buenas noches. Muy buenas noches a todos. ¿Cómo andan? ¿Cómo están? Aquí estamos comenzando un nuevo programa. Les habla Hansel Yurramendi. Ya estamos en vivo, señores, en Oriental 770M. Una alegría enorme poder compartir con ustedes una vez más. Comenzamos con toda la fuerza, así que no se vayan, que se viene un programón para compartir con cada uno de ustedes.

0: ver con la política, que tienen que ver con la cultura, temas que tienen que ver con un montón de, ¿cómo decirlo?, de áreas que tocan a la sociedad. Y hoy vamos a estar hablando de un tema que nos involucra a todos, que es la buena alimentación, la alimentación saludable. Ustedes saben que estamos viviendo de alguna manera como un despertar, ¿no?, en lo que tiene que ver con la alimentación. Hay mucha información que se ha liberado con respecto al tema de, bueno, qué comemos, qué ingerimos para nuestro cuerpo. Acá me indica José Cabrera desde Controles, desde Radio Oriental, desde Montevideo, que ya estamos saliendo también en duplex por radio. Así que, bueno, el saludo a todos los oyentes. Y la alimentación es un tema fundamental, fundamental, que tenemos que estar analizándola día a día. Y hoy, señores, para estar analizando el tema de la alimentación, como ustedes saben, lo decíamos al inicio, se ha abierto la puerta a un montón de información que antes quizás estaba oculta o dispersa. Estamos viviendo como un nuevo despertar en lo que tiene que ver con la alimentación saludable. Por eso vamos a poner el pie y hacer énfasis todas las semanas y cada vez que podamos conseguir entrevistas en vivo con personas que nos ayuden a reflexionar, a compartir información sobre qué tenemos que ingerir, sobre qué hábitos alimenticios tenemos que cambiar o analizar bien, si nos hace bien, si nos hace mal, no solamente para nosotros, sino también para la familia, porque como que ya hay una rutina, un hábito familiar de lo que vamos a comprar al almacén, a la feria. Entonces, bueno, vamos a hablar de un montón de temas importantes. ¿Y qué mejor que, si hablamos de alimentación, irnos a una granja? Pero no nos vamos a ir a cualquier granja, señores. Nos vamos a ir a la granja de Andre. Y si ya están viendo por YouTube, la están viendo en pantalla. Y le voy a dar el saludo y la bienvenida a Andre, a Andrea, que es de la granja de Andre, de Salinas. Así que, bueno, muchísimas gracias, Andre, por estar en vivo en el canal de YouTube y también por Radio Oriental saliendo por aire. Bienvenida, ¿cómo estás?
1: Buenas noches, ¿cómo estás, Hansel? Muchas gracias por la invitación y un saludo enorme a toda la audiencia.
0: Bueno, vamos arriba. Gracias por estar ahí en vivo. Importantísimo que podamos compartir tu voz. Como decimos, queremos saber un montón, ¿verdad?, de alimentación saludable. Así que qué mejor que meternos de lleno en la granja de Andre.
1: Bueno, acá no estamos hablando de que acá no hay una médica, no hay una nutricionista. Acá hay una señora muy ocupada y preocupada por estar lejos de la enfermedad, más bien cerca del bienestar, y por ahí viene, porque viste que la granja de Andre, vos que la conociste, es una granja muy particular.
0: Sí,
1: ¿no? El nombre me gustó cuando la abrimos allá hace 5 años ya, en plena pandemia. Mirá vos. Cuando todo el mundo nos decía, pero tú estás loca, en plena pandemia vas a estar haciendo un emprendimiento, y bueno, sí, en plena pandemia. Mirá y bueno, vos, la granja de Andre surgió en pandemia, sí. Porque, bueno, acá éramos agente de viaje, fue un año muy particular la pandemia, y fuimos por el otro amor, que era el tema de la alimentación.
0: Mirá vos, qué interesante. Qué importante, sí, ¿no? Y qué jugado, qué valiente a animarse, ¿no? Porque había muchas empresas en todo el mundo, no solo en Uruguay, que estaban pasando momentos difíciles, cerraban y no lograron quizás esa mutación, esa transformación, y ustedes se metieron de lleno e iniciaron esto que es la granja de Andre, que, bueno, correcto, se mete en un tema importante, que es la alimentación.
1: Y bueno, sobre todo en un tiempo y en un momento en el cual se habla tanto y hay tanta información en las redes, que a veces nos marean un poco porque estamos como, de la misma manera que estamos sobrealimentados, estamos sobreinformados y a veces no sabemos para qué lado ir, ¿no?
0: Exacto.
1: Es un tema, el tema de la salud sin duda, y más en estos tiempos donde tenemos justamente más información, empezamos a escuchar, empezamos a consultar a nutricionistas, sobre todo de estos tiempos modernos, porque hablamos de que hoy en día son enfermedades de estos tiempos modernos, ¿no?
0: Exacto.
1: Diabetes, totalmente, hipertensión, sobrepeso, y podríamos ser problemas óseos, artrosis temprana. Todos reflejan inflamación del cuerpo y están relacionadas. Y hoy tenemos muchos profesionales que creo que de alguna manera se está volviendo a hablar de una alimentación más, porque esto es bastante nuevo. Igual a uno,
0: antes no se hablaba mucho, antes no se hablaba mucho. Yo lo dije al inicio del programa, estamos viendo como un despertar en donde mucha información se está liberando. Antes cosas que no se hablaban eran tabú.
1: Que no se hablaban porque también la gente, hay que ser sinceros, ¿no? La gente se moría de otras cosas. Uh-huh. Y habían, habían problemas de salud donde no era. Es como que hoy estamos en tiempos donde la gente está esperando a ver en qué momento le van a decir que es diabético o en qué momento le van a decir que es hipertenso. Como si pudiéramos dar por hecho de que nos va a tocar, ¿verdad? Uh-huh. Cuando vos tenías un tío que capaz que tenía diabetes, pero no veías diabetes en gente joven, en niños o a temprana edad, ¿no? Lo mismo con la hipertensión.
0: Sí. Es verdad, hay muchas enfermedades que, bueno, quizás no tenían la gravedad que tenemos hoy, ¿verdad? En donde vemos muchas enfermedades y quizás muchas de ellas que no sabemos cómo tratarlas, ¿no? Y veníamos de una tradición de que siempre íbamos corriendo a la farmacia y ahora creo que eso un poco está cambiando. Me parece que ahora vamos corriendo a una granja, vamos corriendo a buscar alguna plantita, vamos corriendo a plantar en nuestras casas, y yo creo que se está dando una metamorfosis muy importante, que quizás si vamos más para atrás, volviendo a nuestros orígenes, porque yo, por ejemplo, me acuerdo de mi abuela, mis abuelos, que tenían su quintita, sus tomates, sus morroncitos, sus gallinas, sus huevitos, entonces creo que nos están diciendo, bueno, hay que volver donde empezamos.
1: Bueno, es decir, por un lado tenemos de que el ser humano de por sí hoy por hoy tiene un gran enemigo, que son los ultraprocesados y la cantidad de comida que comemos. Uh-huh. Ese es un problema que termina redituando en esta inflamación del cuerpo por un exceso uh-huh. de carbohidratos refinados que no nos hacen bien. Está muy de moda hablar del gluten, está muy de moda hablar del exceso de sodio, de sacar esos venenos blancos como la harina refinada, el azúcar. Y yo creo que, más que echarle la culpa a esos productos, que sí se sabe que no son buenos, lo que no es bueno es el consumo en exceso que hemos hecho nosotros de esos productos.
0: Exacto.
1: Entonces, cuando uno empieza a ver, primero, el estrés en el que estamos viviendo, ¿qué hay atrás de esa comida? Porque vos tenés un problema de hipertensión, vos vas al médico y te dice, bueno señor, no coma con tanta sal, tiene que tomar esta pastillita, y bueno, controlamos la presión dentro de 30 días. Entonces uh-huh. ahí es cuando yo tengo que elegir, comer con menos sal, tomar la pastillita, o preocuparme y decir, bueno, a ver Andrea, ¿qué estás haciendo? ¿Por qué tenés la presión alta? ¿Qué es lo que estás haciendo mal? ¿Cómo lo podés revertir? ¿Qué es lo que estás comiendo mal? ¿A qué hora comes? ¿A las 11 de la noche te acostás 11:30? ¿Y eso será bueno para tu cuerpo que se regenera de noche y que necesita reparar? ¿O tendré que comer a las 7:30, 8 y esperar 3 horas para acostarme? Entonces, ahí en la granja tenemos como una red con los vecinos, con los clientes, donde hablamos de todos estos temas, más allá Bien. De que ellos vengan a buscar una harina más saludable, una harina que no sea refinada, que ellos puedan incorporar, donde puedan venir a buscar semillas, alguna hierba, pero necesitamos volver al contacto. Exacto. A intercambiar experiencia.
0: Recetas, intercambiar recetas también, ¿verdad? Recetas. Porque antes veíamos mucho de las recetas que venían de los abuelos, de la abuela, de mamá, claro. Uno ya va tomando eso.
1: Cuando vos eras chico, vos te acordás de que, bueno, vos sos muy joven, alguien de la audiencia que esté ya en el medio siglo como andamos por acá, ¿cuándo se acuerdan ustedes de ver tanta moto de delivery un sábado a las 11 de la noche? Se cocinaba mucho en casa, entonces cuando hablamos de enfermedades de estos tiempos modernos, uh-huh. es muy importante que uno diga, bueno, ¿pero qué estoy haciendo yo para uh-huh. estar tan cerca de esos problemas? Porque seguramente, si yo cambio pequeños hábitos, yo pueda revertir Nadie dice no ir al médico, por favor, nadie dice no, obviamente. Pero yo prefiero tomarme la pastillita para seguir comiendo mal, o me voy a hacer cargo y me voy a hacer responsable de que yo puedo mejorar, que se puede disfrutar con cosas ricas de mejor calidad nutricional, por ejemplo.
0: Totalmente.
1: Ahí es cuando viene mi mea culpa. ¿Qué hago yo? ¿O le voy a poner toda la carga al médico y con esa pastillita? Yo sé que eso a la larga no me va a hacer bien. Que tengo que bajar el estrés, que tengo que hacer ejercicio, todo lo que te van a decir. Pero ¿qué tanto hacemos de eso? ¿Qué tanto Exacto. nos hacemos cargo de que comemos mucho y mal?
0: Exacto.
1: Y bueno, y por ahí, sí, sí, sí. por ahí es por donde viene la granja de André. Tratar de intercambiar experiencia. ¡Uf! Enorme.
0: Qué desafío. Además, yo creo que estos lugares en un barrio, en una comunidad, son necesarios, ¿no? Son fundamentales para romper un poco también, ¿verdad?, con esta caverna que estamos viviendo, donde, bueno, estamos aislados, cada uno con su celular. Por supuesto que todos tenemos una rutina que seguir, familia, hijos, que cosas que tenemos que hacer para compartir con nuestra familia, pero esto de que en la comunidad se genere un espacio de encuentro, de compartir información y sobre un tema tan fundamental como es la alimentación, creo que sería muy bueno, bueno, para todos, ¿no? Para todo el país, ni que hablar. André, te queremos preguntar lo siguiente también. Cuando vos estás día a día en la granja de André, que ya vamos a compartir qué días y horarios están abiertos, ¿qué es lo que la gente te pregunta más o cuál es el tema más de debate que se da? Hace poquitos días, por ejemplo, se cumplió el Día Internacional de la Celiaquía, si mal no recuerdo fue el 5 de mayo. ¿Qué es lo que la gente te pregunta más? ¿Sobre qué producto te pregunta? ¿Esto puedo comer, esto no? ¿Qué tenés para bajarme la presión? Bueno, se viene el Día de la Hipertensión, ¿verdad? También. ¿Qué es lo que se consulta más en la granja de André?
1: Bueno, la persona celíaca hoy en día cuenta con una cantidad de productos que hace un tiempo no había. Son personas de que en los tiempos cuando empezaron a descubrirse o a diagnosticarse, no había casi herramientas. Entonces a veces es primero sacar el mito de que si como sin gluten como mejor, no viene por ese lado, porque las harinas sin gluten también son harinas refinadas, que yo debo de enriquecer desde el punto de vista nutricional. Pero la gente, sobre todo grande, que viene sufriendo de problemas digestivos hace mucho tiempo y la diagnostican recién ahora, capaz que con 40, 50 y hasta 60 años o más, es como volver a despertar y cambiar esa cocina que vino haciendo de toda la vida. Y hoy, por suerte, se cuenta con muchas herramientas desde el punto de vista de harinas, de combinaciones, de productos que ayudan a dar esa esponjosidad en las masas que a veces tanto cuesta lograr. Y desde la granja de André, más allá de vender esos productos, es siempre acompañarlos de esa confianza, esa ayuda, esa fuerza de que se puede comer sin gluten o que se puede comer sin azúcar o sin sal, que es cambiar el paladar. Esos 5 segundos Exacto. de placer que nos da la lengua y que a veces nos hace tanto mal, es volverla Exacto. a adaptar. Inclusive las personas que dejan de comer con exceso de azúcar, una vez que comen algo dulce, lo sienten recontra dulce. Y porque el paladar hay que ayudarlo, hay que acostumbrarlo. Claro. Así que bueno, en la granja lo que tratamos es de hacer a nuestros clientes ese acompañamiento, de que no decaiga, como yo les digo, nada se tira, todo se frisa, un pan que me salió mal puede ser una brusqueta con aceite de oliva maravillosa el otro día.
0: Exacto.
1: Entonces,
0: sí,
1: sí. ayudar con esas cosas, y sobre todo, hay un médico que dice que cuando uno ayuda a una mamá a cocinar saludable, está como instruyendo a toda una familia. Entonces, es muy importante cambiar ese concepto de que es difícil, que es complicado, que es caro, que no me sale, que no me queda. Se puede, hay mucha información, hay muchas técnicas que compartimos, que nos ayudamos, recetas, y Y bueno, eso es lo que encuentran en la granja de Andre.
0: Qué bueno, qué bueno, qué bueno que tenemos la granja de Andre, ¿no? Porque estamos viviendo en este siglo XXI que si bien tú nos dices, Andrea, que tenemos información y es cierto, pero también tenemos una maquinaria por delante en donde nos bombardean con, bueno, las papitas, que la coca, que ahora tenemos energizantes, que eso antes, al menos yo recuerdo cuando era iba a la escuela, no existía eso, y
1: Son
0: ahora
1: terribles, aparte.
0: energizantes, cantidad de. Iba a decir productos, pero son porquerías, ¿no? Que nos quieren, que ingiramos, que comamos para nuestro cuerpo, que nos hacen mucho mal y tienen toda una maquinaria publicitaria reiterativa que los ves en la tele, agarras el celular y te aparece la imagen, el banner, vas a un partido
1: Tremendo.
0: de fútbol, de básquetbol y te aparece la publicidad sonando en los parlantes, entonces te aturden, ¿no? Te aturden. Y muchas veces capaz vos ves también que bueno es tanta la insistencia reiterativa que muchas personas terminan cayendo también en esa red, ¿verdad?, de consumismo que te hace mal a la larga o a la corta, ¿no? Porque a veces en la corta también ya te empiezan a saltar los indicios, el doctor te dice que vas por mal camino.
1: Bueno, esto es a título personal, ¿no? Pero bueno, por más que hay muchísima información, industria alimenticia, industria farmacéutica, es como dicen muchas personas o que dicen los que dicen que saben, que han estudiado mucho el tema, ¿no? Es como que a veces una población muy longeva, muy sana, muy saludable, no les sirve.
0: Claro.
1: Entonces, eso es un comentario muy Andrea, ¿no? De mucho que he leído y mucho que he estudiado.
0: Ah, bueno,
1: Pero
0: compartilo, largá todos esos comentarios que nos sirven de mucho.
1: no me hagas meter la pata, porque ahí empiezo y bueno,
0: Dale
1: pero
0: para adelante.
1: sinceramente, sabemos de que la industria farmacéutica, igual que la industria alimenticia, en estos últimos 30 años, 40 años, donde inclusive en un momento hicieron que la grasa fuera peor que el azúcar y que dijéramos, uy, qué mala que es la grasa, qué tremenda, pero nos daban azúcar por todos lados, que sabemos que
0: Es
1: está
0: verdad.
1: directamente relacionado a todo. Porque muchas veces una persona que tiene hipertensión dice, yo tengo hipertensión, no puedo comer con sal, entonces como cosas con harina, como cosas con azúcar. No, señor, cuando usted le sube la insulina y su páncreas trabaja mucho, le manda información a los riñones de que retengan sodio por un proceso químico que hace el cuerpo, y para ustedes igual de malo con hipertensión comer harinas, comer azúcar, que para una persona diabética. Para
0: Exacto,
1: una persona
0: sí.
1: que tiene problemas óseos, problemas de reuma, problemas de artrosis, esa persona hace ¿cómo te puedo decir? Una especie de detox, pero en el cual no deja de comer proteína, no deja de comer grasas saludables, pero va más a productos de la naturaleza y esa persona baja la inflamación de su cuerpo y le dejan de doler los huesos. Pero eso me lo cuentan los vecinos y me lo cuentan los clientes de la granja que lo prueban y que les resulta. No es algo de que uno lo lee.
0: Sí, sí,
1: Entonces
0: sí,
1: hay
0: sí,
1: una
0: sí.
1: cantidad, no hay cosa más formidable que probarlo en el cuerpo de uno. Porque acá nadie te está diciendo ni que compres un producto, ni que tomes una pastilla, ni que tenés que venir a buscar una determinada harina. Simplemente probar en tu cuerpo lo que te hace dejar una harina refinada y el azúcar durante 15 días. ¿Y cómo no se va a poder? Hay gente que ha endemoniado a la pobre banana o a la fruta. No hay nadie diabético por comer fruta. Porque a veces hasta contamos las bananas que comemos. No.
0: Exacto.
1: Que es donde están los problemas de salud. Entonces, muchas veces lo que pasa es que nos resulta más cómodo a veces echarle la culpa, ah, no, lo que pasa es que a mí me hace mal la manzana que me como a las 8 de la noche, pero ¿qué comiste a las 5 de la tarde? Porque seguramente que lo que comiste a las 5 de la tarde, esa torta frita con el mate, te hizo peor que la manzana de las 8 de la noche. Entonces, a veces uno tiene que 100% responsabilidad. ¿Dónde está mi responsabilidad como consumidor? Yo dejo que la industria alimenticia, nadie dice que uno no puede tomarse un refresco, una cosa que no está buena, en una reunión, en un cumpleaños, si no tengo ningún problema de salud.
2: si no me va a hacer mal ese día. Aunque te puedo asegurar que cuando empezamos a depurar nuestro cuerpo, cada vez queremos menos de esas cosas, ¿no? Uh-huh. Pero después, sinceramente, uno se empieza a sentir mejor y se da cuenta que funciona. Tomar sol, respirar, tomar sol, parar, para la hipertensión, que ahora es el domingo, el día de la ¿no? Más allá de la pastilla, parar 2 minutos, respirar profundo, bajar revoluciones, tomarme un té de melisa, porque por ahí viene también, ¿no?, el estrés, que es el otro tema. Es una conjunción, sí, una conjunción de cosas que debemos, de alguna manera, ir incorporando y probando, a ver qué me resulta a mí, qué me funciona, qué no me funciona. Y creo que viene por ahí.
0: André, totalmente. La verdad que mientras te estamos escuchando, uno va sacando cantidad de temas.
2: Ahora se me fue. Ah,
0: capaz que se te desconectó allí. Mientras tú vas conectando, tranquila, tranquila.
2: Uy, ¿qué habrá pasado? Que se me fue la voz.
0: Tranquila, tranquila. Vos conectalo, tranquila, que nosotros te esperamos. Estamos disfrutando de esta entrevista que estamos haciendo con André. La verdad que cada vez que escuchamos a André en este desarrollo de sus respuestas, encontramos cantidad de temas en donde hay que encararlos con una profundidad, ¿verdad? Con una profundidad necesaria. Y yo creo que eso tenemos que parar la pelota y entenderlo, ¿verdad? De que es vital para que cada uno de nosotros tengamos la suficiente información para tomar buenas decisiones a la hora de alimentarnos. Acá nos escriben mensajes, acá justamente nos dice acá Marce Pérez, es verdad, la inflamación abdominal es por grasa, pero sobre todo por el gluten, nos dicen por acá. Acá el Pirata Carbonero también manda un mensaje, muy buenas noches, muy buena entrevista. ¿Qué es mejor, cocinar con aceite de girasol o con grasa? Preguntan. Bueno, ya le vamos a estar preguntando. Ahora Andrea estaba solucionando un temita técnico, ya va a volver. Acá nos pregunta también Marce Pérez, dice, ¿qué opinas sobre el veganismo? Qué importante, ¿no? Ahora como que está tomando mucha repercusión el veganismo. Así que bueno, vamos a estar atentos. Acá Karina Techera manda mensaje, dice, buenas noches Hansel y Andrea, muchas gracias por invitarla, siempre con la verdad. Las farmacias y la industria alimenticia por décadas aterrorizaron de que por el huevo la gente le causaba daño, es verdad, ¿no? Nos inculcaron tanto miedo, demonizaron todo, ¿no? Los huevos, la sal, el sol, la verdad que hay un montón de cosas que tenemos que estar analizándolas y vamos a buscar, ¿verdad?, la manera para que la información llegue a todos lados, y es por eso que hacemos estas instancias en vivo. Ahora vamos a guardar un momentito para que Andrea se conecte nuevamente, pero les quiero compartir a ustedes para que vean dónde pueden encontrar toda la información que Andrea nos está compartiendo. Este es el Instagram de ella, y su marido, el señor Hugo, a quien le mandamos un saludo, a quien los otros días conocí, me atendió muy bien, le conté esta idea que se me había ocurrido, de entrevistarla a Andrea. Ella me había aparecido en las redes, hablando, si mal no recuerdo, sobre celiaquía y otros temas, y dije, bueno, a esta señora la tengo que conocer, la tengo que entrevistar. Y bueno, ustedes saben que siempre hoy, navegando sobre estos temas, que quizás en la agenda mediática de otros canales no se hablan, cuando hablamos de alimentación, he hecho entrevistas sobre agua de mar, a quien le mando un saludo a Álvaro Arriola, terapeuta que vive allí en Maldonado, un saludo para Albi del Mar, que siempre nos habla sobre las propiedades del agua de mar. También he hablado y hablo sobre la miel con la doctora Cristina Amelia Thor, técnica, ella... apicultura, así que bueno, una genia. Y bueno, estos temas hay que hablarlos, señores, hay que hablarlos estos temas, y es por eso que aquí les quiero compartir a ustedes la red social para encontrar La Granja de André. Ahí la tienen, La Granja de André, donde bueno, van a encontrar no solamente muy buenos productos para tener una buena alimentación, como bien lo decía André. La mamá es lo que cocina la mamá, qué importante, ¿no? Porque ahí se maneja la cocina para la familia entera, ¿no? Uno está viendo lo que está cocinando mamá, uno está viendo las recetas que ella está haciendo. O sea, hay que acercarse a la cocina también a preguntar, a ver qué rico, no esperar solamente sentado cuando la comida esté pronta, sino preguntarle qué se hizo, cuántos huevos, qué tipo de harina, cuanta más información mejor, y esa información que uno la vaya haciendo propio en la casa, ¿no? En el hogar familiar, para después trasladarla de generación en generación. Y hablando con Andrea, creo que uno de esos temas tiene que ver con nuestros orígenes, ¿no? Hablábamos de nuestros abuelos, hablábamos de nuestros antecesores, de cómo tenían ellos su quinta, su huerta. Aquí con mi hijo y la mamá estamos con nuestra huertita, y bueno, y hay que empezar de a poco, ¿verdad? A volver a la tierra y tratar de hacer menos pedido, como decía Andrea, es increíble, ¿no? Pero antes no existía eso de tanto pedido, es verdad, obviamente a veces en un apuro te salva y es necesario, pero bueno, yo creo que la cocina real sale en casa, así que bueno, acá pregunta el Pirata Carbonero, dice, ¿tienen redes? Sí, acá están, Pirata Carbonero, mirá, buscala en Facebook, en Instagram, Granja de Andre. Así que ya sabes, Granja de Andre, ahí la pueden encontrar. Vamos a fijarnos a ver si Andre ya está pronta ahí. A ver, Andre, vos avisanos si estás pronta ahí. Si no, tranquila. A ver, vamos a ver si Andre puede conectarse. Y ya vamos ahí redondeando la entrevista, y esto yo creo que queda también, se abre la invitación para una nueva entrevista también, ¿verdad? Para conocer más este tema, que tiene un montón de aristas, la alimentación saludable, tiene un montón de aristas, así que bueno, vamos arriba con todo. Acá Karina Techera dice, Hansel, estaría muy bueno si se puede un espacio semanal con Andre, estaría buenísimo un espacio semanal con ella. Muchas gracias por esta maravilla de programa directo. Bueno, vamos arriba, muchas gracias. Esto es periodismo independiente, así que bueno, hay que apoyarnos y darnos para adelante y compartir estas entrevistas para que, bueno, aquellos que se la pierden puedan verla grabada y después ya están atentos para la próxima entrevista que hagamos en vivo. Suscríbanse al canal, activen la campanita, así que bueno. Señores, creo que André ahí está solucionando el tema de internet, ahí creo que la tenemos. André, ¿me escuchás?
2: Ay, ¿me escuchás ahí?
0: Sí, impecable.
2: Ay, mil disculpas. Yo creo que viste cuando empezamos a hablar de estas teorías un poco conspirativas, industria alimenticia, todo eso
0: nos atacaron. Claro, te atacaron. Y esto pasa siempre. Sí, pero no van a poder con nosotros.
2: Perdón para todos.
0: Vamos arriba. André, mirá, acá la gente explota el chat, muchos mensajes, te los voy a leer rapidito.
2: Dale.
0: Muchos mensajes acá, mirá, escribió por acá Juaco Nacho, dice, aguante la granja de Andre, crack, dice por acá, Viviana Bosolo, gran tema, bienvenida Andrea, dice Viviana Bosolo, después escribió acá Noelia, hola Andre. Muchos mensajes. Marce Pérez acá dice buenas noches. Acá hablaban justamente, decía Marce, es verdad, la inflamación abdominal es por grasa, pero sobre todo el gluten, dice por acá Marce Pérez, cuando te escuchábamos hablar en vivo sobre ese tema. Y después muchos preguntas que las vamos a estar leyendo. Acá dice Karina Techera, buenas noches Hansel y Andrea, muchas gracias por invitarla, siempre con la verdad. Las farmacias y la industria alimenticia por décadas aterrorizaron de que por el huevo y la gente le causaba el daño. Acá también agregan, es fundamental una alimentación. Así que bueno, muchos mensajes acá. Acá dicen también, si querés vivir no te asistas con quienes te recomendaban pincharte con Pfizer y otras, dicen por acá. Y bueno, acá preguntaban tus redes y acá yo lo estoy compartiendo en pantalla para que te busquen en Instagram, Granja de Andre, lo pueden encontrar, acá tienen el perfil, van a ver todos los reels, los videos, y bueno, muchos mensajes acá, bueno, y acá ya piden Andre, que te tengamos semanal, al menos una vez en la semana, pero tenerte semanal, dicen por acá, Hansel, estaría muy bueno si se puede un espacio semanal con Andre. Estaría buenísimo un espacio semanal con ella. Muchas gracias por esta maravilla de programa y directo.
2: Por favor.
0: Dice por acá. Y acá también dicen: lo ideal sería cosechar uno mismo sus alimentos. Dicen por acá.
2: Claro, eso sería maravilloso, pero bueno. sabemos que no es fácil para todos, vivimos en tiempos que nos tienen muy ocupados todo el día, detrás de una realidad que uh-huh. es parte también de lo mismo de lo que hablábamos hoy, ¿no? Sí, de hacernos sí. responsables de en qué cosas podemos ganar un mejor tiempo, saber de que no hay mejor remedio que el que podamos hacer para dedicarnos tiempo a nosotros mismos. Y no hablamos de horas de tiempo, sino de tiempos de calidad, en el cual, porque muchas veces te dicen, bueno, tenés que tener una mejor gestión del estrés. Es muy fácil uh-huh. decirlo, pero ¿cómo lo hago?
0: Claro, claro.
2: ¿No? No es sencillo. Es decir, que no es sencillo. Y una de las cosas más importantes, vos sabés que te lo hago cortito para no sacarte más tiempo.
0: No, por favor, adelante.
2: Se habla de las zonas azules. Las zonas azules son lugares en el mundo donde vive la gente más longeva. Son personas que están de repente en Okinawa, en Japón, en Icaria, en Grecia. Hay una ciudad de Estados Unidos también que se encontró ahí, en Costa Rica, que de repente tienen una alimentación súper diferente, que de repente comen distinto y sin embargo llegan a edades muy altas. Pero no solamente llegan, sino que llegan bien, que eso es lo más importante de llegar a una edad avanzada. Y cuando se los empiezan a estudiar, una de las cosas más importantes es que estas personas viven en comunidad, viven uh-huh. en cercanía, uh-huh. viven en sus barrios, nuevamente acercándose al vecino, acercándose, hablando, cocinando juntos, haciendo actividades. Entonces sí será importante estar en sociedad y salir un poquito. Más allá de esto, que son instancias maravillosas donde vos llegas a mucha gente, donde podemos intercambiar ideas y nos uh-huh. podemos nutrir, también salir un poco a esos espacios, a no comprar tanto por la web, a no pedir, yo sé que es cómodo estar en el sillón en casa y estar buscando, pero a veces el ir, el tomarme un tiempito y no comprar en piloto automático, en hacer las compras y tirar adentro del carrito cualquier cosa, sino comprar a conciencia. Estas pequeñas cosas yo creo que son las que de a poco nos van a llevar a un norte más saludable y de mejor bienestar.
0: Totalmente. André, mirá, dos preguntitas rápidas antes de cerrar. Quiero preguntarte acá, escriben los oyentes justamente y dicen por acá, ¿qué opina sobre el veganismo? Preguntan por acá, André.
2: Ay, ahí me vas a hacer enojar con muchos clientes que tengo. Es
0: Dale
2: decir,
0: para adelante, sin filtro.
2: Ay, no, pero que no quiero que se enojen conmigo porque...
0: La es polémica.
2: Decir, es una polémica muy grande. Entonces, por un lado, el veganismo es un tema de decisión. No es un tema de necesidad como uh-huh. es una persona celíaca, por ejemplo, ¿no?
0: Claro.
2: Yo sí decido ser vegano, es un tema de conciencia, que está claro. muy bien y es muy respetable uh-huh. a nivel psicoemocional si yo decido elegir el veganismo. Y tienen uh-huh. unos productos riquísimos que podemos consumir todos, aunque no seamos veganos. Bien. Porque los veganos usan mucho, en la granja tenemos quesos de castañas de cayú, quesos de almendras, dulce de leche de almendras, sin azúcar, sí, hay cosas muy buenas. Pero aunque se enojen conmigo, la carne tiene todos los aminoácidos iguales a nuestro cuerpo, todo lo que nuestro cuerpo necesita, no hay alimento para mí más completo que el huevo, entonces respeto un montón, uh-huh. entiendo de que obviamente si es una decisión consciente y no por moda, ¿verdad? Yo en la granja uh-huh. veo mucha mamá, mucha abuela preocupada de chicas jóvenes y chicos jóvenes veganos que no les gustan prácticamente las verduras, que no se están alimentando a bien, y ser vegano no se puede pasar todo el día comiendo galletitas con hummus.
0: Claro.
2: Para ser vegano tenés que tener un acompañamiento nutricional que te enseñe a que no te falte nada de lo que tu cuerpo precisa. Entonces yo no puedo, es decir, me parece que requiere de mucho apoyo y de mucha información y de mucha conciencia.
0: Bien, perfecto, perfecto. Vamos a hacer después, si tenés tiempo, André, hacemos un programa sobre ese tema también y sobre otros también. Acá, mirá, te mandan una nueva pregunta. Dice: buenas noches, muy buena entrevista. Y preguntan por acá: ¿qué es mejor, cocinar con aceite de girasol o con grasa?
2: También, bueno, los aceites vegetales, yo por lo poco que aprendí, hay una realidad. Yo he tratado de estar muy cerca de nutricionistas de estos tiempos, de personas muy ocupadas por informarse en distintas partes del mundo con redes de colegas, de que con estudio científico, con estudio científico, hablan de todas estas cosas, ¿no? Entonces, yo desterré de mi casa hace mucho. Yo voy a decir lo que hago yo. Yo no voy a decir ni que esté bien ni que esté mal, porque no me creo con la autoridad como para poder decir. En casa hemos desterrado los aceites, de maíz, de girasol y todos esos aceites, porque no están bien recomendados, por
0: Ah,
2: decirlo de
0: mira.
2: una manera suave. En
0: Bien.
2: casa tratamos de elegir aceites que para cocinar tengan que tengan una alta resistencia, como es la manteca ghee, como es el aceite de coco y el aceite de oliva, por todas las propiedades que tiene, sobre todo para
0: Bien.
2: consumir en frío. Y sin
0: Bien.
2: consumo excesivo, obviamente, porque todo lo que nos termina haciendo mal es porque el ser humano lo consume en exceso. La grasa no está tan mal, sobre todo si es de cerdo.
0: Mirá, ok, bien, vamos tomando nota, y mirá, y nos despedimos con mensajes, André, ¿qué te parece? La gente pide que salgamos semanalmente, acá ya lo están diciendo, dice por acá, mirá, acá dice Viviana Bozzolo, dice, qué bueno sería tenerlos semanalmente los dos, como lo dijeron antes. Después acá, otro mensaje que dice. Noelia, dice Noelia, una genia, André y Hugo, trabajo en la granja y para mí es un placer, buena gente, he aprendido este tiempo junto a ellos y me queda mucho más aún por aprender. Estamos para ayudarnos entre todos, muy lindo mensaje de Noelia, claro que sí, hay que ayudarnos entre todos y justamente, ¿no? Delante, enfrente, tenemos una maquinaria que cuando hablamos de estos temas nos censuran, nos apagan el canal, nos ponen restricciones y después, por supuesto, que en la góndola tienen casi toda la red de góndolas para ellos. Pero estamos dando la batalla y más si nos unimos y tenemos, bueno, la granja, tenemos también estos medios alternativos en donde ahora estamos saliendo en vivo por el canal de YouTube y también por radio. Así que, bueno, vamos arriba y acá comparto nuevamente la red antes de despedir a André. Quiero acá mostrarles dónde pueden encontrar las redes sociales, Granja de André, aquí lo pueden encontrar en Instagram. Y bueno, Andrea, muchísimas gracias
2: Bueno,
0: por
2: un
0: esta entrevista y
2: placer.
0: estamos en contacto.
2: Bueno, un placer, estamos en contacto. Un saludo enorme a la audiencia. Y la industria alimenticia y todo puede estar en cualquier lado, al alcance de la mano, lo que vos quieras, pero nosotros tenemos que ser inteligentes, ser responsables, no echarle la culpa a todo lo que está por ahí. Así que uno es el que termina decidiendo, uno es el que termina eligiendo. Así que bueno, en este camino de ayudarnos entre todos, es que los esperamos con un placer enorme en la granja de André.
0: Muchísimas gracias, André. Muchísimas gracias a aquellos que están por ahí. Nos vemos pronto, André. Así que gracias. Vamos arriba. Ahí
2: Nos
0: tienen todos
2: vemos.
0: ahí las redes sociales de André para que la puedan ver. Así que bueno, ya saben, señores, síganla. Compartan, compartan todo lo que tienen que tener ahí la información de Granja de André. Y bueno, vamos a conseguir, por supuesto, más entrevistas para estar hablando con André. Así que ya saben, acá tienen la red social Granja de André, toda la información y bueno, celebremos para que venga más instancias como estas y poder compartir. Ahora, señores, vamos a pasar a otro tema que es importante también. Ustedes saben, hablando de salud, hablando de estos temas que nos atañen como, bueno, una vida saludable, ustedes saben que aquí en Uruguay se está hablando de instalar petroleras en nuestro mar, en toda la costa oceánica. Marítima del Uruguay, bueno, instalarse diferentes corporaciones petroleras y bueno, quién sabe si hay petróleo, pero lo que sí estamos seguros es que van a contaminar todo. Y para eso, para hablar de este tema muy importante, queremos darle la bienvenida justamente al periodista, investigador, periodista ambientalista, que la verdad lo podemos encontrar con muy buenos artículos en el medio El Zumbido, al cual yo sigo y siempre estoy informándome, y creo que muchos uruguayos nos estamos informando, porque la verdad que otros temas, por ejemplo, uno escucha un montón de cosas, pero del tema de las petroleras se hizo un silencio atroz de los grandes medios de comunicación, y bueno, medios como El Zumbido, medios como este canal de YouTube y como otros colegas también, estuvimos siempre compartiendo, yendo a las audiencias, las que tocó en Maldonado, las que tocó en Montevideo, y bueno, compartir la información para que ustedes estén al tanto. Le damos la bienvenida a Víctor Bacheta. ¿Cómo estás, Víctor? Gracias por esperar, gracias por estar ahí.
3: Está bien, muy bien, buenas noches.
0: Gracias, gracias por estar ahí. Víctor, hace poquitos días se realizó una jornada muy importante, en donde, bueno, estuviste también dando una charla y más que nada, bueno, actualizando la información sobre este tema de las petroleras offshore. ¿Qué nos podés contar?
3: Bueno, por una parte, todavía, y más bien por suerte, podemos decir que estamos lejos de que vengan a extraer petróleo aquí. Pero, de todas maneras, lo que es preocupante es lo que se llaman todas las actividades de exploración, las actividades previas que teóricamente están buscando, investigando, a ver si es que realmente tenemos petróleo en el subsuelo uruguayo. Aquí lo que está ocurriendo ahora son unas actividades de prospección, se llama inspección a la investigación de la existencia de yacimientos de petróleo o de gas, y en este caso en el mar se están usando lo que se llama prospección sísmica. ¿Qué son las prospecciones sísmicas? Es un barco que lleva unos cañones de aire comprimido, 6 cañones de aire comprimido, que emiten un sonido de gran intensidad de 250 decibeles en dirección al fondo del mar. El objetivo es que ese sonido atraviese el fondo y penetre en el subsuelo, o sea, en la base geológica del subsuelo marino, y rebote hacia unos instrumentos de captación del sonido que lleva también el mismo barco, y de esa manera, por el rebote de distintas capas geológicas, determinar cuáles son las características, cuál es la estructura del subsuelo, para ver si existe la posibilidad de que haya petróleo o gas. Es que estas actividades tienen un altísimo impacto sobre el ecosistema marino, o sea, sobre los seres vivos, tanto la fauna como la flora del sistema marino, porque imagínense, en el sistema marino los seres vivos se comunican a través del sonido, todas las actividades de la vida marina ocurren a través del sonido. Si en ese medio se instala una operación que consiste en disparos cada 7 segundos de 250 decibeles, esto produce una alteración total del ecosistema. Imagínense que una persona, un ser humano, puede soportar 85 decibeles como máximo, en forma continua. Y en forma momentánea, no más allá de 100 decibeles. Por encima de eso ya se corre el riesgo de muerte. Y para otros seres vivos también. Si los cañones están disparando a 250 decibeles, imagínense el impacto que esto tiene. Si esos cañones pretenden penetrar en el subsuelo marino a miles de metros de profundidad por la base geológica del subsuelo, a través del agua, en el mar, se trasladan a miles de kilómetros. O sea, el impacto es inmenso. Estas actividades no se iniciaron ahora. O sea, lo que está ocurriendo ahora fueron unas autorizaciones que se dieron por el Ministerio de Ambiente en diciembre del año pasado para 4 empresas que van a realizar prospecciones sísmicas nuevamente en el territorio marino del Uruguay. Uh-huh. Empezó ahora y terminó a fines de abril. Es la primera etapa de una de las empresas. Ahora tiene una interrupción hasta el mes de noviembre y en noviembre va a reanudar esta actividad.
0: Uh-huh. O sea, es brutal el impacto que hace, arrasa con todo este, Víctor.
3: Esto está, yo no quiero extenderme demasiado, porque esto está comprobado científicamente. O sea, las detonaciones provocan el alejamiento del hábitat de los seres vivos, la reducción de la alimentación y la reproducción, así como la disminución de la capacidad también para evitar peligros de estos seres. Lo que se llama el enmascaramiento acústico, porque imagínense que el sonido abarca todo el entorno, genera menores tasas de crecimiento de los peces, empeora condiciones físicas, provoca daños a los órganos, a los nervios, desorientación, cambios en la migración de los peces, daño auditivo e inclusive la posibilidad de muerte directamente. Entonces, esto es una actividad que está científicamente comprobado el daño. Pero acá hay intereses económicos y políticos muy fuertes, muy poderosos, que influyen también dentro mismo del Estado uruguayo. Porque hay que decir, esto es una política de Estado del Uruguay. Esto se ha venido practicando desde los últimos 20 años y se puede observar, inclusive tú hablabas del silencio, no hay expresión significativa del sistema político que haga alguna mención a estas actividades, a pesar de que en los últimos meses ha habido una movilización social muy importante de sectores de la población que están tomando conocimiento de lo que implican estas actividades, sobre todo en la costa, sobre todo en la costa de Maldonado y de Rocha, que es enfrente a donde se están realizando estas actividades, y no hay expresiones del sistema político relacionadas con esto. ¿Qué pasa? Que hay una especie de consenso que se ha venido forjando en las últimas décadas, y que a pesar de que del año 2017 se exige que estas actividades tengan una evaluación ambiental previa, o sea, un análisis de los impactos ambientales, esa evaluación se ha incorporado al procedimiento de autorización de estas actividades, pero el Ministerio de Ambiente termina actuando de manera subordinada a lo que es una decisión política. O sea, el Ministerio de Ambiente, que tendría teóricamente la última palabra y podría decir que estas actividades no es adecuado realizarlas, sin embargo, se subordina a una decisión política que hay en los gobiernos, incluso sin distinción, por lo que decía mismo, de color político. Y entonces el Ministerio de Ambiente autoriza estas actividades estableciendo medidas de mitigación, medidas de control. Pero te voy a contar un poco en qué consisten las medidas de control.
0: Me imagino que deben ser unas medidas casi que de niño, ¿no? No deben controlar absolutamente nada.
3: Fíjate una cosa, en el barco este que yo les cuento, este es un barco que tiene 100 metros de largo, 24 metros de ancho. Alrededor del barco no se puede realizar ninguna otra actividad cuando se está haciendo la prospección. En un radio de 6 kilómetros a cada lado del barco hacia el frente también, y 15 kilómetros hacia la popa, hacia el lado de atrás, porque el barco despliega unos cables en los que están instalados los, vamos a decir, los audífonos que deben recibir el rebote de las emisiones sonoras de los cañones. Entonces el barco se va desplazando en un área muy grande, es decir, un área de 12 kilómetros de ancho por 21 kilómetros de largo, y las medidas de mitigación consisten en que el barco lleva unos observadores que el observador debe determinar si a un radio de un kilómetro, de 1000 metros alrededor del barco, 1000 metros, se encuentra algún animal, o sea, se encuentra algún lobo marino, algún león marino, alguna ballena.
0: No les va a importar nada, van a arrasar con todo.
3: En el caso de que el observador vea que hay un animal de estos a 1000 metros del barco, entonces teóricamente le debe dar la orden al barco de detener las detonaciones. Pero fíjate que las detonaciones son cada 7 segundos. Entonces, en el momento que el observador detecte que hay un animal y le avise al operador del barco que tiene que detener las detonaciones, el impacto ya fue, porque los impactos, las detonaciones son cada 7 segundos.
0: Es un disparate.
3: Es un bombardeo. Es un absurdo, pero en el Ministerio de Ambiente lo justificó diciendo que esto es una exigencia mayor que la que se tiene inclusive en otros países. Tremendo. Como digamos, si eso fuera suficiente para justificar hacerlo. El problema es que acá además ya se han hecho prospecciones sísmicas, se han hecho incluso perforaciones submarinas por esta política que yo decía que tiene el Uruguay. Se han hecho 3 perforaciones submarinas a gran profundidad en el suelo del mar, y sin embargo no se ha encontrado petróleo.
0: Bueno, eso mismo quería yo ahora leer los mensajes, pero antes de leer los mensajes aprovecho a saludar a toda la gente de Radio Oriental que nos está escuchando y decirles que continuamos por el canal de YouTube, le damos paso al siguiente programa de Radio Oriental y continuamos por streaming, así que bueno, gracias José en controles y las buenas noches allí para los oyentes de Radio Oriental. Continuamos por streaming acá en el canal de YouTube escuchando al periodista ambientalista Víctor Bacheta, y vos justamente nos está diciendo, Víctor, que bueno, ya han confirmado de que petróleo no hay, y mientras te escuchábamos atentamente el chat, se está moviendo, picando con este tema, y muchos mensajes van llegando, y acá, bueno, acá mirá, hay un mensaje muy interesante que la gente estaba empezando a decir eso que tú nos estás diciendo, dice, ya saben que no hay petróleo, también agregan, para mí es espionaje marítimo puro y duro. También otro mensaje que llega por acá, bueno, dicen por acá, buscan otra cosa, lo del petróleo es humo, dicen por acá, y bueno, mensajes que dice también Marce Pérez, Karina Techera, Marce, también esa zona hubo mucho naufragio, algo más debe haber por ahí, y bueno, mira, mensajes de todo tipo.
3: Yo quiero tratar de explicarles un poco, porque esto no se entiende si no se conoce. La actividad petrolera en el mundo es una actividad altamente especulativa. O sea, las grandes empresas petroleras todas tienen sus acciones en las bolsas de valores del mundo. Y entonces se juega especulativamente con las expectativas que se generan, ¿no? Entonces tú sabes que a veces las expectativas suben o bajan, se dice que se encontró, que existe la gran posibilidad de encontrar, entonces las acciones suben, después no se encuentra nada y entonces las acciones bajan, pero lo que la gente no entiende es que el negocio consiste en que las acciones se muevan, porque cuando acciones suben, se compran, cuando bajan se venden, y los operadores financieros ganan dinero de esa manera. Acá tenemos un caso clarísimo, porque estas prospecciones se hicieron en los años 2006, 2007, en tierra firme, en el norte del país. Se decía que existía la posibilidad de que se encontrara petróleo, pero petróleo no convencional.

0: para tratar de extraer petróleo y gas, ya no de un yacimiento, sino de rocas que tienen burbujas con petróleo o con gas. Entonces, para extraer el gas o el petróleo de esas rocas, hay que fracturarlas, hay que introducir un fluido a altísima presión. Imagínate, para fracturar la roca a 200 metros de profundidad en el suelo marino, la presión que debe tener,
1: Un disparate.
0: de manera unir el petróleo o el gas que tengan las burbujas y extraerlo. Eso es una tecnología altamente destructiva que se está practicando en Estados Unidos y en el sur de la Argentina, en la Patagonia.
1: Que
0: Y
1: van por todo, ¿eh? Van por todo, no se salva a nadie, ¿no? Ni Uruguay, ni la Patagonia,
0: generaron la
1: nada.
0: expectativa de que acá en Uruguay podía haber lo mismo. Y se hicieron unas perforaciones. Había una empresa estadounidense y una empresa australiana realizando esas perforaciones. En determinado momento, la empresa dijo que se había encontrado petróleo. En aquel momento estaba de presidente el doctor Tabaré Vázquez, en el primer periodo de gobierno de Tabaré Vázquez, y entonces el presidente entusiasmado convocó a los expresidentes, a los presidentes anteriores, a una reunión para darles la buena noticia. Entonces convocó a la calle Herrera, a Jorge Valle, a Sanguinetti, y les dio la noticia. De esa reunión, solamente Jorge Valle salió diciendo: ojalá no haya petróleo. Resultó
1: Es
0: que
1: verdad que se hizo famosa esa frase.
0: la noticia era falsa, o sea, era fallida la información. Y entonces, eso, después que salió en toda la prensa diciendo que se había encontrado.
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1: Muy buenas noches a toda la familia de Radio SAG de Argentina y de Radio Oriental de Uruguay. Aquí estamos abriendo una nueva emisión de Hoy Quiero Hablarte. Cuando van 8 minutos de las 10 de la noche, hoy arrancando un poquito más tarde de lo habitual. Pero les queremos proponer hoy martes, en esta primera parte, hasta las 11 de la noche, un aporte de nuestra querida compañera, colega, comunicadora venezolana Isabela Orellana, que nos propone hoy una reflexión en torno al desánimo, cómo manejar el tema del desánimo. Va a ser una linda propuesta que les pido que le presten atención, porque realmente nos ayuda.

0: ayuda a encarar estos temas que a veces no son tan fáciles. Soy el padre de Fabián Rovere, les saludo, les doy la bienvenida y saludo también a José Cabrera en la puesta al aire para que podamos compartir juntos este programa. Y después de las 11, como todos los martes, vamos a tener el espacio de Rescatando la Historia con Santiago y con Álvaro, siempre con una propuesta muy interesante en torno a este tema. Así que ahora nos ponemos a compartir, a escuchar y a vivir esta perspectiva del desánimo, cómo afrontar el desánimo desde una visión teológica, a cargo de la comunicadora Isabela Orellana, venezolana, católica, que siempre tiene unos aportes muy, muy interesantes. Un abrazo para todos y compartimos el espacio.
1: Un cordial saludo, repleto de cariño, de gratitud. Bienvenidos una vez más a un nuevo episodio del programa Teología al Día. Como cada martes a esta hora les habla Isabela Orellana. Me complace muchísimo tener esta oportunidad de compartir junto a ustedes este espacio de formación, de reflexión, de acompañamiento. Les dejo abiertas todas las posibilidades para que puedan también dejar sus comentarios, hacer sus preguntas a través de nuestro canal de YouTube, pues y allí vamos generando esta comunidad digital en estos espacios tan importantes que nos ayudan en estos tiempos a crecer espiritualmente, a crecer como seres humanos, pero sobre todo a conocer nuestra fe católica. Justamente este propósito de generar este espacio de formación es para que también nosotros pues conozcamos nuestra fe y podamos asumir cristianamente muchas de las realidades que nos atañan, pero desde una nueva mirada, desde una perspectiva salvífica, desde una perspectiva esencial para la esencia nuestra como seres humanos, pues en el marco de nuestro camino llamado vida. Hoy justamente vamos a hablar sobre el desánimo espiritual. ¿Cómo vencerlo? Pues evidentemente no hay una única receta. Sin embargo, con mucha humildad, pero también con muchos deseos de compartir con ustedes esta formación, pues para el bien de todos, pues yo quisiera comentarles, pues, sin ánimos de dar ninguna receta, repito, qué es lo mejor que podemos nosotros hacer para animarnos espiritualmente, evidentemente desde una perspectiva católica. ¿Cómo vencer el desánimo espiritual? Vamos a encomendar de manera especial este espacio a la Virgen María en todas sus advocaciones. María misionera, María experta en generar vínculos, María experta como mamá en cuidarnos desde el cielo, en animarnos, en conducirnos, ¿a dónde? Al camino de salvación, al corazón de su Hijo Jesús. Pues bueno, vamos a encomendar este espacio para que sea de mucho provecho espiritual para tantísimas almitas como el mismo Señor disponga. Decía San Juan Bosco, un alma que se convierta, tan solo una sola alma que se convierta, justifica la fatiga de la evangelización. Entonces, dejamos este espacio abierto a ustedes para quien quiera escuchar. Ya sabemos también que tenemos que perseverar mucho en todas estas iniciativas. No es fácil. Sin embargo, a cada uno de nosotros como bautizados, Dios le da una misión. Y nosotros descubrimos entonces la belleza en su pleno sentido de la buena nueva. Que no es cualquier cosa, el tema de la salvación no es cualquier cosa, pero eso comienza a vivirse desde ya, desde la tierra nosotros comenzamos a construir ese cielo porque en esta vida estamos de paso. Sin embargo, Dios nos ha creado para ser felices, para ser plenos en Él, a pesar de las dificultades, a pesar de los problemas, a pesar de las contradicciones, nosotros sabemos que sostenidos en Cristo, pues nosotros podemos vencer ese desánimo espiritual que en ocasiones nos tienta de una manera u otra, pero que es válido, como todo ser humano experimentamos tristezas, alegrías, gozos, hay momentos de momentos, y todo eso tiene que contemplarse, y esto no tiene nada que ver con la fe. Nosotros podemos estar desanimados como una condición humana, y sin embargo podemos seguir buscando y tener fe. Pero sobre eso vamos a ir hablando más adelante. Yo quiero que profundicemos en este tema, pero bueno, primero encomendamos entonces a la Virgen María para que ella nos arrope, para que ella nos proteja a lo largo de esta transmisión, para que proteja nuestros proyectos, nuestras familias, nuestros trabajos, nuestras ilusiones, para que ilumine nuestras tristezas y de su mano nosotros podamos caminar seguros y seguir hacia adelante. Quiero permitirme, a modo introductorio, para ir desarrollando este tema, una anécdota muy personal, a modo de ilustrar lo que a continuación deseo transmitirles. En una oportunidad estaba en el automercado haciendo pues las compras de comida para mi casa, y mientras iba conduciendo el carrito de automercado, se me acerca una señora por detrás, a quien yo había conocido y con quien había vinculado años atrás. Y la señora me da un abrazo y me dice: Isabela, qué bueno que te veo porque tengo un bajón de fe. Y la señora pues me abraza, y ahí entre la informalidad de estar en un pasillo de automercado, en donde pues de lado y lado colindaban la comida y los víveres, pues la señora brevemente, en cuestión de minutos, me resumió pues el drama de su vida y lo que estaba viviendo en ese momento. Una señora que además había durante muchos años dirigido algunos círculos de oración y pertenecía a un grupo, creo que era de Legión de María, y a quien yo me había aproximado años atrás, como les dije, en situaciones, en esa búsqueda, pues ella dirigía rosarios, era una persona que siempre se mostraba con una fortaleza humana y espiritual indestructible. Y esto me llevó a muchas reflexiones, pues yo decía dentro de mí, me parecía contradictorio, ¿no? Porque en mi escaso conocimiento en aquel momento, no podía concebirse que esa persona que había sido dirigido grupos de oración y que había estado pues muy, muy animada en muchas cosas en la pastoral, me dijese a mí que había sido como que iniciada gracias a su servicio, pues me dijese a mí que tenía un bajón de fe. Entonces a mí me produjo aquello una contradicción. Sin embargo, después comencé a reflexionar y yo me hice la pregunta, ¿pero cómo esta mujer va a tener un bajón de fe? ¿Cómo esta mujer, cuando hacía esto o lo otro, me dice que tiene un bajón de fe? Esa fue la expresión que ella utilizó. Estaba desanimada. Pues, conforme fui avanzando y viviendo algunas experiencias muy humanas y formándome también, pues, comencé a descubrir que el hecho de ser una persona que está buscando a Dios y que está dirigiendo apostolados y que se muestra con una fe como virtud teologal, pues, muy férrea, no quiere decir que en ocasiones pueda desanimarse y romperse y quebrarse por dentro. Queridos amigos, podemos tener fe, pero podemos estar quebrados por dentro. Lo importante es no quedarse permanentemente en esa minusvalía o en ese desánimo, sino más bien fortalecernos espiritualmente para poder seguir adelante en la vida. Pero pues las emociones son cambiantes y no tienen nada que ver con la fe. Podemos sentirnos tristes, podemos tener un desánimo, podemos estar, así como me explicó ella, pues podemos tener un bajón de fe. Estaba desanimada, evidentemente, por situaciones que estaba viviendo. Y entonces, queridos amigos radioyentes, es muy importante que nosotros tengamos en cuenta que somos seres humanos. Que el desánimo en ciertas ocasiones es normal ante situaciones de la vida. Y que Dios Padre, en su inmensa misericordia, se nos revela plenamente también en esos momentos de desánimo. Y que nosotros no podemos sentir culpa por ser unos católicos eventualmente desanimados en cualquier circunstancia. Esto lo hemos hablado en reiteradas ocasiones. ¿Qué nos vende el mundo? Que tenemos que ser personas fuertes, que tenemos que ser personas que vamos para adelante, que hacemos de todo y que, señores, Dios vino y se reveló en Jesucristo y vino a rescatar al débil, Vamos a meditar en este tiempo las bienaventuranzas. ¿Quiénes son los bienaventurados? Bienaventurados los pobres de espíritu, bienaventurados los que lloran, bienaventurados los que tienen hambre y sed de justicia. Los invito a leer las bienaventuranzas que muy bien nos las cuentan los evangelios sinópticos. Las bienaventuranzas. Usted y yo entonces podemos ser aquellos bienaventurados. Y en el transcurso de nuestra vida vamos comprendiendo que la fortaleza reside en la debilidad, porque en esa debilidad, en ese desánimo, Dios nos rescata. A diferencia de otras prácticas religiosas que muchas veces se convierten en herejías, pues se nos vende la idea de que una persona que sufre o una persona que está en desánimo es una persona pues que tiene algún tipo de condena, por llamarlo de alguna manera. Las personas entonces que no son fuertes, que no son superpoderosas o que no son capaces de tener un autocontrol sobre su sufrimiento, pues son personas que quedan a lo mejor de un lado. Y eso no es así. Hay que aprender a entender la debilidad. Todos tenemos debilidades de una u otra manera. Y todos somos iluminados en esas debilidades. Y cómo no, todos podemos tener ciertamente esos bajones de fe. Lo primero que tenemos que hacer entonces es identificar qué significa tener fe. ¿Qué es la fe como virtud teologal? Hace poco, justamente el fin de semana, una amiga de la vida, muy querida, me escribió, entiendo que se había demorado en escribirme, bueno, para contarme que estaba esperando un diagnóstico para su esposo. Y un diagnóstico que, pues según el recorrido médico que habían hecho, pues aparentemente era desfavorable. Y ella se sentía mal, evidentemente, pero no estaba validando esa parte humana. Y me decía, me insistía, tengo miedo, empiezo a pensar cosas, empiezo a decir esto. Y bueno, yo traté desde lo humano, y evidentemente un poco tomando en cuenta esa formación a la que pues Dios me ha permitido acceder, y bueno, por experiencias de vida, intenté validar esa parte humana y decirle, es normal que sientas miedo, es normal que te sientas así. Anormal fuese que estuvieras como si nada. Pero es que no tengo fe. Pues claro que tienes fe, porque al tú acompañar a tu marido, al estar allí haciéndole los exámenes, la resonancia y siguiendo adelante, pues tienes fe, estás siguiendo adelante. Pero el desánimo o la tristeza o el miedo son sentimientos humanos que también Dios contempla. Y espiritualmente nosotros también tenemos que tener en cuenta eso, que es normal. Ahora, más adelante, en el curso de este programa, les iré diciendo, pues bueno, ¿cómo entonces vencer ese bajón espiritual? ¿Qué es la fe entonces? Cuando nosotros abrimos el Catecismo de la Iglesia Católica, pues en varios de los numerales nos explican, está en el numeral 143 se nos habla de la fe como virtud teologal, y que evidentemente la fe es un don, la fe es una gracia, la fe es un don sobrenatural que Dios nos da para poder seguir adelante agarrados de Él. Y la fe, queridos amigos, no puede ser una fe ciega. ¿Qué quiero decir con esto? Que Dios utilizó medios humanos para revelarse a sí mismo. Dios se reveló al mundo en Cristo. Cristo es imagen y semejanza de Dios. Dios vino al mundo en Cristo. ¿Conocemos a Cristo? ¿Conocemos su historia? ¿Conocemos para qué ha venido Cristo al mundo? Desde allí nosotros entonces, todo eso nos lo cuentan los evangelios sinópticos y también nuestro amigo Juan el Evangelista, que es especialista en hablar de Cristo desde el amor, desde una perspectiva también muy novedosa, pues bueno, Cristo vino a salvar a la humanidad, porque Dios siempre quiere nuestra salvación. Y en este marco, pues, la Iglesia ha mantenido siempre en su apostolicidad, busca, la Iglesia no es una ONG, la Iglesia no es una institución meramente, evidentemente es humana y divina y tiene que institucionalizarse, pero bueno, la Iglesia va evolucionando conforme los tiempos. Y es importante que el magisterio se mantenga intacto. La Iglesia es, el Espíritu Santo va conduciendo la Iglesia. Pero es importante que nosotros siempre estemos en sintonía a lo que ya se nos ha revelado. En este sentido, pues Cristo vino y sanó a los enfermos, resucitó a los muertos, acompañó y levantó a los paralíticos, acompañó a los que sufrían, dio de comer al hambriento. Él acogió el sufrimiento de la humanidad. Incluso se nos revela, nuestros periodistas, que son los evangelistas, nos revelan que en algunos lugares Cristo no pudo hacer o no pudo obrar muchos milagros porque no había fe. Es decir, la gente no lo había reconocido. Cristo en la última cena instituye la Eucaristía y dice y profesa y pronuncia algunas palabras que siguen haciendo ecos hoy. Y Cristo pues dejó el mensaje de salvación para la humanidad. Yo soy el pan de vida, Él es esa agua, quien bebe esa agua no tendrá sed. Yo estaré con ustedes todos los días, hasta el fin de los tiempos. Nosotros, queridos amigos, ¿creemos verdaderamente en aquello que ocurrió en la última cena? ¿Creemos nosotros como católicos en el poder de la Eucaristía y que Cristo es presencia real? ¿Y por qué les cuento todo esto? Porque ahí vamos al segundo paso. Muchas veces parecemos pues católicos, más bien en vez de católicos, momias andando por allí. Y muchas veces nos quedamos revueltos, hasta revolcados en nuestro propio sufrimiento, en nuestra propia tragedia, llevando eso a los demás en una actitud de victimismo que nada bien hace a los demás. Cuando Dios nos da roles como padres o como madres de familia, como cristianos, como católicos, desde la vocación cristiana y profesional que hayamos elegido libremente, pues nosotros tenemos que seguir adelante con la bandera de la confianza, sabiendo que en manos de Cristo obtendremos la victoria, su victoria, no la victoria del mundo. Y eso se logra y eso se vence justamente, pues entendiendo primeramente que nosotros como católicos estamos llamados a una vida sacramental. Y Dios a cada uno, ahí está nuestra fortaleza. Podemos estar muy desanimados, pero también podemos seguir avanzando y con todo desánimo, hasta cojos, y con toda esa minusvalía que podamos tener voluntariamente, aún desde la cama, podemos decir, quiero recibir la comunión. Señor, tú estás. Y Dios se las arregla, pero lo primero es tener la voluntad. Y de esa manera, en esa búsqueda, pues ese desánimo puede ser acompañado por aquel que todo lo puede y hace nuevas todas las cosas. Nuestro espíritu, queridos amigos, se levanta cuando nosotros sacramentalmente comprendemos dónde debemos ir, hacia dónde debemos caminar, justamente como católicos. Y por eso es importante que conozcamos nuestra fe católica. Nosotros creemos a causa de la autoridad que Dios ha dado para revelarse en el mundo. Nosotros los católicos creemos en Jesucristo y creemos que hay una presencia real en la Eucaristía. Más allá de todos los milagros eucarísticos que han podido ocurrir en el mundo, que si en tal lugar la hostia sangró y que en tal lugar, bueno, más allá de todo eso, es interiormente cómo mi espíritu, con la fuerza de la Eucaristía, con la fuerza de los sacramentos, puede ser levantado. También hay una historia que me ha conmovido muchísimo recientemente. Una conocida pues me aproximó y que se ha divorciado y bueno, se casó nuevamente por el civil y está realmente deseosa de poner su vida en orden. Pues no sé los pormenores de su divorcio ni lo que pasó, pero es importante saber que el espíritu empieza a añorar, a desear profundamente la presencia de Cristo para buscar esa fuerza. Y qué bonito que una mujer pueda con humildad aproximarse, en vez de alejarse y justificar, no, la iglesia, no, la iglesia recibe, y la iglesia como institución humana y divina, pues contempla todas las cosas, pero las cosas deben buscarse. La vida es lucha y Dios es un Dios de orden y Dios busca ese orden en nuestra vida, en nuestra alma, en nuestro corazón, en nuestras familias. De lo contrario, pues, viviendo una vida desordenada, toda nuestra vida va a estar en orden. Y no es que seamos unas personas moralistas, no. Todo lo contrario, todos somos pecadores, todos nos vamos a desanimar, todos tenemos miseria, pero tenemos que buscar dónde es. ¿Dónde es? Incluso una persona que esté viviendo, pues, que en una situación que se haya divorciado, se haya vuelto a casar, pero que busque en la iglesia ese acompañamiento con la comunión espiritual, puede recibir grandes gracias. Pero es importante que estemos en orden, en sintonía con la iglesia instituida por Cristo. No vivir una espiritualidad a mi manera y como me da la gana. Como mejor se adapte a mis circunstancias. No. Así no es la cosa. El camino de Dios es un camino que se lucha. El camino de Dios es un camino difícil. Es la puerta angosta. Y por esa razón, los seguidores de Cristo vamos a ser los bienaventurados. Porque muchas de las cosas el mundo no las va a comprender. Pero hay que seguir adelante con valentía, con esperanza, con determinación. Hay un sacerdote que en tono muy jocoso, pero con mucha sabiduría, me decía, y creo que lo he dicho en varios de estos programas, Isabela, ser cristiano no es símbolo de ser idiota. Qué profundo. Ser cristiano no es ser idiota, aunque nos confundan con idiotas. Ser cristiano no es ser idiota, es saber ponerse las botas y saber enfrentar y encarar cristianamente las situaciones difíciles, porque es que si no, nos va a llevar la corriente. Y en medio del sufrimiento, entonces, o en medio del desánimo, o en medio del bajón de fe, no vamos a poder. Entonces, en este sentido, muchas veces nosotros, volviendo a la historia de esta señora que me aproximó y me dijo, tengo un bajón de fe, Dios lo que quiere es que nosotros nos fiemos de Él plenamente, para que Él pueda obrar. Tenemos que dejar en este tiempo a Dios actuar, pero dejar a Dios actuar no es que nos vamos a quedar sentados sin hacer absolutamente nada. Les pongo un ejemplo. Para nosotros poder sacar adelante estos y todos los programas, hay una dinámica. No es que yo me siento aquí a hablar cualquier cosa que me venga en la cabeza. Hay una preparación, hay un momento de oración, hay un seguimiento, hay una voluntad, evidentemente, pero es el Espíritu Santo que va encauzando, tiene que haber un orden, hay un equipo de trabajo que permite que esto salga adelante. No es que Isabela está aquí sola hablando. Hay un orden, hay un ceñimiento a una autoridad, a unas normativas que debemos seguir. Pues así es Dios, así es en los hogares, así es en los trabajos. Nosotros no podemos hacer lo que nos da la gana. En un colegio, en una institución, en la escuela, nosotros tenemos que cumplir algún tipo de horario. Tenemos que cumplir las normativas. Pues en el hogar, en las casas, también tenemos que cumplir normativas. Los esposos tienen que seguir un orden, un código de ética, de comportamiento, de compromiso, de entrega. No es que, ay, yo me voy a casar, pero yo voy a hacer lo que me dé la gana. En fin, en todo tiene que haber un orden. Y cuando Dios entra e irrumpe en nuestras vidas, porque Él no se cansa de buscarnos y nosotros somos quien le dejamos entrar o no, pues Él viene a poner orden. Y muchas veces cuando se pone orden, la mata se sacude. Y la mata empieza a ser así, así, así. Y todo aquel fruto malo empieza a caer y se quedan aquellos manguitos o los verdecitos que van a madurarse después o los bien boniticos maduritos. Todo lo podrido se cae, pero para eso pues tiene que haber una movida. Pero si hay buenas raíces y si aquello está bien sustentado, ese arbolito no se va a caer. Y nosotros tenemos que ser cristianos, no desde una posición idealista, no desde una posición de ilusión, sino desde una posición firme en el marco de lo que se nos ha revelado. Por lo tanto, ¿cómo entonces nosotros podemos enfrentar esos bajones de fe, ese desánimo espiritual que a veces nos asedia y que son normales? San Juan de la Cruz lo llamaba la noche oscura del alma. Santa Teresa de Ávila hablaba del castillo y las moradas y cómo la persona, el alma, ella identificaba el alma como, bueno, como ese castillo, e iba dando pues esa a modo muy pedagógico, ¿no? Cómo el alma va introduciéndose a ese castillo espiritual y va morando en cada lugar hasta llegar al centro, hasta llegar al tesoro. Pues eso nos pasa a nosotros y para eso tenemos que estar muy firmes, pero también tenemos que validar, pues, nuestra, no quedarnos en la mera humanidad, pero tampoco quedarnos en la mera espiritualidad, porque somos seres humanos de carne y hueso. Y Dios contempla la fe. La fe es más que un sentimiento, queridos amigos. Nuestro sentimiento varía. Podemos estar tristes, podemos estar alegres, podemos estar muy animados, podemos estar muy desanimados, pero la fe como virtud teologal está firme cuando nosotros decididamente pues buscamos esa fortaleza espiritual en Cristo, en la escucha de la palabra, en la formación como católicos, como laicos, también como religiosos. Cuando nosotros buscamos alimentar nuestro espíritu en los sacramentos, cuando nosotros damos sentido al dolor, a la cruz, vamos entonces avanzando en todo aquello que Dios nos va pidiendo, desde una mirada triunfal, desde una mirada triunfal en Cristo, no como el mundo nos quiere vender. Vamos a ir a una breve pausa. Y al regreso estamos de vuelta con ustedes, Teología al Día.
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0: Queridos amigos, estamos aquí de vuelta hablando del desánimo espiritual y cómo poder vencerlo. Y bueno, antes de la pausa hicimos una breve introducción al respecto y hablamos de la fe como virtud teologal y pues intenté explicar que es normal sentirnos desanimados, pero la fe como virtud teologal se eleva por encima de eso y nos fortalece y nos va levantando y evidentemente la fe es un don, es una revelación, pero se va nutriendo en el marco de nuestra voluntad para dar el sí a Cristo en nuestras vidas. Hay una práctica preciosa y que quiero compartirla con ustedes, que para mí es clave, es crucial para poder vencer el desánimo espiritual. Y es la adoración eucarística. Bueno, evidentemente no hay nada más grande y supremo que recibir a Cristo vivo en nosotros. La hostia consagrada en nosotros. Cada vez que nosotros asistimos a la celebración eucarística y comulgamos, es un regalo muy grande, para no solamente para nosotros y para nuestra alma, sino para todos los que nos rodean, para nuestra familia. Es algo indescriptible. Si usted que me está escuchando tiene la posibilidad de comulgar tantas veces como sea necesario, no solamente los domingos, las veces que sea necesario, hágalo, confiésese y hágalo. Hay un gran poder liberador y que levanta el espíritu en el sacramento de la confesión. Y cuando nosotros recibimos a Cristo confesados, pues hay un poder inmenso, no un poder que se va a ejercer sobre los demás, no un poder que se impone sobre los demás y me coloca en un estatus de superioridad, no, me coloca en la posición de bienaventurada o bienaventurado, si me está escuchando aquí un caballero. Los bienaventurados somos los hijos de Dios y los bienaventurados seguimos caminando aún con nuestras tristezas, aún con nuestros desánimos, aún con las injusticias que nos puedan profesar, aún con las contradicciones. Pero más allá de eso, el desánimo espiritual, que muchas veces podría identificarse con esa asedia que a veces nos tiene pues cabizbajo, evidentemente se vence con la Eucaristía. Y hay una práctica y una devoción a de adoración a la Eucaristía, evidentemente que ha sido instituida desde la última cena, pues cuando Dios promete quedarse y cuando Dios pues nos dice hagan esto en memoria mía y cuando nosotros lo recibimos, pues bueno, allí tiene que en respuesta darse pues una subida de espíritu indescriptible. Y si no se da, pues lo seguimos procurando, seguimos luchando por ello, y aunque no nos demos cuenta, está, porque nuestra alma forma parte de nuestro ser. Alma, mente y espíritu, está todo unido. Y existe pues una práctica y una devoción muy bonita, que es la adoración a la Eucaristía. Solamente adoramos a Dios, Dios Padre que se manifiesta en el Hijo, y que yo quisiera pues invitarlos a acercarse a Jesús sacramentado, a acercarse como lo hizo María Magdalena. Cuando nosotros estamos frente a la hostia, estamos, queridos amigos, a los pies de la cruz, como lo estuvo la misma Virgen María, su madre, madre de Dios y madre nuestra, como lo estuvo Juan, el discípulo amado, como lo estuvo María Magdalena, qué fortaleza. Entender la puerta, la gracia, la bendición que tenemos los católicos de estar frente a Jesús sacramentado. Yo quisiera entonces decirles, no como una receta, ni como un tip, nada de eso. Solamente quiero transmitirles que hay un gran poder transformador en la Eucaristía y en nosotros cuando nosotros adoramos a Jesús en la Eucaristía. Si la gente supiera el gran poder que hay allí, pues no dejaría de adorarlo ni un solo minuto. Y hoy, pues la iglesia se abre a esta práctica de la adoración eucarística. Ahora bien, ¿cómo me acerco? No solamente en el momento de la consagración, en el momento en la celebración eucarística, o cuando yo voy a comulgar para recibir a Dios, o cuando estoy haciendo también la comunión espiritual, que es un momento que si está eso guiado por la iglesia, es algo muy fecundo. Vamos a hablar de la adoración eucarística como práctica en este momento para vencer el desánimo espiritual. ¿Cuál es mi actitud ante Jesús Eucaristía expuesto? Todo aquello viene del siglo XIII, en la institución del Corpus Christi, donde se reconoce pues vivamente pues bueno, desde la última cena, pues la iglesia pues ya reconoce la presencia real de Jesús en la Eucaristía, ya Jesús no, nos lo dijo. Pero bueno, después vino ese deseo de adorar a Jesús de manera comunitaria, ¿no? Antes se tenía esa reserva, pero ahora pues el Santísimo es como que la iglesia está considerando pues que quede allí expuesto para el pueblo fiel, ¿no? Y evidentemente eso se potenció a partir del siglo XIII con la institución del Corpus Christi, cuerpo y sangre de Cristo allí en la Eucaristía, ¿no? Pero expuesto para el pueblo fiel. Y evidentemente en esas capillas de adoración perpetua hay un poder sin igual. Y hay ciertos pasos que nosotros realmente debemos cumplir desde el corazón, más allá del cumplimiento, más allá del precepto. Interiormente, al acercarnos, saber que no es cualquier cosa. No es que yo voy a llegar ahí y sentarme ahí, pues como me venga en gana. Es decir, está Dios ahí, presente, expuesto ante mí, que se me está donando en un pedacito de pan, que se ha quedado allí inmolado en un pedacito de pan. ¿Cómo es mi vida? ¿Realmente yo puedo saber que Dios se quedó en un pedacito de pan? Es un misterio indescriptible desde el punto de vista de la razón, pero que puede ser comprendido a la luz de la revelación y a la luz del magisterio de la iglesia. Cristo prometió quedarse y Cristo instituyó la Eucaristía. Por lo tanto, yo entiendo que cada vez que se eleva la hostia, está Dios presente en Cristo allí, que se ha donado a la humanidad, que se me ha donado a mí y que se le ha donado a usted que me está escuchando. ¿Ustedes saben el poder que hay allí? El poder salvífico que hay allí, el poder transformador que hay allí. ¿Creemos verdaderamente que tenemos allí a un amigo con quien podemos hablar? ¿A un amigo a quien podemos contarle nuestros problemas? ¿A un amigo a quien podemos dejarle aquellas personas que están alejadas de él? No dudemos en eso. Confiemos plenamente como lo hizo María Magdalena, que en medio de sus lágrimas humanas pudo vivir la experiencia del resucitado. Imaginen la alegría de María Magdalena al vivir la experiencia del resucitado. La primera mujer luego de María, testigo de la resurrección. Qué belleza toda esta revelación, qué belleza todo aquello que puede darnos fuerza y que puede también entonces ayudarnos a vencer el desánimo espiritual. ¿Cuál entonces debe ser nuestra postura cuando nosotros nos acercamos a Jesús Eucaristía? Les cuento que al llegar, lo primero que hay que hacer es alabar. Estamos ante la presencia de Dios, no es cualquier cosa. Yo puedo, pues, con mucha humildad, pero también con mucha naturalidad, decirles que nos puede ayudar mucho algún salmo que de alabanza que pueda contribuir pues a elevar nuestro espíritu y ayudarnos a saber que es presencia real. Señor, te alabo por tu presencia, te alabo porque eres Dios creador del mundo, de los pájaros, de la vida, del color. Te alabo, Señor. Luego de esa alabanza, necesariamente nace del espíritu una actitud de agradecimiento infinito. Señor, te agradezco por mi vida, te agradezco porque puedo respirar, porque me puedo alimentar, te agradezco por mi familia, te agradezco por mi trabajo, aunque, bueno, no estaré a lo mejor muy conforme, pero te agradezco, te agradezco, te agradezco, Señor. Gracias, Señor, gracias, gracias por mis problemas. Eso es difícil, gracias, porque a través de los problemas yo te busco, concientizo, me doy cuenta de mi debilidad, que el único poderoso eres tú, capaz de transformarme, capaz de transformar mi realidad, la de mi familia, la de mi comunidad, la de mi iglesia, la de mi país, la del mundo. Gracias, Señor, gracias. Esto es importantísimo. ¿Cómo estamos vestidos cuando nosotros nos acercamos? Bueno, yo no sé ustedes, pero cada vez que yo voy a la adoración eucarística, pues yo busco mi mejor ropa, lo mejor que pueda tener, porque estoy en la presencia real. Busco dar lo mejor de mí. Gracias, Señor, porque estás ahí y me estás escuchando, aunque yo no te escuche, aunque yo haya sido infiel. Gracias, gracias, gracias. Luego, algo muy bonito que es la reparación, esa oración de reparación, esa oración de ofrecimiento. Señor, te ofrezco esto que estoy viviendo y que hoy me hace sufrir por tal persona, por mi iglesia, por mi sacerdote. Te lo ofrezco, Señor. Te ofrezco mi pasado, te ofrezco mi presente, te ofrezco mi futuro. Por todo aquello que tú conoces, te lo ofrezco, Señor. Y esta hora es una hora de reparación. Por mis propios pecados, por los pecados de la humanidad, por los pecados del mundo, por tantas guerras, por tantas personas que pueden estar pasando por enfermedad. Si estoy atravesando una enfermedad, Señor, te la ofrezco por mis hijos, te la ofrezco por el futuro de la iglesia, te la ofrezco, Señor, la pongo en tus manos, sé que en tus manos estoy bien. Ofrecer, reparar, que esta hora de adoración sea reparadora. Y finalmente, de último, bueno, Señor, ya te di gracias, ya te alabé, ya te ofrecí, ya el Espíritu Santo pues ha suscitado en mí pues ese deseo de reparar, ese anhelo de perdón. Señor, te pido perdón, perdón, Señor, perdón, perdón por los pecados de la humanidad, perdón por mis fallas, perdón porque soy, pues, bueno, débil, perdón porque soy pecador. Ahí el Señor se enternece cuando nosotros con humildad nos acercamos a Él. Eso no tiene nada que ver con menospreciarnos, porque si hay algo que Dios hace en este camino es llevarnos al conocimiento de nosotros mismos, pero tiene que ser un conocimiento humilde. ¿Y por qué el conocimiento de nosotros mismos? Porque Dios nos ha creado a su imagen y semejanza. Por lo tanto, si yo me siento amada por Dios, si yo me siento redimida por Dios, si yo me siento bendecida por Dios, pues yo me amo, yo me quiero, pero no de una forma egoísta, sino al modo de Dios. Son cosas muy distintas, porque el amor egoísta es muy peligroso. El amor egoísta solamente piensa en uno, no piensa en los demás. Uy, cuando somos madres y cuando somos padres, pues el amor egoísta nos deja solamente en el victimismo y no somos capaces de dar. Y terminamos muy tristes, terminamos muy solos. Hay que darse en la medida de las posibilidades, hay que donarse, entendiendo lo que significa esto. Pero finalmente, luego que hemos pasado ese rato y donde ha habido una verdadera comunión interior, pues nosotros pues damos curso a nuestras peticiones. Y comenzamos a pedirle a Dios todo aquello que anhela nuestro corazón. Y si es su voluntad para nuestra salvación, Él nos lo va a conceder. Pidan y se les dará. Todo el que toca la puerta se le abre. Todo el que llama se le atiende. Si tuvieran fe como un granito de mostaza. Aquí Dios no nos está hablando de que tienes que tener una fe muy grande. Como un granito de mostaza, algo minúsculo. Bueno, algo minúsculo. ¿Ustedes conocen el tamaño de un granito de mostaza? Basta que tengamos fe. Pero primero tenemos que entender que debe ser una fe arraigada. No puede ser una fe que se desvincula de la realidad. Una fe que conoce las circunstancias, que abraza las circunstancias, como Dios nos abraza, que encara las circunstancias, pero que confía plenamente que de la mano de Dios, pues, esa fe va a ser iluminada. No desde el mero conocimiento, no desde la mera espiritualidad desarraigada. Esa fe es vinculante. Queridos amigos, Dios es diálogo. Dios es vínculo. Y yo me pregunto hoy, ¿por qué hay tantas familias divididas? ¿Por qué hay tantos hermanos peleados entre sí? ¿Por qué hay tantas personas que viven en situaciones tan irregulares? La vida cristiana sí tiene problemas, tiene dificultades, pero en Cristo nosotros vamos a vencer. En Cristo nosotros vamos a poder vincular oportunamente con los demás. Vínculos sólidos, vínculos trascendentes. Vínculos que nos llevan al conocimiento de Dios a través de esa experiencia de amor con los demás, pero que comienza con un diálogo con nuestro Creador. Yo estoy segura, Dios permite que una sola persona, una, me conformo con una, al haber escuchado esto, pueda acercarse a Jesús sacramentado, pueda sentir ese amor transformador. No son palabras vacías, son palabras reales. Esto no lo estoy inventando yo. Jesús prometió quedarse en la última cena. La Eucaristía ha sido instituida. No lo estoy diciendo yo. No es algo que es un rito. No, es algo más profundo que esto. Dios nos ama inmensamente. Nos redime, nos salva, nos levanta. Y aunque nos den palazos una y otra vez, ahí está Dios. Si nosotros lo buscamos con toda la fuerza del corazón, día a día, noche tras noche, pedir por todo aquello. Mientras hablo, recuerdo una anécdota también, porque es importante esto documentarlo, porque Dios es experiencia, Dios es diálogo. Ahí está la comunión. No estamos solos flotando en el aire, espiritualmente elevados y meditando. No. El cristianismo es real. Cristo es real, Cristo es presencia viva, que late, que se encarna en nuestras vidas, en nuestra realidad, en nuestro contexto, en nuestro corazón. Recuerdo vivamente en una oportunidad, estaba pasando por una desavenencia de salud importante y me llevaron a una celebración eucarística que iba a ser oficiada por un obispo. Y en ese lugar, en la puerta del lugar, pues estaban un grupo de señoras quienes al culminar la celebración iban a organizar pues un agasajo, una comida para el obispo y para todo el grupo. Y evidentemente en ese momento pues estaban todos en un modo pues contentos porque estaban en esa celebración y habían logrado que el obispo asistiera y que después compartiera con ellos aquel agasajo. Pero Isabela, esta servidora, pues llegó llorando, pues yo les agüé la fiesta. Estaba llorando con un sentimiento muy válido porque iba a enfrentar una cirugía importante, tenía una gravedad de salud y no podía llegar riéndome. Y estaba esperando la bendición del obispo. Y en ese momento una de las señoras, por quien de verdad en este momento estoy rezando mucho, ella ya falleció, y que Dios me proteja con esto que estoy diciendo, esa persona dijo, no puedes llorar, tienes que estar contenta. Evidentemente, pues Isabela estaba echando a perder la fiesta. Y esa señora se equivocó en ese momento, que Dios la tenga en su santa gloria. Porque no lo dijo por mal, pero estaba pensando en ese momento solamente en ella. Gracias a Dios que el obispo me dio la bendición, que profesó hacia mí algunas palabras, y que bueno, gracias a la compañía, a la misericordia de Dios expresada en muchas personas yo pude afrontar aquella situación desde el punto de vista afectivo, desde una perspectiva de la fe, en donde Dios consideró la parte humana y que yo estaba desanimada y estaba triste. Y el mundo entonces nos quiere vender que es pecado estar triste. Es algo malo, porque ahí nos desnudamos. Cuando nosotros estamos desanimados, nuestro corazón queda a la deriva, queda, bueno, revelado plenamente. No somos fuertes. No, que este tiempo nos lleva a reconocer que somos débiles, a no quedarnos en esa debilidad, a saber perdonar, a saber priorizar, a saber ordenar nuestra vida. Porque ese saber, evidentemente, viene de esa presencia de Dios en nuestras vidas, que todo lo puede y que todo lo hace nuevo. Así que, bueno, ánimo, adelante. Un fuerte abrazo. Ya ha llegado la hora de despedir este programa. Espero que haya sido de inmenso provecho espiritual y humano. Y agradezco infinitamente a todo el equipo de voluntarios de esta emisora y también a los sacerdotes agustinos por esta oportunidad que todos nos estamos dando junto a ustedes para poder seguir adelante y viviendo la teología en nuestro día a día. Un fuerte abrazo y será hasta nuestro próximo encuentro. Habló para ustedes Isabela Orellana.
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2: Algunas veces mejor no preguntar, por una vez que algo sale bien.

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2: Amigos y amigas, bienvenidos a otro programa de Rescatando la Historia aquí en Radio Oriental Agropecuaria. ¿Cómo estás, Álvaro?
3: ¿Cómo estás, Santi?
2: ¿Te vio comiendo ya?
3: ¿Pero cómo? No, no vamos a tener que pegar en el pecho dentro de un rato para que baje, porque le estamos dando de tronco, ¿no? Hemos empezado. Es más, no me abrían la puerta de la radio porque había llegado antes el
2: bueno,
3: lo que nos manda de regalo el anunciante.
2: No lo voy a quemar en la radio. Porque no se lo merece.
3: Pues tampoco puede decir nada, porque todavía tiene la muela ocupada.
2: Es que está a la izquierda nuestro, pero no voy a dar datos. Es un hombre de un perfil muy bajo,
3: sí,
2: pero morfa
3: sí,
2: lindo.
3: Sí, sí. Y con invitados arriba tenemos, porque ahora vamos aumentando la familia.
2: Sí, claro.
3: 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Y antes de esto, está tu curso ya en vuelta.
2: Sí, está el curso de historia reciente, el Ateneo de Montevideo, y el de gestión cultural, que empezaría en junio, por lo cual se puede perfectamente ir a...
3: Quería que hablaras de eso medio después. El de gestión cultural...
2: El de gestión cultural está reconocido por el MEC, por la Intendencia de Montevideo, o sea que el título habilita para poder trabajar como gestor cultural.
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0: participación de la audiencia fue muy grande, con preguntas y respuestas, y bueno, eso también es que hay que agradecerlo. Y hoy nos acompaña, en un tema muy especial, Manuel Martínez, uno de los propietarios del bar Sportman. Que ustedes me dirán, ¿qué tiene que el bar Sportman con la radio? Bueno, en primer lugar, los bares siempre son lugares de encuentro, de relaciones de pareja, de rupturas, pero también de confraternidad con amigos. Y bueno, apareció en 1890, y todavía sigue caminando. Entonces es importante conocer esa cultura de los montevideanos, que además, como decís vos, ha ido... Yo me recibí ahí, digo.
1: Sí. En el Sportman. Es que en psicología nos reíamos, decíamos, quien no pasó por el Sportman no tiene los créditos para poder recibir el título.
0: Entonces nos acompaña Manuel Martínez, uno de los propietarios del bar Sportman, a quien le damos la bienvenida.
2: ¿Cómo estás,
0: Manuel?
1: Muchas gracias.
2: Un gusto estar acá, gracias por la invitación.
0: No,
2: muchas
0: por
2: gracias.
0: Favor. Manuel, ahí
2: me hiciste más viejo de lo que somos. Me quedo 1890, no somos tan viejos, 1892.
0: Ah,
2: ¿no?
0: Perdón.
1: 1892.
0: Ay, perdón. Disculpame por los 2 años que te saqué.
2: 1892.
0: Perdón mi francés.
1: No, además tenemos, todos los anunciantes son empresas.
0: Sí, Baranas Pepe también.
1: Sí, añosos.
0: Y Leo, ya tiene como 15 años la
1: plaza. Sí, sí.
0: Sí, sí, sí, sí. Manuel, habrá mil historias para contar del Sportman, ¿no?
2: Sí, habrá. Yo siempre digo, habría que escribir un libro, pero...
0: ¿Y cuándo lo vas a escribir?
2: No, yo no. Escribiendo soy muy malo.
1: Pero... Bueno, pero podés hacerle los relatos a Santiago, que es buen escritor.
2: Ah, eso no estaría mal. Podríamos
1: ponernos
2: de acuerdo.
1: Sí.
2: Eso no estaría mal.
0: Manuel, en tantas cosas que me contaste que los visitó Lula.
2: Sí.
0: Contame cómo fue eso.
2: Y creo que había un congreso de sindicatos. Te estoy hablando hace fácilmente 30 años. No me acuerdo exactamente. Era un Lula joven, barba espesa negra, pelo negro, camisa leñadora, me acuerdo como el día de hoy, negra y roja, y bueno, estuvo reunido con 2 o 3 personas ahí. ¿Y quién es fulano? Ah, fulano es un sindicalista brasileño.
0: Mirá vos, ¿no?
2: El amigo Lula.
0: Mirá vos, ¿no?
2: Sí, sí.
0: Bueno, también estuvo Duhalde ahí, no iba mucho.
2: Bueno, Duhalde cuando estuvo al frente de la Secretaría del Mercosur, que se había venido a vivir a Montevideo, los sábados, prácticamente todos los sábados, salía a caminar con su señora, con Chiche, y subían de la Rambla y se iban a desayunar. Y charlando con él, un tipo macanudo. Que estaban encantados con Montevideo, que podían caminar en paz por la calle, que nadie se les metiera, que lo respetuoso que éramos los uruguayos. Y fue cliente un buen tiempo, sí. Los sábados casi siempre aparecía por ahí.
0: Qué interesante. ¿Tenés idea más o menos del inicio del Sportman por tus antepasados?
2: No, mis antepasados en realidad quien empezó ahí de mi familia fue mi papá el año 64.
0: ¿A quién conocí?
2: Sí, mi papá vino de España muy joven, 17 años, que no se vino por una cuestión de buscar la América, se vino por una cuestión de hasta mandato familiar, porque mi abuela, que era una genia, una mujer muy sabia, a pesar de que no era culturalmente muy preparada, toda esa gente en esa edad habían quedado bastante marcados por la guerra civil.
0: Claro.
2: Entonces, sí, el servicio militar era obligatorio, claro, hasta hace ¿no? Yo tengo la ciudadanía española, tuve que presentar la cartilla militar en el consulado durante muchos años hasta...
0: Ah, mira.
2: Sí, porque si no tenías que ir a hacer el servicio, si no eras un desertor.
0: ¿Quién te vea,
2: vos? No. Y mi viejo le llegaba la edad de ir al servicio militar y era obligatorio, ya te digo. Tenía 17 años y como él no había optado, porque a los 16 podías optar dónde iba, le iba a tocar el norte de África, Ceuta.
0: ¡Pá!
2: Y mi abuela, que ya tenía un hermano viviendo en Uruguay, de una familia de 6 hermanos, era don Avelino Gregorio Vázquez, dueño de la mascota de Carrasco muchos años.
1: ¿Mirá?
2: Sí. Y le dijo a mi viejo, te vas al Uruguay. Mi viejo estaba trabajando, tenía su trabajo en un hotel, vivían en la aldea, pero vivían bien, o sea, bien, para la época,
0: claro, sí, sí,
2: eran
0: sí.
2: Los ricos de la aldea, porque mi abuela era costurera fina, hacía traje de fiesta, y mi abuelo era un consignatario de ganado, entonces en esa casa no faltaba casi nada, entonces, pero papá contaba que después de la guerra había cartilla de racionamiento, la claro, comida sí, no sí, abundaba, sí. Había que, mi viejo, por ejemplo, no podía ver el pan negro, no lo podía ver.
0: ¿Mirá?
2: Porque se había acostumbrado a que tenía que ir a un molino una vez por la semana a buscar unas hogazas de pan para la familia y era un afrechillo húmedo, a veces hasta con bichos. Le agarró terror, tirria el pan negro, porque en el camino a veces con hambre se tenía que comer un pedazo, entonces no quería saber de nada con el pan negro. Y bueno, y mi abuela le

0: dijo, te vas al Uruguay, prefiero no verte más a verte vestido con un uniforme militar. Y el viejo, bueno, había que obedecer. Y se vino, pero no con muchas ganas. Y cuando llegó, se vino a trabajar con don Abelino Gregorio, su tío, que después resultó ser mi padrino, en la mascota de Carrasco. Y trabajó como de todo. Hacía.
1: ¿Y ese bar a quién se lo compran?
0: Bueno, ese bar se lo compran a los... Un día, mi papá... Pero
2: en el 64, dijiste.
0: Él entra a trabajar con Gregorio en el 64. Se lo compran a dos hermanos, los hermanos Novo, que lo habían tenido...
1: ¿Novo tenía la hostería de la Floresta? Y
0: no
1: la...
0: sé si son los mismos,
1: ¿y
0: pero...
1: no tuvo también el del parque en San José?
0: No sabría decirte.
1: ¿La hostería del parque en
0: no
1: San José?
0: No sabría decirte si son los
1: que
0: mismos.
1: Era español.
0: Eran españoles.
1: Ah, sí, sí.
0: Sí, sí. Bueno. Y bueno, salió... Porque mi papá, si bien se llevaba bien con mi tío, eso era medio relativo, porque él decía que mi tío un poco lo había explotado en su momento. Trabajaba todo el día.
2: Bueno, todos nuestros abuelos
0: no es así
2: a laburar. Entonces, de sol a sol.
0: Mi viejo ya se había ido de la mascota, había puesto... tenía un almacén, el almacén Lourdes, que mi papá siempre dice, vos viniste, dicen que los hijos vienen con un pan bajo el brazo. Yo nací el 5 de diciembre, el día que abrió el disco de Malvin, que le quedaba 3 cuadras. Como diciendo, no sabía si quería, ¿entendés? El primer disco fue el de Malvin, el Legrand, nació el día, sí, que nací, 5 de diciembre. Si me preguntan uno de estos programas de pregunta y respuesta, yo sé la respuesta. 5 de diciembre del 62 se inauguró el disco de Malvin.
1: ¿En serio?
0: Sí, sí, sí.
1: Increíble.
0: Y bueno, y laburaba como una bestia. Y un día lo llama mi padrino, su tío, le dice, che, hay un negocio ahí en 18, me gustaría que vinieras a trabajar conmigo acá, pues yo te van a comprarlo. Claro, él había vendido la mascota y en su momento creyó que no necesitaba trabajar más, porque la mascota, cuando se vendió, era el boliche.
1: Sí, sí.
0: Y en Carrasco, ¿no?
2: Más en la zona.
0: Claro. Era boliche y almacén de ultramarinos. Tenía productos importados, sardinas portuguesas. O sea, no encontrabas esas cosas en Montevideo. Trabajaba muy bien. Y dijo, no trabajó más, pero después se dio cuenta que estaba en el Uruguay, que la inflación se lo comía, y dijo, voy a volver a trabajar. Y cuando le ofrece a mi papá le dice, sí, yo voy a trabajar con usted, se trataba de usted, pero yo quiero ser socio, quiero tener una parte. Bueno, quiero tener una parte y sale, si no, no. Bueno, está bien. Y mi hijo salió a buscar la plata por ahí y entró con una parte al Sportman, que se pagaba alquiler, que eso era, se había vendido el negocio, no la propiedad. Y bueno, en un momento era trabajo en el almacén, trabajo en el bar, vivía todo el día laburando, era una bestialidad, hasta que un día dijo, bueno, se vendió el almacén y se quedó con el bar. Y bueno, y ahí empezó la historia.
1: Ahora, hubo una confitería Sportman también, me contaba.
0: Hubo una confitería Sportman que yo sé, porque vi alguna foto, vi alguna servilletita que me trajeron, que estaba en 18 y Ejido, que no duró mucho tiempo. Se llamaba Sportman. Esto es el gran Sportman, que nunca entendí el delirio del gran, por qué razón.
1: Ah, no se sabe por qué es el gran.
0: No, yo sé, yo llegué a saber por qué, de dónde salió Sportman. Ajá. El Sportman se refiere en este caso a los cazadores de la zorra, los Sportsman. Bueno, esos son los Sportman.
1: Ah, mira.
0: ¿Y por qué se hace referencia a eso? Y ahí lo descubrí cuando se demolió el edificio en el año 81 para hacer el edificio, no, se demolió el local del bar y las 3 casas antiguas que estaban alrededor, una de las cuales vivía mi familia, mi papá, mi mamá, mi hermano y yo. Arriba había una pensión estudiantil, de la que salieron un montón de abogados conocidos, todos íntimos amigos de mi padre, porque mi padre, los muchachos venían del interior, a veces los padres le mandaban, era otra época.
2: Sí.
0: Y el viejo se hacía amigo de esos botellas.
1: Sí, sí, claro.
0: Y bajaban de noche cuando el viejo cerraba, hacían puchero, mi viejo les daba de comer, jugaban al truco hasta las 5 de la mañana, entonces... Me di cuenta el día que él falleció, la cantidad de abogados que lo conocían y lo querían. Se vino gente de todo el país a despedirlo. Porque tu padre, cuando yo llegué del interior y no tenía... Me bajaba y comíamos el puchero acá con él. Yo qué sé, era otra época. Y bueno, cuando se demolió el boliche en el año 81, que se saca la heladera vieja principal, se encuentra detrás un fondo que obviamente había sido de un escenario, porque después... Averiguando, ahí hubo sport de caballos, ahí hubo...
1: ¿En el local de Sportman?
0: Sí, sí, hubo timba, hubo chicas de la noche, ahí hubo de todo en los primeros años.
1: Y ahora no van, ¿eh?
0: No, no.
2: Que llegamos tarde.
0: Llegaron tarde. Y atrás había un escenario, y en el escenario estaba pintada una cacería inglesa con un montón de sportsman con sus perros. Y de ahí viene. No, no sé quién se le habrá ocurrido ponerle nombre.
1: ¿No fue
0: y,
1: tu padre?
0: No, ya estaba. Y tampoco te puedo decir exactamente si desde el año, que eso no lo pudimos averiguar, si desde el año 1892 se llamaba ya Sportman. Le decían el bar de los estudiantes.
3: Sí.
0: Y yo vi una foto del año 17, que la vi en un... ¿Viste esas cosas que uno guarda y a veces después no encuentra? En un folletín de universitario, donde se ve el frente del boliche y se bar de los estudiantes. Ahora, no sé si es una referencia al lugar o si era el nombre. ¿Desde cuándo se llama Sportman?
2: No sé. A mí cuando sí, me llevaban me decían vamos al bar de los estudiantes, sí, no me decían el Sportman.
0: Exacto. Bueno, lo que sí sé, que fue a partir del año 1892 que ahí se instaló un expendio de bebidas y que antes de eso había habido una zapatería. Eso me... la profesora Julián Sanguinetti.
1: Sí, sí, claro. Era cliente ustedes, ¿no?
0: No era cliente nuestra, pero además era familia de la esposa de un primo de mi papá. En una reunión de familia y empezó a hablar. Y
1: gran historiadora.
0: Nos sentamos alrededor porque me desasnó de un montón. Yo era un chiquilín, mi padre era un tipo joven, pero de cosas que no sabíamos. Del bar. Bueno, y acá estamos todavía en la vuelta.
1: Ahora, ¿cuál es la llave del éxito para poder continuar hasta el 2026?
0: Y no sé si llamarle éxito o supervivencia a esta altura, pero bueno.
2: Yo creo que además de la buena calidad que tienen en la atención y en la mercadería, va mucho también en que todos queremos consumir nuestras historias, nuestras infancias, la historia que nos dieron nuestros padres, nuestros abuelos.
0: Yo con 63 años viene mucha gente, 2x3, y me llegué. ¿Vos te acordás de mí? No, vos te eras un pibe, andabas acá en la vuelta, tu papá, el viejo Gregorio, con el Toscano. Y dice, che, las veces que yo entré acá, y te dice, ¿cuánto hace? Y hace 40 años que no entro.
3: Sí.
0: Estamos en un lugar bastante particular, ¿no? Frente a la facultad.
1: Sí, la Biblioteca Nacional.
0: Pasamos épocas de las buenas, de las malas.
2: Crisis, y las correteadas ahí en la puerta.
0: Bueno, eso fue.
2: Y meterse adentro, claro.
0: Yo te puedo contar historias de ahí, que yo era un pibe, chico.
1: Pues se metían en el bar para correr, ¿no?
0: Y clamaba de una vez. Papá los escondía en el sótano. ¿Sí? Hoy sería un, no sé, un terrorista.
2: Porque aparte, pará, se corría de traje y con zapatos de suela, sí, había que ser valiente.
0: Pero y para mejor el piso del Sportman era de baldosa y tenían la mala costumbre de echarle agua con cera, entonces te pegabas cada resbalón. Ahí entraron caballos de los granaderos con sus herraduras.
1: ¿Entraron con los caballos?
0: ¿Pero cómo? Por el salón, hasta el fondo, buscando gente.
1: Ah, fresca.
0: Y la gente estaba en el sótano porque eran amigos de papá, estudiantes, que papá no le importaba nada, era totalmente apolítico. Claro. Él me decía, yo acá soy el dueño del boliche, pero yo de política no hablo. Tenía sus ideas, como cualquier
1: mundo, lógico.
2: Pero bueno, habían políticos de todos los pelos que iban a abogados.
0: Absolutamente todos los pelos. Y los tiraba para el fondo, trancaba la puerta y acá entró él. No, acá no entró nadie. No entró nadie, se iba. Más de una vez a los... Cuando la muerte de Liberarse, que después vinieron y se armó un lío impresionante en la facultad.
1: Claro, lo matan en la facultad.
0: El Sportman estuvo cerrado casi 3 días. Y sí, era zona de guerra eso.
3: Sí.
0: No sé lo que fue. Una ráfaga de ametralladora agujereó toda la persiana de la puerta. Y mi viejo se echó a dormir ahí adentro y no podía. Vivíamos a 50 metros por la vereda y no podía salir. Y nos comunicábamos por un ventanal gigante que daba del baño de los hombres, daba al patio de casa. Y le decía a mi madre, ¿están todos bien ahí? Sí, bueno, yo acá estoy bien. Todo, durmiendo arriba de la mesa. Tenía comida no le faltaba.
1: ¿Qué historia es
0: eso? Sí, sí, sí. Y bueno, escuchame, yo iba al colegio donde doy estas humanidades y ciencias, ahí a Mercedes.
1: Al niño de Praga.
0: Yo hice toda mi escuela ahí.
1: Ahí está Facultad de Humanidades y Psicología.
0: Para entrar y salir a la zona, nos tenía que acompañar a mi vieja, a mi hermana y a mí, un militar, hasta la escuela, y al volver para poder pasar la zona. Los vecinos entrábamos y salíamos de la zona así. Yo supe lo que eran los gases lacrimógenos con 4 años, 5 años. Pasaban por debajo de la puerta. Claro. Mi mamá, ¿qué hacía? Cuando se armaba el lío, empezaban a volar gases lacrimógenos por otro lado. Vengan, nos sentaba al lado de una cocina ferrosmal enorme que teníamos. Prendía las hornallas, unos banquitos de madera y arrimábamos la cabeza a la hornalla. Porque ahí no llega el gas.
3: Sí.
0: Y ahí nos quedábamos un buen rato. Sí, era horrible.
2: Otro Uruguay.
1: Pero claro.
2: Como decís vos siempre, otro Uruguay.
1: Yo me acuerdo que calculo que debe haber tenido problemas el Sportman. La marcha del 9 de julio del 83. Que le hicieron todos los estudiantes, yo estaba en esa marcha, se metieron con los caballos en la Paponita. Calculo que también el Sportman en esa marcha debe haber marchado, venga la redundancia.
0: Sí, sí. A ingresar. Yo recuerdo el lío de todos los colores, pero lo que pasa es que yo los normalizaba porque yo tenía que pasarme 2 o 3 días adentro de casa cuando había líos de verdad. Y después recuerdo esas imágenes que uno ve a veces de lugares donde hubo ataques terroristas. Caminar por 18 de julio, ver autos incendiados, ver. Claro, iba, sí, venía, caminaba y volvía a casa. Era.
2: Naturalizamos algo que era parte del folclore para nuestras edades, nuestras cabezas. Yo tengo tu misma edad, bueno, Santiago también.
0: Pero, por supuesto. La librería Horizonte que estaba.
1: La librería Horizonte.
0: Bueno, le metieron una bomba, voló todo.
1: No sabía eso.
0: Claro, voló una primera bomba que rompieron. No me acuerdo si era la librería Horizonte, una más arriba, porque en teoría era un lugar donde se guardaba panfletos y cosas de izquierda.
2: Bueno, ¿verdad? Todas las librerías de la cuadra y todo eran 2x3, allá nada. Bueno,
0: sentimos el bombazo, yo estaba en mi casa, papá estaba trabajando, y cuando salen corriendo hacia abajo, que mirá, la parrillada de la esquina, que era la parrillada de América, de un amigo de un gallego, el gallego López, que era muy amigo de mi papá, y hacía poquito habían tenido una hija, Mercedita, que fue amiga nuestra del barrio toda la vida. Y la nena estaba durmiendo en el primer piso en una camita, en una cunita. Cayó un ventanal entero con la bomba, le cayó arriba de la chiquilina.
1: ¿A la gurisa?
0: O sea, entero, no le hizo un rasguño. Que toda la vida la madre muy creyente dice que había sido un milagro. Cuando sienten la bomba, papá sale con los empleados a ver qué había pasado y mira así para el piso y la otra mecha.
1: ¿No?
0: Y para arriba. No terminaron de llegar arriba, reventó la librería Horizonte. Que la destruyeron, que un pedazo del frente, del marco de la puerta de fierro se incrustó en la persiana de la librería Salvat, que estaba la editorial Salvat, que estaba enfrente, en la esquina, que si llega a agarrar bien el camino lo parte al medio, porque era una lanza que se incrustó mirá la fuerza de la bomba. Ah, fue una época divertida, sí. Se movió lindo.
1: Sí, sí, sí, claro, había que estar ahí, obviamente. Sí. Ahora, yo tengo una pregunta ahí de orden, más que nada, sociológico, entre comillas. En Buenos Aires, la gente va al médico, digo, pues di clase en Buenos Aires, y te dicen, voy a tomar un café. Es la costumbre que todos los tipos vayan a tomar un café. Pero en Montevideo no se da eso. ¿Por qué?
0: Yo qué sé. No sé. Hay otra cultura, me parece.
1: ¿Tiene una cultura más de bares ellos?
0: Y yo creo que sí.
2: Sí.
0: Sí, sí.
2: Es
0: sí.
2: Que hoy vas a Buenos Aires, sí, y encontrás.
0: El argentino, el porteño es orgulloso de su idiosincrasia, sí, de ser un porteño.
2: Antes de entrar a trabajar, porteño, ya van a leer el periódico en un bar tomando un café.
0: Los ves impecables siempre, aunque no tengan un mango, pero tipo siempre está impecable tomando un café en el bar. Eso se ha perdido. Algo de eso había acá también, pero se perdió por completo. Sí. Bueno, se perdió, ¿sabes qué? Vos ves a los muchachos jóvenes hoy y están sentados en una misma mesa, los cuatro con un teléfono en la mano, taca, taca, claro, taca, no hablan, y se están comunicando entre ellos.
2: Peor. Hoy ve familia, claro, no voy a dar el nombre, sí, yo vivo ahí en cerca de la Rambla, en Avenida Brasil, un bar que está hacia abajo, vos venís por la calle y ves de arriba a la gente, ve familia, los cuatro, los padres con los hijos, y cada uno en su celular, decía, ¿qué vienen a comer en familia un domingo?
0: Eso pasa en todos lados, pero vos hoy vas a Buenos Aires y seguís viendo al
2: Dante sentadito. Para, hijo y nieto gallego, andá a colgar el teléfono que estaba descolgado el domingo en tu casa, te amputaban los brazos.
0: Sí, es verdad.
1: Claro, de verdad. Sí, sí, sí, sí.
2: O te ahorcaban con el teléfono.
0: Sí, sí.
1: Sí, sí, los tanos.
2: Empezá
1: igual.
2: Que tenían el candado.
1: El candado.
2: Para que discara solo el cero para
0: y
2: la hora.
0: La reunión de familia los fines de semana era sagrada. Sí. Cuando había un abuelo, era en la casa del abuelo y nadie movía un dedo. Sí. Yo qué sé, se fue perdiendo todo.
1: Ahora, ellos conservan el Tortoni, sí, las violetas, sí, el británico. Sí. Nosotros lo conservamos mucho.
0: No, mira, yo siempre digo algo que me arrepiento, pero en realidad no me lavo las manos. No tenía la edad como para darme cuenta. Cuando el Sportman se desarmó, se vació para tirar el local, para tirarlo, que salió en todos lados, se demolió el Sportman. Nosotros sabíamos que volvíamos al tiempo, porque teníamos un contrato firmado con la empresa constructora, que nos iban a dar el local. Sabíamos que volvíamos, que iba a demorar un tiempo. Demoramos casi 2 años en volver. Pero no tuvimos. Mi padre era un tipo muy práctico. Mi padre se rompió el baño y metí el azulejo blanco, chao. No teníamos. Yo recuerdo.
2: De guardar trozos.
0: Pero
2: de.
0: Si vos ves el mostrador del Sportman que desarmamos nosotros y que fue una volqueta, hoy me tendría que tirar de un décimo piso.
1: ¿Aquellos de estaño?
0: Estaño y 3 tipos de mármoles diferentes, con bulones de bronce. Y eso lo tiramos a la volqueta.
2: Bueno, la gente
0: pero
2: que...
0: ¿qué pasa? Él no lo vio, yo no tenía edad para verlo, y si yo hubiera guardado todo eso y hubiera armado lo que armé, pero con ciertas cosas, que se conservaron cosas porque quedaron en un depósito. Yo tengo una vitrinita que tiene jarritas de pelt, tengo platitos que tienen 80 años hechos de porcelana japonesa que vinieron de Japón, impresos con el nombre del bar. Entonces, esas cosas son joyitas, pero yo tendría que tener otras cosas.
2: Bueno, viste que los bares en Buenos Aires incluso te ponen hasta de cuerpo presente. Por ejemplo, está Borges en uno.
1: Sí,
2: en
1: el otro Tony.
2: Saramago.
0: Sí. Yo no, nunca tuve a un habitué de todos los días, pero tuve varios que venían muy seguido.
2: La lista claro. Bueno, Borges visitaba.
0: Sí, claro. Sí, sí.
2: Yo era, no recuerdo, era, pero... era el bar que visitaba él cuando venía a Montevideo.
0: Y Benedetti alguna vez también, a pesar de que Benedetti su lugar de parada era San José y
1: Paraguay.
2: Bueno, para la gente para la gente joven que nos está escuchando, si quieres.
1: Ahora tiene Kentucky.
0: Sí, bueno, ahora está Kentucky.
2: Para la gente joven que nos escucha, si quieren ver lo que eran ese tipo de mostradores, creo que el único que debe ir quedando es el de Tasende.
0: Y probablemente.
1: ¿Y el café brasilero?
2: No, pero
0: creo que es todo de madera.
2: Es Brasil. Todo de madera. Tasende sigue siendo estaño y mármol.
0: Algo que yo lo recuerdo, porque me quedó la imagen grabada. Era una belleza.
1: Claro.
0: Imagínate mármol salmón, mármol color arena y mármol gris oscuro. Pero está, no lo vimos. Yo era un gurí y mi papá de repente no tenía tampoco. Era un inmigrante, trabajador.
2: Y no se le daba el valor. Hay que cambiarse, tira.
0: Chao, no se le daba.
2: Después pones a pensar muchas cosas que hemos tirado toda la familia, que hoy con lo vintage valen fortuna.
0: Pero vos vas hoy vas a ciudades europeas donde los cafés son lo que son. Y entras y te maravillas, loco. No éramos eso igual tampoco, pero ¿cómo no pudimos conservar aquella lámpara? Bueno, en la casa de mi mamá todavía hay, que yo voy a buscar la manera de cómo. Sí, mesas con la pata de gallo, y antes eran unos mármoles redondos.
2: Sí.
1: Esto estaba en el bar.
0: Sí, todavía algunas tenemos guardadas. Algún día las voy.
2: Les paso un dato de nuestra generación. Se está dando ahora en nuestra generación. Algunos que no quieren perder la vieja juventud están haciendo cooperativa para la barcoa de algún amigo y están comprando una rocola, un flipper, aquello de las bolitas de metal, y el Pac-Man. O sea, están volviendo a buscar esas cosas para comprarla, porque es como volver a tus 14, 15.
0: Y volver a la identidad que uno tenía y que se fue perdiendo. Hoy estamos arriba de una... no sé, de una máquina de picar carne que se está comiendo por todos lados.
2: Cambió.
0: Imposible. Yo siempre digo: cinco tipos muy inteligentes nos cambiaron la cabeza y reordenaron el mundo. Y yo digo lo que estábamos comentando hoy. Yo me acuerdo en mi casa, en una reunión de familia, no hace mucho, mis hijos y los hijos de mi hermana y todos así. Che, vengan a la mesa que vamos a.
1: Claro, bueno,
0: vengan a la mesa. Nos ganaron.
2: Pues sabes cómo aprendí. Claro. ¿Sabes qué aprendí yo? No ahora, porque ya se acostumbraron que en la mesa teléfono no. Pero cuando había que llamarlo, que estaban, que no sentían que era, le mandaba mensajito.
0: Sí.
2: La comida es ahora o frío, no comen. Pero lo que pasa es que nosotros veníamos de un mundo reglado. Nos enseñaron que el mundo era reglado, que el mundo era previsible, que todo era un porqué. Y vimos que el mundo en realidad se aceleró y ahora es a lo que, como dicen ahora, lo que pinte. ¿Tá? Tenés que pescar la que viene. Profesiones que en la vida te imaginaste que iban a existir.
0: No, el mundo viene cambiando demasiado rápido.
1: Muy rápido. O sea, es muy difícil asimilar los cambios.
0: Pero bueno, la realidad es la que es. Y habrá que irse acostumbrando. Ahora creo que tendríamos que rebobinar un poquito y volver a las fuentes en algunas cosas porque... no sé para dónde vamos, la verdad.
2: Sí, volver a los abrazos. Yo pensé que iba a ser algo que iba a venir después de la pandemia, que se perdió tanto ese contacto del abrazo.
0: Sí, es verdad.
2: Mediaba todo pantalla. Sí. Dije, bueno, cuando esto se suelte, encontraremos los abrazos, pero no. No aprendimos nada.
0: Nos olvidamos rápido de lo malo, ¿sabes? De nunca más vamos a hacer esto. Esto no puede. Y sin embargo, al poco tiempo.
1: Bueno, el mundo es así.
0: Bueno, sí. Estamos arriba
1: fue la Primera Guerra Mundial, es la última. Fue la Segunda, es la última. Sí. Vino la de Corea enseguida.
0: Sí.
1: Después vino la de Vietnam,
0: la Primera y la Segunda la fue la misma guerra. O sea, terminaron de cerrarla como,
2: ¿sabés qué?
0: Tratarla como se desvía.
2: Yo siempre hago el mismo comentario. Un maestro para mí, un psiquiatra psicoanalista, falleció el año pasado. que una vez en una reunión que estábamos con él, había uno hablando de los hijos y él nos mira y nos dice, ¿saben que ustedes fueron buenos hijos por miedo de los padres? Buenos estudiantes por miedo de nosotros los docentes y son pésimos padres por miedo de los hijos. Pongan límites.
0: Sí.
2: Y vos sabés que nos quedamos hablando después cuando él se fue, que realmente nuestra generación fue esa bisagra que dijimos, no vamos a... Pero no hablando mal con los hijos, sino explicando, no, dejamos de, bueno, dejalo, hoy es el mundo, es otro. Cuando quisimos acordar, algo se nos fue.
0: Sí.
2: Y quedamos solo con aquella historia que teníamos nosotros de lo que iba a ser la vida.
0: Sí. Sí, sí, criamos una generación medio de cristal, ¿no?
2: Manuel,
0: sí,
2: no lo ahora, puedo decir que tengo. Se rompen rápido. Ah,
0: se frustran demasiado rápido.
2: Sí, sí. Bueno, esa palabra tiene tatuada en la boca,
1: sí,
2: ¿no?
1: Sí, claro. Sí. Manuel, bares históricos, ¿cuántos quedan? No quedan muchos, ¿no?
0: Y yo no sé si nosotros llamamos bares históricos, pero. Bueno, sí, y no quedan muchos. No quedan muchos porque. ¿Cómo te puedo explicar, Santiago? El negocio cambió radicalmente. Hoy, vuelvo a decirte, económicamente, hoy la fórmula no cierra. O sea, yo siempre dije, yo tengo que trabajar para cuatro patitas. Una es el Estado, que no me va a perdonar nada y tengo que cumplir. Otra es mi proveedor, que tiene que recibir el dinero por lo que me vende. Otra es mi empleado, que es sagrado y tiene que cobrar a fin de mes antes del 5. Y el cuarto soy yo. Bueno, hace un tiempo que las patas son tres. ¿Está?
2: Sí.
0: Porque yo la estoy viendo pasar. ¿Qué pasa? Y bueno, estoy tratando... Pero me dice gente, pero vos sos dueño del local. Sí, hoy es una desgracia ser dueño del local. Porque si no fuera dueño del local, cerraría, sería fácil.
2: Te doy la llave y dame un sueldo.
0: Claro, hoy mi negocio trabajando rinde menos que si lo tuviera alquilado a una llenería de repente. ¿Pero qué hago? Porque yo tengo un personal de muchos años, gente muy seria para trabajar. Y tengo el suficiente para dar un servicio como yo creo que hay que dar. Pero todo el mundo te viene a decir cómo hacer las cosas que vos se supone que no sabés hacer ahí después de 43 años.
2: No,
0: pero para nada, yo no me las sé todas. Pero que venga un tipo y me diga, no, porque vos tenés que eliminar personal, porque fíjate que la gente se venga a servir a la mesa. Pero la gente en Uruguay, en el mundo ya en muchas estaciones de servicio te cargas vos y limpias el parabrisas vos. Anda a hacerle eso a un uruguayo, se va a otra estación.
2: Claro. O sea, ¿dónde está lo humano? Vos sabés que yo soy un tipo... Se ve que estoy muy viejo, no consumo cajeros automáticos, no consumo los cajeros automáticos de los supermercados, no consumo nada que no sea humano. ¿Sabes por qué? Porque le digo a la gente, vos descartás lo humano y ese humano después no te va a consumir a vos,
0: pero
2: entonces
0: además,
2: nos estamos matando.
0: Además, hay cosas en las que hay que seguir dando servicio.
2: Sí.
0: Si yo salgo a comer con mi mujer o mi familia, yo quiero que alguien me atienda como Dios manda, quiero comer un plato como Dios manda, y quiero tener por lo menos charla con la persona que me está atendiendo. Bueno, en ese aspecto, a mí hay gente que me dice, ¿sabes por qué vengo acá? Y sí, porque hace 30 años me atiende el mismo tipo.
1: Claro.
0: Y sabe lo que me gusta, sabe lo que me gusta.
2: Que...
0: Dice, voy a otro lado y todos los días rotan uno diferente.
1: ¿Cómo se llama el mozo que está en la noche, que era la época de mi facultad?
0: ¿García?
1: El veterano de lente.
0: Bueno, veterano de lente eran casi todos.
2: O sea, casi todos.
1: ¿Está todavía?
0: No, ¿quién? Ah, Bruno.
1: Bruno.
0: Brunito.
1: Bruno es de mi época.
0: Brunito es una de esas.
2: ¿Sabés que ahora que decís eso?
0: Institución.
1: Pero claro.
0: Porque ese de esos mozos, y lo quiero mucho a Bruno, y van a escuchar esto, capaz que va a decir, vos, ok, hablaste de mí. Bruno es de esos tipos que se pueden mandar porque es bruto. Pero es tan humano y tan buen tipo.
1: Sí, claro.
0: Tan buen tipo que la gente... ¿Dónde está Bruno? Allá va donde
1: sí,
0: está Bruno.
1: Sí, sí,
0: y Bruno lo mirás como mozo y hay veces que dan ganas de matarlo las cosas que hace. Pero es un tipo... Es esos tipos que siempre está de buen humor. Le ha pasado de todo en la vida como a mucha gente, pero le ha pasado cosas muy jodidas. Y él llega al boliche y siempre está de buen humor. Y nunca hay una mala cara para nadie y nunca un mal gesto para un compañero. Es un tipo extremadamente honesto que a veces no es tan fácil encontrar. Que
1: sí. ¿Cuánto tiene de funcionario?
0: Mira, Bruno lleva un montón de años, pero Bruno estuvo tres veces, se fue tres veces y volvió.
1: Ah.
0: Porque Bruno trabajó muchos años con la gente de bueno, lo digo, el nombre, no sé, de esta panchería famosa.
2: Uh-huh.
0: ¿No? Y pero se iba, venía, tenía problema con uno, no sé qué tal. Y un día me dice, no, me llaman de tal lado, Martín, y me van a pagar. Anda, Bruno. No, pero no quiero que usted se enoje conmigo. Yo no me enojo, Bruno, anda tranquilo.
1: Vos trabajas con tu padre, ¿no? Sí.
0: Bruno trabajó con
1: claro,
0: mi papá.
1: Claro, seguro.
0: Y a los tres meses vino y me dijo, tenías razón. Me iban a embromar y me embromaron. ¿Qué querés hacer? Quiero volver para acá. ¿Se puede? Sí, dale, Bruno. Digo, yo siempre digo, yo soy... ¿Viste que dicen tropecé de nuevo con la misma piedra? Yo tropecé tres veces con la misma piedra. Que
1: eso es un fenómeno.
0: Pero es un crack.
2: Es un... ¿Vos sabés que esa historia...
0: Hay que tenerlo siempre.
2: Hace muchísimos años con mi señora, me dice... los abuelos vivieron en Caballito.
0: Ajá.
2: En el centro de Caballito. Entonces siempre me llevaba el abuelo al Greco a comer. Vamos, vamos. Cuando entro, miro así... El mozo más chico tenía 70 años, el metre tenía 91. conocían al abuelo de mi señora. Era restaurante, cafetería y confitería. O sea, cuando entramos le digo, flaca, la gente acá se piensa que vamos a correr porque somos unos niños al lado de lo que están. Vos no sabés qué linda atención. Era familiar, era como entrar cuando éramos chicos, esas fiestas de familia.
0: Bueno, nosotros hoy...
2: Y se mantiene por eso.
0: Podemos decir que, desde que, bueno, al menos desde que estoy yo, que ya... sin querer, no me doy cuenta, son 43 años que llevo ahí adentro.
2: 43 años. Es toda tu vida, ¿no?
1: Toda tu vida.
0: Y yo puedo decir que se jubilaron varios funcionarios que hicieron toda su vida laboral ahí adentro. Toda su vida laboral, y algunos entrando con 18, 20 años. Y que hoy todavía, algunos están vivos, otros no, siguen viniendo a tomar café y a charlar con nosotros. Y yo qué sé, para mí eso vale mucho. Entonces, ¿sabes qué pasa? Yo a veces hago los números, Santiago, y no me da. Y lo lógico, y habría que cerrar después. Pero es como que, viste, no sé, yo la voy a llevar hasta donde pueda, no, y esperemos que esto mejore. Este es un año bisagra para nosotros, por ejemplo, estamos aguantando, pero a mí me partiría al medio cerrarle forma.
1: Te mata la gente.
2: Es que pero es tu vida.
0: Pero es que además, digo, los números dicen.
2: Es como cerrar tu familia.
0: Pero yo qué sé, mirá que no es fácil, estamos. Sí. Pero bueno, está. Y la gente piensa que no, que vos estás ahí llenándote de plata.
1: No, ¿viste? Claro. ¿Cuántas generaciones se formaron de profesionales?
0: No lo sé, pero. Fíjate que estamos hablando desde el principio del otro siglo. Claro. De finales del otro siglo. Sí. Nosotros podemos decir que tuvimos tres siglos.
2: O sea, la universidad.
0: Pasamos entera, todo el siglo XX.
2: La universidad entera.
0: Estamos
2: se creó
0: en el 21 y arrancamos en el 19.
1: Yo siempre cuento la historia que yo iba con Renzo Piugarte.
2: Bueno, pero era la época que siempre le hablamos de docentes que eran señores de fuste
1: y amigos.
2: Que ahí está, que se brindaban con respeto el conocimiento y te podías ir a un bar con ellos,
1: claro, ¿no?
2: A conversar.
0: ¿Sabes cuántas veces se dio clase en el Forman?
2: Sí.
1: ¿Se dio clase?
0: Bueno, muchas veces.
2: Mirá,
0: por un problema, por otro, porque había problema en facultad, por un y venía el profesor y decía, Martínez, ¿puedo dar un grupo acá adentro? ¿Cuántos son? 30. Ahora vamos por 30. Y de repente entre los 30 se tomaban 5 cafés. Y el tipo en la punta del mostrador, dando clase. Y ¿cómo le vas a decir que no? Al contrario, eso es parte de la anécdota. Ah,
1: pero más interesante eso.
0: Más de una vez, sí. Más de una vez se dio clase en el foro. Sí.
2: ¿Viste cuando decimos acá esto de conversaciones fraternas a cubierto? Porque yo me acuerdo que mi abuelo, tenía que ir en silencio, yo era chico. Hablaba con sus amigos, hablaban de política, hablaban de economía. Vos no veías que un mozo tuviera... Se paraban y saludaban y no veías que se metieran, pero a su vez la gente no se metía. Y había, vos veías que habían conversaciones que eran como cerradas, ¿tá? Y era un lugar que vos decías, para mí era mágico. Era más mágico el Sorocabana. Pues Sorocabana era otra cosa. ¿Tá? Era más del intelectual que escribía solo.
1: Claro,
2: otro eran charlas. Sí. Charlas. El abuelo iba a hablar.
1: Bueno,
2: y lo sabano, ¿no?
1: Yo te contaba que salíamos de noche a facultad y nos íbamos con Renzo. Y el papá de él cerraba el café y sentaba en la mesa a charlar con nosotros. Yo no me olvido más de eso.
0: El
1: no sé si el papá de Diego también, ¿puede ser?
0: Sí, puede ser, sí. El doctor Enrique Tarigo salía de cuando daba clase, que iba una vez cada 10, 15 días a facultad. Salía, se paraba en el mostrador de Sportman, trajeado. Pedía un Jim Gordon, seco como
1: león. Sí, seco,
0: sí. Está, pero educado. Pedía un Jim Gordon, el cenicero, y empezaba a fumar la mano
2: puro,
0: y a chocar. Y siempre despotricaba contra el tipo que vivía. Pero tenía razón. Y se ponía a charlar conmigo, con mi padre, como si nada. Fumaba el abanito, se tomaba el Jim Gordon y se iba. Tranquilamente. Jorge Valle, más de una vez. Mujica, cuando pasaba algo. Siendo presidente, cuando pasaba algo que, viste, más de una vez se ha despedido gente por fallecimiento en la facultad.
1: Sí, claro. Uh-huh.
0: Él venía a las 6, 7 de la tarde, cuando había un velorio ahí, se sentaba allá adelante en la esquinita con otro señor, que yo no sé si era un guardaespaldas o no, no me olvidé más, pedía pescado, papa provenzal y se tomaba un par de sandimac y después cruzaba.
2: Y sabés que los puros de Tarigo se los hacía un hijo y nieto de gallego, Mauricio Sánchez, el dueño de Embajadores, le torcía.
0: Sánchez, pero
2: Mauricio le torcía los puros, claro, para.
0: Sánchez trabajaba en Fernando García, que era la distribuidora de Nevada.
2: Sí,
0: sí, claro, yo lo conocía a Sánchez. Y yo, nosotros teníamos reparto, también en una época tuvimos un reparto de Peticito.
2: Mauricio, bigote, sí, un dandy. Mauricio le hacía los puros, sí, para Tarigo.
0: Ahí en Embajadores.
2: Especial para él.
0: En la calle Colonia, sí, señor.
2: Llegué a probar de garrón eso porque me hice una vez. Me
1: bueno, sí, eso para... sabemos,
0: Bueno, pero ves, uno conoció toda esa gente y sabía sus peculiaridades y su forma de ser, porque las veías en la de todos los días. El doctor Juan Andrés Ramírez, siendo ministro del Interior, siguió dando clases.
1: Sí, en Facultad de Derecho, claro.
0: Y yo me acuerdo que llegaba al Sportman, nunca quiso venir con la Guardia de Seguridad porque él andaba en un coche. En, sí. Ministerio del Interior, sí, tenía sí o sí su. Era un Chevrolet Mega con sus dos guardaespaldas. Y odiaba andar con esa gente, ¿no? Porque tuvieran problemas, no me gustan. Y los hacía quedarse en Tristán Narvaja y Uruguay. Él venía caminando hacia arriba con su pelo engominado.
2: Bueno, sí,
0: venía al Sportman, se tomaba un café, pedía chicle Belden de mentol y cruzaba a dar clases en facultad. Y yo le digo, pero doctor, no, te quedan allá abajo, no me gusta que se vea todo eso. Si fuera por mí no los tendría.
2: Como decís vos, un Uruguay que todo el mundo puede caminar libre. ¿Pero cómo? Sin ningún tipo de problema. Sí? Hoy no podemos caminar libre nosotros, no, porque no nos conoce nadie.
1: Claro.
2: Ni me hables. Bueno, bueno,
1: Diego me había contado que hubo episodios en la noche embromados también.
0: Ah, sí, más de una vez.
1: Que no era el mismo Sportman.
0: No es lo mismo.
1: Porque antes que era cerramos, como a las 2 de la mañana.
0: Cerramos a las 2, después a la 1, después a las 2 y ahora cerramos a 11 y media.
2: Lo que pasa es que cambió.
0: Es una cuestión de trabajo y seguridad mezclado. Porque vos tenés que, hoy tenés que, si trabajás más horas, tenés que pagar nocturnidad a partir de las 10 de la noche. Si seguís, y hacés los números y no da. Entonces es lo que te digo. El centro, lamentablemente, por un montón de medidas que yo no me gusta hablar de política, pero mal tomadas, inconsultas, porque los comerciantes
2: sin medir,
0: del centro y cordón,
2: sin medir,
0: estamos para pagar impuestos, pero nadie nos viene a preguntar si queremos una bicisenda, si no la queremos.
1: Claro.
0: ¿Vos sabés el daño que hizo la bicisenda en esa zona?
1: Me dijo Diego.
0: ¿Sabes? No, sí, pero, Diego, sí. Pero lo puedo decir con números. Vos preguntale a los comerciantes de esas cuadras, que creo que son las mejores cuadras del cordón, la vereda nuestra y la otra, la cantidad de gente que hacía una diferencia los sábados.
1: Porque, eso me decía Diego. Claro.
0: Y muy sencillo, porque el sábado vos podías estacionar por 18. Entonces, el que sabía lo que iba a comprar, un par de zapatos. Me lo contaba el de la tienda Stadium, que es un amigo. Dice, yo trabajaba los sábados, trabajaba ahora, pero hay mucha gente que no quería ir a un shopping porque está llena de gente. Porque... paraba en 18, venía, estaba un rato, compraba, iba al Sportman a tomar un café y se iba para su casa. Hoy no podés parar ni el sábado.
1: Claro.
0: Che, no es así. Te imponen cosas y después no te consultan nada. Y ahora querían hacer ese túnel que yo estoy seguro.
1: No se hace, ¿no?
0: No, ¿qué se va a hacer? No se va a hacer porque no va por ningún lado. Yo creo que lo que nos hicieron
2: fue
0: humo para tener un tiempo de que hablar.
2: Yo creo que era más rentable construir una pirámide en la Rambla, ¿viste? Para que vengan a los
0: tanques. ¿Pero qué están hablando? Además estaban hablando de un trabajo de romper 18 por debajo, instalar todo en 8 o 9 meses. Y vamos a estar 4 años con un agujero ahí. Era el principio del fin para todos, porque ¿qué se pretendía?
2: ¿Sabés lo que es lo malo?
1: ¿No se exoneraba a varios comercios de la parte positiva?
0: Santiago, por más que
1: me exoneras.
0: No, yo no escuché nunca.
2: ¿Pero
0: nada
2: cuánto
0: de eso
2: vale si te
0: exoneras? No, pero ponele que te exoneren todos los impuestos. ¿Y qué facturas?
2: Si no vendés.
0: Imagínate todo 18 de julio abierto.
1: ¿Y? Claro.
0: Escúchame. Cuando la pandemia también. Con el Grupo Centro Cordón fuimos a solicitar a la intendencia algún beneficio, alguna cosa. Che, dejamos de facturar de un día para el otro. No entraba nadie. Yo tuve días de hacerlo, digo, si no, 7.000 pesos de caja en todo el día con 20 empleados. ¿Cómo hago? O sea que nos dijeron, no, bueno, estudiaremos en un futuro capaz que postergar pago de impuestos, pero exonerarnos, no nos dieron una mano en lo más mínimo. En lo más mínimo. Nada, nos arreglamos como pudimos.
1: Y la pandemia se llevó gente de bares, digo, de comercio, no solo gente humana, digo.
0: Mira, yo te voy a decir una cosa. Yo ahí pasé ya varias crisis económicas, pero juntando todas las crisis, todas juntas fueron un juego de niños al lado de la pandemia.
1: ¿Fue la peor?
0: Sí. Escúchame. No sabíamos qué hacer. Además, ¿sabes lo peor? No sabíamos cuánto iba a durar. Si yo me decís hoy, con el diario del lunes, yo hubiera cerrado 2 años la empresa. Mando a todo el mundo al seguro de paro, cierro 2 años la empresa, me voy para mi casa.
2: Y abrí fresco sin pérdida.
0: Y me hubiera endeudado menos, me endeudé hasta la cabeza, porque no sabíamos hasta dónde. Creo que eso fue un error del gobierno. En otros países, en España, por ejemplo, en gastronomía y hotelería, a todo el mundo le dijeron, señores, cierren los comercios, todo el personal, y usted se queda en su casa y le damos un subsidio. Al comerciante, ¿eh? Le damos un subsidio. No es mucho, pero viva con esto. El negocio cerrado. A nosotros con las famosas máquinas que no queremos que paren y que siga todo funcionando, no sabíamos, no nos dieron ninguna certeza, no sabíamos cuánto duraba. No sé, yo me iba todos los días para mi casa sin saber qué iba a pasar el otro día. Y me pasaba el día ahí adentro metido, porque si me quedaba en mi casa pensando, me volvía loco. Sí, claro. Llegamos a hacer 5 trabajando. Diego todo el día metido ahí adentro, yo con un montón de horas. Yo me iba a hacer los baños de noche para tener algo para hacer, porque si no, no entraba nadie, Santiago, no entraba nadie. Era como que hubiera caído una bomba, no sé.
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1: Recordemos que estamos en compañía de Manuel Martínez, uno de los dueños.
2: Me está haciendo hacer un viaje. Viste que acá tenemos esa suerte, cada invitado que viene nos hace ir años para atrás y hacer ese recorrido histórico, más los que antes pintábamos canas, por allá nosotros dos no pintamos ni pelos.
1: Qué chistoso que sos, ¿eh? La verdad que no sé, te tragaste un payaso hoy, pero la verdad que es muy bueno. Pensate
0: que el peluquero no se me puso el espejo atrás para ver si estaba bien y yo estaba con miedo.
3: Te da un ánimo.
0: Me vi el huequito acá del monje.
2: Claro, viste.
1: Mi hijo pasó de seminarista, ojo.
2: Pero no te arrabia cuando te muestra para ver cómo te quedó atrás. No,
1: horrible. Sí. Sí, a mí me apagaba, sí.
2: Porque uno como se ve el jopito, viste, me dice, qué pelo que tengo.
1: Sí, sí, a mí el peluquero me hace lo mismo, pero quedó bien, pero si no tengo nada, ¿qué va a quedar bien o mal? Pero hacerle así, ya está, con un dry pen. Pero me muestra el espejo. Yo le digo, no me muestres el espejo. Le digo, no.
2: Agarrá betún de zapato y pintame, por
1: bueno,
2: lo menos.
1: Me dan ganas de llorar. No, no, por favor. Bueno, seguimos con Manuel Martínez dialogando sobre la historia de este rico bar de Montevideo, como es el Gran Sportman. Había otro bar, que te lo voy a nombrar, que vos lo conociste, que fue un referente de la clase política, en los estudiantes.
0: Sí, claro.
1: Como que cada bar en un momento tenía un público, ¿no?
0: Sí, sí, sí.
1: Hoy eso no existe.
0: No, y no. Porque se perdió la tertulia, se perdió.
1: Se perdió la tertulia.
0: Se perdió. El Sportman vendía, decís que, caña y grapa. Sí. Bien. Para los profesores y para los estudiantes. ¿Por qué? Porque muchas veces se sentaban con una grapita, un café, un cigarro y estaban toda la mañana discutiendo, opinando. Mirá que ahí
2: se crecía en el pensamiento. Sí, claro. Por eso, hoy cuando hablaba de todas estas cosas sin consulta, estas ideas locas que hay, digo, no pasó nadie por la academia, porque la academia no es un cartoncito. Nos costó familia, nos costó vida tener ese cartoncito. Pero lo más importante de la academia es que te enseñó al criticismo, te enseñó a pensar diferente, a revolver un poco en lo obvio.
0: Hay una, no sé, para mí no es una verdad, ¿no? Que el uruguayo es un tipo cool. Yo diría que el uruguayo era culto y el uruguayo hoy puede ser que sea alfabetizado, que es bastante diferente a ser culto.
1: Es una posibilidad.
0: La cultura se ha perdido. Se ha perdido. Se ha perdido el poder de análisis, se ha perdido el poder discutir sin pelear y tener diferentes opiniones.
1: Eso que decís es muy importante.
0: Yo lo vi en la mesa de Les Formas, la famosa Comisión para la Paz que en su momento...
1: Ah, ¿se reunía ahí?
0: Pero la primera reunión fue ahí. Se reunieron en el fondo Gonzalo Fernández y, ¿cómo se llamaba? Ramela.
1: Ah, claro.
0: Se sentaron ahí, te puedo decir hasta la mesa que se sentaron, y la primera reunión se tiraron con misiles. Mirá que yo escuchaba, estaban peleando, ¿eh? Peleando, con respeto, pero peleando. Y no me preguntes quién pasó el dato, no sé si fue un empleado mío, quién fue. A la media hora estaba toda la prensa en la puerta. O sea, que ellos se enojaron bastante. Y después se reunieron dos o tres veces más ahí, pero ahí empezó. Sí, sí. Y sí, ver discusiones y cambios de intercambio de opiniones totalmente diametrales, pero con respeto y con altura. Eso.
2: Por eso a mí me extraña cuando ahora dice la gente, no, qué increíble que va de repente dos expresidentes más el presidente, distinto, pero siempre fue así Uruguay. Sí, ¿por qué se le llama la atención que ahora se haga? Siempre fue así Uruguay.
0: No lo sé.
1: Pero, la intolerancia es un gran tema, ¿no?
0: Bueno, pero la intolerancia se basa en que en falta de diálogo, en falta de cultura general. Sí. ¿No? Cuando no tenés de dónde agarrarte, discutir eso.
2: De darse cuenta que cuando el otro piensa diferente.
0: Las redes sociales.
1: Se dicen, no, es horrible.
0: Pero se dicen barbaridades. No, es horrible. Pero sin análisis. Vos ves gente opinando y diciendo cosas que no tienen ni idea de lo que hablan. Sí. Y porque pueden hacerlo en el anonimato, dicen cualquier horroridad. Sí. Y distorsionan, y entorpecen. Y...
2: Hoy el relato le gana por lejos al dato. Pero, hoy vos tirás datos y te los refutan con historia que no sabes de dónde salieron.
1: No, nos pasó a nosotros, ¿no?
2: Sí. Sí, varias veces en varios programas nos pasó a nosotros que nos intimaban porque habíamos dicho tal o cual cosa, que iban a hacer una querencia. Hacé lo que quiero. O sea, nosotros todo investigación.
1: Claro. Sí, eso es lo importante, ¿no? Aclaremos
2: sí,
1: que
2: sí, sí.
1: No pasamos.
2: Y que no jugamos para ninguna tribuna. No. O sea, nosotros acá abrimos el micrófono, que fue lo que hicimos con todos los políticos que vinieron acá. Abrimos el micrófono, digan lo que quieran, digan sus verdades.
1: Y todos con respeto.
2: Y todos con respeto.
1: Y algo muy agradecido.
2: Y algo que hacemos con Santiago, pero es porque ya los dos ya somos de esa forma, es... A nuestro invitado no le pegamos en nuestra casa.
1: ¿Pero pues, por qué tenemos
2: que bueno, pero viste que hay programas y hay radio que golpean al invitado.
0: Eso
2: trae audiencia.
1: No, sí, pero no me gusta.
2: Pero bueno, claro, pero a veces también nos increpan que no somos...
1: ¿Yo te puedo invitar a mi casa para insultarte?
0: No deberías, no. Pero hay gente que lo hace, pues bueno,
1: no.
0: Eso
1: suma
0: rating al siguiente programa.
1: No, pues sabés que... No te invito entonces.
0: No, por supuesto.
2: ¿Sabés que preferimos?
1: Para hacerte pasar mal. No te invito.
0: Estoy de acuerdo.
2: Pues ya que tenemos muy buena audiencia y es toda gente de leer, de escuchar, y discrepan con nosotros y nos mandan su discrepancia y bueno. Atendemos, a veces nos piden cosas también.
1: Sí, claro.
0: Está muy bien.
2: Mientras no nos pidan pizza y cosas que acá no
1: vamos. No, yo te encargo de garronear o vos.
2: Que acá el operador no deja nada.
1: Lo único que le importó en todo el día de hoy, no le importaba el programa, no le importaba nada. Che, ¿va la pizza? Lo único que le importó en todo el día. ¿Vos podés creerlo? Estaba de guardia, De guardia estaba. Me mandó un mensaje. ¿Va la pizza?
0: Éramos tan
2: pobres. Es que pará, es que soportarte a Santiago, sin nada entre medio. No. Vos sabés que nos divertimos hasta tocando temas jorobados. Acá nos divertimos, Sandy, porque a veces decimos puede ser un tema muy muy urticante, pero no se puede perder el sentido del humor.
0: Lo que pasa es que depende cómo se lleva adelante las cosas.
2: El que escucha en la noche, que generalmente gente que está trabajando, viste, lejos de la familia, que escuche una voz, algo lindo.
1: Sí, sí, un respeto.
2: Que escuche algo lindo.
0: Vos sabés que yo.
2: Que nunca pongan una cámara acá.
0: Yo cuando voy en la camioneta siempre la radio prendida y no me gusta, siempre escucho AM, o sea, voy buscando cosas de AM. Y hoy no encontrás tampoco demasiados programas en los que te pueda. Hay muchos, pero yo no criticar a nadie.
1: No,
0: muchos programas se juntan 3-4 pibes jóvenes, opinan cualquier barbaridad, chiste bobo. Se terminó aquello de
2: son un asado de amigos sin parrilla,
0: no,
2: porque son,
0: pero es que se juntan a bobear. Sí.
1: Muy buena esa frase. Bueno,
0: sí.
2: Pero es un asado de amigos sin parrilla.
0: Busco y digo, che, ¿qué? ¿Cómo se desvaloriza un poco?
2: Bueno, pero...
1: Bueno, hemos visto en prensa errores garrafales.
2: Sí.
1: Ahí me da un poco la impresión que algunos periodistas no están...
2: Vos sos un bicho de prensa, de profesional.
1: No sé si profesional.
2: Y no estás acá improvisando delante del micrófono. En todo caso, yo que...
1: No,
0: lo que pasa es que no sé si porque de rating o qué. Hay cosas que se han argentinizado.
1: No te quepa la menor
0: Por idea. Ejemplo, los informativos. Los informativos, estamos claros que es el horario central de la televisión, donde hay más rating, donde hay más publicidad cara. Lo que la gente ve es el informativo. Y yo veo que la parte de policiales de los informativos últimamente se han vuelto... ¿cómo te puedo decir? Páginas rojas, muchas veces tampoco bien documentadas lo que dicen, lo que hacen. Y dale. Parece que hay que demostrar ese tipo. Todos sabemos que hay problemas, todos sabemos que hay crímenes. También sabemos que si nos ponemos a analizar, es una zona que tiene sus problemas, que está sectorizado y que es un tema entre de repente bandas o lo que fuera. Pero las cosas que dicen a veces los cronistas de policiales, una falta de conocimiento.
2: Y en la otra parte que no es la policial, parecen un vodevil. A veces están haciéndose chistes internos.
0: Lo que pasa es que el informativo demora una hora, ahora es una hora y media, hay que llenar el espacio.
1: Sí.
0: Y a veces no hay noticias, y vos ves que se van a... Yo qué sé, no sé.
1: ¿Sabés que yo agradezco en mis años cuando empiezo a escribir, los primeros fueron, uno fueron la mañana, el día de la mañana, y una noche me tuve que ir a las 2 de la mañana porque al secretario de redacción no le gustaba el título. Te juro, ¿eh? Me decía, titula mejor. Allá iba otra vez. No, Santiago, titula mejor. Y otra vez me lo encontré, tiene casi 90 años, y le dije, mirá que perdí el tiempo contigo y me hiciste pasar mal. Pero es una cosa, gracias, porque aprendí.
3: Claro, obvio.
1: Y no me creo un fenómeno, pero aprendí.
3: Sí.
1: Digo, ¿qué?
2: Bueno, el padre de mi suegro fue jefe de redacción del día y siempre hacen los cuentos. De repente, de noche, lo llamaban al teléfono fijo, el negro que teníamos todo en su momento, por alguna cosa que había sucedido, y salía corriendo para el diario y pasaba la noche ahí, café, cigarro. Bueno, vos viviste esa época de correr de un lado para el otro.
0: Bueno, periodistas, claro, de verdad, ¿no?
2: Sí. Ah,
1: sí, bueno, sí. Acá yo laburé con grandes periodistas.
0: Periodistas de fuste, tipos.
1: Digo que...
0: Hoy ves cómo redactan y hasta, escúchame, yo no sé quién hace las correcciones, si se hacen las correcciones o no, pero a veces te
1: encuentras. No, se supone que los diarios sí tengan
0: que, sí, se supone,
1: que
0: tener.
2: Sí, pero
0: se supone.
2: Pero vamos a entender, hoy es digital, o sea, te revienta los ojos lo rojo de mal escrito.
1: Eso también evita a veces la calidad de la investigación. Porque vos, cuando no vi internet, vos estabas obligado al Palacio Legislativo, a la Biblioteca Nacional, a ir a la fuente.
2: Sí, bueno. Sí.
1: Porque además, el diario o la radio te decía, ¿dónde sacaste esto? ¿Quién es la fuente que te respalda vos atrás si tenemos un problema jurídico?
2: Pero vos tenés tus vecinos, decime, ¿qué movimiento tiene la Biblioteca Nacional hoy?
1: Ninguno. No abre los sábados, no abre más los sábados.
2: Ninguno.
1: ¿Y a qué hora cierra? A las 7, ¿no?
0: No lo sé, pero digo, vos no ves a nadie subir ni bajar la escalera, solo que haya otra entrada.
1: La biblioteca cerraba a las 22 horas.
0: Sí. Ah, un desastre.
1: Pues yo me había quedado hasta las 22 horas.
2: Sí.
1: Y los sábados estaba abierta.
2: Estaba abierta.
1: Hasta las 2 de la tarde. Mm.
0: Sí.
1: Yo lo recuerdo, viví.
2: No, pará, y la pasaba.
0: Ahora la volvieron.
1: No, los sábados no está abierta, no.
0: Pero no tuvieron mejor solución para arreglar el problema que cerrarla.
1: Sí, fue horrible eso.
0: Ah,
1: fue,
0: pero
1: un masazo a la cultura también. Sí, yo en eso soy muy conservador. Tengo mucho respeto a la Biblioteca Nacional.
2: Sí.
1: Pero creo que justamente la gurizada, lo que le falta es investigación.
0: Lo que pasa es que vos escuchabas a los que mandan, los que estaban adentro. ¿Por qué cerraron? Ni ellos sabían por qué habían cerrado.
1: No, claro.
0: Sí. No sabían por qué habían cerrado.
2: Porque tampoco consumieron biblioteca. O sea, ¿quién no estuvo metido en el meollo? ¿Tá? Y, ojo, los libros no muerden. Hablamos con Santiago. Hoy entras a las librerías y te apenan. Casi no hay gente. No. Casi no hay gente.
0: ¿Es verdad?
1: Claro, lo que pasó también fue...
0: Ojo, se vende mucho libro por internet, ¿no?
2: Sí, claro, sí.
0: Pero, otra cosa que ves en Buenos Aires. La gente entra a las librerías y ojea.
2: Te vas a la librería del Ateneo, la que fue el teatro, y te pasás todo el día y comés.
0: Maravilloso. Y la gente sale con 2-3 libros bajo el brazo.
1: Y no es barata.
2: No es barato. Estando regalado Buenos Aires, lo más caro era comprar libros.
1: Sí, en el Ateneo más que nada. Sí, en el Ateneo.
2: Sí.
1: Pero después por corriente comprás.
2: Pero es una usados. Fiesta. Sí, pero es una fiesta el Ateneo, ¿no?
1: Pero tiene palcos.
2: Sí.
0: Divino.
1: Divino el lugar. Colas de turistas.
2: Sí.
0: Divino lugar.
1: De tener que ir a hacer cola. Pero claro, te pasás un día. El caso mío, que soy un fanático.
2: El tema es que, y vuelvo a repetir, vos sos un buen escritor. Y cuando no respetan a un escritor, ya ahí te dice toda la cultura, ¿no?
1: Bueno, eso ha pasado también. Eso. A ver, nos pasó en programas que nos cuestionaron y vos decís, bueno, no sé qué formación tenés para cuestionar tanto. Y yo, obviamente, tenés que mandar una sonrisa, mantener la tolerancia y decirle, bueno, sí, está bien. Podemos discrepar, pero bueno.
2: Estudiemos un poco.
1: Uno no hace un día que están estas cosas, ¿no?
2: Sí.
1: No, yo no le puedo discutir a Manuel de cómo se lleva el Sportman.
0: Claro, capaz que sí.
1: No. Ni a vos ni a Diego, porque ustedes nacieron ahí adentro.
2: Ahí tenés que encarnarle las manos y taparle la boca con una cinta pato. Te funde.
1: Esto se llama sociedad con un amigo.
2: Escondelo en el sótano. No te deja ni las tablas.
1: Linda propaganda, más ese. Lástima que no está el director de la radio hoy, mi amigo sacerdote.
2: Yo creo que fue por los partidos que se escondió.
1: Bueno, pues si no podemos hablar de fútbol, ni él ni yo. Yo soy de Peñarol y de Nacional, y no podemos hablar nada.
2: Yo que no sé de fútbol. Lo peor que yo doy manija.
0: Soy de Nacional como buen gallego.
1: Como buen gallego, te iba a decir eso.
2: Para mejor yo les doy manija a los dos. Yo soy de Peñarol, pero no sé ni quién juega en Peñarol. No, me gusta el fútbol.
0: Tampoco me vas a ver sangrar por Nacional. O sea, me gusta y me gusta. Mira, es más lo que me gusta en bromar cuando pierde Peñarol que lo que.
2: Sí.
1: Tenés a Diego que tiene butaca. El campeón del siglo.
0: Sí.
1: Que es un fanático. Y el hijo peor todavía.
0: El hijo, vos sabés que. Vos sabés que el hijo...
1: Es la mancha, pero...
0: La mamá de Diego era de Nacional.
1: ¿Ah, sí?
0: Sí, y había hecho todo lo posible para que el hijo de Diego para que fuera de Nacional.
1: Ah, mirá.
0: Es más, yo le regalé una bandera.
1: ¡No!
0: Tenemos foto con el nene. Pero a la larga nos ganó la cuereada, vos sabés.
1: Es bravo con Peñarol el nene. Sí, sí. ¡Pah, Renzo brutal, compañero!
0: Nos ganó la cuereada. Pero yo tengo foto de Renzo durmiendo sobre la bandera nacional.
1: ¡Ah! ¿Y las vio él?
0: Sí.
1: ¿Se quiso morir?
0: Sí, se quería matar.
1: ¡Pero claro!
2: Igual acá somos leves. En la Argentina te mata.
0: Pero bueno.
1: Pero lo hacemos todo con mucho respeto.
0: Folclore puro.
1: Y hacemos todo con mucho respeto.
0: Folclore puro.
1: Adelante.
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1: Bueno, hemos llegado al final.
2: Se nos hizo cortísimo.
1: Se hizo cortísimo. Manuel.
2: Ojo, lo digo al aire. Me gustó la idea de que hagan un libro.
1: Bueno, sí.
0: Nos ponemos
2: vale la pena, porque piensen esto. Nosotros, ¿qué le estamos dejando a otra generación después de la que nosotros estamos dejando?
1: Es un problema.
2: Más nuestros nietos. O sea, si no quedan con las historias del Montevideo que nosotros disfrutamos, vivimos y del cual crecimos, ahí se pierde todo el Uruguay.
1: Sí, estoy de acuerdo contigo.
0: Estamos de acuerdo.
1: Estamos de acuerdo contigo. Manuel Martínez, propietario del Bar Sportman. Muchas gracias por haber estado con nosotros.
2: Gracias, fue un placer.
0: Igualmente, para mí fue también.
2: Ya te van a venir a la cabeza.
0: Me hicieron recordar cosas lindas porque uno a veces empieza
2: ya te van a venir y... Ya te van a venir otras ideas y nos llamás y te venís de vuelta.
0: Dale, cuando quieras.
1: Te agradezco mucho por todo lo disparate que hiciste de mí en la noche.
2: Vos sabés lo que es. Y eso que te quiero como
1: no, pero
2: mi
1: no
2: amigo
1: parece,
2: el alma, imagínate.
1: Si, no parece.
2: Hasta tengo un ojo que me está llorando de lo que te quiero.
1: De la vergüenza, porque ni siquiera tenés eso. Nunca tuviste vergüenza de que te conozco, pero bueno, está, que veas, estoy contigo acá.
2: Así sin eso, Santi, es una deficiencia que tengo.
1: Sí, sí, no sé cómo te recibiste.
2: Soy minusválido de vergüenza.
1: Sí, sí, me imagino. Amigos, nos vamos, el reencuentro nuevamente el martes que viene aquí en Radio Oriental Agropecuaria, rescatando la historia. Gracias al señor operador que nos acompañó la noche de hoy, que él nos preguntó por la pizza, ¿ves? Y más gente que vos. No mandó un mensaje diciendo, ¿y hay pizza? El operador...
2: Pero por algo no me abrió la puerta cuando yo llegué.
1: Te vio y no me abrió.
0: Detalles.
1: Le dio un poco de miedo, me parece. Amigos, nos vamos. Buena semana. Que pasen ustedes muy bien.
0: Gracias,
1: Manuel.
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Buenas madrugadas. No se preocupe, no está garbando. Roberto Goyeneche nos canta este tango de Cadícamo y Troilo, Garúba. Pero este tango, que es muy, muy interesante, muy lindo, expresa la tristeza y la desesperación que siente alguien que ha perdido el amor, el rumbo de su vida. Pero y lo ejemplifica con garúa, con una garúa. La garúa es una llovizna casi imperceptible, pero que enfría, ¿viste? Sientes el frío, sientes la humedad, y bueno, y las pequeñas púas de la garúa también se pueden sentir, ¿no? Y sentís las gotitas minúsculas. Y si estás solo y es de noche, todo, ¿viste? Todo el clima que se crea ahí de angustia, de soledad. Y Goyeneche, que lo sabe cantar como nadie. En fin, bueno, gente, estamos acá, pero no para entristecernos, el tango es una obra de arte. Yo pensaba que, bueno, que estamos en invierno, casi ya, está frío, y bueno, vamos a poner algo climático. 13 grados en este momento tenemos, está parcialmente nublado, el viento de 17.

20 kilómetros por hora, la humedad 69%, la sensación térmica de 7 grados, fíjate vos, de 13 grados a 7 grados, sentimos más frío, visibilidad 10 kilómetros, la presión 1016 hectopascales, ¿eh? Y bueno, y tenemos un día de hoy que va a estar, digamos, entre nuboso y no nuboso. La madrugada hasta las 4 de la mañana va a estar nuboso, pero luego va a empezar a despejar un poco, pero hacia la tarde otra vez se vuelve a nublar. Y va a estar frío, es decir, la temperatura máxima será de 14 grados, y la mínima es de 10 grados. La luna sale a las 3:42 y se pone a las 15:33. El sol sale a las 7:30 de la mañana y se pone a las 17:51. La luna está en cuarto decreciente, solo se ve 14% de la fase visible, y la siguiente luna llena será el 31 de mayo. Así ya saben un poco por dónde va la mano. El día de mañana jueves tenemos un día mejor desde el punto de vista de que no va a estar tan nublado, va a estar bastante despejado, pero la temperatura no va a variar mucho, más bien va a bajar, 14 grados máxima, 7 grados mínima. El viernes 15 de mayo, 16 grados centígrados de máxima, 10 grados de mínima, aumenta un poco la temperatura. Durante el día va a estar despejado, pero durante la noche va a nublarse otra vez. Más, no se esperan lluvias. El sábado 16 de mayo va a ser un día nuboso, bastante nuboso, digamos que asquerosamente nuboso. 15 grados máxima, 11 mínima. Y el domingo 17, no va a haber lluvia, ni un otro día de lluvia, pero va a estar nublado al comienzo, viste, del día. Luego se va a empezar a despejar, pero como que va a estar ahí, parcialmente soleado, no va a ser muy muy muy firme el sol, ¿no? Estamos en otoño, ya casi en invierno, así que no es nada para asustarnos ni sorprendernos, gente. Bueno, les cuento un poquitito. Vamos a buscar en las páginas de ASI Prensa. Tenemos una noticia aquí muy interesante, muy divertida. Veamos. ¿Qué enseña la Iglesia Católica sobre los ovnis y la vida extraterrestre? ¡Opa, opa! El 8 de mayo pasado, el gobierno estadounidense comenzó a publicar archivos relacionados con fenómenos anómalos, no identificados. Anteriormente conocidos como objetos voladores no identificados, los famosos OVNIs, ahora se llaman UAP en inglés, Unidentified, ay Dios mío, Anomalous Facts, no sé, por ahí, UAP. Lo que generó especulaciones a nivel nacional sobre la existencia de pruebas gubernamentales de vida extraterrestre o inteligencia no humana. ¿Pero qué opina la Iglesia Católica al respecto? Según los expertos, la Iglesia no ha promulgado ningún dogma, ninguna enseñanza formal sobre la cuestión de la vida extraterrestre, pero destacados académicos o filósofos católicos han contribuido al debate en torno a esta cuestión centenaria que sigue sin resolverse en medio del intenso interés público. Durante décadas, quienes afirman haber encontrado vida extraterrestre han declarado que tuvieron encuentros con seres de otros planetas, ya sea en forma de supuestas naves espaciales o mediante contacto directo o telepático con ellos. Sin embargo, tales avistamientos o experiencias nunca han sido probadas ni confirmada por organismos científicos ni gobiernos. Quizás no sea sorprendente para un tema que en las últimas décadas ha sido considerado poco más que una moda esotérica, y que la Iglesia nunca se haya pronunciado en forma definitiva sobre este fenómeno en general. Sin embargo, Luke Tony, profesor de estudios religiosos en la Universidad de St. Mary, en Nueva Escocia, Canadá, afirmó que el silencio oficial de la Iglesia sobre el tema es, sin duda alguna, una declaración en sí misma. Podría decirse que la Iglesia no se ha pronunciado al respecto mediante una especie de silencio, pero ha permitido la especulación sobre el tema. Existen algunos casos aislados en la historia de la Iglesia en los que los líderes eclesiásticos han abordado brevemente la cuestión, señaló Tony. Por ejemplo, el Papa Zacarías, en la Edad Media, condenó
la teoría de que podía existir vida humana en otro planeta. Aunque Tony indicó que las declaraciones del Papa probablemente tenían más que ver con que él no aceptaba que hubiera una raza humana que no descendiera de Adán, que con la controversia sobre la vida extraterrestre. También señaló la condena del Papa Pío II, en el siglo XV, a una teoría similar sobre otros humanos en otros mundos, aunque la controversia una vez más parecía derivar de si el Adán bíblico debía ser considerado o no el primer ser humano. Sin embargo, el debate en general, sobre todo en la época moderna, nunca ha sido considerado ilícito por la Iglesia. Durante el Renacimiento y la modernidad más reciente, afirma Gottoni, proliferaron las especulaciones sobre la vida extraterrestre. Esto nunca fue condenado por la Iglesia. El tema está trayendo cada vez más la atención en los comentarios de filósofos y expertos católicos. El teólogo católico Paul Tickpen, fallecido en febrero pasado y autor del libro Inteligencia Extraterrestre y Fe Católica, o del otro libro Estamos Solos en el Universo con Dios y los Ángeles, declaró al National Catholic Register en 2022 que tras años de estudio estaba convencido de que la creencia en la inteligencia extraterrestre era compatible con la fe católica. Algunos teólogos cristianos del pasado han afirmado que no puede haber ninguna especie inteligente aparte de la humanidad y los ángeles caídos, claro. Pero su razonamiento solía estar viciado por basarse en ciertas disposiciones filosóficas o científicas de algunos filósofos paganos que han demostrado ser erróneas, como la idea, por ejemplo, de que la Tierra es el centro del universo, señaló. En 2024, el Instituto McGrath para la Vida de la Iglesia de la Universidad de Notre Dame estrenó un documental que examinaba los límites de la fe católica en relación con las teorías extraterrestres. El documental entrevistó a numerosos académicos e investigadores católicos, entre ellos, por ejemplo, Mary George, profesora de filosofía en la Universidad de St. John's. En el documental, Mary George refutó la creencia de que Dios crearía un diminuto universo ptolemaico, tal como lo imaginaban pensadores y astrónomos de siglos anteriores. Por la de Ptolomeo, era un filósofo griego que decía que la Tierra era el centro del universo, que el Sol y las estrellas giraban alrededor de él. Ella dijo entonces, si Dios va a crear el universo, creará uno realmente espléndido. Será maravilloso, será asombroso, expresó. En un episodio de mayo de 2025 de Lila Rose Show, el padre Robert Spitzer, actual presidente del Centro Magis, que busca resolver el conflicto entre ciencia y fe mediante la investigación y la teología católica, afirmó: si los extraterrestres existen y cumplen ciertos criterios como la autoconciencia, el libre albedrío y la conciencia, entonces dichos seres, sin lugar a duda, tendrían alma. Si tuvieran alma como nosotros, estarían hechos a imagen y semejanza de Dios, dijo, coincidiendo en que tales seres no contradicirían las escrituras. Diana Pazulka, escritora y profesora de estudios religiosos en la Universidad de Carolina del Norte, en Wilmington, también apareció en el documental del Instituto McGrath y declaró a su prensa que no ha declarado que los ovnis sean reales, falsos ni nada por el estilo. Histórica o incluso recientemente destacados católicos expresaron opiniones sobre los extraterrestres. Pero aclarando, estas opiniones no pueden considerarse ni doctrina ni dogma oficial. Los teólogos de la Iglesia Primitiva, San Atanasio y San Basilio, conocían los debates sobre la teoría de la pluralidad de los mundos, explicó. Pero no se atrevieron a pronunciarse sobre si estos mundos estaban poblados por vida extraterrestre. Eso no lo hicieron. En siglos posteriores, algunos líderes prominentes comenzaron a hablar más directamente sobre el tema. Pazulka mencionó a San Alberto Magno, un fraile dominico del siglo XIII, que se refirió a la maravillosa y noble pregunta de si existe un solo mundo o muchos. Casi al mismo tiempo, el obispo parisino Étienne Tempier afirmó que Dios podía crear muchos mundos si así lo deseaba,
aunque él mismo creía que la Tierra era el único mundo creado. El cardenal Nicolás de Cusa del siglo XV cuestionó la creencia de que tantas estrellas y parte del firmamento están deshabitadas. Argumentó, en cambio, que en cada región hay habitantes que difieren en naturaleza y rango, pero ciertamente todos deben su origen a Dios. Tanto Togni como Pazulca refutaron las teorías conspirativas, esas que afirman que el Vaticano oculta pruebas de vida extraterrestre o naves espaciales alienígenas. En una publicación reciente en Sustat, Pazulca escribió: he dedicado la mayor parte de mi carrera al estudio de la historia católica. He trabajado en el archivo del Observatorio Astronómico del Vaticano. No encontré ningún ovni estrellado allí y no creo que el Vaticano esté ocultando algo. Toña afirmó que durante años los teóricos especularon sobre el accidente Magenta, un supuesto incidente que involucró a un ovni derribado en Italia en 1933, que según las teorías conspirativas el Vaticano ayudó a encubrir. Se le da un poco de sensacionalismo a todo esto, dijo entre risas. Hay pocas pruebas de que el Vaticano oculte archivos secretos sobre extraterrestres, reconoció. Pero eso no significa que no haya habido algún tipo de debate al respecto, por supuesto, ni hablar. Ahí va. James Madden, profesor de filosofía en el Benedictine College, quien ha escrito extensamente sobre el fenómeno de los UAP, de los objetos no identificados de incendio, sugirió que no se debe asumir automáticamente que los fenómenos aéreos provengan de vida extraterrestre. Existen otras explicaciones que no descartan la realidad de lo que la gente afirma haber experimentado. El tema debe ser explorado con nuestras herramientas científicas, filosóficas e incluso teológicas más sofisticadas. Madden, católico practicante, dijo que si no le sorprendería en absoluto que existieran otras especies inteligentes en el universo, argumentando que tal revelación no resultaría problemática para la teología católica. Advirtió, sin embargo, que la tradicional receptividad a lo sobrenatural de los católicos podría hacerlos particularmente vulnerables a dejarse engañar por leyendas sobre ovnis, que sí carezcan de fundamento, ciertamente. En fin, cuando alguien ha creído durante mucho tiempo en cosas que cosas extrañas, ¿no, verdad? Podría llevar a los católicos a aceptar ciertas afirmaciones sin explorar completamente todas las posibilidades. El propio Togni, que cree que no es imposible que exista vida inteligente en otros lugares, pero dijo, tal vez sostenga esa creencia simplemente porque era un niño aficionado a la ciencia ficción. Reconoció que ha sido difícil para mí lograr que la Iglesia se involucre en el tema de una manera mesurada y abierta. La Iglesia debería decir, esto es algo que se está considerando ante el continuo interés público, agregó. Creo que veremos cada vez más conversaciones sobre este tema. Mientras tanto, el gobierno de Estados Unidos declaró el lunes en un comunicado de prensa que la administración de Donald Trump estaba centrada en brindar la máxima transparencia al público, que en última instancia puede formarse su propia opinión sobre la información contenida en estos archivos. Ok, esta es una primera noticia que tenemos de ASI Prensa. En fin, muy interesante. Vamos a ver alguna cosa más. Bueno, el Papa León XIV visitará el centro CEDIA, 24 horas de Cáritas, a su llegada a Madrid. A punto de cumplir 50 años de vida, el centro CEDIA, 24 horas de Cáritas, es un centro que está abierto a las 24 horas, que visitará el Papa León XIV a su llegada a España el 6 de junio. Ha alterado su actividad habitual durante unas horas para atender a numerosos periodistas que fueron convocados por el Arzobispado de Madrid. Todo comenzó con una furgoneta que repartía café a unas pocas personas sin hogar. Años más tarde, el proyecto de Cáritas empezó a crecer y se instaló cerca del Senado y comenzó a llamarse Sevilla, porque empieza a ofrecer algunos recursos durante el día,
hasta que fue trasladado a su ubicación actual, en el sur de Madrid. En 2019, en plena pandemia, este centro católico de Cáritas se decidió afrontar una remodelación completa del edificio para poder crear 92 plazas, 47 de noche para hombres y 25 en el centro del día, más otras 20 en otro edificio para que pernocten mujeres. Estas 92 plazas comparadas con las demandas son un poco escasas, pero esta es nuestra realidad. Por ejemplo, el año pasado pasaron por este centro 2.534 personas, de las cuales pudimos dar plaza a 880. Explicó a los medios Juan José Gómez, responsable del CEDEA, 24 horas. Respecto a la visita del Papa León XIV el próximo 6 de junio a las 18 horas, hora local, Juan José Gómez subrayó en declaraciones exclusivas a la prensa que tanto como hombre de fe y como profesional de la asistencia social, que el Papa decida entrar a Madrid no por la puerta de Alcalá, o lo que sea, sino por la puerta de la caridad, es algo muy importante. La mera posibilidad de que el Papa venga ya no te lo crees. Pero cuando tras la visita del funcionario vaticano encargado de los viajes papales se iba haciendo realidad, lo considero un privilegio y un honor para todos nosotros, dice. Entre los usuarios del centro aún no hay demasiadas reacciones, porque han preferido esperar a que fuera oficial para poder comentarlo. Pero no todos podrán ver al Santo Padre. Este es otro tema que nos va a frustrar mucho, porque no todos los que vienen podrán ver al Papa. Aquí hay 92 plazas, pero claro, en torno a las 20 personas podrían hablar con él, tener ese encuentro. Hacer la selección va a ser muy complicado. Carlos tiene 35 años, ha sido el anfitrión de los medios en el piso superior del centro, donde se encuentran las habitaciones donde pernoctan los hombres. Vivir en la calle no es algo grato, dijo. También hay gente que está para ayudarte, que está para acompañarte en el proceso y que siempre hay un pequeño rayito de esperanza para que la gente vea que se puede salir de esto. Carlos conoció el centro por un amigo. Me veía en una situación bastante difícil. No tenía dónde ir. Vine para acá. Me acogieron en sus brazos, como quien dice, y fueron, la verdad es que lo que es una experiencia muy buena dentro de lo malo. Yo deseo que la gente no necesite este tipo de centro. Pero si alguna persona necesita que le ayuden para poder avanzar en esta situación, yo 100% recomiendo este centro, dijo. Dos de estos brazos acogedores a los que se refieren Carlos son los de Esteban Rodríguez, integrador social de la República Dominicana, que trabaja allí desde hace 2 años, en el turno de la noche. Él tiene 24 años y desde hace 6 reside en Madrid. Ser migrante a él le ayuda a conectar mucho con muchos de los usuarios del centro, pese a que la mayoría son españoles. Otros muchos vienen de Hispanoamérica, del Magreb, los países del África subsahariana, o lugares incluso distantes como Singapur, Kazajistán o Bielorrusia. A Esteban le gusta bailar con las residentes toda la mañana, cuando le ponen la música que más les gusta. Lo más asequible es poder sacarles a todos una sonrisa, para alegrarles por lo menos la mañana. Al final ellos tienen menos que nosotros y nos sonríen, porque nosotros no les vamos a sonreír, compartió. Por otro lado, Gómez subrayó ante los periodistas que este centro y las personas que acuden a él son para él un terreno sagrado. La persona es la protagonista del proyecto. Nosotros somos las manos que las acompañan. Sin ellos no podemos hacer nada, añadió. Cuando llega alguien se le atiende de forma individual. Primero se cubren las necesidades básicas, alimento, aseo personal, limpieza de ropa. Y a partir de ahí se despliegan todas las herramientas de apoyo psicosocial. De tal forma que el 80% de los que acuden aquí a Cáritas, en este lugar, no vuelven a quedarse en la calle. Además de la inmensa mayoría que llega sin trabajo, alrededor de un 20%, logra obtener uno durante su estancia en el centro, que suele ser de un mes. Luego también desplegamos toda una serie de talleres, actividades, que no es un centro de entretenimiento, esto es importante. Es un centro de entrenamiento para trabajar en cuestiones como las habilidades sociales, el autoconocimiento, la búsqueda activa de empleo. Somos un centro de puertas abiertas, tanto para ir como para volver, detalló Gómez. El
Sedia, 24 horas, tiene una relación permanente con la parroquia de la Crucifixión del Señor, la más cercana, que comparte muro medianero con el propio centro. Hay gente que durante la estancia aquí también acude a misa o a los grupos de la parroquia, o sea que esta vinculación es muy importante y constante para nosotros. El párroco, el padre Miguel Ángel Sastre, bueno, yo quiero decirles una cosa ahora que les digo esto. Este párroco, Miguel Ángel Sastre, yo lo conocí cuando tenía 15 años. Es uruguayo, era sacristán de la parroquia Medalla Milagrosa. Y hoy es sacerdote y está en España. Justamente, y esto es lo que me sorprendió cuando leí la noticia, está ahí justamente, ahí en ese lugar. Él visita frecuentemente a los usuarios de esta infraestructura de Cáritas. El centro cuenta además con un voluntario especial, el padre Claudio, un sacerdote jubilado, que ayuda con lo que le piden. Si hay algo que caracteriza a Miguel, yo lo conozco personalmente, yo cuando lo conocí era muy jovencito, ahora debe tener más o menos, calculando por ahí, ¿no? Debe tener 58 años más o menos. Él estaba siempre sirviendo a los demás con una gran sonrisa, la verdad. Primero fue hermano marista, después fue cura en Canelones y después fue para España. Y ahí se quedó y está trabajando muy bien, según sé. El diácono permanente Pedro Jara, que acude desde la parroquia de la Resurrección del Señor, unos 10 minutos andando de Sedia, desarrolló un taller llamado Espacio de Oración y Escucha de la Palabra. A él van católicos, musulmanes e incluso evangélicos. Qué bueno que está esto, ¿eh? Realmente que hay un verdadero ecumenismo, ¿no? El Papa León XIV entrará en el complejo subiendo por una rampa que lleva a una puerta de emergencia trasera que da acceso a las habitaciones del primer piso. La imagen tal vez sea una buena metáfora de que la Iglesia Católica ofrece en este centro de Cáritas a quien no tiene techo, una salida de dignidad a una situación desesperada. ¿Qué te parece, Cholito? No, para mí fue una sorpresa cuando vi esta noticia, yo lo vi un poco la noticia antes de pasarla, de escuchar a Miguelito, increíble. Voy a ver si le escribo por Facebook, lo encuentro por Facebook, creo que tenía un lugar en Facebook. Pero realmente este muchacho es muy bien, ¿sabes? Bien, yo me alegro mucho de que esté trabajando también allá en España, ¿no? Bueno, gente, estas son las noticias que tengo, ¿no? Bueno, ahora vamos a escuchar a don Héctor Numa Morales, a quien también tengo el honor de conocer personalmente, un gran tipo y además un gran cantante, que nos canta un tema que recuerda la gesta artiguista, Cielito de la Redota.

Hermoso cántico que recuerda justamente las poesías de Bartolomé Hidalgo, ¿no? Eso de que se muera el invasor por las dudas, que antes que cuestionen que eso no es cristiano, que bueno, hay que ponerse un poco en la cultura de la época, en lo que vivían la gente que estaba dejando sus hogares porque no quería vivir esclava, y que bueno, y que seguía Artigas. Son gente común, sencilla, que no hace demasiado elucubración teológica cuando plantea las cosas. No es que pienso que Héctor Numo Moraes llama aquí al odio, me parece que no es así. Pero bueno, ¿viste? Es un poco lo que a veces pasa cuando queremos interpretar las canciones con una precisión dogmática. No, las canciones, como la poesía, son canciones. Hay que ver lo que dicen y ubicar el contexto en lo que plantean, ¿no? En fin, el amor por la libertad que tiene nuestro pueblo en esta gesta de la cruzada artiguista, que nos habla un poco del deseo de ser un país independiente, de llevar adelante nuestro propio destino sin opresores, sin gente que nos quite la libertad. Bueno, 092-770, vuelvo a repetir, 092-770-770. El 770 va dos veces. 092-770-770. Ese es el número de Oriental, de Radio Oriental. Entonces ustedes llaman a ese número o manden un mensaje de texto, o mandan un mensaje de audio, si no quieren salir al aire directamente, y no se preocupen que yo les voy a escuchar todo lo que ustedes digan, como ya lo he hecho, y bueno, y si hay alguna duda, alguna cosa, algún aporte que quieran hacer, yo lo voy a leer, por supuesto. Claro, salvo que tenga insultos soeces y sea hecha con odio, que a veces puede ocurrir, pero yo no creo que pase, porque yo confío que los oyentes tiene una actitud positiva. Vuelvo a decir, 092-770-770, pueden comenzar un poco a participar más activamente. Bueno, ¿y qué vamos a hacer ahora? Ahí está. Entonces, siempre es un desafío buscar temas que podamos conversar y podamos charlar. Y esta vez se me ocurrió que podríamos hablar de un tema que parece ser, bueno, como que un tema ya saldado, tal vez, como que los católicos la tienen clara, ¿no? Bueno, no sé si la tenemos tan clara. Lo que sí les digo, el tema de la Eucaristía y de la participación en la misma es un tema que no está para nada saldado. Si bien es un tema actual en la vida de la Iglesia Católica, y como estamos en Pascua, y uno de los frutos de la Pascua justamente es este sacramento, que resulta ser un sacramento esencial en la vida de la Iglesia. Creo que este sacramento y el bautismo son los dos sacramentos, sin lugar a dudas, más importantes de la fe católica y de la fe cristiana en general, diría yo. Porque hay en la Escritura cantidad de textos que mencionan este sacramento. Y sin embargo, muchas veces hay cuestionamientos, dudas, y hay algunos cristianos que, en fin, creen que pueden prescindir de este sacramento. Incluso hay algunos cristianos evangélicos que consideran que este no es un sacramento, que es un signo piadoso de recuerdo de Jesús. Lo llaman la cena del Señor y no lo celebran todos los domingos, como hacemos los católicos y la gran mayoría de los cristianos, sino que en definitiva, en fin, lo celebran cada tanto. Y no es para nada el sentido que le damos los católicos. Por eso yo digo que es muy importante ver qué quiere decir celebrar la Eucaristía. Vamos a partir de los textos bíblicos para entenderlo mejor. El primer texto que vamos a consultar es 1 Corintios 11, del 17 al 34.
es el texto más antiguo de la escritura que menciona la Eucaristía, aunque no la llama con ese nombre. La llama la Cena del Señor. El que escribe es Saulo de Tarso, más conocido como San Pablo. Y se considera que este texto es el más antiguo de todos los que hablan de la Eucaristía, anterior incluso a los Evangelios. Siguiendo con mis advertencias, dice Pablo, no los puedo alabar, hermanos, por sus reuniones, pues son más para el mal que para el bien. En primer lugar, cuando me dicen que cuando se reúnen como iglesia, se notan divisiones entre ustedes, y en parte lo creo. Incluso tendría que haber facciones para que así se destaquen las personas más probadas. Esto es una ironía, esto es sarcasmo. San Pablo dice, es mejor que haya divisiones, que haya facciones, para que se vea quiénes valen más. Bueno, esto es una especie de ironía, sarcástico, que creo que todo el mundo lo entendió, todo el mundo que escuchó la palabra de Pablo lo entiende como una especie de ironía mordaz, propia del apóstol, que no se andaba con chiquita cuando tenía que hablar. Ustedes pues se reúnen, pero ya no comen la cena del Señor, porque cada uno empieza sin más a comer su propia comida, y mientras uno pasa hambre, el otro se embriaga. Pero díganme, ¿no tienen casa para comer y beber? ¿O es que desprecian a la iglesia de Dios y quieren avergonzar a los que nada tienen? ¿Qué les diré? ¿Que los apruebo? En esto no. Yo he recibido del Señor lo que a mi vez les he transmitido. Que el Señor Jesús, la noche en que fue entregado, tomó pan. Y después de dar gracias, lo partió y dijo, esto es mi cuerpo, que es entregado por ustedes. Hagan esto en memoria mía. De igual manera, tomando la copa, después de haber cenado, dijo, esta copa es la nueva alianza en mi sangre. Todas las veces que lo beban, háganlo en memoria mía. Fíjense bien, cada vez que ustedes comen de este pan y beben de esta copa, están proclamando la muerte del Señor hasta que Él venga. Por tanto, el que come el pan o bebe la copa del Señor indignamente, está pecando contra el cuerpo y la sangre del Señor. Cada uno pues examine su conciencia y luego podrá comer el pan y beber de la copa. Porque el que come y bebe indignamente, come y bebe su propia condenación por no reconocer el cuerpo. Y por esta razón varios de ustedes están enfermos y débiles, y algunos incluso han muerto. Si nos examináramos a nosotros mismos, no seríamos juzgados. Pero si el Señor nos juzga, nos corrige para que no seamos condenados en este mundo. En resumen, hermanos, cuando se reúnen para la cena, espérense unos a otros. Y si alguien tiene hambre, coma en su casa. Pero no se reúnan para ser condenados. Lo demás lo voy a disponer yo cuando vaya. Bueno, acá tenemos el primer texto que nos habla de la Eucaristía. Es el primer texto escrito de alguna manera cronológicamente. Y miren qué cosas más profundas y más interesantes. Saulo no está escribiendo un tratado de teología sobre la Santa Misa, ¿está? Está resolviendo un problema pastoral que tiene la comunidad de Corinto. Pero cuando resuelve el tema pastoral, obviamente tiene que fundamentar lo que está diciendo. No estaba payando Pablo. Sabe muy bien lo que es la Eucaristía, aunque no lo llama así. La palabra Eucaristía, acción de gracias, es posterior. Los cristianos antiguamente la llamaban la Cena del Señor o la Santa Cena, ¿tá? E incluso en Hechos de los Apóstoles hay una alusión a la fracción del pan, que parece ser otro de los nombres que le daban a la Eucaristía, pero de eso hablaremos después. Pero por ahora lo que está diciendo San Pablo es que la cena es la Cena del Señor y que lo que se recibe, el pan y el vino,
no son cualquier pan y vino. Hay una tendencia en algunas iglesias evangélicas, sobre todo la mayoría de las iglesias evangélicas que vemos por acá, que dicen que, siguiendo la teoría del teólogo suizo Calvino, que fue uno de los gestores de la Reforma Protestante, que Juan Calvino dice que el pan y el vino no son realmente, luego de las consagraciones, el cuerpo de Cristo, la sangre de Cristo, no es que esté Cristo ahí, pero sí es un símbolo tan poderoso de la presencia del Señor, que si uno lo vive y lo celebra con fe, uno recibe en su espíritu la presencia de Jesús. Pero no pensemos, decía Calvino, que el pan y el vino son realmente el cuerpo y la sangre de Cristo. No, es un símbolo. Esa es la visión de Calvino. Ahora, que Calvino insiste mucho en la fe. Dice, bueno, si ustedes tienen fe, entonces el Señor Jesús, aunque se estén celebrando algo simbólicamente, se hace presente en vuestro espíritu y lo santifica. Está bien. En cambio, Lutero, Martín Lutero, el reformador, son Lutero y Calvino, básicamente los dos más importantes. Martín Lutero, que tiene sus iglesias que lo siguen, la iglesia luterana, la iglesia evangélica luterana, que está presente acá en Uruguay, y la iglesia evangélica del Río de la Plata, ambas iglesias son de orientación luterana. ¿Qué dice Lutero? Lutero fue monje agustino, fraile agustino, perdón. Y como tal, bueno, tiene muchas cosas similares a las católicas, ¿tá? Su doctrina se parece mucho más a la de la Iglesia Católica que a la de Calvino. ¿Qué dice Lutero? Lutero dice que en el momento de la Santa Cena o la Cena del Señor, Jesús se presenta realmente presente. Está presente en el pan y en el vino. El pan y el vino siguen siendo el pan y vino, pero Jesús se hace presente en ellos. ¿Ya? O sea que cuando tú comes un pedazo de pan consagrado, recibes a Cristo realmente. Cristo está realmente allí, en el pan, en el cáliz. ¿Ya? O sea, el verdadero Cristo está ahí. Es una presencia real y sustancial también, pero ojo, esto es importante, ¿no? No, esta presencia de Jesús permanece mientras se celebra la Santa Cena. Después de la celebración, el pan y el vino consagrados dejan de estar presente Cristo ahí. La presencia de Cristo en el pan y el vino consagrado desaparece. Y aunque sobre pan y vino, ¿está? Es mejor consumirlo todo, pero si sobra algo, ahí no está Jesús. Vuelve a ser pan ordinario o vino ordinario. Esta es la doctrina de Martín Lutero. Y Martín Lutero también insiste en tratar con respeto el pan y el vino consagrado, pues en el cuerpo del Señor, efectivamente. Jesús está allí. Cuando comulgamos, dice Lutero, recibimos a Jesús en persona. Por eso es tan importante prepararse previamente cuando celebremos la Santa Cena del Señor. Muy bien, Lutero está más cerca de nosotros. Que dirían, bueno, es lo que decimos nosotros. No. No lo decimos nosotros. Según el Concilio de Trento, que a raíz de la Reforma Protestante tuvo que aclarar las cosas, se produce un fenómeno que se llama la transustanciación. Ay, esta palabra media complicada, pero vamos a explicarla bien. Transustanciación. ¿Qué es la transustanciación? Bueno, es que toda la sustancia del pan y toda la sustancia del vino se transforman en el cuerpo y en la sangre de Jesucristo, entero, glorificado, resucitado, en cuerpo, sangre, alma y divinidad. Tomá, pa' hoy, pa' tu tía Gregoria. Ahí está. O sea, vamos a entenderlo bien. Cada vez que yo comulgo una hostia, por ejemplo,
no recibo un pedazo de Jesucristo, lo recibo a Él entero, vivo y resucitado. Cuerpo, sangre, alma y divinidad. Así, Cristo, todo entero, resucitado, vivo y glorificado. Había algunas catequistas antes, yo me acuerdo, eso era cuestión de ellas, ¿no? Recomendaban a sus alumnos que cuando vayan a recibir la comunión, no mastiquen la hostia. No mastiquen la hostia, porque está Cristo ahí, no lo hagan. Tráguenla nomás. Entonces yo veía a los gurises como si fueran patos, ¿viste? Así tragándole, no. Es así. No hay peligro masticar, no podemos dañar a Jesucristo. En cada hostia y en cada sorbo del cáliz está Jesús vivo entero, resucitado, glorioso, cuerpo, sangre, alma y divinidad. No le podemos hacer daño. Hay una afección que no se puede comer harina, que es en los celíacos. Yo estaba en la... Ahora me enteré que hay unas hostias especiales, porque las vi acá en la parroquia San Alejandro, ¿no? Donde estoy ahora. Hay unas hostias especiales que no afectan a los celíacos. Pero en mi parroquia yo no tenía hostias especiales. ¿Qué hice entonces? Agarré y llené el cáliz un poco más. Yo sabía dónde había celíacos, porque eran tres personas nomás, ¿viste? Pero yo llenaba el cáliz un poco más, ¿está? Y guardaba parte del cáliz. Cuando venían los celíacos, comulgaban con el cáliz. Eso les hacía daño. No podían comer harina. Entonces, pero como no era que todo se transformaba en cuerpo, sí, pero la harina está ahí, es decir, tiene las apariencias del pan y las apariencias del vino. En la presencia de Jesús, pero no es recomendable que un celíaco comulgue. Y está Jesús allí, sí, está Jesús allí. Y toda la sustancia del pan y toda la sustancia del vino es Cristo. Pero al celíaco yo le daba de cáliz. ¿Y qué pasa con la presencia de Jesús cuando termina la Eucaristía? Bueno, la presencia de Jesús permanece. Ahí está. Permanece hasta que no se desaparezcan los accidentes. A ver si voy a aclarar un poco más. No voy a decir el nombre. A un cura uruguayo le pasó esto. Vino el Papa. Ahí está, vino el Papa. Acá a Uruguay, hace años ya de esto. Yo era un curita joven, casi recién ordenado, cuando vino el Papa. Fíjate vos que ya tengo 45 años de cura. 46 años de cura, perdón. Ay, Dios mío. Bueno, así es la vida. Hoy estamos, mañana, no andas a ver. Bueno, el hecho es que este sacerdote, amigo mío, no voy a decir su nombre. El Papa celebró misa en Tres Cruces. Y uno de los peligros que ocurren es que a veces la gente, con tanta gente, le cuesta mucho discernir. Y más en Uruguay, que hay mucha ignorancia religiosa. No olviden que este es un país muy laicista. Y que hay mucha gente que no sabe, no ha hecho catequesis, no ha comulgado nunca, ¿viste? No tengo ni idea. Bueno, este sacerdote tenía dos tíos, que son buena gente, un matrimonio muy simpático, muy bien, que lo querían mucho a este sacerdote. Pero ¿qué pasa? No iban a misa, no tenían ni idea. Claro, este sacerdote había hablado con ellos algunas veces sobre Jesús y todo, pero no agarraban mucho la onda. La verdad. Entonces, ¿qué pasó? ¿Viste? Bueno, estos tíos, este sacerdote, lo llaman un día, después ya bastantes días después de la venida del Papa, ¿no? Mirá, compañero, le dije el nombre, ¿no? El nombre no lo voy a decir. Le sobrino, mirá, no sabemos qué hacer con los recuerdos del Papa, porque se han puesto verdes. ¿Qué? Dijo este sacerdote, admirado, asombrado. Sí, porque, ¿viste qué lindos los recuerditos que dio el Papa a cada uno? ¿Recuerditos? Sí, nos dio unas cositas muy lindas, redonditas, blancas. Nosotros quedamos fascinados. ¿Y qué hicieron?
y agarramos y los llevamos a casa. Entonces las pusimos en un platito, ahí, chiquito, y pusimos al lado de la imagen de María, la Virgen, unas velitas ahí, e íbamos y rezábamos ahí, y tenemos la foto del Papa también ahí. Ah, bueno, Dios mío. Pero se han puesto verdes. ¿Qué pasa? Los accidentes permanecen, la presencia de Cristo también. ¿Pero qué pasó? Como había cierta humedad en ese cuarto, probablemente se llenaron de moho. ¿Qué hacemos, Eliomar? ¿Qué hacemos? El padre le dijeron, ¿qué hacemos con estas cosas? Bueno, dice este sacerdote, amigo mío, hagan una cosa, esperen que yo vaya y yo les explico. Este sacerdote, que un hombre bueno, muy santo, muy paciente, agarró, llegó y tomó las hostias, ¿no?, que estaban llenas de moho. Obviamente no comulgó él, no va a poder comulgar, ya están desapareciendo los asientes, pero alguna presencia de Jesús puede quedar. Fueron al jardincito, hicieron un pocito ahí, enterraron las hostias allí y las taparon con tierra, para que se degradaran normalmente y no se ofendía la presencia de Jesús. Estos tíos habían obrado con bastante piedad, ¿no, verdad? No habían profanado la Eucaristía, ni habían hecho nada raro, le rezaban allí todo, pero no entendieron que era la presencia de Cristo y era para que ellos comulgaran. Y nunca habían ido, nunca habían tomado la comunión, no tenían ni idea, tenían cierta devoción. Iban a la misa, viste, ahí, miraban a María y rezaban y bueno, tenían su fe. Bueno, después de eso, este sacerdote amigo mío, era sobrino de ellos, aprovechó la volada para explicarles lo de la Eucaristía, y de paso les dijo, si quieren yo les doy catequesis y pueden un día tomar la comunión. Y los tíos quedaron fascinados, qué lindo, sí, vamos a ir a la parroquia. Bueno, y fueron a la parroquia de este sacerdote, y lo hicieron catequesis y todo, lo más bien. Pero ven, eso es muy importante, dice San Pablo, discierna cada uno él lo que va a recibir. No sea que terminen pecando contra el cuerpo y la sangre del Señor. Los chicos, este matrimonio no hizo nada malo. No había intención de ofender al Señor, ¿no? Pero si alguien comulga no estando preparado, como no es un símbolo solamente, sino que es la presencia misma de Jesús, bueno, eso puede ser contraproducente para él. Por eso se recomienda, la Iglesia recomienda, que si alguien ha cometido un pecado grave, mejor que se abstenga de comulgar. ¿Ya? Y se reconcilie con el Señor para poder volver a comulgar, ¿no, verdad? Y por eso mismo hay una recomendación de las leyes de la Iglesia que son, bueno, confesarse al menos una vez al año, preferentemente en el tiempo de Pascua o Cuaresma previamente, y comulgar, comulgar al menos una vez al año, preparándose previamente. Esa es la recomendación mínima, ¿no, verdad? Mínima. Pero la participación en la Eucaristía es esencial, es importante. Es parte de la vivencia del domingo, el día del Señor. Por eso la Eucaristía se celebra el domingo. La palabra domingo viene del latín domine, que significa Señor. ¿Por qué? Porque es el día en que Jesús resucitó. Por eso la misa del domingo es importante. Y es día de precepto. El día de precepto quiere decir que hay que, en lo posible, celebrar la Eucaristía y comulgar si se puede. Se puede, bueno, comulgar. Comulgar y recibir a Jesús. ¿Por qué? Porque es la forma más linda de poder celebrar su presencia entre nosotros y edificarnos en la fe, ¿no, verdad? ¿Ven qué importante? Por eso San Pablo, acá está claro que Pablo cree que la consagración del pan y del vino generan la presencia misma de Jesús.
y que eso que ustedes reciben es el cuerpo de Jesús. San Pablo evidentemente cree en la presencia real y sustancial del Señor, y por eso recomienda que se discierna lo que se va a recibir, porque si no, uno pecaría contra el cuerpo y la sangre del Señor. Pero hay cosas más en este texto que tenemos que meditar. Que yo ahora voy a hacer una especie de pausa y vamos a escuchar al coro Flor y Canto, que nos canta una canción que viene muy a modo con lo que estamos reflexionando, que es justamente la Eucaristía. Tú eres, Señor, el pan de vida. Escuchemos.

Hermoso, ¿eh? Bueno, este es un canto muy tradicional, muy antiguo. Yo recuerdo cuando yo era niño, hace mucho tiempo ya, que tomé la comunión, esto se cantaba. Creo que es del padre Yelinó, ¿eh? Y bueno, este coro que es chileno, Floricanto, lo canta muy bien, muy lindo, ¿no? Es un canto muy solemne, lo que se utilizaban en las veladas eucarísticas importantes, el fin de Jueves Santo, o en una adoración eucarística, ¿no? Que se suele hacer, por general. Como la presencia de Jesús permanece, nosotros guardamos la Eucaristía en sagrarios, ¿eh? El sagrario es una parte de del templo donde hay una especie de cajita donde se abre la puerta y entra adentro, se coloca el cáliz con las hostias consagradas y hay una lucecita roja que está indicando la presencia de Jesús. Puede ser un altar lateral o el altar central, pero ahí está el sagrario. Por eso cuando alguien, ustedes habrán notado que si por ejemplo ustedes van en ónibus y pasa el ónibus por una iglesia, algunas personas tienen la costumbre de persignarse frente a la presencia del templo. ¿Saben por qué es eso? Están saludando la Eucaristía. ¿Está? Porque en cada templo hay un sagrario con la presencia del Señor. Y bueno, esto es importante, ¿no? Bueno. Ahora bien, hay otros textos que nos hablan de la Eucaristía y de la presencia de Jesús, pero vamos a revisar un aspecto que dice San Pablo que es muy interesante. Fíjense que estamos hablando de un texto que fue escrito hacia el año 60 después de Cristo, probablemente, o entre el 50 y el 60 después de Cristo, obviamente. Y claro, es un texto muy antiguo, ¿está? Ya le digo, más antiguo que los evangelios.

Mediterráneo, de Europa, en la zona del Imperio Romano, se hablaba, se decía ágape. Ágape significa amor fraterno. Era una reunión de amor fraterno, donde se compartía todo, la comida también. El ágape era la comida eucarística, la reunión de los hermanos que compartían lo que tenían, y dentro de esa cena de hermanos se celebraba la Eucaristía. Entonces San Pablo reprende a aquellos cristianos que iban incluso antes del comienzo de la cena y se apresuraban a comer la comida que habían traído. Y después venían los otros y quedaban, ellos estaban ya habiendo comido previamente, que hasta embriagándose. Una falta de respeto, probablemente llevado por prejuicios. La gente que tenía cierto dinero, ciertos recursos, traía manjares exquisitos y se los compartía con la gente de su propia condición. Luego llegaban los pobres y se quedaban con las migajas. Porque los pobres no podían llevar, llevaban algo, pero no llevaban mucho, ¿no? Porque no podían, ¿viste? La situación económica complicada. Entonces San Pablo está enojado porque ellos ponen en evidencia de esa manera, con ese mal comportamiento, la desigualdad que había con los hermanos más necesitados. Terminan humillando a los pobres, que traen algo para comer y comen, pero ellos no comparten, ¿tá? Ellos no comparten. Y entonces la cena del Señor no es cena del Señor. Si cada uno se adelanta a comer lo que ha traído y no comparte con el prójimo, no es cena del Señor. ¿Para qué celebran esas reuniones? Estas reuniones les hacen, dice Pablo, más mal que bien. Claro, porque ustedes tenemos, todos nosotros tenemos la idea de la misa en un templo. Pero es que no había templos. Eran pequeñas comunidades, poca gente, en los comienzos, ¿no? Y se reúnen en las casas a celebrar la Eucaristía. No tenían templos. Entonces, claro, fue antes de la persecución de Nerón este texto, ¿no? Todavía no estaban perseguidos abiertamente por el Imperio Romano. Pero no tenían recursos, eran comunidades pobres, no tenían recursos para construir templos. Entonces celebraban la Eucaristía, la cena del Señor, en las casas. Cada uno traía algo y compartían después la cena, y dentro de la cena, al final, al terminar, hacían lo mismo que hizo Jesús, ¿no? Tomaban el pan, el vino. Durante la cena, obviamente, leían y meditaban la palabra de Dios. O sea que habían hecho más o menos lo mismo que hizo Jesús con los apóstoles, ¿está? Claro, eran pequeñas comunidades, así se podía hacer, ¿está? Y también hay referencias al beso de paz, al ósculo de paz, un saludo que se hacían los cristianos. La otra referencia que tenemos es, los evangelios sinópticos. El Evangelio de Juan no trae un relato de la última cena con el pan y el vino consagrándose en presencia de los apóstoles, como traen Marcos, Mateo y Lucas. Ellos, en realidad, el Evangelio de Juan tiene un capítulo entero dedicado empieza con un milagro, el signo de la multiplicación de los panes, y después un discurso eucarístico sobre el sentido de la Eucaristía. Pero es un discurso teológico más profundo y elaborado. No hay de qué extrañar, porque ese es el último relato sobre la Eucaristía y el último relato del Nuevo Testamento. El último libro escrito en el Nuevo Testamento es el Evangelio de Juan. Ustedes me van a decir, no, el último Apocalipsis. No, señor, el Apocalipsis que vio antes. No miren el orden que aparece en los textos. Miren más bien el orden cronológico. Y lo van a entender mejor. ¿Qué dicen entonces los sinópticos? Que es el otro texto que vamos a leer ahora. Bueno, yo elegí uno de los sinópticos, no puedo elegir todo, ¿está? Pero vamos a elegir Lucas capítulo 22, que es cuando está el relato de la última cena. Ahora lo vamos a ver. Ahí va. Capítulo 22. Ahí está. Jesús tomó el pan y, dando gracias, lo partió y se lo dio, diciendo:
Esto es mi cuerpo, que es

entregado por ustedes. Hagan esto en memoria mía. Luego hizo lo mismo con la copa después de cenar y dijo: esta copa es la alianza nueva sellada con mi sangre, que es derramada por ustedes. Ahí está. O sea que está dentro de una cena, sí, por supuesto, en Lucas hay una acentuación de la Pascua, ¿no? La cena es la cena pascual. Aunque en realidad el día jueves no se celebraba la cena pascual, sino que se celebraba el viernes en la noche. Pero el viernes en la noche ya Jesús no iba a estar con ellos, va a estar muerto. Por eso era adelante la Pascua, según Lucas. Y él habla claramente que es la última Pascua que celebraré con ustedes, la otra la celebraré en el reino de Dios, ¿no? Bueno. Entonces, ven, aquí está la fórmula que se utiliza justamente para la consagración. Tomen y coman, esto es mi cuerpo entregado por ustedes. Vean que Jesús nos dice, esto representa mi cuerpo, o esto simboliza mi cuerpo. No. Jesús dice, esto es mi cuerpo, entregado por ustedes. Ahí está la diferencia. No es representa mi cuerpo, no. No es simboliza mi cuerpo, dice, esto es mi cuerpo. Tomen y coman todos de él. Ojo, esto no es canibalismo, vamos a aclarar bien la cosa, porque no, nosotros no podemos dañar a Jesús. No es como comer un churrasco. No. Es una comunión, como una unión con el Señor. No podemos lastimar a Jesús. Jesús es resucitado, glorioso, y el cuerpo del Señor no puede sufrir ningún daño. Pero el hecho del comer, el pan, el vino, este signo de comunión, común unión con Cristo, es lo que hacemos, ¿está? No dañamos al Señor, pero Él nos recibe. En realidad parece que nosotros recibimos a Jesús, no, Él nos recibe, Él nos une a Él. El que toma la iniciativa aquí es el Señor mismo, Él nos une a Él. Cuando comulgamos con fe, y con respeto al Señor, entonces el Señor nos une a Él. Entra en comunión con nosotros. Esto es algo impresionante. Entramos a compartir todo con el Señor. Todo. Todo. Su vida, su ser, su divinidad, su gloria, su humanidad. Todo. El Señor habitará en nosotros. En el Evangelio de Juan 13 dice, si alguno me ama y guarda mi palabra, y nosotros, hablando del Padre, habitaremos en él. Estaremos en él y habitaremos en él. O sea, hay una habitación de Dios en nuestra alma, en nuestro corazón, en nuestro cuerpo. Nos unimos a Dios. Al unirnos a Jesús, nos unimos a la persona de Jesús, nos unimos a toda la Trinidad Divina, a todo Dios. Dios se entrega por nosotros y Dios nos une a Él. De esta forma entramos en una verdadera comunión con el Señor Jesús y con su Padre. Porque como dice Jesús, cuando Felipe en la última cena, ¿se acuerdan? En el capítulo 13 le dice, Señor, perdón, en el capítulo 14 le dice, Señor, muéstranos al Padre y eso nos bastará. Felipe, hace tanto que estoy con ustedes y no te diste cuenta todavía que me ve a mí, ve al Padre. ¿No crees acaso que yo estoy en el Padre y el Padre está en mí? O sea, quien recibe a Jesús, recibe al Padre. Nos unimos al Padre Dios, nos unimos a Jesús, nos unimos a la Trinidad Divina. El Espíritu Santo habita en nosotros ahora. Por lo tanto, somos consagrados a Dios. Nosotros nos entregamos a Él, entramos en comunión con Él. Todo nuestro ser entra en comunión con el Señor. Por eso San Pablo explica que es necesario que examinemos nuestra conciencia antes de recibir el cuerpo del Señor. Es algo demasiado sagrado. Y lo sorprendente del asunto es que pecadores como nosotros son beneficiados por este encuentro con Dios.
Al ser demasiado sagrado no quiere decir que no podamos recibirlo. O que haya que simplificar categorías, solo los más santos pueden recibir a Jesús. No, todos, pecadores como somos, podemos recibir a Jesús. Claro, tenemos que tener ciertas condiciones. ¿Cuáles son? Bueno, en primer lugar, comprender lo que estamos haciendo. Segundo lugar, hacer una vida, corregir nuestra vida, cambiar nuestra vida, dejar que la gracia de Dios nos cambie y obrar en consecuencia, tratar de prepararnos debidamente. ¿Está? Ojo, no quiere decir que no tengamos que tener ningún pecado. No, somos pecadores, ¿está? Eso no lo podemos cambiar. Lo que sí podemos hacer es prepararnos. Por eso la reconciliación, el sacramento de la reconciliación, es una forma muy linda de prepararnos. Pero no es necesario que lo celebremos todos los días, ¿está? Sí, los santos se confesaban. Yo sé que San Cayetano todas las semanas se confesaba. Pero bueno, ¿está? Ojalá que nosotros pudiéramos tener esa sensibilidad. Pero por lo menos lo que nos pide el Señor es que no tengamos en nuestro corazón pecados graves que nos impidan estar con Él. Que nos preparemos con lo mejor posible, ¿tá? Y que tratemos de vivir eso que estamos celebrando. Que no nos tomemos esto en joda. No, es importante. Por eso los niños deben prepararse en catequesis para vivir este momento tan importante. O los adolescentes o los adultos. No hay edad para recibir a Jesús. Alguno puede decir, nada, padre, yo tengo más de 40 años, soy un veterano. No fui nunca a catequesis cuando era niño. A mí me da vergüenza decirle al cura, quiero prepararme para tomar la comunión, me va a poner en un grupo con nenes. No, no, no te va a poner con nenes. Tranquilo, compañero. No te va a poner con nenes. Vas a ir con un grupo de adultos, obviamente. Yo les contaba el sábado pasado, que teníamos una misa con los niños de catequesis. Preciosa misa, qué lindo, me encanta cuando están los niños, le dan un tono de alegría. Yo le decía a los chicos, ¿ustedes saben lo que es la comunión de los santos? Porque estábamos rezando el credo, ¿no? Entonces uno me dice, bueno, los santos son la gente, los cristianos, que fueron muy buena gente. Tan buena gente que se pasaron de bueno. Y por ejemplo, San Alejandro, de San Pedro, está muy bien, muy bien. Y vos también, campeón, le digo. El loco, 9 años tiene. El loco me miró, yo también, sí, claro, le digo. Sí, vos dirás, bueno, pero yo tengo pecado, sí, yo también tengo pecado, ¿qué te crees? Y todos los que están acá, con nosotros celebrando la Eucaristía, son los santos. La comunión de los santos. Porque nos unimos a Cristo, entramos en comunión con Él, y Cristo nos hace santos. No lo hacemos porque seamos los mejores tipos del barrio de Nuevo Pocito, que es donde yo estoy ahora. No, muchachos, le digo. No. Somos pecadores, lo sabemos. A ver, ¿por qué nosotros antes de comulgar decimos, Señor, no soy digno de que entres en mi casa? ¿Que nos estamos haciendo los humildes? No, repetimos la palabra del centurión, que le pidió ayuda a Jesús y que tenía mucha fe. Señor, yo no soy digno de que entres en mi casa, pero yo sé que una palabra tuya bastará para sanar a mi servidor. Bueno, y nosotros hacemos lo mismo, decimos eso porque somos pecadores y sabemos que Jesús con la Eucaristía nos va a santificar, nos va a cambiar. De hecho, la Eucaristía perdona nuestros pecados, ¿ya? Nos perdona, nos purifica el Señor. Por eso podemos decir que nosotros somos el pueblo de los santos, aunque seamos pecadores, ¿ya? Y algunos muy pecadores. Pero sí, pero igual, ¿no? Es la Eucaristía la que es el don maravilloso que nos hace santos, no por nuestros méritos, sino por la infinita bondad y gracia del Señor. ¿Qué tal? ¿Cómo la ven? Ahí está. Esa es la cosa, ¿no? Vean ustedes eso, ¿no?
Ahora bien, hay otras menciones a la Eucaristía, por supuesto. No vamos todavía al Evangelio de Juan, que tenemos un texto demasiado grande, que no nos da para tratarlo hoy, ¿no? Pero voy a leerles otro texto donde se menciona la Eucaristía. Esto es Hechos 2, del 42 al 47. Todos los que habían creído en Jesús eran asiduos a la enseñanza de los apóstoles, a la convivencia fraterna, a la fracción del pan y a las oraciones. Toda la gente sentía un santo temor, ya que los prodigios y señales milagrosas se multiplicaban por medio de los apóstoles. Y todos los que habían creído vivían unidos, compartían todo cuanto tenían. Vendían sus bienes y propiedades y compartían luego el dinero entre todos según la necesidad de cada uno. Después se reunían todos los días en el templo con entusiasmo, partían el pan en sus casas y compartían la comida con alegría y sencillez de corazón. Alababan a Dios y se ganaban la simpatía de todo el pueblo, y el Señor agregaba cada día a la comunidad a aquellos que se iban salvando. Acá tenemos otra mención. La fracción del pan, así, la enseñanza de los apóstoles, primera cosa. Era una reunión de la comunidad, probablemente muy asidua. Como eran todos judíos y estaban en Jerusalén, la primera comunidad cristiana, probablemente fuera un sábado, tal vez por la mañana o por la tarde, enseñaban. Ellos eran judíos, estaban acostumbrados a las enseñanzas el sábado, entonces, probablemente el sábado, en la mañana o en la tarde, los apóstoles reunían la comunidad y les enseñarían lo que había dicho Jesús. No tenían evangelio todavía escrito, todavía no se habían escrito. Enseñaban las enseñanzas de Jesús y luego probablemente habría un encuentro fraterno, Y luego dice, en sus casas partían el pan. Partían el pan en las casas. Y comían con alegría y sencillez de corazón. O sea que las Eucaristías que se celebraban eran en las casas de las personas. No tenían templo. Pero no dice ahí que iban al templo, claro, pero era el templo de Jerusalén, en un templo judío. Y ellos eran cristianos, además de ser judíos. Y lo que hacía Jesús, la Eucaristía que le había inventado el Señor, como signo de unidad y de comunión, no la admitían todos los que eran judíos, porque había judíos que no habían creído en Jesús. Entonces los que habían creído se reunían no en el templo, sino en otro lugar. Probablemente se hayan puesto de reunirse en alguna puerta, cerca de una puerta del templo, en algún lugar, generalmente donde Jesús cuando iba a Jerusalén enseñaba, la parte del atrio de los gentiles, la parte de adelante, ¿no? La parte más externa, y luego iban al templo y rezaban juntos, pero en el templo de Israel no podían celebrar la Eucaristía, lo hacían en las casas. Y luego estaban las otras acciones que tenían que ver con lo que celebraban. Era una comunidad muy fraterna, y los que tenían algo de más lo ponían en disposición para que los que no tenían nada o casi nada pudieran comer, pudieran vivir dignamente y a nadie le faltara lo necesario. Ese estilo de vida estaba acompañado, obviamente, era un poco como un fruto de la celebración de la Eucaristía, donde se reunían en el Señor. Entonces, al unirse en el Señor los transformaba, cambiaban su vida y espontáneamente compartían lo que tenían. Había un verdadero amor fraterno. Porque, hermanos, la Eucaristía es eso lo que fomenta y supone un amor fraterno. No se puede celebrar la Eucaristía con indiferencia hacia los demás. Quizá a veces lo que pasa, la gente va a celebrar la Eucaristía en el templo, piensa en él nomás, no conoce a nadie de repente, o no se acerca a nadie, pero reza y todo, recibe la comunión y se va. Bueno, eso pasa a veces, ¿no?
pero es que la Eucaristía no es para quedarse uno solo, para rezar uno solo. Cada uno recibe la comunión y después se va. No, no es así. Es la Eucaristía, es la unión de los hermanos, la comunión de los hermanos, la celebración de los hermanos. Yo soy un cura viejo y a veces tengo anécdotas. Aquí la verdad es que... una vez me acordé ahora, viste, que yo iba a celebrar la misa a una capillita cuando estaba en la parroquia de Nuestra Señora del Sagrado Corazón, en Punta Carretas. Íbamos a una capillita donde había unas hermanas, seguían lindando con el barrio de Pocito, ahí, cerca de la Rambla, ahora no me acuerdo la calle, no se hagan problema, viste, no importa el tema. El hecho que iba gente, bueno, era temprano, celebraba la misa, celebraba a las 8 de la mañana, creo. Y bueno, yo iba, celebraba, y veía que había una señora con equipo deportivo, es decir, que estaba trotando por la Rambla, que caía a la Eucaristía tarde, llegaba más o menos después del ofertorio, con su equipo deportivo. Trotaba, entraba, y luego, cuando venía el momento de la comunión, estaba dando la comunión y aparecía la señora, que no había estado en la mayoría de la misa, ¿no? Ni había escuchado la palabra de Dios, ni nada. Venía, claro, me tomaba de sorpresa, yo no me animaba a decirle nada, ¿no? Le di la comunión, y después salía corriendo, salía trotando. Entonces un día, gracias a Dios, le pude hablar. La vi, vino un poco antes, me acerqué y le dije: señora, si usted viene y tarde, no puede comulgar, ¿por qué no? Además usted viene tarde, viene, comulga y se va enseguida. Termina comulga y se va. Así no se puede hacer las cosas. Usted tiene que recibir al Señor y celebrar con los hermanos. Ah, pues yo tengo muchas cosas que hacer. Bueno, señora, entonces no venga. Venga el domingo a misa y ya está. Pero es mejor eso que comulgar de la manera que lo está haciendo usted, prescindiendo de todos los hermanos. Además, no escuchó la palabra, no. ¿Eh? Oh, se me puso furiosa. Obviamente, entonces lo dije en privado, ¿verdad? En privado se lo dije. Porque un día llegó temprano, ¿viste? La agarré ahí y le dije. Estaba enojadísima, no entendió nada. Ella pensaba que celebraba bien porque venía cuando ya quería, comulgaba y se iba. Eso es el service, ¿no? Cada uno celebra su... Yo celebro como yo lo siento, padre. Sí, pero eso no es lo que dijo Jesús, ¿viste? No es lo que dijo Jesús. Yo no puedo hacer lo que yo quiero, lo que a mí se me canta. Porque la Eucaristía es una liturgia pública, es un culto público, es un sacramento. Yo no puedo hacer las cosas como yo quiero. Tengo que hacerlas como las pide el Señor. Y en este sentido es que la señora no comprendía. Bueno, gente, vamos ahora a escuchar a don Alfredo Zitarrosa, que nos canta Viene y Viene.

0: Qué bien que cantaba Zita Rosa, que lo tiró, qué bárbaro está. Esta canción es muy hermosa. Bueno, gente, redondeando un poco lo de la Eucaristía, me olvidé de algo. La forma de comulgar. A veces, muchas veces se cometen una cantidad de errores. Y de horrores, diría yo. La Iglesia admite hoy dos formas de comulgar. Una es en la mano y otra es en la boca. La más antigua de las dos formas es la comunión en la mano. Aunque usted no lo crea, como decía Jack, sí, correcto, en la mano. Es la más antigua. Hay una homilía que se hemos conservado del siglo III, de San Cirilo de Jerusalén, ya digo, siglo III después de Cristo, que le explica a los que son catecúmenos, aprovecha la homilía, la misa, para explicar a aquellos que van a comulgar dentro de poquito, cómo deben hacerlo. Y entonces dice, te pondrás de pie ante el ministro, porque sos libre. Porque el Señor Jesús te ha liberado por su muerte y resurrección. El ministro pondrá delante de tu vista el pan consagrado, presencia viva de Jesús, y te dirá el cuerpo de Cristo. Y tú dirás, amén, porque tú crees en el Señor y crees que ese pedazo de pan se oculta el Señor del universo, el Señor de los señores. Entonces tomarás tu mano izquierda y harás con ella como un trono para recibir al Señor de la gloria que viene a ti. Luego de tu amén, el ministro depositará el trozo de pan en tu mano y tú le harás entrar en tu casa. Esta es la forma que San Cirilo de Jerusalén enseñaba cómo había que comulgar. Estamos hablando del siglo III después de Cristo. Lo mismo pasaba con el cáliz. Se pasaba en el cáliz y tomaba cada uno un sorbo del cáliz. Muy bien. Ahora bien, esto era la forma de comulgar en comunidades más bien pequeñas, reducidas, y bueno, y es la forma que se hacía. Pero este aquí, que luego empezó a cambiar, ¿tá? Porque la gente empezó a llegar más. Ya había templos, no se hacían en casas o en pequeños lugares donde celebraba la Eucaristía, ¿no? Pequeños templos. Ya no era como antes. Ahora la Eucaristía era algo que todo el mundo celebraba, porque la sociedad era, la mayoría eran cristianos. Y bueno, si bien se seguía comulgando en la mano, hacia el siglo XI o XII más o menos, creo una corriente pietista que dice que bueno, que es mejor que recibir al Señor en la mano, recibirlo en la boca. Porque bueno, porque es el cuerpo del Señor, porque hay que darle importancia, porque no todo el mundo se la da. Bueno, entonces la forma de comulgar empezó a cambiar. Desde el siglo XII, entonces se comulgó siempre delante del ministro diciendo amén cuando se dice el cuerpo de Cristo y comulgar en la boca. Así, cuando yo, por ejemplo, tomo mi primera comunión, la única forma de comulgar que había en aquel momento, estamos hablando del año 61 por ahí, era en la boca. Ya, en la boca. No había otra. Había un comulgatorio, te arrodillabas y venía el sacerdote con el monaguillo con una patenita para que las partículas de la hostia no cayeran ahí. Y entonces tú decías amén cuando te presentaban el cuerpo de Cristo y luego abrías la boca y el sacerdote te la ponía en tu boca. Esa era la forma. ¿Está? Ok. Pero hacia 1900... 67, 68, por ahí, se restaura. No se pone una nueva forma de comulgar, se restaura. O sea, se restaura la forma antigua. Pero ojo, la Iglesia no obliga a nadie a comulgar en la mano si no desea. Entonces, la forma antigua coexistirá con la nueva, digamos, de comulgar en la boca. La gente que estaba ya acostumbrada a comulgar en la boca sigue haciéndolo. Y la gente que estaba que acepta el cambio del concilio y restaurar esa forma primitiva, que era la comunión en la mano, entonces empieza a comulgar en la mano. ¿Está? Esto es importante porque son cosas equívocas que a veces no se entienden. Hay gente que piensa que es mucho más piadoso comulgar en la boca y de rodillas incluso. No, en aquella época ya se planteaba que era mejor comulgar de pie, porque los primeros cristianos lo hacían así, en señal de la libertad que nos había dado Cristo. Luego Benedicto XVI, que en una especie de motu propio, un decreto, permite comulgar de rodillas también si alguien lo desea. Pero básicamente hablando hay que respetar la libertad de cada uno y no imponer ninguna, ni escandalizarse de otro que haga lo contrario a lo mismo. Lo importante es esto, todos llegamos al Señor mirando de frente al ministro y comulgamos delante del ministro. A veces, la gente no dice siquiera amén. Yo digo, el cuerpo de Cristo, y abre la boca. Ya está, y nada de amén. Y el amén es importante porque es la afirmación de fe de que yo creo que está allí oculto en las apariencias de un pedazo de pan, es el Señor Jesús. ¿Entienden por dónde va la mano? Bueno, entonces, si vas a comulgar en la boca, perfecto, pero di amén, no abra la boca, viste, como que tiene la guardia adentro, no. Y si vas a comulgar en la mano, por favor, hermano, decí amén. Tampoco, muchas veces la gente se olvida, extendé tu mano, no le quieras agarrar la hostia de la mano del sacerdote, como hacen algunos, pegan agarran ahí, pegan el manotazo. A veces me ha pasado que me agarran de desprevenido y se me puede llegar a caer la hostia consagrada, no, por favor, no. Entonces, esperar, poner la mano izquierda, para que el sacerdote te coloque la hostia en tu mano y tú ahí puedes comulgar. ¿Está? Esto es importante. Y decir amén, no olvidarse. Y no hacer como alguno que comulga en la mano, que agarran la hostia, se la llevan al banquito a merendar ahí. No se hace, eso es una falta de respeto. Además es peligroso, porque hay algunas personas que quieren robar la hostia para llevarla a cualquier cosa. Hacer ritos mágicos y cultos raros. ¡Ojo! Por eso siempre... Una vez me pasó con un señor que se llevaba la hostia y no comulgaba. Señor, le dije, ¿lo perseguí? O comulga delante mío o me da la hostia. No se puede llevar la hostia sino más. Debería haber comulgado delante mío. ¿Va a comulgar? Entonces el tipo dudaba. Bueno, entonces, por favor, devuélvame la hostia. La presencia del Señor. Creo que no entendía nada. Creció por la duda. Entonces es muy importante, delante del ministro, decir amén. Y eso se olvida. Y es importante hacerlo bien. Bueno, gente, vamos ahora a escuchar el texto del Evangelio del día. El miércoles sexto de Pascua. Y en él vamos a escuchar un poco, hoy es el día de la Virgen de Fátima, después vamos a hablar de ella, no me dio el tiempo para hoy. Hoy es el día de la Virgen de Fátima. Pero bueno, quise privilegiar la Eucaristía porque me pareció que era muy importante. Entonces vamos a leer el texto del Evangelio del día y después escuchar al Padre Jorge Godoy, que nos va a hablar sobre este Evangelio. El Evangelio de Jesucristo según San Juan, toca hoy, 16, del 12 al 15. Lectura del Santo Evangelio de nuestro Señor Jesús según San Juan. A la hora de pasar de este mundo al Padre, Jesús dijo a sus discípulos, todavía tengo muchas cosas que decirles, pero ustedes no las pueden todavía comprender. Cuando venga el Espíritu de la verdad, Él los introducirá en toda la verdad, porque no va a hablar por sí mismo, sino que dirá lo que ha oído y les anunciará lo que irá sucediendo. Él me dará gloria porque recibirá de lo mío y se los anunciará. todo lo que es del Padre es mío. Por eso yo les digo, recibirá de lo mío y se lo anunciará a ustedes. Palabra del Señor.
1: Queridos amigos, como todas las madrugadas de los miércoles, nos encontramos junto a la palabra de Dios que nos une de los diversos lugares que estamos escuchando la palabra. Y lo que nos une es la fe, es el Espíritu del Señor, el Espíritu del Resucitado. Ese Espíritu del cual hoy habla Jesús, que lo anuncia prometiéndolo, o mejor dicho, nos hace hoy una promesa. La promesa es que vendrá a nosotros la gran ayuda, la ayuda de su Espíritu, la ayuda de su amor, la que nos da fuerza, la que nos dinamiza, la que nos da alegría, la que nos hace capaces de creer verdaderamente lo que Él enseñó y ponerlo en práctica. Y a eso nosotros lo necesitamos. Por eso, escuchar ese Evangelio y aplicarlo a la vida cotidiana, a la cotidianidad de nuestra vida, nos puede venir muy bien y ayudarnos muchísimo para poder así, de ese modo, prepararnos para culminar con los festejos, con la memoria, en este tiempo de la Pascua, que va a ser el domingo de Pentecostés, cuando vayamos a celebrar en nuestras comunidades la efusión de ese Espíritu que llenó los corazones de los discípulos, de aquellos primeros creyentes y se transformaron en testigos del Resucitado. Allí ellos verdaderamente ven cumplida la promesa que hoy escuchamos en este Evangelio. El Espíritu del Señor que el Cristo nos va a enviar, porque su ida no es un desaparecer de entre nosotros, no es el ausentarse, sino es una manera distinta, es un quedarse para siempre y en una manera mucho más profunda y una presencia ahora con el Espíritu que Él nos ha prometido. El tiempo de alegría, el tiempo de la Pascua. Nosotros en la misa todos los días decimos, el mundo entero está llamado a la alegría. Todos a vivir en la alegría de que Cristo resucitó, cumplió con su promesa y ahora abre en nuestras vidas un nuevo horizonte, la promesa de que verdaderamente el Espíritu vendrá en nombre de Él y habitará en nuestras vidas. Esta madrugada, este día 13 de mayo, que saludamos a las comunidades que celebran su fiesta patronal, la Virgen de Fátima, que María, nuestra Madre, nos acompañe a llegar hasta Jesús. En el nombre del Padre, del Hijo y del Espíritu Santo.
0: Efectivamente, como dijo el Padre Godoy, hoy se celebra el Día de Nuestra Señora de Fátima en el país de Portugal. El 13 de mayo 1911 o 12, no me acuerdo bien ahora, había tres chicos, tres pastorcitos, que en el lugar de Cova de Iria, en Portugal, encuentran a Nuestra Señora de Fátima. El lugar era Fátima, justamente. Y la Virgen se les aparece. Incluso hace poquito quedaba viva todavía uno de los tres testigos, que era Lucía, la hermana Lucía, que se hizo monja, viste, después. Y los chicos se llamaban Francisco, Lucía y la otra no me acuerdo bien ahora. Lucía, Francisco, más no, después me acordaré. No voy a poder dar los elementos porque no preparé esta parte, ¿no? Yo medio despistado, me había olvidado. Soy medio distraído. ¿Qué le voy a hacer? Así es la vida conmigo, ¿no? Pero bueno, yo prometo que para mañana voy a darles una explicación más clara de lo que pasó en Fátima. Voy a buscar el material y voy a... Creo que Jacinta se llamaba la chiquita, la otra chiquita. Bueno, después hablaremos de Nuestra Señora de Fátima. Pero bueno, en este día, digo, saludamos a todos los que celebran esta fiesta. Y es cierto, hay parroquias que tienen a Nuestra Señora de Fátima como patrona. Así que el padre Godoy, párroco de Nuestra Señora de la Candelaria, en Maldonado, nos ha recordado algo importante. Bueno, gente, qué lindo que es poder compartir con ustedes este espacio. El mundo de hoy está conmocionado, ciertamente. Bueno, nadie me escribió nada, estuve mirando recién. Nadie me escribió nada, o sea que se ve que pues, estaban todos atentos a las explicaciones. No sé, pero bueno, yo espero siempre que alguien intervenga, que me pregunte algo. Y yo en base a eso hago el programa, ¿saben? También, porque digo, bueno, a veces pasa que yo no tengo ninguna sugerencia ni nada. Se me ocurrió esto porque, bueno, porque los niños de catequesis que me hicieron una cantidad de preguntas. Entonces ellos me inspiraron para poder hacer esta explicación de la Eucaristía. Además que en el tiempo pascual es cuando surge la Eucaristía, ¿no? Entonces, bueno, tiene todo un sentido. Pero a mí me gustaría también, digamos, las inquietudes de ustedes, los temas que ustedes quieren que se traten en el programa. Yo de repente no soy especialista de todo, bueno, si es así, buscaré a alguien que sepa, pero lo que yo quiero es que, bueno, que sea un programa que todos participen, entre todos, dicen, ¿no? Porque yo sé que ustedes de repente no se animan o quieren escucharme a mí, pero bueno, a mí me parece que es bueno que todos den alguna aporte. Por lo menos un mensaje de pito como los oyentes que llamaron la otra vez, ¿no verdad? Que mandaron mensajes, eso ayuda. Viene muy bien. Bueno, ya que estamos esperando al Espíritu Santo, porque sí, está, el domingo que viene ya es el domingo de la Ascensión del Señor, y estamos esperando, viste, esta promesa que hace Jesús del Espíritu Santo, que mejor que rezar la secuencia, ¿no verdad? Que es una oración muy hermosa. Y pidamos al Espíritu de Dios que traiga la paz a nuestros corazones, la paz a nuestras familias, y la paz a nuestro mundo tan conflictivo, con gente enfrentada con otra gente, con países enfrentados con otros países, con distintos focos de guerra en varios lados. Yo no creo que eso sea lo que Dios quiere, ¿no? Vamos entonces a pedirle a Dios que nos envíe su Espíritu para traernos la paz. Ven Espíritu Santo y envía del cielo un rayo de tu luz. Ven Padre de los pobres, ven a darnos tus dones, ven a darnos tu luz, animador lleno de bondad, grato huésped del alma, suave alivio del hombre, tú eres descanso en el trabajo, alegría templanza en las pasiones y alegría en nuestro llanto. Penetra con tu santa luz en lo más íntimo del corazón de tus fieles, pues sin tu ayuda divina no hay nada en el nombre, nada que sea inocente. Riega nuestra aridez, cura nuestras heridas, suaviza nuestra dureza, elimina con tu calor nuestra frialdad, corrige nuestros desvíos. Da a tus fieles que confían en ti tus siete dones sagrados. Premia nuestra virtud, salva nuestras almas, danos la eterna alegría. Amén. Padre nuestro que estás en el cielo, santificado sea tu nombre. Venga a nosotros tu reino, hágase tu voluntad en la tierra como en el cielo. Danos hoy nuestro pan de cada día, perdona nuestras ofensas, como también nosotros perdonamos a quien nos ofende. No dejes caer en la tentación, líbranos del mal. Amén. Dios te salve María, llena eres de gracia, el Señor está contigo. Bendita eres entre todas las mujeres, bendito es el fruto de tu vientre, Jesús. Santa María, Madre de Dios, ruega por nosotros pecadores, ahora y en la hora de nuestra muerte. Amén. Gloria al Padre, gloria al Hijo, gloria al Espíritu Santo, como era en un principio, ahora y siempre, por los siglos de los siglos. Amén. Que la bendición de Dios Todopoderoso, Padre, Hijo y Espíritu Santo descienda sobre ustedes y permanezca siempre. Bueno, gente, saludamos especialmente a José Cabrera, nuestro operador que nos ha estado acompañando en este día. Y bueno, y a todos los que han escuchado nuestra audición. Y bueno, los dejo ahora con un tema, como siempre hago, ¿viste? Este tema fue escrito por un catequista y músico, se llama Daniel Poli, argentino el muchacho, que habla de seguir a Jesús. Jesús te seguiré. Hasta mañana, gente, y pórtense bien, ¿eh? Muy importante.

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Pulcra ut luna. Se te dirá, admirable señora, rosa de Cambrai, mansa gacela, lucero, nardo, hermosa paloma, brisa de enero. Porque hay una necesidad de llamarte con nombres tiernos y de endulzarse la boca diciéndote a ti, tan poderosa, palabras que sean puras y lindas como las flores que crecen en el agua. No sé qué santos labios inventaron una vez esta suave alabanza, limpia como la luna. Sí, como la luna, nuestra medalla de plata, como la luna, alta, brillante, bruñida, sin polvo y sin lodo, sin alientos tórridos y sin ventiscas turbias, como la luna que vemos en las noches que parecen fanales de cristal azul, alumbrados por una esfera de azogue centelleante. Resplandeces y das sosiego. Se duerme una de tus criaturas, la más triste, pensando que estás junto a su cabecera, y en el sueño le sonríe en el rostro de su madre, y un sol de primavera le ilumina su cuento nocturno. Limpia como la luna, espejo redondo en que se miran los ángeles, así eres, Virgen Santa, nardo mío, altísimo ejemplo de mujeres.

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1: Ave María Purísima,
2: sin pecado concebida.
1: Hoy la Iglesia celebra a Nuestra Señora de Fátima. A la luz del misterio de la maternidad espiritual de María, tratemos de comprender su mensaje extraordinario desde Fátima, que se prolongó por 5 meses. Si la Iglesia ha acogido el mensaje de Fátima, es sobre todo porque este mensaje contiene una verdad y una llamada, que en su contenido fundamental son la verdad y la llamada del Evangelio mismo. Arrepentíos y creed en el Evangelio. Marcos 1:15. Son estas las primeras palabras del Mesías dirigidas a la humanidad. El mensaje de Fátima es, en su núcleo fundamental, una llamada a la conversión y a la penitencia, como en el Evangelio. Esta llamada, hecha al comienzo del siglo XX, está, por tanto, dirigida particularmente a estos siglos. La Señora del Mensaje parecía leer con una perspicacia especial los signos de los tiempos, los signos de nuestros tiempos. Nos parece encontrar precisamente en las palabras del mensaje de Fátima esta dimensión del amor materno que abarca todos los caminos del hombre hacia Dios. La solicitud de la Madre del Salvador se identifica con la solicitud por la obra de la salvación, la obra de su Hijo. A la luz del amor materno comprendemos todo el mensaje de Nuestra Señora de Fátima. Lo que se opone más directamente al camino del hombre hacia Dios es el pecado, el perseverar en él y finalmente la negación de Dios, el rechazo de Dios por parte del hombre. Nos acompaña en el rezo del rosario la Legión de María. Pedimos por la unión de los matrimonios y de las familias.
3: Buenas madrugadas, somos de la Legión de María. Vamos a contemplar los misterios gloriosos del Santo Rosario.
4: En el nombre del Padre, del Hijo y del Espíritu Santo. Amén. Amén. El primer misterio glorioso, contemplamos la resurrección triunfal de nuestro Señor Jesucristo. Padre nuestro que estás en el cielo, santificado sea tu nombre, venga a nosotros tu reino, hágase tu voluntad en la tierra como en el cielo.
5: Danos hoy nuestro pan de cada día, perdona nuestras ofensas, como también nosotros perdonamos a los que nos ofenden. No nos dejes caer en la tentación y líbranos del mal. Amén.
4: Dios te salve María, llena eres de gracia, el Señor es contigo. Bendita tú eres entre todas las mujeres, y bendito es el fruto de tu vientre, Jesús.
5: Santa María, Madre de Dios, ruega por nosotros pecadores, ahora y en la hora de nuestra muerte. Amén.
4: Dios te salve María, llena eres de gracia. El Señor es contigo, bendita tú eres entre todas las mujeres, y bendito es el fruto de tu vientre, Jesús.
5: Santa María, Madre de Dios, ruega por nosotros pecadores, ahora y en la hora de nuestra muerte. Amén.
4: Dios te salve María, llena eres de gracia, el Señor es contigo, bendita tú eres entre todas las mujeres, y bendito es el fruto de tu vientre, Jesús.
5: Santa María, Madre de Dios, ruega por nosotros, pecadores, ahora y en la hora de nuestra muerte. Amén.
4: Dios te salve María, llena eres de gracia, el Señor es contigo. Bendita tú eres entre todas las mujeres, y bendito es el fruto de tu vientre, Jesús.
5: Santa María, Madre de Dios, ruega por nosotros pecadores, ahora y en la hora de nuestra muerte. Amén.
4: Dios te salve María, llena eres de gracia, el Señor es contigo. Bendita tú eres entre todas las mujeres, y bendito es el fruto de tu vientre, Jesús.
5: Santa María, Madre de Dios, ruega por nosotros pecadores, ahora y en la hora de nuestra muerte. Amén.
4: Dios te salve María, llena eres de gracia, el Señor es contigo. Bendita tú eres entre todas las mujeres, y bendito es el fruto de tu vientre, Jesús.
5: Santa María, Madre de Dios, ruega por nosotros pecadores, ahora y en la hora de nuestra muerte. Amén.
4: Dios te salve María, llena eres de gracia, el Señor es contigo. Bendita tú eres entre todas las mujeres, y bendito es el fruto de tu vientre, Jesús.
5: Santa María, Madre de Dios, ruega por nosotros pecadores, ahora y en la hora de nuestra muerte. Amén.
4: Dios te salve María, llena eres de gracia, el Señor es contigo. Bendita tú eres entre todas las mujeres, y bendito es el fruto de tu vientre, Jesús.
5: Santa María, Madre de Dios, ruega por nosotros pecadores, ahora y en la hora de nuestra muerte. Amén.
4: Dios te salve María, llena eres de gracia, el Señor es contigo. Bendita tú eres entre todas las mujeres, y bendito es el fruto de tu vientre, Jesús.
5: Santa María, Madre de Dios, ruega por nosotros pecadores, ahora y en la hora de nuestra muerte. Amén.
4: Dios te salve María, llena eres de gracia, el Señor es contigo. Bendita tú eres entre todas las mujeres, y bendito es el fruto de tu vientre, Jesús.
5: Santa María, Madre de Dios, ruega por nosotros pecadores, ahora y en la hora de nuestra muerte. Amén.
4: Dios te salve María, llena eres de gracia, el Señor es contigo. Bendita tú eres entre todas las mujeres, y bendito es el fruto de tu vientre, Jesús.
5: Santa María, Madre de Dios, ruega por nosotros pecadores, ahora y en la hora de nuestra muerte. Amén.
4: Gloria al Padre, al Hijo y al Espíritu Santo.
5: Como era en el principio, ahora y siempre, por los siglos de los siglos. Amén.
4: En el segundo misterio, contemplamos la ascensión de nuestro Señor a los cielos.
5: Padre nuestro que estás en el cielo, santificado sea tu nombre. Venga a nosotros tu reino. Hágase tu voluntad en la tierra como en el cielo.
4: Danos hoy nuestro pan de cada día. Perdona nuestras ofensas, como también nosotros perdonamos a los que nos ofenden. No nos dejes caer en la tentación, ni líbranos del mal. Amén.
5: Dios te salve María, llena eres de gracia, el Señor es contigo. Bendita tú eres entre todas las mujeres, y bendito es el fruto de tu vientre, Jesús.
4: Santa María, Madre de Dios, ruega por nosotros pecadores, ahora y en la hora de nuestra muerte. Amén.
5: Dios te salve María, llena eres de gracia, el Señor es contigo. Bendita tú eres entre todas las mujeres, y bendito es el fruto de tu vientre, Jesús.
4: Santa María, Madre de Dios, ruega por nosotros pecadores, ahora y en la hora de nuestra muerte. Amén.
5: Dios te salve María, llena eres de gracia, el Señor es contigo. Bendita tú eres entre todas las mujeres, y bendito es el fruto de tu vientre, Jesús.
4: Santa María, Madre de Dios, ruega por nosotros, pecadores, ahora y en la hora de nuestra muerte. Amén.
5: Dios te salve, María, llena eres de gracia, el Señor es contigo. Bendita tú eres entre todas las mujeres, y bendito es el fruto de tu vientre, Jesús.
4: Santa María, Madre de Dios, ruega por nosotros, pecadores, ahora y en la hora de nuestra muerte. Amén.
5: Dios te salve, María, llena eres de gracia, el Señor es contigo. Bendita tú eres entre todas las mujeres, y bendito es el fruto de tu vientre, Jesús.
4: Santa María, Madre de Dios, ruega por nosotros, pecadores, ahora y en la hora de nuestra muerte. Amén.
5: Dios te salve, María, llena eres de gracia, el Señor es contigo. Bendita tú eres entre todas las mujeres, y bendito es el fruto de tu vientre, Jesús.
4: Santa María, Madre de Dios, ruega por nosotros, pecadores, ahora y en la hora de nuestra muerte. Amén.
5: Dios te salve, María, llena eres de gracia, el Señor es contigo. Bendita tú eres entre todas las mujeres, y bendito es el fruto de tu vientre, Jesús.
4: Santa María, Madre de Dios, ruega por nosotros, pecadores, ahora y en la hora de nuestra muerte. Amén.
5: Dios te salve, María, llena eres de gracia, el Señor es contigo. Bendita tú eres entre todas las mujeres, y bendito es el fruto de tu vientre, Jesús.
4: Santa María, Madre de Dios, ruega por nosotros, pecadores, ahora y en la hora de nuestra muerte. Amén.
5: Dios te salve, María, llena eres de gracia, el Señor es contigo. Bendita tú eres entre todas las mujeres, y bendito es el fruto de tu vientre, Jesús.
4: Santa María, Madre de Dios, ruega por nosotros, pecadores, ahora y en la hora de nuestra muerte. Amén.

0: de tu vientre, Jesús.
1: Gloria, Santa María, Madre de Dios, ruega por nosotros pecadores, ahora y en la hora de nuestra muerte. Amén.
0: Gloria al Padre, al Hijo y al Espíritu Santo.
1: Como era en el principio, ahora y siempre, por los siglos de los siglos. Amén. El tercer misterio, contemplamos la venida del Espíritu Santo sobre María Santísima y los apóstoles. Padre nuestro que estás en el cielo, santificado sea tu nombre, venga a nosotros tu reino, hágase tu voluntad en la tierra como en el cielo.
0: Danos hoy nuestro pan de cada día, perdona nuestras ofensas,

0: del mal.
1: Dios te salve María, llena eres de gracia, el Señor es contigo. Bendita tú eres entre todas las mujeres, y bendito es el fruto de tu vientre, Jesús.
0: Santa María, Madre de Dios, ruega por nosotros pecadores, ahora y en la hora de nuestra muerte. Amén.
1: Dios te salve María, llena eres de gracia, el Señor es contigo. Bendita tú eres entre todas las mujeres, y bendito es el fruto de tu vientre, Jesús.
0: Santa María, Madre de Dios, ruega por nosotros pecadores, ahora y en la hora de nuestra muerte. Amén.
1: Dios te salve María, llena eres de gracia, el Señor es contigo. Bendita tú eres entre todas las mujeres, y bendito es el fruto de tu vientre, Jesús.
0: Santa María, Madre de Dios, ruega por nosotros pecadores, ahora y en la hora de nuestra muerte. Amén.
1: Dios te salve María, llena eres de gracia, el Señor es contigo. Bendita tú eres entre todas las mujeres, y bendito es el fruto de tu vientre, Jesús.
0: Santa María, Madre de Dios, ruega por nosotros pecadores, ahora y en la hora de nuestra muerte. Amén.
1: Dios te salve María, llena eres de gracia, el Señor es contigo. Bendita tú eres entre todas las mujeres, y bendito es el fruto de tu vientre, Jesús.
0: Santa María, Madre de Dios, ruega por nosotros pecadores, ahora y en la hora de nuestra muerte. Amén.
1: Dios te salve María, llena eres de gracia, el Señor es contigo. Bendita tú eres entre todas las mujeres, y bendito es el fruto de tu vientre, Jesús.
0: Santa María, Madre de Dios, ruega por nosotros pecadores, ahora y en la hora de nuestra muerte. Amén.
1: Dios te salve María, llena eres de gracia, el Señor es contigo. Bendita tú eres entre todas las mujeres, y bendito es el fruto de tu vientre, Jesús.
0: Santa María, Madre de Dios, ruega por nosotros pecadores, ahora y en la hora de nuestra muerte. Amén.
1: Dios te salve María, llena eres de gracia, el Señor es contigo. Bendita tú eres entre todas las mujeres, y bendito es el fruto de tu vientre, Jesús.
0: Santa María, Madre de Dios, ruega por nosotros pecadores, ahora y en la hora de nuestra muerte. Amén.
1: Dios te salve María, llena eres de gracia, el Señor es contigo. Bendita tú eres entre todas las mujeres, y bendito es el fruto de tu vientre, Jesús.
0: Santa María, Madre de Dios, ruega por nosotros pecadores, ahora y en la hora de nuestra muerte. Amén.
1: Dios te salve María, llena eres de gracia, el Señor es contigo. Bendita tú eres entre todas las mujeres, y bendito es el fruto de tu vientre, Jesús.
0: Santa María, Madre de Dios, ruega por nosotros pecadores, ahora y en la hora de nuestra muerte. Amén.
1: Gloria al Padre, al Hijo y al Espíritu Santo.
0: Como era en el principio, ahora y siempre, por los siglos de los siglos. Amén.
1: En el cuarto misterio, contemplamos la asunción de María a los cielos en cuerpo y alma.
0: Padre nuestro que estás en el cielo, santificado sea tu nombre. Venga a nosotros tu reino. Hágase tu voluntad en la tierra como en el cielo.
1: Danos hoy nuestro pan de cada día. Perdona nuestras ofensas, como también nosotros perdonamos a los que nos ofenden. No nos dejes caer en la tentación y líbranos del mal. Amén.
0: Dios te salve, María, llena eres de gracia, el Señor es contigo. Bendita tú eres entre todas las mujeres, y bendito es el fruto de tu vientre, Jesús.
1: Santa María, Madre de Dios, ruega por nosotros, pecadores, ahora y en la hora de nuestra muerte. Amén.
0: Dios te salve, María, llena eres de gracia, el Señor es contigo. Bendita tú eres entre todas las mujeres, y bendito es el fruto de tu vientre, Jesús.
1: Santa María, Madre de Dios, ruega por nosotros, pecadores, ahora y en la hora de nuestra muerte. Amén.
0: Dios te salve, María, llena eres de gracia, el Señor es contigo. Bendita tú eres entre todas las mujeres, y bendito es el fruto de tu vientre, Jesús.
1: Santa María, Madre de Dios, ruega por nosotros, pecadores, ahora y en la hora de nuestra muerte. Amén.
0: Dios te salve, María, llena eres de gracia, el Señor es contigo. Bendita tú eres entre todas las mujeres, y bendito es el fruto de tu vientre, Jesús.
1: Santa María, Madre de Dios, ruega por nosotros, pecadores, ahora y en la hora de nuestra muerte. Amén.
0: Dios te salve, María,

0: Señor es contigo. Bendita tú eres entre todas las mujeres, y bendito es el fruto de tu vientre, Jesús.
1: Santa María, Madre de Dios, ruega por nosotros, pecadores, ahora y en la hora de nuestra muerte. Amén.
0: Dios te salve, María, llena eres de gracia, el Señor es contigo. Bendita tú eres entre todas las mujeres, y bendito es el fruto de tu vientre, Jesús.
1: Santa María, Madre de Dios, ruega por nosotros, pecadores, ahora y en la hora de nuestra muerte. Amén.
0: Dios te salve, María, llena eres de gracia, el Señor es contigo. Bendita tú eres entre todas las mujeres, y bendito es el fruto de tu vientre, Jesús.
1: Santa María, Madre de Dios, ruega por nosotros, pecadores, ahora y en la hora de nuestra muerte. Amén.
0: Dios te salve, María, llena eres de gracia, el Señor es contigo. Bendita tú eres entre todas las mujeres, y bendito es el fruto de tu vientre, Jesús.
1: Santa María, Madre de Dios, ruega por nosotros, pecadores, ahora y en la hora de nuestra muerte. Amén.
0: Dios te salve, María, llena eres de gracia, el Señor es contigo. Bendita tú eres entre todas las mujeres, y bendito es el fruto de tu vientre, Jesús.
1: Santa María, Madre de Dios, ruega por nosotros, pecadores, ahora y en la hora de nuestra muerte. Amén.
0: Dios te salve, María, llena eres de gracia, el Señor es contigo. Bendita tú eres entre todas las mujeres, y bendito es el fruto de tu vientre, Jesús.
1: Gloria, Santa María, Madre de Dios, ruega por nosotros pecadores, ahora y en la hora de nuestra muerte. Amén.
0: Gloria al Padre, al Hijo y al Espíritu Santo.
1: Como era en el principio, ahora y siempre, por los siglos de los siglos. Amén. En el quinto misterio, contemplamos la coronación de María como reina y señora de todo lo creado. Padre nuestro que estás en el cielo, santificado sea tu nombre, venga a nosotros tu reino, hágase tu voluntad en la tierra como en el cielo.
0: Danos hoy nuestro pan de cada día, perdona nuestras ofensas,

0: del mal.
1: Dios te salve María, llena eres de gracia, el Señor es contigo, bendita tú eres entre todas las mujeres, y bendito es el fruto de tu vientre, Jesús.
0: Santa María, Madre de Dios, ruega por nosotros pecadores, ahora y en la hora de nuestra muerte. Amén.
1: Dios te salve María, llena eres de gracia, el Señor es contigo, bendita tú eres entre todas las mujeres, y bendito es el fruto de tu vientre, Jesús.
0: Santa María, Madre de Dios, ruega por nosotros pecadores, ahora y en la hora de nuestra muerte. Amén.
1: Dios te salve María, llena eres de gracia, el Señor es contigo, bendita tú eres entre todas las mujeres, y bendito es el fruto de tu vientre, Jesús.
0: Santa María, Madre de Dios, ruega por nosotros pecadores, ahora y en la hora de nuestra muerte. Amén.
1: Dios te salve María, llena eres de gracia, el Señor es contigo, bendita tú eres entre todas las mujeres, y bendito es el fruto de tu vientre, Jesús.
0: Santa María, Madre de Dios, ruega por nosotros pecadores, ahora y en la hora de nuestra muerte. Amén.
1: Dios te salve María, llena eres de gracia, el Señor es contigo, bendita tú eres entre todas las mujeres, y bendito es el fruto de tu vientre, Jesús.
0: Santa María, Madre de Dios, ruega por nosotros pecadores, ahora y en la hora de nuestra muerte. Amén.
1: Dios te salve María, llena eres de gracia, el Señor es contigo, bendita tú eres entre todas las mujeres, y bendito es el fruto de tu vientre, Jesús.
0: Santa María, Madre de Dios, ruega por nosotros pecadores, ahora y en la hora de nuestra muerte. Amén.
1: Dios te salve María, llena eres de gracia, el Señor es contigo, bendita tú eres entre todas las mujeres, y bendito es el fruto de tu vientre, Jesús.
0: Santa María, Madre de Dios, ruega por nosotros pecadores, ahora y en la hora de nuestra muerte. Amén.
1: Dios te salve María, llena eres de gracia, el Señor es contigo, bendita tú eres entre todas las mujeres, y bendito es el fruto de tu vientre, Jesús.
0: Santa María, Madre de Dios, ruega por nosotros pecadores, ahora y en la hora de nuestra muerte. Amén.
1: Dios te salve María, llena eres de gracia, el Señor es contigo, bendita tú eres entre todas las mujeres, y bendito es el fruto de tu vientre, Jesús.
0: Santa María, Madre de Dios, ruega por nosotros pecadores, ahora y en la hora de nuestra muerte. Amén.
1: Dios te salve María, llena eres de gracia, el Señor es contigo, bendita tú eres entre todas las mujeres, y bendito es el fruto de tu vientre, Jesús.
0: Santa María, Madre de Dios, ruega por nosotros pecadores, ahora y en la hora de nuestra muerte. Amén.
1: Gloria al Padre, al Hijo y al Espíritu Santo.
0: Como era en el principio, ahora y siempre, por los siglos de los siglos. Amén.
1: Ahora rezamos un Padre Nuestro, tres Ave María y un Gloria, pidiendo por la salud de nuestro Santo Padre y sus intenciones, por la salud de todos los enfermos que han escuchado y pidiendo en este momento, por la paz en el mundo entero, por todos los que necesitan en este momento consolación y paz. Padre nuestro que estás en el cielo, santificado sea tu nombre. Venga a nosotros tu reino. Hágase tu voluntad en la tierra como en el cielo.
0: Danos hoy nuestro pan de cada día. Perdona nuestras ofensas, como también nosotros perdonamos a los que nos ofenden. No nos dejes caer en la tentación y líbranos del mal. Amén.
1: Dios te salve María, llena eres de gracia, el Señor es contigo, bendita tú eres entre todas las mujeres, y bendito es el fruto de tu vientre, Jesús.
0: Santa María, Madre de Dios, ruega por nosotros pecadores, ahora y en la hora de nuestra muerte. Amén.
1: Dios te salve María, llena eres de gracia, el Señor es contigo, bendita tú eres entre todas las mujeres, y bendito es el fruto de tu vientre, Jesús.
0: Santa María, Madre de Dios, ruega por nosotros pecadores, ahora y en la hora de nuestra muerte. Amén.
1: Dios te salve María, llena eres de gracia, el Señor es contigo. Bendita tú eres entre todas las mujeres, y bendito es el fruto de tu vientre, Jesús.
0: Santa María, Madre de Dios, ruega por nosotros pecadores, ahora y en la hora de nuestra muerte. Amén.
1: Gloria al Padre, al Hijo y al Espíritu Santo.
0: Como era en el principio, ahora y siempre, por los siglos de los siglos. Amén.
1: Rezamos una salve a nuestra Madre Santísima. Dios te salve, Reina y Madre de misericordia, vida, dulzura y esperanza nuestra, Dios te salve. A ti llamamos los desterrados hijos de Eva, a ti suspiramos gimiendo y llorando en este valle de lágrimas. Ea pues, Señora, abogada nuestra, vuelve a nosotros esos tus ojos misericordiosos y después de este destierro, muéstranos a Jesús, fruto bendito de tu vientre. Oh clementísima, oh piadosa, oh dulce Virgen María, ruega por nosotros, Santa Madre de Dios,
0: para que seamos dignos de alcanzar las promesas de nuestro Señor Jesucristo. Amén.
1: En el nombre del Padre, del Hijo y del Espíritu Santo. Amén.
2: Por eso el mensaje de Nuestra Señora de Fátima, tan maternal, es a la vez tan vigoroso y decidido. Parece severo, invita a la penitencia, advierte, llama a la oración, recomienda el rezo del Santo Rosario como instrumento de salvación. Nuestra Señora de Fátima ruega por nosotros. En el nombre del Padre, y del Hijo, y del Espíritu Santo.
3: Amén.
2: Gracias por vuestra compañía.
3: Hasta mañana, si Dios quiere.

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0: Muy buenas mañanas, querida audiencia de Jesús que habla hoy. Nos volvemos a reencontrar en un día muy especial, ya que hoy estamos celebrando Nuestra Señora la Virgen de Fátima. Y te invitamos a escuchar una reflexión sobre este día, reflexión que nos envían los hermanos de la Radio Buena Nueva de la ciudad de Linares, en Chile.
1: Un santo para cada día. Hoy, 13 de mayo, recordamos la veneración de la Virgen de Fátima. La veneración de la Virgen de Fátima comienza el 13 de mayo de 1917, cuando tres niños, Lucía dos Santos, Francisco Marto y su hermana Jacinta, primos de la anterior, que realizaban labores de pastoreo, afirman ver a la Virgen María cerca del lugar conocido como Cueva de Irene, antigua santa local junto a Fátima. Los hechos acaecieron desde el 13 de mayo hasta el 13 de octubre del mismo año. Lucía, de 10 años, y sus primos, Jacinta y Francisco, de 9 y 6 años respectivamente, relatan que sintieron como el reflejo de la luz que se aproximaba y vieron a una señora vestida de blanco surgir de una pequeña encina. Los niños aseguraron que era la Virgen, la cual les pidió que regresaran al mismo lugar el día 13 de cada mes. En posteriores regresos, los niños fueron seguidos por miles de personas que se concentraban en el lugar para ser testigos de las apariciones. Entre las recomendaciones, la Virgen hizo hincapié en la importancia del rezo del rosario para conversión de los pecadores y del mundo entero. La Virgen también pidió la construcción de una capilla en el lugar, la cual fue el germen del actual santuario. En el tiempo que sucedieron las apariciones, la Virgen realizó varias profecías y entregó tres mensajes conocidos como los tres misterios de Fátima. Estos tres mensajes fueron entregados por la Virgen a Lucía, la mayor del grupo. El primer misterio mostraba una visión del infierno, mientras que el segundo hablaba de cómo reconvertir el mundo a la cristiandad. El texto del tercer misterio se mantuvo en secreto por muchos años y solo fue revelado por el Papa Juan Pablo II, el 26 de junio del año 2000. La Virgen predijo el final de la Primera Guerra Mundial, la cual terminó al año siguiente, y la muerte prematura de Francisco y Jacinta. Francisco murió el 4 de abril de 1919 y Jacinta el 20 de febrero de 1920. Un santo para cada día es un aporte de la Vicaría Pastoral y Producciones Buena Nueva.
0: Y ahora te invito a preparar tu corazón para que la palabra sanadora, liberadora, transformadora del Señor entre en íntima relación en tu mente, en tu corazón, en tus criterios. Déjate cuestionar por esta palabra que nos ilumina. Déjate cuestionar por esta palabra que realmente quita toda oscuridad de nuestro corazón.
2: Lectura del Evangelio según San Juan, capítulo 16, versículos 12 al 15. A la hora de pasar de este mundo al Padre, Jesús dijo a sus discípulos: todavía tengo muchas cosas que decirles, pero ustedes no las pueden comprender ahora. Cuando venga el Espíritu de la verdad, Él los introducirá en toda la verdad, porque no hablará por sí mismo, sino que dirá lo que ha oído y les anunciará lo que irá sucediendo. Él me glorificará porque recibirá de lo mío y se los anunciará a ustedes. Todo lo que es del Padre es mío. Por eso les digo, recibirá de lo mío y se lo anunciará a ustedes.

0: Jesús sabe que los discípulos no pueden comprender todas sus palabras, pero les promete que cuando llegue el Espíritu Santo, Él los hará alcanzar la verdad completa. En realidad, este texto dice, los conducirá a la verdad completa. Y como en el Evangelio de Juan la verdad es el mismo Jesús, esto significa que el Espíritu Santo nos conduce dentro del misterio de Jesús para que podamos comprenderlo plenamente. No significa entonces que el Espíritu Santo nos da algo que Jesús no nos puede dar, o que nos enseña cosas que Jesús no nos enseñó. En realidad lo que Él hace es recordarnos las enseñanzas de Jesús e introducirnos dentro del misterio de Jesús para que podamos comprender mejor sus palabras y amarlo más. El Espíritu Santo nos lleva a Jesús, nos acerca más a Él, nos hace entrar en Él, y en cada momento de nuestra vida Él nos recuerda las palabras de Jesús para que iluminen nuestra existencia y nos permitan seguir el buen camino. Por eso Jesús dice que el Espíritu Santo no hablará por su cuenta. Y en todo lo que el Espíritu Santo hace, está dando gloria a Jesús, ya que lo que Él comunica es lo que recibe de Jesús, así como Jesús comparte todo con el Padre amado. Vemos así que en este texto está presente el misterio de la Trinidad, donde las tres personas distintas lo comparten todo, recibiendo una de la otra, pero compartiendo la misma y única divinidad. Te invito a culminar esta reflexión con esta oración. Condúceme, Espíritu Santo, dentro del misterio de Jesús. Guíame en esa riqueza inabarcable de sus palabras, para que descubra en mi interior el sentido profundo de su enseñanza. Por eso, querido escucha, que el Señor te bendiga y te guarde, haga resplandecer su rostro sobre ti y tenga de ti misericordia, y que la bendición de Dios Todopoderoso, Padre, Hijo y Espíritu Santo, descienda sobre ti durante toda esta jornada, te acompañe en cada momento y circunstancia que vivas en este día. Amén.
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0: En el nombre del Padre, y del Hijo, y del Espíritu Santo.
1: Amén.
0: Reina del cielo, alégrate, aleluya.
2: Porque el Señor, a quien has merecido llevar, aleluya,
0: ha resucitado según su palabra, aleluya.
2: Ruega al Señor por nosotros, aleluya.
0: Alégrate, Virgen María, aleluya.
2: Porque verdaderamente ha resucitado el Señor, aleluya.
0: Oremos. Oh Dios, que por la resurrección de tu Hijo, nuestro Señor Jesucristo, has llenado el mundo de alegría, concédenos, por intercesión de su Madre, la Virgen María, que nosotros lleguemos también a alcanzar los gozos eternos. Por Jesucristo nuestro Señor.
1: Amén.
0: María, Virgen de los 33,
2: ruega por nosotros.
0: En el nombre del Padre, y del Hijo, y del Espíritu Santo.
1: Amén.

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0: Como cada mañana, aquí comienza el microinformativo de Lechería en el Uruguay.
1: Buenos días, damos comienzo a una nueva edición del microinformativo de Lechería en el Uruguay correspondiente a este miércoles 13 de mayo del año en curso. En la tarde de ayer compartíamos algunos números, por ejemplo, el ingreso de leche a planta, la remisión diaria en la Cooperativa Nacional de Productores de Leche Conaprole en el periodo entre el 1 y el 11 de mayo de este año 2026. El ingreso era de 4.467.844 litros en promedio y a su vez, si lo comparamos con igual periodo del año anterior, nos daba 3.875.366 litros. Esto quiere decir que hay una diferencia en más de 592.478 litros. Llevado a porcentaje es un 15.3% y a tambo constante nos da un 14.2% y a su vez, si analizamos el ingreso de sólidos a planta en el periodo mencionado del 1 al 11 de mayo de este año respecto al año anterior, ingresaron en este año un 1.7% más de sólidos. Bueno, con estos datos y a manera de reflexión final, Álvaro Quintanz, presidente de la Asociación Nacional de Productores de Leche, nos comentaba lo siguiente.
2: La alegría de los números que dijiste a nivel productivo, que son muy importantes, ya en el 2025 aumenta por arriba de los dos dígitos la producción de leche uruguaya y este año aumentamos por arriba de dos dígitos medido al 2025. Yo creo que en una lechería que venía estancada durante muchísimos años, bueno, es el despertar, ¿no? Yo creo que está bueno eso. Y bueno, indudablemente hay mucho para trabajar en recambio generacional, en tratar de minimizar el cierre de los tambos, digo, donde hubo un número muy importante de tambos que quedaron por el camino, trabajar con jóvenes, que son los tamberos del futuro. Bueno, creo que de parte de la NPL estamos focalizando esos temas. Y bueno, nosotros pedimos una reunión con la ministra de Industria por el tema del beneficio al sector lácteo, algo que nos tiene preocupado, que sistemáticamente año tras año se vence en diciembre y después hay que estar gran parte del año trabajando para poder lograrlo. Si bien se ha logrado consecutivamente durante muchos años, pero es un trabajo incansable que hay que hacer de reuniones, de pedir para poder lograrlo, que muchas veces los productores no lo tienen por qué saber, pero a veces está bueno decirle que bueno, que uno no se olvida esas cosas, que trabaja, pero dan muchísimo trabajo. Pero bueno, esperemos que haya una razón para que nuevamente lo den y que bueno, es un beneficio muy importante para todo el sector, ¿no?
1: Y esa fue la palabra de Álvaro Quintanz, quien a manera de reflexión final nos dejaba estos comentarios referidos al ingreso de leche a planta, pero también a las gestiones que se están haciendo en torno a la bonificación para el sector lácteo por parte del Ministerio de Industria, Energía y Minería a través de la UTE. Quedamos pendientes de que apenas se concrete la entrevista con la ministra del ramo a los efectos de comentarles de primera mano lo que allí ocurra. Pero sigamos avanzando en esta mañana de miércoles. Estuvo con nosotros Fernando Gómez, encargado de la unidad de granos y concentrados de Prolesa, consultado acerca de algunos conceptos para la rumia y plazos a manejar por parte de los productores en torno a los pedidos de granos y concentrados de Prolesa. Nos comentaba lo siguiente.
3: No, nosotros le pedimos, y también lo hacemos mucho con las sucursales, es que se planifiquen los productores. Nosotros tenemos, cuando vienen materiales del exterior, por ejemplo de Argentina, por lo menos 10 días, porque

0: a lo que fue la entrega de diplomas del programa de formación en producción lechera UTEC CONAPROEL. En este caso, para compartir con ustedes una breve contextualización del programa y reconocimiento al esfuerzo de los participantes. Nos van a acompañar en su orden la ingeniera agrónoma Rocío Martínez y el ingeniero agrónomo Walter Callero. Escuchemos lo que nos decía Rocío al respecto.
1: Bueno, nada, primero que nada, obvio, estoy feliz de estar acá, estoy un poquito emocionada. Y bueno, nada, primero que nada contarles que cuando Magdalena y el directorio vino con esta propuesta, Walter lo puede decir, fue para nosotros un desafío re lindo, y era algo distinto, algo a lo que no estábamos acostumbrados, y salió, metimos, trabajamos unos meses y lo pudimos lograr el año pasado. Y bueno, la verdad es que estamos muy contentos con el logro de cada uno de ustedes. Lo que yo quería primero, obviamente, agradecer a CONAPROEL por la confianza, a los compañeros docentes de UTEC. Le quería agradecer al Colo, que ustedes saben que fue parte importante de esta primer generación. Pero el agradecimiento más grande es a ustedes, que se tomaron el tiempo de venir, de viajar, de dejar sus trabajos. Y hay tres agradecimientos que no podemos dejar de agradecer. Primero a los técnicos zonales que les hicieron llegar la propuesta, que los motivaron si estaban un poquito flojos o un poquito indecisos. También a sus familias que les dieron la oportunidad y a sus empleadores o empleadoras que también les dieron el tiempo. Eso es muy importante porque quiere decir que confían en ustedes. Nosotros estamos recontra contentos por los resultados, vimos el avance en cada uno. Las clases fueron un intercambio y un aprendizaje para nosotros también, porque ustedes vienen de distintas partes del país, de tambos grandes, de tambos chiquitos, de tambos con 20 empleados, de tambos que están ustedes haciendo todo. Entonces la verdad que súper feliz, los felicito. Ahora Walter también les va a decir unas palabras. Yo les quiero dejar dos mensajes chiquitos. Uno, que esperamos haberles despertado la curiosidad de seguir aprendiendo, de seguir investigando, de ir a una jornada, de preguntarle a alguien que ustedes entienden que es un referente. Y lo otro, que se quede en el mensaje de que ustedes pueden hacer lo que quieran. Yo sé todo lo que quieran lo van a poder lograr. Yo sé que algunos tienen ganas de emprender, otros tienen ganas de seguir con sus familias. Y bueno, ustedes pueden hacer lo que se propongan. Así que felicitaciones y muchas gracias.
0: Y esa fue la palabra de la ingeniera Rocío Martínez, coordinadora de UTEC. Escuchamos ahora al ingeniero agrónomo Walter Callero, docente de este programa de formación en producción lechera UTEC CONAPROEL.
2: El tema del desafío de preparar un curso, de preparar un programa, es un desafío que desde la carrera lo tomamos con mucho entusiasmo, personalmente yo también, porque como decía Danilo al principio, hace unos años acá hubo gente que eligió el sector, yo también elegí el sector, no vengo del rubro, la lechería a través de lo que es la escuela agraria, la universidad, la UTU, digo, me abrió las puertas y terminé muy involucrado en el sector. Y terminé dándole curso también a gente que vuelve a elegir el sector hoy, entonces para mí siempre traer gente a casa, mostrarles lo que uno tiene, lo que uno prepara, es un desafío, que esté prolijo, que se entienda, que esté ordenado, pero que lo tomo con mucho gusto. Por el otro lado, también con CONAPROEL yo me formé mucho, hice agronomía, pero cuando me metí en la lechería, CONAPROEL nos formó tremendamente al equipo técnico. Entonces como que bueno, les terminé volcando un poco de lo que aprendí acá también, espero haberles transmitido bien. Y ni que hablar lo que decía Gabriel, conmigo trabajaron mucho sobre gestión de empresa, toma de decisiones, y espero haberles roto esa brecha que hay entre la academia y el libro y la práctica de ustedes, que también hice trabajo en toma de decisiones, investigación, y está ahí el detalle. O sea, confíe mucho lo que le dimos en el curso, al igual que la otra materia, conozco a todos los docentes, los programas, qué es lo que pasa en el sector, es lo que la lechería está usando, la información, las decisiones que toma, así que esperamos haberle transmitido bien, y si no, bueno, estamos siempre abiertos también para extender otras capacitaciones, nuevos cursos, demanda, como decía Tomás, estamos en el sector y siempre abierto a recibir. Así que bueno.
0: Esa fue la palabra del ingeniero agrónomo Walter Callero, docente del programa de formación en producción lechera UTEC CONAPROEL. De esta manera llegamos al final de esta entrega. Nos reencontramos en la tarde de Oriental Agropecuaria, 19 horas, en Lechería, en el Uruguay.
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0: días para todos. El gusto de comenzar con Punto de Equilibrio en esta jornada agradable, podríamos decir, para lo que viene sucediendo en estos últimos días, donde ha bajado la temperatura. Ya vamos a estar, por supuesto, actualizando toda la información climática sobre las 6:50 de la mañana con nuestro compañero José María Rodríguez, nuestro asesor en temas meteorológicos, justamente para profundizar en lo que estará pasando con el tiempo en estas próximas horas. Hay una ventana de buen tiempo, aparentemente estaría durando entre una semana y 10 días, eso es lo que se está visualizando hoy, pero como decíamos, a las 6:50, como siempre, estará José María Rodríguez para profundizar en estos conceptos. Varios temas para analizar y compartir en esta jornada. Hay novedades que vienen desde Europa. A partir de septiembre, la Unión Europea estaría prohibiendo el ingreso de varios productos brasileños por incumplimientos sanitarios. Entre ellos se destaca lo que pasa con la carne vacuna. Vamos a tener sobre el cierre del programa a Fausto Briganti, quien es trader de carnes, para justamente analizar el impacto que puede generar, bien digo, esta situación en un contexto donde el Mercosur busca acordar la distribución del cupo que otorgó la Unión Europea dentro de lo que es el acuerdo Unión Europea-Mercosur. Esta noticia se conoció ayer por la tarde, así que vamos a tener ya sobre el cierre del programa la visión que tiene justamente el sector privado. En este caso vamos a tener, como decíamos, a Fausto Briganti, trader de carnes, también productor agropecuario allí en la República Argentina. Estamos en esta jornada de miércoles 13 de mayo. La temperatura está en los 12 grados, la humedad en 67%, el cielo está algo nuboso. En otros puntos del territorio nacional tenemos 4 grados en Artigas, 5 grados en Rivera, 10 grados en Rocha, 12 grados 4 décimas en Punta del Este, 10 grados 2 décimas en Colonia, 6 grados 8 décimas en Mercedes, allí en el departamento de Soriano. En Paysandú hay 8 grados 5 décimas. Eso es lo que está pasando de acuerdo al INUMET a esta hora aquí en nuestro país. Reitero, en Montevideo, 12 grados de temperatura, 67% la humedad, la visibilidad está en 12 kilómetros, el cielo está algo nuboso. Esto es lo que está pasando entonces con el tiempo, de acuerdo a lo que marca el INUMET. Tendremos también a Gonzalo Ducos, coordinador ganadero de FUCREA, director de Campo Capital, analizando lo que está sucediendo justamente con el mercado ganadero, qué impacto está teniendo justamente la aceleración de los procesos ganaderos, la intensificación productiva que se viene observando en la ganadería uruguaya, producto del rol que están tomando los corrales de engorde. Ayer se actualizó la información por parte del Instituto Nacional de Carnes y hay algunos datos interesantes que se terminan de confirmar dentro de lo que es el anuario del Instituto Nacional de Carnes vinculado al año 2025. Por ejemplo, la participación de corral está tocando el 20%. Y según el INAC, uno de cada 5 vacunos faenados en Uruguay provino de los corrales de engorde. También es interesante ver lo que está pasando con el peso de la carcasa. En 2025 el promedio se ubicó en 264 kilos con 400 gramos, de acuerdo a lo que marca el INAC. Y en los últimos 10 años hay un crecimiento de un 6%. En el peso de las carcasas. Como decíamos, en los corrales de engorde, la oferta de ganado para faena tocó el 21,1%, fue el crecimiento, perdón, respecto a 2024, y en el año tocó el 19%. La faena de corral entonces representó el 19% de acuerdo a los datos del INAC, tuvo un crecimiento de un 21% respecto a 24. Fueron, en este caso, 347.690 cabezas. Esos fueron los novillos de corral, mientras que las vaquillonas totalizaron algo así como 100.000 cabezas, de acuerdo a los datos que marca justamente el INAC. De esto vamos a estar hablando con Gonzalo Ducós. Vamos a tener también información relacionada a lo que está sucediendo con el mercado ganadero. Hoy hay remates por parte de Pantalla Uruguay, Plaza Rural. Vamos a actualizar esta información. Ayer hubo reporte del Departamento de Agricultura de los Estados Unidos, reportes positivos para los cereales, particularmente para el trigo, que lideró una suba realmente muy importante, muy importante. El trigo diciembre subió casi $15 en Chicago, quedó en $260.98. Esta posición es muy importante para la producción de cebada también aquí en Uruguay, que copia lo que marca esa posición, copia al 100% lo que marca justamente esa posición. Datos muy positivos para el trigo. Vamos a estar actualizando más adelante lo que ha dejado justamente el reporte de Luzda para cada uno de los granos, pero quien se destacó en la jornada de ayer, y eso se vio reflejado en el mercado de Chicago, fue justamente el trigo, con subas, como decíamos, de $15 para el contrato diciembre. Esto es una muy buena noticia en un momento donde también se está definiendo la siembra aquí en Uruguay. $15 de suba para el trigo. A esta hora está teniendo un ajuste a la baja en Chicago de unos $3. Como decíamos ayer, quedó en $260.98 la posición diciembre. Ahora está en $258 por tonelada. El maíz julio ayer en Chicago terminó en $188.97. Avanzó $1.40. La soja julio superó los $450 en Chicago. Quedó en $450.76. Una suba de $4.50. Aquí en la plaza local, la soja ayer se negoció en torno de los $415 por tonelada. Hacemos una pausa y ya seguimos.
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10: Seguimos en Punto de Equilibrio, seguimos en Oriental Agropecuaria 770M. Vamos a recibir a partir de este momento al ingeniero agrónomo PhD Pablo Chidibroste. Vamos a hablar de una de las jornadas tradicionales que se refieren al rubro lechero en nuestro país, y es la jornada anual de lechería de la EMAC, que es el próximo 21 de mayo, por supuesto, en Paysandú. Pablo, ¿cómo estás? Buen día.
11: Buen día, Juan. Mucho gusto estar en contacto contigo y la audiencia.
10: Por favor, el gusto es nuestro de tenerte. Bueno, ¿qué es lo que se va a estar mostrando este próximo 21 de mayo desde las 9 de la mañana allí en la EMAC?
11: Bien, bueno, en la jornada nosotros siempre mostramos lo que estamos haciendo, lo que tenemos en el campo, y también mostramos resultados de lo que ya pasó, de lo que terminó. En ese sentido vamos a estar en el campo, que vamos a tener una hora y media en el campo, vamos a mostrar un proyecto importante que estamos haciendo, que es un FPTA, que estamos comparando dos sistemas de producción con mucho énfasis en el tema de circularidad de nutrientes, confort animal, cómo combinar todos esos puntos. Entonces, en definitiva, es un sistema de cama caliente con estabulación al inicio de la lactancia y después pastoreo durante el periodo primavera-verano y otoño. Y eso lo estamos comparando con un sistema que pastorea todo el año, que es el más común en Uruguay, un sistema que pastorea todo el año, pero cuando las vacas no están pastoreando, le ofrecemos una condición de confort en lo que le llamamos una cama a cielo abierto. Uh-huh. Los que han pasado por el CRS la habrán visto allí. Uh-huh. Pero bueno, ahora a esa infraestructura le estamos pidiendo dos prestaciones fundamentales: que dé bienestar a las vacas durante todo el año. Es una infraestructura con chip arriba, o sea, las vacas se echan ahí. Y a su vez le estamos pidiendo, en la parte ambiental, colectar los nutrientes. Bien. Esa cama filtra ese y orina, o sea que todo lo que defecan y orina las vacas cuando no están pastoreando se recoge y eso en definitiva va a la laguna. Entonces es un sistema que es muy interesante cuando analizamos la dimensión ambiental porque nos permite recircular los nutrientes.
10: Claro. Uh-huh. Y aquí, en este sentido, se van a presentar datos, resultados.
11: Bueno, ese proyecto está en marcha.
10: Sí.
11: O sea que como en este, nosotros ya hablamos de este proyecto el año pasado. Uh-huh. Ahora lo vamos a mostrar cómo está ocurriendo en el campo.
10: Claro.
11: Uh-huh. Y algunos resultados muy preliminares.
10: Obvio,
11: si sí, bien sí. Todo el año pasado estamos trabajando, las vacas empezaron en febrero. Pero bueno, ya hay datos de producción individual, de consumo, etcétera. Vamos a mostrar algunos datos preliminares.
10: ¿Son datos alentadores, Pablo? No, te pido sí. Que me los digas, pero obviamente es para la jornada, pero ¿son alentadores?
11: Sí, son muy alentadores y yo creo que bueno, que es un proyecto que da de lleno en algunas, por lo menos, de las necesidades que tiene la lechería uruguaya de buscar alternativas que le permitan a niveles altos de productividad, de resultado, pero al mismo tiempo empezar a dar cuenta de algunos de los temas ambientales que nos pueden complicar un poco. Entonces, ahí va a haber balance de nutrientes, estamos midiendo emisiones de metano, más todo lo clásico de producción por vaca, productividad, resultado, etcétera, margen de alimentación, todos esos elementos se están evaluando.
10: Perfecto. Eso es la recorrida de campo. Después de la recorrida de campo, se va al salón, digamos.
11: Sí, y ahí en el salón, bueno, por un lado le vamos a mostrar qué es lo que nosotros esperamos de este proyecto en términos de resultados, y esos resultados, esos valores son interesantes, como decíamos recién. Y después, dos trabajos más específicos, uno que tiene que ver con la evaluación de la frecuencia de ordeñe, como una técnica para impactar sobre el balance energético de las vacas y su performance reproductiva. Ese es un trabajo que ya se hizo el año pasado, que tiene resultados muy, muy buenos. ¿Cuál es el impacto de si uno en un momento reduce la frecuencia de ordeñe, ya sea de 3 a 2 o de 2 a 1, que fue lo que nosotros hicimos? Son resultados muy originales y muy impactantes. con evaluación desde el punto de vista productivo y por supuesto desde el punto de vista reproductivo. Ya es un trabajo terminado y también vamos a estar mostrando resultados y poniendo en perspectiva la información que tenemos en estimación de emisión de metano. Uh-huh. Ahí las noticias son muy buenas en general, eso ya lo sabíamos, los sistemas nuestros son muy eficientes, los nuestros no, los de REMAX, estoy hablando de los de Uruguay, y bueno, ahí vamos a mostrar resultados, lo vamos a poner en contexto internacional para dar un mensaje claro de por dónde andan las emisiones de metano de los sistemas intensivos de producción de leche.
10: Perfecto, obviamente después de la jornada estaremos ampliando sin duda la información y ya hablando de resultados concretos. Esto es a modo de adelanto simplemente. Pablo, reiterame, la hora de comienzo y bueno, el lugar es la EMAC en Paysandú el próximo 21.
11: El lugar es en la EMAC, no se suspende por lluvia, no tengo idea cómo va a estar el tiempo, pero por las dudas. Y bueno, los vamos a recibir con café y algo para disfrutarse, y es de 9 a 13 horas. Y bueno, encantado de recibirlos en LEMAC, y aquellos que no puedan ir hasta LEMAC, va a estar la posibilidad también de seguirlo por YouTube en el canal nuestro de LEMAC, que eso va a estar en la divulgación del evento.
10: Bien, y hay que inscribirse para participar también.
11: Sí, sí, es deseable inscribirse porque eso nos ayuda a prever mejor la logística. Recomendamos sí que se inscriban, por favor.
10: Pablo Chiriboste, muchas gracias, muy amable por estos minutos.
11: Un gusto, Juan, estamos a la orden.
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0: Vamos en punto de equilibrio, estamos en Oriental Agropecuaria, son las 6 de la mañana con 35 minutos, como decíamos al comienzo del programa, ayer hubo reporte del Departamento de Agricultura de los Estados Unidos, impactó fundamentalmente en el precio del trigo que estuvo subiendo en torno de los $15, pero vamos a repasar algunos datos. Vamos a comenzar por el maíz, donde para la campaña nueva, la 26-27, el USDA proyectó una cosecha estadounidense de 406,29 millones de toneladas. Esto está por debajo del récord productivo que logró Estados Unidos en el ciclo precedente, cuando superó los 432 millones de toneladas. En el caso de Sudamérica, proyectó una producción de 139 millones de toneladas para este ciclo, el 26-27, y de 55 millones de toneladas para la República Argentina. En el caso de Ucrania, la producción fue estimada en 30 millones de toneladas, prácticamente en línea, un millón de toneladas abajo de lo que pasó en el ciclo precedente. Estos fueron los datos más relevantes que deja justamente el reporte del USDA para maíz. En el caso de la soja, vamos a comentar justamente algunos números que tienen que ver justamente con las importaciones de China. En el ciclo actual fueron sostenidas en 112 millones de toneladas. Estamos hablando del ciclo 24-25, al tiempo que para la campaña 26-27 el USDA estimó una producción de soja de 120,7 millones de toneladas frente a 115,99 millones de toneladas del ciclo anterior. Esto es lo que está pasando entonces en Estados Unidos. En el ciclo comercial que termina ahora, como decíamos, China estaría importando 112 millones de toneladas. Esto es lo que dijo el USDA en la jornada de ayer. Estima una producción de soja para Estados Unidos de 120,7 millones de toneladas. Uno de los aspectos más relevantes tiene que ver con la demanda interna de los Estados Unidos. El USDA proyectó una molienda de 74,8 millones de toneladas y un consumo total de 77,8 millones de toneladas. Ambos están muy por encima de lo que pasó en el ciclo 25-26. Allí se destaca lo que está pasando con la industria del biodiesel, que está demandando justamente una producción de soja que se acerca a los 8 millones de toneladas, prácticamente que 2 millones de toneladas adicionales respecto al ciclo precedente. Allí habla claramente de lo que está pasando justamente con el consumo de biocombustibles en los Estados Unidos, que está generando una mayor demanda interna. Mucho poroto estadounidense se está destinando justamente al consumo doméstico. Lo que pasa con la industria ganadera y la industria de los biocombustibles son relevantes justamente para este comportamiento. Para Brasil, el USDA proyectó en este ciclo 26-27, 186 millones de toneladas y 50 millones de toneladas para la República Argentina. Y en el ciclo 26-27, China estaría importando 114 millones de toneladas, o sea que ahí habría un incremento de 2 millones de toneladas respecto a lo que pasó en el ciclo precedente. Entonces, China con más demanda de acuerdo a lo que informa el Departamento de Agricultura de los Estados Unidos. Pero lo más importante está en el trigo, como decíamos. Luego de proyectar en marzo la superficie destinada al trigo allí en los Estados Unidos como la más baja desde 1919, el USDA estimó la producción del cereal de la nueva campaña en 42,4 millones de toneladas. Esto claramente es un dato que no estaba contemplado por parte del mercado y es una producción que resulta la más baja desde la campaña 1972-1973, con lo cual hay que recorrer muchísimos años para tener un nivel productivo como el que está marcando Estados Unidos para este ciclo. Reitero entonces, en Estados Unidos la producción estaría en 42,4 millones de toneladas, la producción de trigo más baja desde el ciclo productivo 72-73, y esto le pegó de lleno a las cotizaciones. El trigo julio subió hasta los $250 por tonelada. El trigo de diciembre subió $15 y lo colocó en $260.98. Por su parte, el maíz terminó en $188.97 y la soja julio terminó en $450.76. El maíz subió $1.40, la soja subió $4.50. Esto fue entonces lo más relevante que dejó el Departamento de Agricultura de los Estados Unidos en la jornada de ayer, un informe que fue claramente alcista para el trigo, como recién observábamos en las cotizaciones.
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5: Señores, momento de recibir a Nicolás Lucich. Nicolás, buen día, ¿cómo le va?
6: ¿Cómo estás, Rubén? Buen día para todos. Bueno, Cardama inició un arbitraje, un pedido de juicio para un arbitraje internacional por el caso de las patrulleras oceánicas que tiene a medio construir, en la medida que Uruguay decidió rescindir el contrato. El secretario de Presidencia, Alejandro Sánchez, fue consultado a última hora de ayer por los colegas de Subrayado y dijo que el Uruguay está tranquilo con los procedimientos que ha hecho y con las razones para haber tomado esa decisión. Recordemos que Cardama, precisamente optó por no apelar en lo que es la jurisdicción uruguaya e ir al arbitraje internacional. Y bueno, habrá que ver esto cómo sigue, ¿verdad? Cómo Uruguay articula su defensa en este asunto, un tema que obviamente además tiene una consideración política, porque evidentemente quienes estuvieron en el gobierno anterior defienden lo hecho y cuestionan la decisión de este gobierno de haber rescindido el contrato. Más allá de, bueno, obviamente todas las cuestiones que efectivamente se han planteado con los problemas con las garantías y otras cuestiones que están allí como parte de los argumentos, ¿no? Veremos qué pasa con este asunto. Obviamente para Uruguay, para cualquier país, no es bueno que haya una demanda internacional, pero bueno, desde el punto de vista del gobierno los argumentos están claros para haber tomado la decisión que se tomó. Veremos qué sucede. Y una importante reunión entre el canciller Mario Lubetkin con su par argentino Pablo Quirno, en la que todo indica que se despejó el asunto de GIF Global, el escenario para GIF Global en términos de lo que es la posición argentina de cuestionamiento a la localización de la planta de hidrógeno verde frente a Colón. Eso se estaría descartando, la planta iría más hacia el sur, no afectaría tanto visualmente, iría a un predio de ANCAP. Lo que todavía se está negociando en estas horas, según la información que tenemos, es el contrato de energía, que yo diría que a esta altura sería el punto clave. De todas maneras, las fuentes a nivel oficial y incluso la propia empresa, hay una expectativa de que va a haber un acuerdo. Es una inversión mayúscula, además el gobierno está necesitado de una concreción importante, porque la economía está floja, los datos de la marcha de la economía no son del todo firmes. Más allá de eso, la producción industrial en marzo arrojó un muy buen dato, subió 9,4%, particularmente por industria maderera, química, automóviles, también la producción de concentrados de Pepsi en Colonia. Así que desde ese punto de vista hay un buen dato en marzo, cerrando el primer trimestre.
5: Nicolás Lucich, muchísimas gracias, hasta mañana.
6: Hasta mañana.
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5: Son las 6 de la mañana con 49 minutos. Puntualmente vamos a recibir a José María Rodríguez, nuestro asesor en temas meteorológicos. José María, ¿qué tal? Buen día, ¿cómo le va?
14: Buenos días, Rubén, buenos días, audiencia. Un gusto enorme estar nuevamente con ustedes. No sé si anda Juan también por ahí. Un abrazo para todos.
5: Anda acá en la vuelta porque está coordinando un par de notas. Exactamente. Ya en instantes va a estar conversando con Fernando de la Peña de lo que será la venta de Pantalla Uruguay. También estará entrevistando en minutos nada más a Gonzalo Ducos, director de Campo Capital, coordinador ganadero de Fucre. Así que en minutos de la Piazza estará con estas dos notas. ¿Usted cómo viene, José María?
14: Bueno, venimos bien. Vamos a hablar un poquito del tiempo. Les comento que estamos una mañana otra vez fría, no tanto como estos días pasados, pero bueno, está frío. Las temperaturas a esta hora, el valor más bajo lo encontramos en Artigas con 4 grados. En cuanto a la temperatura, 5 en Rivera, con niebla. Bueno, si bajamos un poquito hacia el sur, encontramos ya mínimas temperaturas, en realidad que no han bajado los 10 grados en esta madrugada. Aquí en la capital tenemos 11,6 de temperatura a esta hora, porque estamos teniendo un poquito de viento del sur que empezó a rotar anoche. Ingresó un frente frío inactivo, prácticamente no hay humedad en altura. Toda la humedad que había, bueno, se la llevó el pampero que estuvo soplando este fin de semana y el lunes. Bueno, así que no hay humedad en altura, así que el sistema frontal que ingresó las últimas horas pasó inactivo. Lo que sí va a hacer que hoy no sea una jornada en el sur tan agradable como ayer. Ayer alcanzamos 17, 18 grados. Hoy no vamos a pasar de los 14 en el sur porque va a seguir soplando todo el día el viento del sur suave y moderado. En el centro y norte puede haber un ligero descenso con respecto al día de ayer. Estimamos hoy una máxima entre 17 y 20 grados. Ayer llegamos a 22 en el norte y litoral oeste. El cielo va a estar estable, el tiempo va a estar estable, con cielo algo nuboso o nuboso. Precisamente ahora en la tarde vamos a ver cómo aumenta la nubosidad. Muchas nubes altas que van a estar ingresando, pero no hay expectativa de lluvia. Mañana jueves amanece un poco nuboso, después se va a ir despejando. Vamos a tener nuevamente el dominio de altas presiones. Amanece frío mañana, no va a haber heladas, pero vamos a tener algunas mínimas muy bajas en el centro del país, en el entorno de los 4 o 5 grados. La máxima para mañana 15 en el sur y este, 18 o 19 en el centro y norte, con viento todavía del sur, suroeste, mañana suave. Insisto, un día que va a ir de nuboso a algo nuboso, por lo tanto, con sol en el día. El viernes despejado, otro día estable, con muy buen tiempo, 16 la máxima en el sur, 20 en el norte de Río Negro, y atento que para el fin de semana vamos a tener un aumento de la inestabilidad, especialmente el sábado, con el avance de un nuevo frente frío, que este sí puede dejar algunas lluvias, por el momento escasas, al sur de Río Negro, el sábado, y un nuevo descenso de temperatura de cara al domingo, con ambiente frío, podrían retornar algunas heladas, y bueno, el día va a estar fresco. Y atento que la semana que viene, muy probable que, yo diría toda la semana, el lunes 18, 19, 20, 21, 22, hasta el viernes 22, nuevamente condiciones de tiempo muy estable, con sol. Así que bueno, Rubén, para finalizar, a modo de resumen, yo creo que son condiciones inmejorables para el país en cuanto al sol, la estabilidad, más allá de un aumento de inestabilidad el sábado al sur de Río Negro, que si llueve va a ser muy poquito. Así que bueno, creo yo, y bueno, la semana que viene, como decíamos, ya nos vamos adelantando, que parece que también va a estar muy firme el tiempo. Así que bueno, esto ayuda muchísimo al campo, después de lo que fueron las últimas lluvias, los últimos calores, que afectó mucho la parte sanitaria. Bueno, ahora estas condiciones son inmejorables para el mes de mayo en nuestro país. Así que aprovecharla y bueno, y trabajar aquellos que tengan saturación, mucha humedad, bueno, también ayuda a orear. Así que bueno, condiciones de muy buen tiempo por varios días. Así que, como decíamos recién, muy buen pronóstico para la producción uruguaya.
15: Es muy importante lo que acaba de mencionar José María, porque hay un retraso, de acuerdo a lo que marcan diferentes operadores, en lo que es la cosecha de soja, y esto permitiría entonces adelantar o ponerse al día con la actividad de cosecha. Esta ventana, más allá de los casos puntuales que marcó, prácticamente estaría por unos 8 a 10 días, ¿no, José María?
14: Exactamente, más lo que ya tuvimos este lunes, ya de este comienzo de esta semana, que ya le sumamos dos días más de estabilidad ayer y el lunes. Sí, un par de semanas fácilmente no habría importantes lluvias, tampoco tendríamos mucho calor, como decíamos recién, que afecta mucho esta época del año las temperaturas altas. Y el frío matinal que ayuda, alguna heladita también, que ayuda a orear, poco de viento, el sol, bueno, va a ayudar muchísimo para los próximos días en todo el territorio.
15: Bien, o sea que nos vamos del mes de mayo con este escenario prácticamente. Hay que ver qué pasa ya por 25 de mayo en adelante.
14: Exactamente, los últimos días de mayo, que todavía hay cierta incertidumbre en cuanto a los modelos meteorológicos, vamos a tener que esperar algunos días para ir viendo cómo se va decantando los modelos meteorológicos para los próximos días, pero yo creo que sí, buena parte de la segunda quincena también de mayo tendríamos tiempo estable. Así que esperemos que esto se cumpla, que ayude mucho, porque como tú bien decías, hay mucha complicación en estos últimos días para los trabajos a cielo abierto.
15: Exactamente, yo me detuve en la cosecha, pero esto es clave también para la siembra. El mes de mayo es fundamental para consolidar el área de colza, que este año tendría un crecimiento, con lo cual está aportando muy buenas noticias, José María. La seguimos mañana, ¿le parece?
14: Me parece bárbaro. Mañana jueves nos reencontramos 7 menos 10. Un abrazo muy grande para todos y que tengan buena jornada.
5: Así pasó José María Rodríguez, nuestro asesor en temas meteorológicos. Lo decíamos, ya vamos a tener información relacionada a la venta de Pantalla Uruguay. Estará Gonzalo Ducós, coordinador ganadero de Fucrea, director de Campo Capital. Vamos a tener a Guadalupe Indarte hablando de lo que está pasando en el mercado de la reposición, en el mercado de ganado gordo y también de lo que será la venta de Plaza Rural. Estará con nosotros Fausto Briguenti, trader de carnes, analizando lo que está pasando a nivel internacional, lo que sucede justamente con la Unión Europea. La Unión Europea informó ayer que estaría prohibiendo las importaciones de varios productos brasileños, entre ellos la carne vacuna, por incumplimientos sanitarios. Vamos a conocer el alcance que tiene esta noticia, los impactos que puede generar en función, por ejemplo, de lo que es el acuerdo Unión Europea-Mercosur. En este momento se viene hablando, se viene trabajando en un posible acuerdo para la distribución del cupo que otorgó justamente la Unión Europea al Mercosur dentro de dicho acuerdo. No hay avances, no hay justamente un punto de encuentro para la distribución del volumen total de 99.000 toneladas con un arancel del 7,5%, y en el medio aparece esta noticia. Hasta agosto, de acuerdo a lo que se informa desde la Cancillería, hay tiempo para llegar a un acuerdo. Teniendo ese acuerdo en agosto, para lo que es la distribución intra-Mercosur de dicho cupo, con eso, con un acuerdo hasta ese mes de agosto, o sea, si se llega a ese acuerdo antes del mes de agosto, ya queda operativo para el año que viene. Si no, será como se ha manifestado y como viene sucediendo ahora, el que llegue primero está ocupando justamente esa cuota. En todo ese contexto aparece esta noticia de la Unión Europea. También hay una contramarcha en lo anunciado por el gobierno de los Estados Unidos. Había trascendido, ayer lo mencionábamos aquí en el programa, que Estados Unidos iba a bajar aranceles a la carne vacuna. Aranceles que en muchos casos, bueno, lo sabe Uruguay, lo sufre en carne propia. Cuando supera la cuota de 20.000 toneladas, paga un arancel de 26,4%. Se había anunciado por parte de algunos integrantes del gobierno de Trump que iba a haber una reducción. Hubo un lobby muy fuerte por parte de la industria ganadera de los Estados Unidos, productores ganaderos, y eso finalmente quedó en stand-by. Vamos a hablar de esto con Fausto Briguenti en minutos nada más, quien es trader de carne, productor también ganadero allí en la República Argentina. Ya seguimos.
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0: Seguimos en Punto de Equilibrio, seguimos en Oriental Agropecuaria 770 AM. Vamos a recibir a partir de este momento a Fernando de la Peña. Vamos a hablar de lo que va a ser el remate de Pantalla Uruguay, que va a estar comenzando sobre las 9 de la mañana, en algunas horas, en un par de horas nada más va a estar arrancando el remate de Pantalla Uruguay. Vamos a conocer un poco los detalles justamente del mismo. Fernando, buen día, ¿cómo estás?
1: ¿Qué tal? Buenos días, ¿cómo te va, Juan Luis? Buenos días para la audiencia. Bueno, sí, en un rato estamos arrancando con el remate 314 de Pantalla Uruguay. Es una ganadera Angus, estamos con prácticamente 6.000 vacunos. Como te decíamos, vamos a estar arrancando a la hora 9 con más de 2.000 terneros. Después seguimos con los novillos, con toda la escalera de los novillos, de 1 a 2, de 2 a 3 y de más de 3, y algún lote de novillos holando, son más de 550 novillos. Después hacemos las vacas de invernada, que son 750 vacas de invernada, 120 piezas de cría, 950 terneras, 400 terneros y terneras en lotes mixtos, 470 vaquillonas de 1 a 2 y de más de 2, 500 vientres preñados y culminamos el remate con 40 vientres entorados. Como te decía, más de 5.800 vacunos para esta ganadera Angus.
0: Bien, perfecto. ¿Administración, financiación?
1: 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Así que bueno, quedamos a la orden también para cualquier consulta. Ya están todos los lotes en la web de Pantalla Uruguay para cualquier consulta, y bueno, y para poder hacer las profertas, que ya es un clásico que los ganados en su gran mayoría ya entren con proferta.
0: Bien, eso te iba a preguntar, ¿cómo venía la proferta? Porque es un termómetro también, ¿no?
1: Sí, viene con bastante preoferta. Te digo que es un remate de no mucho volumen, ya como que pasó el fuerte de la zafra del ternero, más allá de que tenemos 3.000 terneros, más de la mitad del remate es de terneros, pero bueno, ya viene cayendo la oferta, una zafra que se adelantó un poquito, porque los terneros ya estaban con los kilos, y bueno, la gente resolvió sacarlos un poquito antes, así que bueno, remate a remate se viene apocando ya el volumen de terneros.
0: Fernando de la Peña, muchas gracias, muy amable por estos minutos.
1: Bueno, saludos para todos, que pasen bien.
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6: Continuamos en Punto de Equilibrio, son las 7 de la mañana con 10 minutos. Estoy repasando acá algunas novedades que están publicadas en verdenews.com.uy. En este caso es la actualización del anuario de INAC que se conoció en estas últimas horas, el anuario 2025. Allí unos de los principales destaques de dicho informe es el crecimiento del engorde a corral, que volvió a marcar niveles récord en 2025. Con 171 establecimientos de engorde a corral activos, la faena proveniente de estos sistemas alcanzó 448.150 cabezas, equivalente al 18,7% del total nacional de bovinos faenados en ese año, que totalizó 2.4 millones de animales. La faena de corral aumentó un 21,1% frente a 2024 y alcanzó el mayor volumen de la serie histórica. Dentro de esa expansión, los novillos de corral crecieron 13,4% hasta 347.690 cabezas, mientras que las vaquillonas registraron un salto aún más pronunciado, un aumento de 58% para totalizar 100.460 cabezas. En novillos, el peso promedio en cuarta balanza de los animales de corral llegó a 307 kilos con 20 gramos, superando en 9,5% a los novillos de campo, que promediaron 280 kilos con 500 gramos. Según INAC, esta brecha se mantiene estable en los últimos años y refleja la capacidad del sistema intensivo para alcanzar mayores pesos finales de manera consistente. En novillos, el rendimiento promedio del sistema de corral fue de 56,15%, mientras que

0: en los animales a pasto se ubicó en 53,72%, una brecha de 2,4% sostenida durante todo el último año. En vaquillonas el diferencial fue todavía más marcado. Las terminadas a corral alcanzaron un promedio de 55,53% frente al 52,24% de las producidas a pasto. De esto vamos a hablar en minutos con Gonzalo Ducos de Campo Capital.
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6: Seguimos en Punto de Equilibrio, seguimos en Oriental Agropecuaria. Vamos a recibir a partir de este momento a Gonzalo Ducos, coordinador ganadero de Fucrea, además director de la consultora Campo Capital. Gonzalo, ¿cómo andás? Buen día.
7: Buen día, Juan Luis, ¿cómo va todo por ahí?
6: Bien, muy bien, muy bien. Gonzalo, hace tiempo que queríamos conversar esto contigo. Hay una demanda realmente muy alta por los precios, por las distintas categorías, entre ellos por los terneros. Uno ve los remates permanentemente, los remates de volumen o los que no. Precio de terneros que remate siguen subiendo. Con esta demanda tan fuerte, con estos precios, estos valores, ¿es posible llegar a 3,5 millones de terneros, Gonzalo?
7: Bueno, yo no sé si es posible o no es posible.
6: ¿Deberíamos llegar?
7: Lo que te diría es que es una exigencia a la ganadería del Uruguay de rápidamente poner arriba de la mesa 3,5 millones de terneros o más. O sea, la ganadería del país lo necesita. Entonces, ¿por qué lo necesita? Sería lo que vos me podrías preguntar. Pero claramente, si vos mirás el cierre final de los números del SNID a junio de 25, vos ves que la categoría de los novillos bajó un 14% en promedio. Y estás en el menor número de novillos de los últimos años, o muy similar al de los últimos años. Entonces, como dijimos hace un tiempo, el novillo es la categoría escasa de la ganadería nacional. Y eso lo estamos viendo en esos números. Pero lo otro que está sucediendo es que aparecieron datos de la faena de los corrales, y cuando vos mirás la faena de los corrales mirando lo que sale de corral, que son los novillos y las vaquillonas, uh-huh, estás en el 30% de la faena de esas dos categorías. 450.000 cabezas de los corrales que tienen dicose corral, sí, pero también sabemos que hay corrales que venden animales terminados a grano de dicoses que no están registrados. Entonces, la faena nacional está en el orden de las 600.000 cabezas de los animales terminados a grano. Y eso hace de que los sistemas en el escalón previo, en la recría, estén vendiendo y cada vez más los novillos para terminación a corral.
6: Claro.
7: Uh-huh. Entonces, vos estás sacando antes de lo que antes sacaban aquellos sistemas que iban a gordo, los novillos y las vaquillonas, porque tenés una opción comercial con ventajas y desventajas, pero que claramente hoy está promocionando ese negocio, porque el diferencial que tenemos entre la venta para corral y la venta para el gordo haga que uno decida salir de ese animal y venderlo.
6: Claro, sí, sí.
7: Pero de esa manera vos te descargas antes, vendés menos kilos totales de tu sistema y hoy ese problema lo tapa el precio, porque lo que estamos viendo son muy buenos resultados económicos de las empresas, más bien producto de la valorización y de los precios actuales, que más bien de mejoras en la productividad de los sistemas.
6: Uh-huh.
7: ¿Ah? Entonces, ese vacío que genera de carga el salir de los novillos antes, o de las boquillonas antes, hace que vos tengas dos formas de recuperar la carga dentro de los sistemas para producir los mismos kilos de carne.
6: A ver.
7: O comprás, uh-huh, terneros y terneras y aumentás el número de la generación, o en sistemas que ya tienen rodeo de cría, los incrementan, o aquellos que no lo tienen, los empiezan a tener. ¿Cría propia o cría de terceros? Pero entonces la demanda sobre la vaca está siendo muy alta porque es el factor de ajuste, y nosotros con 4.338.000 tenemos 3 millones de terneros. Pero lo que está pasando ahí es que hay mucha vaca de invernada que está pariendo un ternero y lo está poniendo a jugar en el sistema, porque si no toda la ganadería nacional tendría que tener una preñez del 80% y eso sabemos que todavía no es.
6: No se alcanza.
7: Entonces, tenemos dos caminos. Uno, hay que aumentar el número de vacas. Dos, hay que aumentar la preñez de todo el rodeo nacional. Y seguramente vayamos más rápido por el incremento en el número que por la tasa de preñez.
6: Gonzalo, ahora, los pies de cría se están incrementando. De hecho, nosotros hablamos aquí en el programa con productores que en su sistema, de alguna manera, por el negocio que está dando la cría, están incrementando el pie de cría justamente. ¿Eso lo ves o no? ¿O es parte de este proceso que se está dando?
7: Eso lo estamos viendo en todos lados, y estamos viendo aceleraciones en el entorno de 15 meses y tratar de retener más vaquillonas y aumentar los rodeos de cría. Eso es algo que se está viendo de manera sistemática en las empresas, ¿verdad? Eso sí, coincido plenamente en esa visión, porque es la alternativa, porque si no tenés que salir a comprar este ternero con validado en $4 y algo, donde hoy la exportación, cosa que hace un mes no pasaba, empieza a convalidar el negocio del ternero entero en el entorno de los $4 y después aparecen los rangos de peso. Pero si vos mirás los datos de la exportación publicados por INAC, hasta hoy se han exportado una diferencia, la baja de 3% en el número de cabezas. Uh-huh. Datos publicados la semana pasada.
6: Sí.
7: Entonces, y bueno, y ahora resulta que se ponen a convalidar el negocio y van a salir a competir por ese ternero. Vaya presión que va a haber en el mercado por esa categoría y por la categoría de hembras, ¿no? Entonces, la presión sobre el mercado de reposición en un año ad hoc, en un año que viene climáticamente bueno, ahora aparecieron estos eventos de frío, pero el invierno llega, pero nos están hablando de que casi 100% confirmado que vamos a tener un año llovedor más allá de lo normal. Lo que no sabemos si es que va a ser el 97-98 o va a estar más aplacado, pero si hay temperatura y hay humedad, hay mucho pasto en los sistemas ganaderos del país. Entonces, ¿cómo va a ajustar la carga? ¿Qué decisiones vamos a tomar? ¿Qué competencias se van a dar? Entendiendo que en los años niño, el ganado normalmente sube, dependiendo de la categoría, entre un 10 y un 17% del precio. ¿Cómo van a actuar las empresas en este escenario?
6: Claro, lo que te iba a preguntar, Gonzalo, esto, si todo este escenario si lo trasladamos, obviamente no me vas a decir porque no lo sabés, porque es muy difícil saber, pero el precio del ternero, ¿es esperable entonces que siga aumentando?
7: Yo te lo contesto por el absurdo. El ternero en el 2001 valía 85 centavos. En el 2004 valió $1. En el 2008 valió $2. Y después valió 3 y valió 4. ¿En algún momento vos viste el ternero bajar la escalera? Claro.
6: Uh-huh.
7: No.
6: Sí, sí.
7: La respuesta es no. Uh-huh. Entonces, me imagino, hay alguien que me gasta cuando digo visualizo, que difícilmente el ternero camine hacia atrás de los $4, 3.80 es más o menos 4, y me parece que la presión sobre esa categoría va a ser muy grande, porque también se da que la industria frigorífica, sabiendo que el novillo no hay, va a tener que presionar sobre el ternero, y lo estamos viendo en encierres más largos, encierros que van a los 200 días para tratar de hacerse de esa categoría antes y garantizar tenerlo. Están apareciendo algunos negocios que estamos fomentando de decir, vos comprá los terneros, dámelos a mí, a un kilo producido que a mí me cierre con un costo ajustado, y yo te lo entrego para que te lo lleves para hacer novillo, porque las industrias no van a poder salir a arrendarse en 1.000 hectáreas de campo y montar estructuras para hacer Seguro. Eso. Creo uh-huh. que va a ser más fácil hacer alianzas para que los recriadores lo hagan, uh-huh. y va a haber mucho recriador que va a tener la oportunidad de hacer pastura en un recomodo de la agricultura en ciertas regiones del país para tener ese recurso disponible y hacer carne en esos sistemas de alianza, que creo que los vamos a empezar a ver de manera más seguida y mucho más formalizado.
6: Gonzalo, vos por ahí en la conversación decías el precio hoy está tapando todo. ¿Estamos mejorando la eficiencia en cada eslabón o no?
7: A ver.
6: ¿O es todo precio esto?
7: En algunas empresas que trabajo, existió una apuesta hace 2 años a mejora de la base forrajera, tanto en pasturas intensivas como extensivas, a mejor uso de esas áreas, subdivisión, distribución de agua y mejora en la eficiencia de utilización, que redunda en más producción de carne. Pero en general, este muy buen resultado económico que las empresas van a tener al 30 de junio va a estar dado por precio, no por productividad. Uh-huh. De hecho, si vos recordás en el agro en punta, uh-huh. cuando analizábamos la tasa de crecimiento de la ganadería, decíamos que se crece a una tasa que no es aceptable y que tendría que ser el doble o el triple de velocidad y más en estos momentos para poderlos captar en el momento que en el próximo momento de auge. O sea, tenemos que entender de que hoy estamos viviendo un ciclo que ha durado más de lo normal, que parecería ser que tenemos una oportunidad de ventana que va a durar unos meses más o un semestre más, pero que los ciclos son ciclos y las cosas empiezan a suceder. La gente en Estados Unidos no va a seguir pagando $20 la libra. Claro, no lo va a pagar. Uh-huh. Se va a mover a comer cerdo, uh-huh. se va a comer a comer pollo.
6: Ya está pasando.
7: Y esas presiones van a ser. Ayer me decía un amigo, no, pero fíjate la oportunidad de que ahora los Estados Unidos va a sacar los aranceles y eso no va a dar flor de oportunidad. Y yo le retrucaba. ¿Vos te imaginás que el amigo Trump va a sacar los aranceles de la carne para que nosotros en Uruguay ganemos más por novillo? Te puedo asegurar que la baja de aranceles se tiene que transmitir directamente a presión góndola, porque lo hace para eso.
6: Claro. Sí, sí.
7: Entonces, creo que va a haber movimientos que nos van a tener que tener muy alertas. La Unión Europea, exportamos el 9% de la carne, si, con o sin cuota, ¿cuánto incide? El 2,5% del precio, no lo va a mover, salvo que le exportemos el 50% de la carne. O sea, creo que hay que ponderar cada cosa según su magnitud. Estamos en un muy buen momento, ojalá dure, uh-huh. pero cautela.
6: La última, Gonzalo, si el porcentaje de preñez no sube ahora, no sube nunca más.
7: Bueno, yo capaz que creo que ahí sos injusto. El porcentaje de preñez viene subiendo.
6: Viene subiendo, claro, sí, sí.
7: Viene subiendo. Sí. Lo que tendríamos que ver es una aceleración de ese proceso, de decir, che, realmente Nosotros en 3 años hicimos pum, pum, pum, y estamos en 3,5 millones de terneros. ¿Es posible? ¡Oh, qué pregunta! Es deseable, sí, seguro, y creo que es el desafío que la ganadería tiene. Poner arriba de la mesa, piso 3,5 millones de terneros, y capaz que me preguntás en 2 meses y te digo, no, Juan Luis, otra vez nos quedamos cortos. Necesitamos 4 millones de terneros arriba de la mesa.
6: Gonzalo Ducos, coordinador ganadero de Fucrea, además director de Campo Capital, consultora. Muchísimas gracias, muy amable por estos minutos.
7: Buen día a todos y muchas gracias, esperan de bien y buen día.
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6: Por
0: Continuamos en Punto de Equilibrio, son las 7 de la mañana con 33 minutos. Recién teníamos a Gonzalo Ducós, coordinador ganadero de Fucrea, analizando lo que está pasando justamente con el escenario ganadero. Vamos a tener más adelante a Fausto Briganti para conversar sobre la novedad que se conoció ayer. La Unión Europea estaría prohibiendo la importación de varios productos brasileños, entre ellos la carne vacuna. Ahora vamos a hablar de lo que será la venta de Plaza Rural, remate que comenzará ya dentro de un ratito. Vamos a hablar también de lo que está pasando en el mercado de ganado gordo. Vamos a recibir a partir de este momento a Guadalupe Indarte, integrante de Indarte y Compañía. Guadalupe, ¿qué tal? Buen día, ¿cómo estás?
18: Buenos días, Rubén, y buenos días para toda la audiencia. Muchas gracias por el espacio y por tenerme nuevamente por acá.
0: Muchas gracias por estar. ¿Cómo viene el panorama para la venta de Plaza Rural que comienza dentro de un rato?
18: Bueno, mirá, Rubén, la verdad que el panorama viene muy positivo, estamos muy contentos. Este remate del 322 es especial Angus, así que bueno, es un poco especial. Sin dudas que bueno, nos sorprendió que hay mucha oferta y se ven en el número de consignaciones, más de 19.000 para todo Plaza Rural. El día de hoy arrancamos a mediodía con los terneros. Mañana, jueves 14 de mayo, arrancamos a las 9, como es de costumbre, con toda la fila de las terneras, los mixtos, los novillos de 1 a 2, de 2 a 3, más 3, los holando y las vacas de invernada, y luego terminamos la última jornada el día viernes 15 a las 9 también, con las vaquillonas de 1 a 2, las vaquillonas más 2, los vientres preñados, los entorados y las piezas de cría. Sin duda que bueno que el mercado está muy positivo, estamos muy contentos, tenemos muy buenas expectativas. A pesar de que se está finalizando la zafra de los terneros, hay mucha demanda. Y bueno, esto sin duda que acompaña la tendencia del gordo, que bueno, en un ratito estaremos hablando de eso.
0: Bien. Guadalupe,
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0: Bien, Guadalupe, hablabas del nivel de oferta de Indarte y Compañía, ¿qué se puede destacar?
18: Bueno, nosotros en nuestra firma, la verdad que tenemos ganados en todo el país, una consignación, la verdad, muy interesante. 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también en Rocha con Sociedad Ganadera Oriental, en Paysandú con unos grandes amigos que son los de la Paraguaya, con unos novillos de 2 a 3, también en Río Negro, unos grandes amigos de la firma que nos acompañan hace mucho, que es Sendas Verdes, con vientres preñados y vacas de invernada Hereford. En Salto, Laura Curbelo, también excelente, lotazos de vientres preñados Angus, que bueno, que hace mucho también que nos acompañan por allá. En Flores tenemos a Virginia Sánchez con unos vientres preñados, Hereford de muy buena clase. En Canelones tenemos a Marca Pera con vientres entorados, también de muy buena clase. Y bueno, la verdad que el resto del listado está en nuestro sitio web y bueno, en nuestras redes sociales, que la verdad que hay ganados para todas las necesidades.
0: Bien, repasemos las condiciones justamente del remate que ofrece justamente Plaza Rural.
18: Sí, claro. 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Así que bueno, esas serían las condiciones.
0: Bien. Decías que estaba muy demandado el mercado de reposición. O sea, hay un contexto muy favorable justamente para la reposición.
18: Sí, exacto. Es sin duda que viene siendo una tendencia. Ya hace tiempo que se viene viendo esto de esta forma. Y bueno, creemos que esto acompaña la tendencia del ganado gordo. Que bueno, que se traslada a las categorías de terneros y de la invernada.
0: Bien, ¿cómo están viendo desde Indarte y compañía el comportamiento que está teniendo el mercado de ganado gordo?
18: La verdad que viene siendo la tendencia, o sea, un momento de la carne, un momento internacional de la carne excepcional. Sin duda que hay mayor optimismo que años anteriores. Hay mucha demanda y escasa oferta, y lo que se ve es que la industria sigue aumentando la faena y los precios siguen firmes, así que sin duda que se ve reflejado este mercado tan demandado. Todo esto a pesar de ser en el periodo de la faena cuota, sin duda que el clima acompaña también.
0: Claro.
18: Así que bueno.
0: Así, Guadalupe, ¿qué referencias podemos marcar hoy para novillo, vaca, vaquillona?
18: Bueno, los precios que fueron publicados por ACG, que son el precio del novillo está a 5.52, la vaca está a 5.19 y la vaquillona salió a 5.40. Sin duda que por los ganados de punta se siguen variando los precios 10 centavos por encima de estos.
0: Pero muy bien, Guadalupe Indarte, integrante de Indarte y compañía, muchísimas gracias por estos minutos, muy amable como siempre.
18: Rubén, muchas gracias a ti y a toda la audiencia. Espero estar pronto por aquí otra vez.
0: Pero muy bien, así pasó entonces Guadalupe Indarte, integrante de Indarte y compañía, hablando de lo que está pasando en el mercado de ganado gordo y también de lo que será la venta de Plaza Rural que estará comenzando en esta jornada. Pausa y analizamos lo que sucede en el mercado internacional de la carne vacuna.
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0: Señores, son las 7 de la mañana con 46 minutos. Estamos en Punto de Equilibrio, estamos en Oriental Agropecuaria. Vamos a hablar de lo que está pasando en el mercado internacional de la carne vacuna. Hay novedades en Europa, hay novedades en Estados Unidos. Hay que seguir de cerca, por supuesto, lo que estará pasando en China en estos próximos días. Hay una delegación muy importante de Uruguay que estará participando en Xial, China, en este 2026. Vamos a recibir a partir de este momento a Fausto Briganti, trader de carnes, productor agropecuario allí en Argentina, para analizar justamente lo que está sucediendo. Fausto, ¿qué tal? Buen día, ¿cómo estás?
30: Rubén, buen día, ¿cómo te va? ¿Todo bien?
0: Muy bien, muy bien. Bueno, Fausto, arranquemos por una novedad que surgió ayer desde la Unión Europea, donde se marca que se estará prohibiendo el ingreso de varios productos brasileños, entre ellos la carne vacuna. ¿Qué impacto puede generar esto? ¿Qué lectura se hace justamente de esta noticia?
30: Bueno, nos sorprendió a todos a 12 días de la implementación del acuerdo. Y bueno, es un problema que tiene también Brasil por los promotores de crecimiento que usan ellos, ¿no? A diferencia de Uruguay, a diferencia de Argentina, tal vez sea una medida pararancelaria o es una restricción sanitaria, pero en teoría a partir del 3 de septiembre Brasil dejaría de poder ingresar carne, ¿no? Lo raro es que, o lo extraño es que no que si lo sancionan para adelante no lo implementen en el presente, ¿no? Por eso siempre las cuestiones políticas se meten, como se están metiendo en todos los destinos en este momento en el mundo de la carne y generan incertidumbre, ya que Brasil además tiene la otra gran incertidumbre, que es lo que le va a pasar en el mercado chino, ¿no? Con el cupo que le puso China y con las 500.000 toneladas que no sabe al momento dónde la va a redireccionar. Esto le pone otra restricción muy grande, porque Brasil se había transformado en un buen proveedor, por lo menos en el área de la carne congelada para Europa, y si esto no sucede, se abren después también oportunidades para países competidores como nosotros.
0: Fausto, esta situación en Europa ya genera ruido en el mercado y puede aportar alguna oportunidad para Argentina, para Uruguay allí en Europa, o todavía no.
30: Bueno, mira, hasta el 1 de julio tenemos las cuotas Hilton, que están cumplidas en un 95%, o sea que tenemos muy poco margen en lo que es Hilton de que pase algo, ¿no? Y como esta medida se implementa a partir del 3 de septiembre, entonces todavía tenemos un trimestre y pico todavía para esperar qué pasa, ¿no? Y en el medio se pueden generar negociaciones, se pueden generar sesiones o incluso se puede caer esta medida, ¿no? Por lo tanto, no creo que en el cortísimo plazo tengamos movimientos de precio con Europa por esta medida. Ahora, en nuestra primavera seguramente, si esto no cambia, va a tener impacto, por supuesto, ¿no? Y sobre todo en cómo se distribuye la cuota Hilton y cómo se distribuye la nueva cuota que se firmó con Europa, ¿no? Porque se hablaba de cómo se iban dentro del Mercosur a distribuir esta cuota de carne. Si Brasil queda fuera, entonces hay que repensar en esa distribución y cómo le afecta para bien a los otros países del Mercosur, en este caso Uruguay, Argentina y Paraguay.
0: Claro, hay varios meses.
30: Es una medida que genera mucha turbulencia.
0: Claro, igual hay varios meses para ver qué puede llegar a suceder, ¿no? Y si finalmente queda efectiva la resolución europea a partir del 3 de septiembre.
30: Correcto, hay todo un cuatrimestre de tiempo todavía para que se genere una mesa de diálogo, de negociación, o no, y a fines de agosto veremos qué sucede, pero es una medida drástica y muy fuerte.
0: Esta situación, en caso de que se llegue a un acuerdo y marque, por ejemplo, una línea de acción y Europa le incluya a Brasil lineamientos sanitarios con los promotores de crecimientos, ¿pierde competitividad de la carne brasileña allí en Europa si se adapta a las condiciones, por ejemplo, que tienen Uruguay y Argentina?
30: Bueno, será una decisión de la cadena de ganados y carnes de Brasil, ¿no? Brasil también está siendo, además de en este lugar, está siendo muy agresivo, digamos, en su intento de inserción en mercados, dejando de vacunar contra lactosa para poder entrar a Japón, por ejemplo, o a Corea del Sur. Pero es una industria extremadamente competitiva y de muchísimo volumen la industria brasileña de exportación de carne, y ellos nunca quieren perder ningún destino, así que es posible que estén intentando ver la manera de cómo lograr subsanar esto, entendiendo también que estos promotores de crecimiento a ellos le han permitido crecer tanto en volumen como en peso medio de faena, como todo lo que podemos ver en las estadísticas y métricas de Brasil en los últimos 20 años, de cómo han crecido en un montón de verticales del agro, pero específicamente en la carne, ¿no? Así que es para seguirlo de cerca, pero que sin duda va a ser un cuatrimestre que va a generar mucho ruido, ¿no? Y Brasil también tiene un montón de desafíos, como te decía antes, en China también están viendo cómo poder reemplazar las 500.000 toneladas que no les va a comprar al momento China, salvo que se flexibilice también, y ahora que empieza la CIAL la semana que viene, veremos en vivo qué es lo que sucede, cómo va a ser la dinámica de precios, cómo le afecta a Uruguay, cómo le afecta a Argentina, y sobre todo qué hace Estados Unidos, ¿no? Con este pseudo anuncio que hubo también ayer, antes de ayer, el lunes, sobre que iba a sacar los aranceles a todos los proveedores de carne que tiene habilitados, ¿no? En el cual está Brasil, por supuesto, que eso también es una medida que afecta a todos, ¿no? Así que estamos todos muy pendientes y cómo la política se mete, en este caso, a dominar la dinámica del mercado internacional de carne, ¿no?
0: Claro.
30: Ya sea por Europa, ya sea por China, ya sea por Estados Unidos, o por alguna cuestión sanitaria.
0: En el caso de Estados Unidos, allí hubo una reunión entre el presidente brasileño, Lula da Silva, entre el presidente de los Estados Unidos, Donald Trump, hace algunos días. Como tú mencionabas, antes de ayer se anunció que posiblemente Estados Unidos iba a reducir el arancel que tiene la carne vacuna de un 26,4%. Eso claramente iba a beneficiar a el principal exportador que tiene el mercado global, que es Brasil. Ayer eso estuvo frenado por parte del sector productivo norteamericano. ¿Qué lectura se hace de ese punto, Fausto?
30: Sí, creo que lo frenó el lobby ganadero americano, que ya estaba bastante disconforme con la cuota que le habían dado a Argentina, ¿no? Si bien es una cuota de carne molida, es una cuota de bloques y de carne de bajo valor, lo que Brasil le exporta a Estados Unidos es lo mismo, digamos, ¿no? Son grandes volúmenes, pero que va a la línea industrial de hamburguesas, de carne picada, de boloñesa. O sea, desde Sudamérica no somos proveedores de calidad al mercado americano. Pero claramente Estados Unidos tiene que resolver un problema que tiene de precios en la carne interno, de inflación. Esta guerra también en la que se metieron ha hecho subir el petróleo y eso le pega, digamos, a la economía en general y a la inflación en particular. Y tenemos este año elecciones en Estados Unidos, por lo tanto son intentos de medidas para contener la suba de precios que está habiendo. Que Estados Unidos tiene un récord de precios de carne histórico y un récord de déficit de stock histórico, ¿no? Entonces, converge a que tengan en este momento precios de carne muy elevados y el gobierno quiere intentar de alguna manera bajarlos. Por eso también creo yo que la cuota que se le dio a Argentina de 80.000 toneladas extra es en parte para eso. Aunque en términos relativos representa menos del 5% del volumen que Estados Unidos importa, está pensada para poder lograr bajar, aunque sea algo, la inflación a través de bajar el precio de la carne, que en Estados Unidos la mitad de la carne se consume a través de hamburguesas. Entonces, es ahí donde toda la importación que Estados Unidos genere extra va a ser para esa línea, ¿no? Ya que Estados Unidos, como un país inteligente, importa la menor calidad relativa y exporta la mayor calidad relativa, ¿no? Entonces, todo esto está pensado para abastecer esa línea que es la industria. Pero bueno, aparentemente eso se frenó hasta nuevo aviso. Y también recordemos, ¿no? Está en camino Donald Trump con un equipo de empresarios y funcionarios a China, con quien Estados Unidos también tiene en este momento un litigio comercial de tarifas, esta guerra de tarifas, en la cual China no le está comprando carne a Estados Unidos desde el principio de año. O desde, por lo menos desde que empezó el conflicto. Entonces todo esto también hace que las 186.000 toneladas que tiene Estados Unidos con China no las está ejecutando en este momento, lo cual está todo entrelazado y va a ser un segundo semestre de muchas definiciones, y cualquier futurología que se haga probablemente erremos, porque dependen de cuestiones que no son técnicas o que no son de tendencia, sino que son de cuestiones políticas o de decisiones unilaterales muchas veces que no están en la dinámica propia del sector, sino en intereses de regiones, de políticos o de cuestiones que nos exceden.
0: En China, ¿el escenario cómo lo ves? En función de la ocupación que tiene Brasil, la ocupación de cuota que tiene Brasil, lo mismo Australia, ¿allí qué puede pasar? Obviamente está muy atado a lo que venías mencionando, ¿no? Son cuestiones que trascienden a lo que sucede en el mercado y pasan a ser temas políticos, ¿no?
30: Sí, yo creo que para Brasil, para bajarlo a lo concreto y a lo que nos pasa, por ejemplo, a Argentina y Uruguay, creo que se abren oportunidades, que ya se abrieron, de cada vez tener más posibilidades de exportar carne de calidad. El hecho de que Estados Unidos esté afuera de China, Estados Unidos es un gran proveedor de carne de calidad y es un gran proveedor de menudencias. Dos cosas que tiene Uruguay y Argentina, que también tiene carne de calidad terminada a corral, en feedlot, grain-fed, grasa intramuscular, son todas cosas que en el segundo semestre, con Australia ya habiendo terminado su cupo, se abren oportunidades para Argentina y para Uruguay en ese nicho, y que es un nicho en el cual históricamente Brasil nunca compitió porque no tiene razas británicas y además lo tiene a Brasil afuera, ¿no? Entonces vamos a tener posibilidades de colocar carne de calidad a muy buen precio, que no va a haber. Entonces veremos qué termina pasando con la cuota entre Brasil y China, si la flexibiliza, si por momentos le deja entrar sin el arancel del 55% o no, pero en cualquier caso, para lo que es carne de calidad, se abren oportunidades y es en la gran región del mundo donde nosotros desde Argentina y Uruguay podemos abastecer a los asiáticos con carne de calidad, porque como te decía antes, ¿no? Estados Unidos es un mercado en el cual compra carne para la industria, entonces ahí no vamos, salvo algunos nichos que ha desarrollado el buey muy bien, como el orgánico a pasto o el kosher, el volumen está en la industria, entonces las oportunidades están en Asia. Después también está Japón, Filipinas, Indonesia, Malasia, todos países que están creciendo en su consumo de carne y que cada vez quieren mejor calidad. Por lo tanto, yo veo un segundo semestre muy bueno con China. Tenemos récord de precios en la región, ya sea en el FOB de exportación, como logró Uruguay los $8,000 de promedio de exportación, pero también como se ven en el kilo vivo o en precio de carcasa, ¿no? Por lo tanto, yo veo muy sostenido esto. Hay un analista australiano que se llama Simon Kilty que dice que los precios picos se van a ver recién el año que viene, por lo tanto tenemos un recorrido todavía de todo este año para seguir viendo esta dinámica, y todas estas decisiones van afectando la dinámica de precios, pero también entendiendo nosotros que tenemos una restricción de oferta importante, ¿no? Todos los países del Mercosur estamos o con menos cantidad de animales faenados o en proceso de retención, entonces todo eso le pone un condimento extra, que es menos oferta a una demanda creciente, y a restricciones políticas hacen que los precios estén firmes y en suba.
0: Pero muy bien.
30: Tanto para los que producimos, está buenísimo.
0: Pero muy bien. Fausto Briganti, trader de carnes, muchísimas gracias por estos minutos. Muy amable, como siempre.
30: Un placer y saludos a la audiencia.
0: Salud. Bien, así llegamos también al punto final de Punto de Equilibrio. Volvemos mañana. Sigue Posta Oriental.

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3: Muy, pero muy buenos días. Arrancamos esta posta, nos ponemos aquí a tono con este programa, con este miércoles, en este miércoles. Francisco Morales, ¿cómo le va?
4: ¿Qué tal, Juan Andrés Elordoy? Saludos para usted, para el resto del equipo y para la audiencia oriental agropecuaria en todo el país.
3: Mariela Cigarán, ¿cómo le va?
5: Buen día para todos, ¿cómo estamos?
4: Tengo una duda que me alberga hasta ahora. ¿Qué es esto que preside la mesa? La gente tal vez no lo esté viendo, pero...
5: Y no, tenemos cámara aún.
4: ¿Cómo lo podemos describir? Es un... A ver, dale vuelta.
3: Es un búho.
4: Es un búho, sí. Arriba de un libro, con un... Estos sombreros que tienen los que se gradúan, no me sale el nombre ahora.
5: Es el de Harry Potter, lo veía de espalda.
4: Claro. Pero, ¿por qué lo tiene aquí, en esta posición tan peculiar que le ha dado?
3: Se lo voy a decir así, es un asunto personal.
5: Pensé que era una lechuza. Bien.
3: No, es un búho. Es un búho, tiene que ver con la sabiduría y en alguna instancia está bueno que nos acompañe.
4: Está muy bien, perfecto.
3: O que me acompañe.
5: Mira qué bueno.
4: Qué bien, perfecto, perfecto. Gracias por contarnos. Y hoy en la música nos acompaña Stevie Wonder. Con Superstition en este caso.
3: Why?
4: Porque un día como hoy nacía el señor Stevie Wonder. Por eso es el motivo para homenajearlo, para celebrarlo.
3: A Morales hay que preguntarle en inglés para que él entienda.
4: ¿Ok?
3: Ese cumpleaños.
4: Exactamente, 76 años cumplió hoy Stevie Wonder, que en realidad se llama Stevland Hardaway Morris. Es el nombre real de Stevie Wonder, que como nombre artístico eligió esta otra denominación. Stevie Wonder, este hombre que además de cantante, además de compositor, también es un militante por la causa de las personas con baja visión o con visión nula, digamos, por lo cual también ha hecho mucho de su campaña de esta manera.
3: Estamos como siempre hasta las 11 aquí en Oriental Agropecuaria, abriendo temas que tienen que ver con la política, que tienen que ver con la economía, que tienen que ver con el agro también, que tienen que ver con asuntos del interior. Estamos llegando a muchos, yo diría todo el país, y tenemos noticias, por ejemplo, para comentar de Salto.
4: Efectivamente. En las últimas horas, el gobierno de ese departamento, la Intendencia, remitió a la Junta Departamental un proyecto de decreto que propone declarar determinadas plazas y espacios públicos de la ciudad como zonas libres de humo y alcohol, con el objetivo de preservar la salud, promover hábitos saludables y proteger especialmente a niños, adolescentes y adultos mayores. La iniciativa, impulsada por el intendente Carlos Albizu, establece inicialmente como espacios libres de humo y alcohol las plazas Artigas, 33 Orientales, Flores y Roosevelt, incluyendo también el perímetro de sus veredas y exteriores, dice la nota publicada en la Intendencia de Salto. El proyecto prohíbe en esas áreas fumar, consumir tabaco en cualquiera de sus formas. Tabaco, me refiero, cigarrillo, y no se puede vapear tampoco, ¿no? O sea, porque no se puede consumir de ninguna forma. Cigarrillos electrónicos tampoco, o dispositivos de vapeo, así como la tenencia o consumo de bebidas alcohólicas. Lo interesante es que, por lo menos en la nota que describe el proyecto de decreto, no se hace mención a la marihuana. Dice prohibir el consumo de tabaco en cualquiera de sus formas, pero no hace mención, en este caso, a la marihuana. Este es un proyecto de decreto que envió, como decíamos, Albizu a la Junta Departamental de Salto para que se analice, para que se revea la posibilidad entonces de limitar el consumo de alcohol y cigarrillos en espacios públicos como las plazas que citaba recién.
3: ¿Qué le parece? ¿Qué le parece a usted? Puede llamar, puede mandar mensajes a través del 092-770-770. Morales, ¿qué le parece?
4: Yo soy muy polémico con respecto a esto. A mí estas cosas de limitación no me gustan. En general no me gustan. y muchísimo menos cuando son en espacios públicos. Quiero decir,

0: El proyecto.
1: Mariela, ¿qué le parece?
2: A mí me parece que todo lo que estamos teniendo, yo estoy totalmente en contra de todo lo que tiene que ver con el consumo en cualquier lugar. Creo que la sociedad está viviendo, está pagando, ¿no?, los gustos personales de algunas personas y no se está asistiendo, y tenemos tantos problemas de salud mental que vienen a través de eso. Soy muy dura con eso. Sobre todo las personas que tenemos...
1: ¿Le parece bien la prohibición?
2: Por supuesto, sí, sí.
1: A mí me gusta el encare del efecto y cómo impacta en el otro.
2: Por eso digo, cuando es una decisión personal, ahora cuando ya estás involucrando a otras personas, como con lo del fumador pasivo.
1: No, y cuando estás en un... Eso sí, lo del espacio sin duda que se da muchísimo.
0: No, pero eso está regido hace 20 años en espacios cerrados.
1: Sí, cerrados sí, pero no abierto. En este caso, el tema del alcohol, sobre todo yo creo que puede ser impactante para asumir que en espacios abiertos el tema del alcohol también mete miedo, ensucia. Está todo bien, la libertad bien utilizada está correcto, pero a veces se desmadra. Entonces está como difícil imponer un límite a eso. Tal vez debería ser algo natural, pero no se da, esa es la verdad.
2: Pero me preguntás si estos casos de violencia que estamos teniendo en las plazas, como decís vos, Francisco, en espacios públicos, cuando ya llega una hora que nadie controla, entonces podemos quedar tomando hasta cualquier hora y entrar a las casas de los vecinos, por arriba de los techos, a robar las cosas. Y después, frente a una discusión, ir hasta tu casa y traer un arma y matar a una persona, como pasó en el interior hace unos días.
0: Está bueno porque en esta idea, que hay tres personas en torno a esta mesa, hay dos ideas, dos planteos diferentes, ¿no? Creo que eso puede pasar perfectamente en el resto de la sociedad. Yo, profundizando en mi idea, creo que una persona, para hacer un acto público, el mejor lugar para hacerlo es en una plaza, para la cual colabora también y es un usuario y es un contribuyente para el mantenimiento de esa plaza. Por supuesto, siempre haciendo algo que, uno, no vulnere las leyes, eso está claro, porque episodios de violencia y demás, eso vulnera las leyes y eso está mal. Uh-huh. Eso es simple. Y tampoco cuestiones donde se invada prácticas de otra manera. Ahora, si no se permite fumar en espacios públicos, si no se permite tomar en espacios públicos, ¿dónde se permite? ¿Vamos a una guetización para poder tomar o poder fumar? Habla una persona que no fuma y no toma, lo hablo desde esta posición, pero aclaro, si no se permite fumar o tomar en espacios públicos, ¿dónde se puede hacer entonces? A mí, ¿qué espacio le queda reducido a esa persona?
1: Bueno, el hogar de cada uno. Pero, claro,
0: en su casa... O sea, en la vía pública, que es pública, no se podría.
1: A mí particularmente lo de la vía pública me parece bien que se utilice. El asunto es que cuando se está en una plaza, que es un lugar compartido, donde uno va con chicos, donde uno va en un espacio para disfrutar, hay, yo qué sé, gente que corta el pasto, arregla las plantas, y ese espacio muchas veces termina siendo un acabose. Y hay determinadas horas, no sé de qué manera organizarlo, pero hay derechos que se ven vulnerados, se ven afectados por el exceso y por los excesos, y esto va para todo el país. En fin, es una buena discusión para escucharlos y para leerlos a través del 092-770-770.
0: ¿Qué tenemos en la posta de hoy, Juan Andrés Elordoy?
1: Bueno, vamos a tener hoy un fogón político. Vamos a dedicarle, en el contexto de que estamos a un año del fallecimiento de José Mujica, vamos a tener dos voces. Vamos a tener la voz del ingeniero Andrés Berterreche, que fue ministro de Ganadería, estuvo en la subsecretaría también, estuvo en colonización, después entre la dirección forestal, varios temas asociados a la figura de Mujica, y también Alfredo García, escritor, periodista, director del semanario Voces, que ha hablado y ha escrito sobre el tema.
0: Bien, antes vamos a estar conversando con el diputado del Partido Nacional, Gabriel Gianoli, del Espacio 40, porque ayer se confirmó algo que era previsible, que es que el astillero español Gallego Cardama inició un proceso de arbitraje internacional tras la decisión del gobierno de rescindir el contrato para la construcción de las dos patrulleras oceánicas. Dos patrulleras que el Estado le había encargado por más de 80 millones de dólares. El gobierno resolvió rescindir ese contrato y ahora el astillero español...

0: define hacer un arbitraje. Hasta ahora no ha trascendido la cifra, el monto por el cual pretende ser resarcida la empresa española. Sí, lo que ha trascendido es que ya el Estado uruguayo y la empresa tienen sendos estudios jurídicos con los cuales se están asesorando. Vamos a conversar de eso con Gianoli a partir de las 8:40 de la mañana. Y más allá de las 10, a Ángel Urraburu, como todos los miércoles.
1: Ángel Urraburu, hay muchos temas. Vamos a estar compartiendo ya en el arranque datos que tienen que ver con la inflación en Estados Unidos, que uno puede decir es increíble, pero efectivamente se confirma el nivel. La inflación en Estados Unidos supera a la de Uruguay. Así que sobre ese contexto vamos a estar abordando otros asuntos.
0: Perdón el pisotón, porque además vamos a estar conversando
1: me dolió
0: del tema de HIF Global tras la reunión ayer entre el canciller Lubetkin de Uruguay y el canciller Pablo Quirno de la República Argentina, que se reunieron en el Palacio Santos.
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0: 8:15, el astillero Cardama inició un proceso de arbitraje internacional tras la decisión del gobierno de rescindir el contrato para la construcción de dos patrulleras oceánicas.
4: El Estado fue notificado el lunes, según informó Búsqueda, cuya crónica agregó que la empresa española cuenta con el asesoramiento de un estudio jurídico uruguayo y otro español.
0: Aún no se informó el monto que la empresa solicita como resarcimiento.
4: Por su parte, el país agrega esta mañana que Jorge Díaz, prosecretario de Presidencia, mantuvo una teleconferencia con el estudio jurídico madrileño Uría Menéndez, contratado por el gobierno para hacer frente a este arbitraje y considerado en el Ejecutivo como uno de los bufetes más importantes de España.
0: 8:16, el intendente de Canelones, Francisco Legnani, confirmó que no aceptará la renuncia del prosecretario de la comuna, Diego Núñez, luego de que el Partido Comunista le retirara el respaldo por su presencia en el portaaviones estadounidense USS Nimitz, visita a la que también participó el presidente de la República, Yamandú Orsi.
4: De parte de la comuna se informó a Núñez que se lo va a intimar mediante telegrama colacionado a que en 48 horas se reintegre a cumplir funciones. Transcurrido este plazo, se lo va a desvincular por abandono voluntario del cargo.
0: Además, según fuentes consultadas por Posta Oriental, el cargo no se va a reponer y las tareas se van a redistribuir entre el secretario general de la Intendencia y la actual prosecretaria.
1: Ayer nuestra reunión de producción de Posta para preparar el programa de hoy duró 1 hora y media y quedaba claro que sobre esto va a traer mucha cola este asunto. Esto que estamos presentando parece una cuestión menor, pero si uno va hurgando, va rascando, van apareciendo cosas que vamos a estar compartiendo.
0: Sí, de hecho uno empieza a tirar la piola y se empieza a sorprender de algunos resultados. 8:17, el Sistema Nacional de Emergencias reportó que el lunes se asistieron a 3.291 personas en el marco de la alerta roja por frío extremo para personas en situación de calle. 2.277 se asistieron en Montevideo y 1.014 en el interior.
4: En la jornada pasada no se realizaron internaciones compulsivas ni detenciones por desacato.
0: El informe agrega que se realizaron 29 atenciones de carácter médico.
4: La justicia resolvió que Moisés Martínez continúe con prisión domiciliaria, pese a constatar incumplimientos en el régimen que cumplía con tobillera electrónica.
0: La fiscalía anunció que va a apelar esta decisión.
4: Tras la audiencia de este martes, se dispuso además un cambio de domicilio.
0: 8:18, el canciller Mario Lubetkin aseguró que el gobierno recibió consultas de empresas europeas interesadas en instalarse en Uruguay como plataforma para desarrollar negocios en la región. Señaló especialmente el interés de varias firmas vinculadas a la medicina y el sector agrícola.
4: El funcionario sostuvo que se está abriendo una nueva etapa en el vínculo entre ambos bloques y puso como ejemplo el primer embarque de pesca uruguaya enviado a Lituania tras la entrega de vigencia del acuerdo comercial.
0: También indicó que continúan las negociaciones por las cuotas de exportaciones hacia Europa y estimó que algunos sectores podrían alcanzar acuerdos antes de fin de año.
4: El desempleo llegó al 12,5% en 33 y al 12,1% en Río Negro, los niveles más altos del país en el primer trimestre semestre fue Maldonado, registrando la tasa más baja del 3,2%.
0: Esto se desprende de los datos difundidos por el Instituto Nacional de Estadística.
4: La informalidad laboral también presenta disparidades. Rivera encabezó el no registro a la Seguridad Social con el 43,5% de los ocupados, seguido por Cerro Largo con 40,5%, Artigas 36,3%, Flores registró el nivel más bajo del país con 10,9%, seguido por Florida 12,6% y Montevideo 15,4%.
0: La verdad que ayer cuando miraba estos datos del INE me llama la atención, ¿no? El desempleo bajísimo que hay en Maldonado, 3,2%, y en Rocha, 4,3%, pero el mismo eje, digamos, de la zona este del país, advertimos cómo hay tasas altas del 12,5%, como decíamos recién, en 33, o por ejemplo, yéndonos al litoral, en Río Negro, 12,1%. Habitualmente las tasas de desempleo, no siempre fue una regla, pero eran altas en el norte del país. Ahora parece que está esta situación un poco moderándose. Lo que sí sorprende es la tasa de no registro a la Seguridad Social. Esos datos realmente son brutales. Esos son personas que no tienen ningún... trabajan, tienen unos ingresos que no están asegurados además, pero que sí tienen una indefensión total ante la Seguridad Social, ¿no?
1: Acá da la impresión que hay varios factores. Por un lado, 33 parece estructural el desempleo. El tema litoral con Río Negro capaz que tiene que ver con la frontera y la situación en los la precios, frontera con la Argentina. Pero particularmente el tema 33 es estructural, como decía. Recuerdo que no hace mucho tiempo Cerro Largo también se destacaba por un bajo desempleo y la explicación tenía que ver con una situación y es que ante la falta de trabajo la gente no busca. O sea, el resultado del desempleo es el resultado de comparar, de considerar los que están dispuestos a trabajar y los que efectivamente logran trabajar. Y que en Cerro Largo, por ejemplo, ocurría eso. Ocurría que había muy poca gente dispuesta a trabajar y en ese contexto era muy poca gente que no encontraba trabajo. Lo del tema de la inseguridad, perdón, del tema de la informalidad, en el norte, Artigas hace tiempo que viene arriba del 40%.
0: Es brutal, ese dato es realmente brutal. 8 y 21, vean este dato. En los primeros 4 meses del año, la venta de vehículos electrónicos marcó un crecimiento del 133% con respecto al mismo periodo del año anterior, según datos procesados por El Observador, en base a información que divulgó la Asociación del Comercio Automotor del Uruguay, ACAU.
4: Se colocaron 7.358 unidades. Con estos números, los vehículos eléctricos ya representan el 30% del total acumulado comercializado en el mercado automotor en lo que va del año.
0: Vamos ahora al panorama internacional. El presidente de Estados Unidos, Donald Trump, aseguró desde el Fuerza Aérea 1, rumbo a Pekín, que pedirá al presidente chino Xi Jinping abrir el país a empresas estadounidenses, en especial a las que le acompañan en el viaje.
4: El mandatario dijo que esta petición de abrirse a la inversión de las empresas estadounidenses será su primerísima petición. No he escuchado una idea que pueda ser más beneficiosa para nosotros, increíbles países, añadió el mandatario.
0: Es uno de los títulos internacionales más relevantes hasta ahora, porque Trump emprende la visita justamente a China, donde se espera además una serie de encuentros más y profundizar estos vínculos comerciales, ¿no?
1: Sí, hacía mucho tiempo. Yo me quedé sorprendido por el nombre que le puso al avión de Estados Unidos.
0: ¿Cómo?
1: Es el Air Force One.
0: Claro, el Fuerza Aérea 1. El auto es el Cadillac One y el helicóptero es el Marine One. Perdón.
1: No, está
0: conocimientos
1: perfecto.
0: Que uno tiene. ¿Qué va a ser? 8 y 22. El presidente brasileño Luis Inácio Lula da Silva lanzó un programa de combate al crimen organizado días después de abordar el asunto en una reunión en Washington con su par estadounidense Donald Trump y a 5 meses de buscar la reelección en su país.
4: El acto de hoy es una señal para decirle al crimen organizado que en poco tiempo no serán más los dueños de ningún territorio, afirmó Lula en un acto en Brasilia.
0: Poderosos grupos criminales como el Comando Vermelho o el Primer Comando de la Capital, el PCC, controlan territorios de Brasil como favelas en Río de Janeiro y otras grandes ciudades.
4: Cientos de personas huyeron de varias áreas al norte de Puerto Príncipe ante los enfrentamientos entre grupos armados que han dejado al menos 40 heridos, según alertó este martes la oficina de Haití de Médicos Sin Fronteras, que decidió evacuar temporalmente uno de los hospitales.
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0: Se une una meta hasta ahora en Capital, tenemos 11 grados de temperatura, el cielo algo nuboso, el viento soplando del sur-suroeste a 9 kilómetros por hora, la presión a nivel del mar 1017.8, la humedad 62% y la máxima prevista para hoy es de 15 grados. En la mañana tendremos cielo algo nuboso y nuboso con neblinas, hacia la tarde y la noche cielo nuboso con neblinas, para mañana jueves máxima de 16, mínima de 7, en la mañana nuboso, periodos de algo nuboso y neblinas, hacia la tarde y la noche algo nuboso y nuboso, periodos de claro. Para el viernes máxima de 18, mínima de 6. Le cuento que a esta hora en Artigas hay 4 grados 6 décimas de temperatura, en el centro del país en Durazno 6 grados 8 décimas y al este en Rocha el termómetro acusa 9 grados.
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1: Hablando de Air Force One y hablando de esta reunión, posiblemente sea uno de los acontecimientos más importantes de la historia reciente. El encuentro del presidente de Estados Unidos con el presidente de China, que va a ocurrir mañana. Está Donald Trump viajando a China en este momento y va a ser el encuentro entonces mañana jueves y el viernes, en un contexto donde se anuncia que habrá más este año. Por lo menos algunos proyectan que los encuentros se van a multiplicar o van a ser un total de 4. Algo que rompe totalmente si esto se confirma. Pero veamos otros aspectos que tienen que ver con la economía. La inflación en Estados Unidos alcanza su mayor nivel en 3 años y la explicación tiene que ver con el alza en la gasolina. En este caso, el alza interanual de la inflación en Estados Unidos llega al 3,8%. Quiere decir que la inflación está ubicándose en Estados Unidos por encima de la uruguaya. Estaba buscando alguna referencia histórica en cuántos momentos de la historia reciente se ha dado eso y me encontré con un dato que habla de promedios, inflación en Uruguay entre el 60 y el 2025, 36,1% en Uruguay, en Estados Unidos, 3,7%. Estados Unidos tiene un problema. El problema de la inflación en Estados Unidos impacta en el mercado, por ejemplo, de expectativas, y también el ganadero. De hecho, ayer Donald Trump dijo que pensaba reducir el arancel extra cuota del 26,4% para la importación de carne vacuna de todos los proveedores para aliviar los precios internos. Esto generó mucha expectativa. He llegado a leer, después del anuncio de Trump ayer, que era una de las noticias más importantes desde la aparición de la aftosa en 2001 para la ganadería. Pero después, horas después, eso se fue desvaneciendo. Esa idea que, bueno, primero que la propia producción en Estados Unidos se le tiró con las dos patas, no como Morales, que me pega con una, digamos, con dos patas, y le tiró a Donald Trump, que reculó por ahora. Claro, está preocupado por la inflación, con esto de la gasolina y con este retroceso anunciado, entonces por ahora está en stand-by el asunto. Otro tema que tiene que ver con la producción agroeconómica, agropecuaria, es el tema del Super Niño que se viene, se anuncia para este año, algo que puede ser un fenómeno afectando la situación en diferentes zonas. En el caso de Uruguay va a significar, o significaría para el resto de este año, mucho más precipitación. Hay que tomar en cuenta esto. Pero ahora se va a confirmar, o se va confirmando, se va señalando que el evento, el Niño, que ya está claro que va a ocurrir, o que está ocurriendo, que empieza a ocurrir, se va a transformar en un super niño, va a ser más importante de lo previsto. Asunto climático afectando al Uruguay, porque estamos dentro de la región, está dicho de esa manera. Otro asunto que tiene que ver con el comercio para la carne en este momento, la Unión Europea anuncia que va a bloquear exportaciones de carne vacuna, entre otros países, de Brasil. Y esto tiene que ver también, algo que impacta en Uruguay, la razón es el incumplimiento sanitario que Brasil y otros países están desarrollando. Europa está decidida en este contexto de mayor incertidumbre, igualmente, a que se apliquen las normas que exigen asuntos de bienestar animal y uso de medicamentos, de residuos. El tema de la deforestación es otra mirada, pero ahora con el anuncio del bloqueo que se conoció ayer va a ser algo para analizar. Me voy con un dato vinculado a la vitivinicultura. ¿Usted es consumidor de vino?
0: No.
1: Bien. El consumo mundial de vino, claro, no es una consumidora y explica esto que voy a leer. El consumo mundial de vino cayó en 2025 a mínimos de 1957. También bajó el comercio. Y este punto, acuérdense, anótelo, va a ser propiciar un paquete de medidas para el sector vitivinícola. En algún momento se va a anunciar. Una preocupación que afecta al Uruguay, naturalmente, Uruguay está dentro del mundo. La caída del consumo se verifica a nivel mundial, pero a nivel local también es de mucha preocupación, porque hay existencias que no se minimizan, que no se achican, porque el consumo está siendo débil.
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4: Ocho y 33, el tema de HIF, su instalación en Uruguay, el lugar donde va a instalarse y cuánto va a demandar esa inversión, viene siendo conversado, es como un truco de 5 más o menos, desde que en el gobierno anterior se anunció esa posibilidad y surgieron los primeros cuestionamientos del lado argentino.
5: ¿Por dónde quiere arrancar? Quiero arrancar, por, ya que mencionó lo de la inversión, el dato final que se está manejando ahora para la inversión en la primera etapa serían de $1,000 millones y no de 6,000 como se había anunciado, se había señalado hace algún tiempo.
4: Que ese número de 6,000 iba a representar la mayor inversión privada en la historia del país. Bueno, parece que eso se ha ido, por lo menos, no digo que cambiando, sino que actualizando, porque en rigor todavía no tenemos muy claro exactamente el alcance del proyecto.
5: En realidad es un aspecto, este es menor, capaz que menor todo, pero esto menor porque se mete la política, se mezcla la política, porque en redes se ha estado señalando a la calle Pou como presidente cuando anunció que iba a ser una inversión de 6,000 millones, cuando ahora hay alguna versión que dice la empresa va a arrancar por una inversión de 1,000 millones para después llegar al final, claro, ir escalando a esa enorme cantidad de dinero para una inversión que va a significar un antes y un después para el departamento y para el Uruguay, porque es en todo caso la oportunidad para convertir al país en un exportador de combustibles sintéticos, que tiene que ver con el ambiente y tiene que ver con una demanda creciente.
4: Justamente sobre ese punto es la otra parte, tal vez. Digamos, de la empresa HIF hoy no hay ni un fierro puesto en ningún lugar, ni en el lugar en el que se había pensado originalmente, ni en el otro que se está pensando como forma alternativa. Pero sí lo que HIF está haciendo es generar contratos, generar acuerdos con empresas, con entidades a las que le va a vender su producción cuando la empresa esté en funcionamiento. Además, está buscando la forma de financiar esa obra que va a instalar en Paysandú, aunque no está claro exactamente dónde va a ser.
5: Sí, exactamente. Bueno, ahora, ahí sobre el tema de la localización, bueno, fue surgiendo naturalmente la situación que se vivió con el tema de Bosnia en su momento, con la exigencia del lado argentino por la relocalización, cosa que fue ocurriendo y se plasmó también. Vamos a recordar que primero el proyecto original, el de ENCE, el español, que iba a ser en Fray Bentos, se terminó corriendo y se transformó en la planta de Montes del Plata, está en Conchillas, en todo un proceso muy largo. O sea, hay un antecedente.
4: Que se terminó por definir en Argentina, además, ¿no?
5: Claro, hay un antecedente de relocalización con la primera pastera. Perdón, con la segunda pastera, que terminó siendo. Iba a ser la primera, pero terminó siendo la segunda. ¿Qué fue lo que pasó ayer? Ayer se volvieron a encontrar, porque ya lo habían hecho el 26 de noviembre. Esta es una gran diferencia con respecto al caso de Bosnia. Los cancilleres Mario Lubetkin y Pablo Kirno se volvieron a encontrar. 26 de noviembre se habían visto aquí en Montevideo, primera reunión. Nuevamente ayer fue motivo de un nuevo encuentro, pero ya estaban las cartas echadas y ya estaba posiblemente el acuerdo de relocalizar HIF. O sea, el proyecto original que estaba en un lugar, bueno, ahora parece que efectivamente se va a mover 10 kilómetros precisamente al predio donde está Alur, donde hay un predio de ANCAP. Bueno, eso estaría siendo el bendecido con el beneplácito del intendente de Colón, que fue el que se fue marcando una postura contraria porque decía que se iba a afear a los visitantes de Colón.
4: El impacto visual sobre la ciudad turística de Colón.
5: Exactamente. Así que bueno, veremos, pero es importante esto que ocurrió en el día de ayer. Vamos a ver, recuerden y recordemos que el proyecto HIF está presentado o está esbozado, está en un proceso que tiene que terminar después en la captación de recursos para llevar adelante el proyecto, cosa que todavía no está definido, no está claro, por lo menos públicamente. Avancemos.
4: Vamos a escuchar lo que decía ayer el canciller uruguayo Mario Lubetkin luego de encontrarse con su par argentino Pablo Quirno en el Palacio Santos, donde este fue el tema de conversación.
6: Acá no hay hechos, acá hay procesos. Y lo que iniciamos el 26 de noviembre fue un proceso, donde en ese momento, por un lado, nosotros explicamos a las autoridades argentinas dónde estaba en sus aspectos básicos este proyecto, y las autoridades argentinas nos expresaron algunas preocupaciones y algunos fuertes impulsos también, que lo dijo justamente el canciller en una anterior rueda de prensa aquí.
4: También habló su par argentino Pablo Quirno.
7: Argentina ha planteado en noviembre pasado ciertas inquietudes que teníamos con respecto al proyecto, inquietudes que tenían que ver con aspectos ambientales y con el impacto que podía llegar a tener en la vecina ciudad de Colón. Creemos que esas inquietudes han sido bien receptadas por el gobierno uruguayo, también por la intendencia de Paysandú, y han sido puestos en valor en los análisis ambientales que ha hecho la compañía.
4: Ahí está lo que decía el canciller uruguayo, el canciller argentino, con respecto a la localización de la empresa y al debate que se está teniendo con respecto a este asunto. Un par de apuntes, Juan, por lo menos de cosecha personal. A mí me llama la atención la velocidad con la que se resolvió el cambio de eventual localización. Y digo eventual porque, insisto, de HIF hoy no hay un palo clavado en la tierra sobre el tema. Aquí lo entrevistamos al intendente Nicolás Olivera, quien fue muy claro en decir: cuando se habla de la relocalización de la planta, se pone en riesgo la inversión. Y días después, ese mismo intendente fue a reunirse con el presidente de la República para plantear, sugerir o conversar con el presidente de una ubicación alternativa, la que hoy se está definiendo que sería en ese predio que vos mencionaste recién. Y lo otro, desde Argentina, lo dijo aquí el señor Ballardi, cuando lo entrevistamos también, se está azuzando un fantasma que no es. Se está intentando comparar la eventual inversión de HIF en la vera del río, la zona ribereña del río, con lo que fue con Botnia, y no tiene nada que ver. Ni el proyecto productivo tiene nada que ver, ni los impactos que señala la gente de Colón tendrían efectivamente forma de comprobarse. Y además, Uruguay está en todo su derecho de esa explotación, y Uruguay ha seguido, por lo menos hasta lo que sabemos, tal vez alguien aquí nos puede contestar algo, ha seguido a pie juntillas lo que marca el estatuto para poder hacer inversiones sobre el río Uruguay. Un par de apuntes en un tema que cada 15 días tenemos un nuevo remesón y vamos advirtiendo cambios, ¿no?
5: Claro, estoy en la línea de lo que planteas, totalmente de acuerdo. Claro, hay que ver que los dirigentes que se exponen en medios de comunicación, sobre todo del lado de Argentina y de Paysandú, de Uruguay, tienen sus votantes, tienen sus grupos que lo apoyan, grupos que no lo apoyan. Pero alguien decía la otra vez, no hace mucho, la reacción, por ejemplo, del intendente de Colón en contra del proyecto de HIF y la ubicación original, tenía mucho más que ver con una interna política del intendente que otra cosa. Y eso, nada, puede quedar picando. Y por otra parte está lo que tú decías, el intendente de Paysandú diciendo esto no va a cambiarse porque va a afectar el proyecto. En definitiva, estamos en el punto en el que estamos. Yo creo que me da la impresión. Es que esto es como el truco, ¿viste? Uno tiene las cartas ahí, uno sabe que quiere ganar y canta en vivo con, no sé, 7. Y bueno, así estamos. Y de repente el otro le dice truco, perdón, envido y envido. Y vale 4. En fin, es como que todo es a ver quién gana adeptos en sus comunidades, en sus entornos, mientras que el proyecto, los promotores del proyecto no están hablando del tema. Públicamente no hacen mención al tema.
4: Ese es un dato fundamental, Juan. Yo no sé de jugar el truco, la verdad, no tengo idea cómo se juega el truco. Lo que sí digo es que cuando el intendente de Paysandú está hablando de lo complicado que está su departamento con respecto al tema de empleo, donde hay obras que no se han concretado o, por ejemplo, lo de ANCAP podría ser que se cierre esa planta y se concentre en minas, y otras obras industriales también han tenido problemas y han afectado el empleo en la ciudad, manejar de esta forma estos dichos con respecto al tema a mí me preocupa. Y después, de HIF sabemos poco y nada. HIF ha tenido un par de reuniones con vecinos en la zona. De hecho, han participado periodistas en esos encuentros. La corresponsal de Carve ha estado en esos encuentros y ha logrado contar de qué se habla. Pero HIF no ha hablado demasiado sobre la obra, sobre el proyecto. ¿Está de acuerdo con la relocalización o no de la obra?
5: Bueno,
4: no tenemos idea.
5: Bueno, sí, no, es verdad. Públicamente no se ha dicho nada al respecto. No, iba a decir que en el contexto este, porque también hay que verlo, HIF ha invitado a intendente, a ediles, diputados de los partidos, de todos los partidos, a la planta que tiene en Punta Arena.
4: Sí, lo conversamos aquí en un fogón, claro.
5: Exactamente. Por eso, está prácticamente ausente de la jugada, pero en el micrófono, porque trabajando está a pleno. Uh-huh.
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2: Lo mencionábamos más temprano en los titulares, el astillero español Cardama inició un proceso de arbitraje internacional tras la decisión del gobierno de rescindir el contrato para la construcción de las dos patrulleras oceánicas. El estado fue notificado el lunes, según informó Búsqueda en su edición digital, cuya crónica agrega que la empresa española cuenta con el asesoramiento de un estudio jurídico uruguayo y otro español. Por su parte, hoy El País informa que Jorge Díaz, prosecretario de la Presidencia de la República, mantuvo una teleconferencia con el estudio jurídico madrileño Uría Menéndez, contratado por el gobierno para hacer frente a este arbitraje, y además es considerado ese estudio como uno de los bufetes más importantes de España. Esta es una derivación más o una nueva de la telenovela vinculada al fin del vínculo con el astillero español Cardama. Vamos a conversar a esta hora con el diputado Gabriel Giannoli del Partido Nacional Espacio 40, que entre otras cosas estuvo en el lugar visitando justamente el astillero. Diputado Giannoli, buen día.
3: Buen día, ¿cómo están? Un gusto acompañarlos.
2: El gusto es nuestro. Diputado, ¿cómo advierte, cómo valora esta nueva derivación de la situación vinculada a Cardama?
3: Bueno, es algo que advertimos desde el año pasado, en forma permanente nosotros, dado la improvisación del gobierno. Y ha quedado demostrado por las primeras declaraciones del gobierno que acá hubo una decisión política y no técnica. Porque en definitiva ellos hablan, no estamos hablando de temas técnicos, pero bueno, no era que era chatarra, no era que se hundía, no era que estaba mal soldado, no era que Buró Veritas no informaba. Ahora resulta que nos enfrentamos a un arbitraje que era obviamente vinculado a temas técnicos que también el Estado uruguayo incumplió en relación al contrato. Y bueno, ahora enfrentaremos una demanda que por no haber aceptado un cambio de garantía, o sea, de 4 millones de euros, habiendo pagado 30, ya estamos pagando, quisiéramos saber y no nos han informado cuánto dinero nos va a costar todo esto, ¿verdad?
2: Ayer las primeras reacciones del gobierno, el señor Sánchez dijo que el arbitraje iniciado por Cardama es bastante débil. Hoy en El País se hace mención a fuentes del Ejecutivo que hablan de tranquilidad con lo que el gobierno está recibiendo esta invitación a un arbitraje, porque entienden que no corresponde jurídicamente que ese desacuerdo se dirima en un tribunal extranjero. Para usted, ¿cómo ve esta situación? ¿Cuál sólida crees que es la posición de Uruguay ante este arbitraje?
3: Bueno, están tan tranquilos, que acabo de escucharlo usted, que Jorge Díaz ya mantuvo una teleconferencia con uno de los bufetes más importantes de España. Uh-huh. Están tan tranquilos que contrataron asesores desde hace rato, y están tan tranquilos que venían con un silencio de radio total, producto de que era evidente que cualquier empresa internacional iba a demandar el cumplimiento de su contrato. Aquí lo que sucede es que hubo un gran secretismo, lamentablemente el ministerio no ha informado como corresponde, y bueno, en la investigadora en la que estábamos pediremos que conocer esa demanda, así como no pudimos acceder nunca al contrato que lo obtuvimos por la prensa y ahora seguimos esperando información. Bueno, nosotros con preocupación, porque en definitiva lo primero, por una cuestión de política menor, cortaron el proceso de construcción de una patrullera oceánica que estaba construyéndose, y como usted dijo recién, yo estuve allí y lo vi. Segunda cosa, buscaron cualquier artilugio para hacerlo, asesores que no estaban facultados, decir que era fraude y estafa, llevando a que los proveedores tomaran sus recaudos y no enviaran, por ejemplo, los motores, no contestarle a la empresa Cardama más de 50 mails que enviaba, O sea, ni siquiera la ministra de haber recibido a Cardama en la primera instancia en abril. O sea, que todo esto era una crónica de una muerte anunciada, que hoy se confirma que nos enfrentamos a un juicio internacional y a un arbitraje que está en el contrato.
4: Porque, ¿Cómo es eso, diputado, de los 50 mail que no se contestaron?
3: Bueno, nosotros hemos reclamado porque la empresa Cardama lo que reclamaba era que se cortó el diálogo permanente que tenía Cardama con la Armada. Aquí había un jefe de proyecto con más de 12 oficiales, especialistas en electrónica, en armamento, en operaciones. Eso se retiró un día. El contraalmirante Ruiz, que es el director de material naval, todo material naval o construcción naval siempre está bajo la égida del director de material naval, fue retirado y el control pasó a estar en manos del Ministerio de Defensa Nacional y en estos dos oficiales que viajaron a Vigo, uno premiado como contraalmirante ahora con un ascenso. ¿Qué pasó? Pasaron a enviar comunicaciones y el gobierno no las contestaba. Ahí en el contrato existe algo que el término sería el silencio administrativo. O sea, tú envías, un ejemplo pongo, voy a pintar la patrullera de verde y si en 10 días el gobierno no contesta, se da por no objetada el planteo y se sigue avanzando. Eso es cuestiones que se van a ir dilucidando en la comisión investigadora. O sea, hubo un silencio, no se le contestó a tiempo. Los atrasos de lo que se hablan son responsabilidad del Ministerio de Defensa también, que demoró en contestar al canal Marín, el canal de pruebas navales más importante del mundo, que está en los Países Bajos, demoró más de un mes en contestar para qué se iban a utilizar las OPV, y la aduana de los Países Bajos, ¿qué hizo? Nos relegó, y en vez de estar en primera fila nos fuimos al fondo y nos dijeron que iba a estar los resultados del canal Marín y las pruebas de canal para continuar la operación dentro de 6 meses. Fue de 4 meses y eso tampoco lo han dicho. Fíjese, la primera patrullera oceánica, si todo fuera un relojito, si todo fuera en tiempo como los inglés, debería llegar aquí en marzo del 2027. La primera, de acuerdo a los atrasos autorizados. Eso no lo ha dicho el gobierno, y eso lo vamos a comprobar en la comisión investigadora cuando digamos que la primera patrullera tenía que llegar en agosto, producto del contrato de 18 meses, tenía 3 meses de gracia, o sea, agosto, septiembre, octubre, noviembre, y 4 meses de atraso no imputables al constructor, producto de la demora de las respuestas del Ministerio de Defensa a la solicitud de la aduana de los Países Bajos cuando presentamos las pruebas de canal a solicitud de la Armada, que solicitó cambios en la patrullera que Cardama había ofrecido vender y construir.
4: ¿Cómo tiene claro usted, diputado, que son 50 mail que se mandaron?
3: Bueno, 40-50. Lo tengo claro porque tengo información, porque investigo y porque tengo conocimiento, porque para eso trabajamos. Lo digo, y como he dicho muchas veces, yo hablaba con ustedes en una vez que me invitaron allí al estudio y les dije, aquí hay una prueba en el canal Marín de pruebas de mar, donde se estudian las mareas, y eso sucedió. La ministra no lo ha querido informar, pero hay un atraso de 4 meses autorizado que está en el contrato. Y me consta que hubo un silencio de radio total al punto que se corrió al jefe del proyecto, el contraalmirante Ruiz, que entre otras cosas fue sancionado, ¿no? Uh-huh. Se lo sacó de la Troya. Hay mucha información que tenemos, nos consta, pero como usted entenderá, también tenemos un problema allí que es importante que la audiencia lo sepa. Toda información que manda el Ministerio de Defensa a la Comisión Investigadora lo envía reservado. Entonces nosotros a veces cometemos el error y saltamos ese límite, que en casos como este que digo, no se contestaban los mails, no pasa nada, pero si yo dijera alguna otra cosa estaría violando algunos artículos que establecen que los legisladores debemos mantener la reserva. Uh-huh. Reserva que los asesores de la ministra no cumplieron y el contrato anduvo por todas partes, ¿no?
2: Sí, de hecho, justamente, diputado, cuando yo tuve la oportunidad de entrevistarlo el año pasado, le mostré el contrato que yo había logrado conseguir y usted todavía no lo había podido leer. Sí. Ahora que usted sí ya lo pudo ver, digamos, estos contenciosos, ¿dónde se deben resolver? Se lo pregunto porque hay una denuncia en Uruguay contra el astillero por la conformación de la garantía. Y hoy el país informa que la tranquilidad del gobierno, dice la crónica, responde al convencimiento de que no corresponde jurídicamente que este desacuerdo se dirima en un tribunal extranjero. Está pactado por contrato que las cuestiones jurídicas que no tengan que ver con las cuestiones técnicas o del proceso constructivo deben resolverse en tribunales uruguayos, dijo al país una fuente del gobierno.
3: Ahí está. Pero bueno, en la parte... Bueno, primero la denuncia que está aquí... ustedes escucharon al fiscal Machado más de una vez que sigue en el aire, ¿no? No le han aportado un solo dato, no ha avanzado en nada. Eso es lo primero, vinculado a la garantía, garantía de fiel cumplimiento, que nos consta y sabemos que el doctor Gonzalo Fernández llevó 3 propuestas y el gobierno no las quiso aceptar. Eso es lo primero. O sea que por 4 millones de euros perdemos 30 a este, bueno, y todo lo que vamos a perder. Ahora, si no tuviera que ver con temas constructivos y técnicos, ¿para qué contratamos a Buró Veritas? Si no tuviera que ver con problemas constructivos y técnicos, ¿cómo le dimos tanta importancia a los inspectores que estaban en Vigo? Entonces, también la empresa tiene elementos a esta altura que estimo considerará de responsabilidad, porque estos arbitrajes internacionales, porque ayer ante la noticia me empecé a asesorar, yo siempre, ustedes saben que yo no soy abogado, yo soy chapista de autos y representante nacional.
2: Sí, así se lo recordó el senador Casiani, ¿no?
3: Porque es de lo que trabajé toda la vida, lo bueno que yo trabajé, yo quise saber en qué trabajó él. Yo tengo 30 años de aporte al BPS, más de 30, de aporte al BPS, abriendo mi bolichito todos los días y así cría a mis hijos. Pero volvamos a lo importante. Yo quisiera saber toda la información que manejan, que hay también incumplimientos de Uruguay. Ahí es donde está la pregunta. Por eso quiero conocer la demanda. Uruguay ha incumplido algunas partes técnicas, que es ahí donde se ampara. Y lo que quería decir, para no irme, estos arbitrajes ven en forma global la situación. Entonces, Cardama, para mí, lo que va a buscar es demostrar la mala fe del gobierno en terminar con el contrato. Y la mala fe del gobierno se inició desde el día 1, cuando en el mes de abril viene Cardama a Uruguay con las 4 empresas que iban a construir la OPB y la ministra no los recibe. Uh-huh. No solo eso, sino los hace recibir por 2 personas que no eran asesores facultados para realizar tareas. Que también nosotros ahora, como usted sabrá, estamos preparando una denuncia por usurpación de funciones en relación a los 2 asesores de la ministra y a las comunicaciones verbales de la ministra con personas que hasta junio revistieron, uno en el Mides y el otro en el despacho de un legislador del Frente Amplio aquí en el Parlamento. Esa es la atención que el gobierno le prestó a la inversión más importante que tuvo las Fuerzas Armadas en años, ni hablar la Armada Nacional. Uh-huh. Más de, usted decía 80 millones de dólares, sé que nos confundimos, yo también me confundo con dólares
2: y euros, claro.
3: 82 millones de euros, que si hoy lo pone a dólares, estamos hablando de muchísima más plata, ¿no?
2: Uh-huh. Bueno, ahora, diputado, usted entonces... señala que el arbitraje lo que buscará demostrar es la mala fe, y usted sostiene que esa mala fe pudo haber quedado clara entonces, por ejemplo, en episodios como cuando a la empresa no se la recibió por parte de la ministra. Entonces, desprendo sus palabras, que hay margen, hay lugar para la queja, el arbitraje que está presentando Cardama.
3: Bueno, vuelvo a reiterar, yo no soy especialista en los temas. Lo que sí digo, que todos estos foros, todas estas cortes de arbitraje evalúan en forma amplia el contrato. Y ahí es donde hay que analizar un montón de cuestiones vinculadas al contrato, que tienen que ver con el cumplimiento, que tienen que ver con cuestiones que se le endosan a Cardama, por ejemplo, el embanderamiento, que tienen que ver con algo que siguen diciendo y no es real. Hemos recibido a todos los comandantes, y lo que dicen los comandantes es que la OPB es un buque militar, por la sencilla razón sí. que estará comandado por una dotación militar y un comandante al frente. Por tanto, estos inspectores que fueron, que eran de Marina Mercante, no tienen la expertise ni el cumplimiento de la función para haber evaluado e inspeccionado esta OPB. ¿Se entiende? O sea, muchas cosas que son llamativas, porque uno de los inspectores que fue a Vigo terminó siendo, bajaron a un contraalmirante de carrera, Tibono, para poner a Ismael González y nombrarlo contraalmirante el otro día aquí en el Senado de la República. Entonces, que no me digan a mí que detrás de todo esto no hubo una intencionalidad política, por política menor, por querer decir, coartemos todas las construcciones y todas las obras del gobierno de Luis Lacalle Pou y hagamos pasear a la calle Pou por todos los estrados, porque en definitiva, como dije al principio, si fuera tanta tranquilidad, en dos minutos Jorge Díaz se puso en conferencia con el bufé más importante de España. Bueno, yo quisiera saber la plata que vamos a gastar y los perjuicios que vamos a enfrentar, entre otras cosas. Sí, dígame.
4: No, iba a preguntarle, a la luz de lo que está señalando, usted ha estado en el astillero, sí. Ha tenido activa participación, estamos hablando aquí de un proceso que se va a dirimir por lo menos en dos tribunales, el internacional con el arbitraje y a nivel nacional aquí en Uruguay sí. también, como lo denuncia el gobierno. ¿Usted está dispuesto, está... ¿Usted puede, digamos, ser citado como testigo? ¿Qué diría en ese caso?
3: Bueno, yo estoy siempre abierto a todo, a ver y decir. Yo he sido muy reservado. Yo cuando fui a Cardama, me fueron muy claros conmigo. Me dijeron, lo que le podemos informar, le podemos informar, y lo que no es confidencial, y yo me resumí a eso. Ahora, yo visité la patrullera, yo estuve allí. Yo vine y dije que la construcción se estaba realizando porque los que estaban ahí, hablé con los soldadores, hablé con los técnicos, hablé con el jefe de proyecto. Entre otras cosas, el jefe de proyecto está citado a la comisión investigadora, el ingeniero Pedro Álvarez.
4: Usted estaría...
3: El propio Cardama está citado a la investigadora. Y como le digo, nosotros vamos a presentar en pocos días una denuncia. Por tanto, estamos siempre a disposición de la justicia para en la parte que nos toca decir lo que corresponda.
4: O sea, ¿usted estaría dispuesto a, declarar en contra del Estado uruguayo?
3: No, yo no estoy... Ahí hay un error grave de apreciación, porque yo lo que no estoy dispuesto a que se destruya una obra que era histórica, que no vamos a tener patrulleras oceánicas, que vamos a tener inconvenientes. Fíjese que astilleros muy importantes del mundo fueron descartados por los técnicos de la Armada por no tener la condición de llevar hangar y helicóptero. Ahora quieren salir a comprar estas patrulleras que del Reino Unido, que no tienen hangar y helicóptero, que era lo que reclamaba. Yo no voy a ir contra el Estado uruguayo, yo advierto cosas, como estoy advirtiendo que todos los actos realizados por los señores Rojas y Marsiglia... ¿Hola?
4: Sí, lo estoy escuchando.
3: Serán declarados nulos y, por tanto, los oficiales que fueron sancionados... Fíjese que metieron al comandante en jefe de la Armada 30 días preso. Al director de material naval 20 días preso. ¿Usted está cree bien, que pero... esa gente no va a reclamar y no se va a resarcir?
4: Si Cardama...
3: Yo no quiero ir contra el Estado, pero si yo Cardama... lo que quiero ir contra la irresponsabilidad de este Estado.
4: Pero
3: el Estado que gobierna el Frente Amplio.
4: Si Cardama lo convoca a ser testigo en su causa en contra de...
3: Cardama no me puede convocar a mí a ser testigo de él porque yo no tengo participación activa en el diferendo entre Cardama. ¿Qué puede decir Cardama? Que pasé por allá, saludé y vi una OPB que medía casi 60 metros porque le faltaba un pedazo de construcción y 17 metros de altura. Es lo único que podré decir. Yo no estoy del lado de Cardama, no voy a permitir que se diga eso. Yo como legislador, ante la negativa del gobierno y de los compañeros diputados aquí en el Parlamento, yo agarré y me fui hasta allá porque a la gente había que traerle elementos. Y mire que tengo un montón de elementos, pero fui respetuoso de la confidencialidad, porque yo no iba a ser el responsable de que alguien dijera... no es confidencial. Lamentablemente estos señores sacaron fotitos de chapas que no era, se decía que era chatarra.
4: No, yo le estoy preguntando, diputado, con todo el respeto del mundo, porque su ida a el astillero llamó la atención, digamos.
3: Totalmente. No, pero no les tiene que llamar la atención. Es una práctica habitual de los legisladores, y los legisladores del Frente Amplio mucho más, que cuando ellos quieren conocer algo, golpean las manos y visitan. Como yo cumplí con todos los pasos, primero llamé a la ministra que viniera a informarme sobre el proceso, no quiso venir a la comisión siendo yo el presidente. Después le planteé al Parlamento, con la sorpresa del presidente de la Cámara de aquel momento, que dijo, ¿cómo puede ser que digan que no? Bueno, le planteé a mis compañeros legisladores que una delegación fuéramos, como se viaja al Congo, como se viaja a distintas cuestiones, como se recorre el interior y se visitan los hospitales. Bueno, somos la defensa, vayamos a la obra más importante. Me lo negaron. Entonces hice una nota solicitando poder visitar el astillero para comprobar tres cosas: que existía un astillero, que era verdad, que tenía una historia, que era reconocido por los demás astilleros y que había una patrullera oceánica que se veía desde la puerta. Eso fue lo que yo me pude quedar tranquilo en relación a toda la mentira que se decía.
4: Un astillero después, que nunca hizo una OPB. Eso
3: pero
4: también.
3: Eso es mentira. Eso es una mentira.
4: ¿Ah?
3: Eso es una mentira. El astillero Cardama construyó una OPB para Senegal, que fue entregada hace poco. Y yo estuve arriba de esa patrullera, y esto no es confidencial, lo puedo decir, y estaba la dotación de Senegal, por supuesto que no, la barrera del idioma, porque no sé inglés ni siquiera, me complicó, pero estaba la dotación de Senegal arriba de la patrullera, una patrullera construida nuevo. Y lo otro que también es mentira, y aprovecho la oportunidad para charlar con ustedes, es que Cardama tenía relaciones y vínculos con la Armada desde el año 2016. En el año 2016 el comandante Alonso, para el 16, deciden 16, van en el 17, manda al director de material naval, Jaunsolo, a comprar un barco a Cardama. Y lo miran el barco, porque lo iban a utilizar para control de aguas jurisdiccionales, y le hacen observaciones si se podrían cambiar determinadas cosas. Y Cardama les envía planos y les envía todo. Entonces, que digan que nosotros trajimos a Cardama, que un día golpearon, las versiones taquigráficas, por eso es tan importante que esto haya llegado al Parlamento, son tan importantes que terminan definiendo y tirando por el suelo las mentiras que se han dicho aquí.

0: autoridades del gobierno del Frente Amplio. Recorrieron el mundo. Y lo otro, los atrasos de los que se habla. Aquí no ha habido atrasos, ninguno. Porque, dije, como le dije al principio, la primera patrullera debía llegar aquí, si todo estuviera legal, en marzo del 2027. ¿Hola?
1: Sí, pero los hitos que estaban marcados venían con atraso. O sea, usted dice, bueno, el fin...
0: No. Hasta el momento de la decisión los hitos se venían cumpliendo perfectamente. Es más, en octubre la empresa Cardama estuvo aquí y también se dijo una mentira. Porque se dijo que vino a hablar de... ahí se dijo la verdad. Se dijo, bueno, vino por temas constructivos y temas de contrato. Perfecto, vino a decirle a la ministra esa información que nosotros tenemos y que vamos a develar en la investigadora. Señora ministra, la certificadora Lois, que es la más importante del mundo, porque aquí dudamos de Lois, dudamos del Banco República, aquí dudamos de todo el mundo. Resulta que nos llega la investigadora del Banco República y nos dice que estuvo todo ajustado a derecho. Viene Lois y dice que estuvo todo perfecto. Cuando estuvo aquí en octubre, dijo Cardama, mire que tengo que poner la segunda quilla porque Lois va a cambiar las normas de calidad del año que viene y que nos quedaría una OPB de una clase y la otra de otra clase. Por eso es que se puso antes de diciembre la segunda quilla.
2: Está bien, pero más allá de eso, Buró Veritas sí encontró algunas deficiencias, diputado.
0: Buró Veritas encontró inconvenientes en decir que no había obtenido toda la información. Buró Veritas yo entiendo que no fue objetivo porque habla de lo que le decían los inspectores que estaban en Vigo. Creo que no debieron de opinar, ni los inspectores ni Cardama. Nadie debió ser sumamente objetivo. Y después dijo, en relación a lo constructivo, es satisfactorio. Y que no iba a poder cumplir con los tiempos de entrega. Ahora, nunca se le dijo a Buró Veritas que estaba el atraso del canal Marín de 4 meses. Entonces, ahí es donde yo digo, no defiendo, yo defiendo que hayan destruido por política menor una construcción que era histórica. Nunca la Armada tuvo la posibilidad de tener elementos nuevos y una patrullera oceánica. Y hay que tirar por el suelo eso de que nunca construyó una OPB Cardama. Después, si quieren, les envío la información. No tengo inconveniente. Lo que digo, sí, que si fuera tanta tranquilidad que tienen ahora, primero quisiera que la ministra estuviera saliendo permanentemente, cosa que no está pasando. Y segundo, ya contrataron un buffet internacional. Bueno, queremos saber toda esa plata que se gastó, que seguramente terminemos gastando más que los 4 millones de euros de la garantía por haber hecho la cosa a la ligera y no terminar la construcción, porque aquí hay otro detalle que es muy importante. ¿Qué vamos a hacer con esa media OPB que está a medio construir? ¿La vamos a traer? Yo escuché al senador Cayani decir que iba a ser el monumento al peor desastre. No, yo lo dije antes que él. La vamos a poner con los pilotes de la regasificadora, con el horno de ANCAP y con los aviones de Pluna, porque al Frente Amplio le encanta la chatarra.
2: Diputado Ariel Giannoli, del Partido Nacional Espacio 40, gracias por habernos acompañado.
0: El agradecido soy yo, quedo a la orden, abrazo grande.
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12: Hemos elegido como carátula Fogón Político, pero en realidad podría ser una pregunta para los que van a estar participando en este espacio, en este fogón. ¿Estamos hablando de política? ¿Vamos a hablar de política o vamos a hablar de algo más? Estamos ubicándonos en el año, primer año sin José Mujica. José Mujica falleció el año pasado, un día como hoy, 13 de mayo. Y por eso estamos en este contexto, con esta pregunta, recibiendo a Andrés Berterreche. Andrés Berterreche trabajó en el gobierno de Mujica, un político del MPP, fue ministro de Ganadería, fue presidente de Colonización. Estuvo también trabajando en la Dirección Forestal del Ministerio de Ganadería. Berterreche está con nosotros. Bienvenido, Andrés.
13: Buenos días, muchas gracias por la invitación.
12: Y la otra voz, el otro fogonero del día de hoy es Alfredo García. Ustedes lo han leído, lo leen, periodista, escritor, director del semanario Voces, autor de Pepe Coloquios. Lo ha seguido muy, muy atentamente durante X años seguramente. Alfredo García. Alfredo, ¿cómo estás?
14: Hola, buen día, un gusto.
12: Bueno, está bien, podemos elegir el título de Fogón Político o amerita otro título. ¿Qué dicen?
13: ¿Quién arranca?
12: Arrancas vos. Sí.
13: Dale. Yo creo que todo lo que estaba referido a Mujica era político. Más allá de que yo puedo tener una visión afectiva que y humana, que es muchísimo más profunda. Pero cada acción de Mujica era política, así que me parece que el título está bien. Ahora, para que hacer un adelantarte un hecho histórico, yo conocí a Mujica cuando tenía yo 22 años y él 49. Yo hoy tengo 63. Mujica para mí de 49 sería un hombre joven. Y ahí te das cuenta que, como yo decía, cuando falleció, también falleció una buena parte de mi propia historia, ¿no?
12: Bien, bien, está claro con esa descripción. Alfredo.
14: Sí, me parece perfecto el tema. Mujica era la política personificada, ¿no? O sea que creo que corresponde perfectamente. Creo que fue un gran maestro político. La verdad que está un dato que me parece importante, está buena la elección, porque si bien yo seguía a Mujica, yo no estuve metido en la interna del gobierno de Mujica, y creo que Andrés tuvo el privilegio, bien ganado por cierto, de estar en la cocina, ¿tá?, durante todo el proceso del gobierno de Mujica, y lo conoció en una faceta que no fue la mía, ¿no? O sea que me parece que nos podemos complementar bastante bien con respecto a hablar de Pepe.
12: Sí, seguramente, bueno, de hecho sos autor de Pepe Coloquios, uno capaz que el libro más sonado, más íntimo en torno a él y a su presencia, a su figura. Hay otros también que pueden estar en la misma altura, pero ¿cómo lo conociste tú a Mujica,
14: Alfredo? Bueno, yo en realidad, para mí fue clarísimo. El 14 de marzo de 1985 yo descubrí a Mujica en el Platense, a los pocos días de haber sido liberado de la cárcel, y la verdad que ahí no entendí, yo lo escribí esto en algún lado, de que estaba viendo el nacimiento de Pepe, porque era un veterano, para nosotros era veterano ya, ¿no? Que hablaba raro, hablaba con lenguaje poco izquierdista, entre comillas, ¿ah? Y realmente creo que muchos nos quedamos con ganas de decir, ¿y esto qué es? O con gusto a poco, ¿viste? Porque había toda una mística en torno a los Tupa, y que el primer discurso que escuchamos de un Tupamaro fue de esas características. La verdad que nos sorprendió a todos, y te diría que no muy favorablemente, ¿no? Creo que éramos muy esquemáticos y muy muy jóvenes y muy radicales, y no llegamos a entenderlo perfectamente. Es decir, después, a partir de los avatares políticos, lo empecé a seguir, y los avatares periodísticos sobre todo, y tuve el privilegio, porque realmente el privilegio, lo miro hoy para atrás y realmente el periodismo da a veces oportunidades maravillosas, de hablar con él muchas horas y entender, y lo seguí muchos actos, lo grabé y desgrabé muchos discursos de él, y realmente yo te diría que me volví un mujiquista por seguimiento, ¿no? Porque me ganó, Pepe me ganó, el Mujica del 14 de marzo de 1985 pasó a ser el Pepe de todos los años posteriores, y la verdad que me ganó, sin duda, ¿no? No estoy haciendo una especie de ícono, ¿no? Es decir, yo no odio el tema de idolatrizar a los líderes políticos, pero hay que reconocer que Pepe tenía características muy particulares, muy particulares.
12: Andrés, ¿cómo fue que tenías 22 años, dijiste, cuando lo conociste?
13: Claro, sí, 85 también. Yo vivía en La Teja, iba a facultad en Sayago, tenía a la novia en el Paso de la Arena y atendía unas colmenas en el Rincón del Cerro, por lo cual la bicicleta era mi forma de trasladarme. Y en ese camino de O'Higgins, de la calle de O'Higgins, antes de llegar a Tomkinson, me lo encontré, dos bicicletas, dos edades, pero un mismo camino. Y yo seguí un tiempo más atendiendo las abejas, y después ya el hecho de incluirme políticamente en una estructura organizativa del cual era uno de los que dirigía el Zonal, me hizo tener muchísima cercanía.
12: Claro, claro, pasando por allí. Voy a compartir que en la preparación de este espacio y de este fogón hicimos una pregunta, hace tiempo que o días que estamos manejando entre colegas, conocidos, familiares, la pregunta de dónde se ubica el gobierno de Mujica. Y hemos recogido en este tiempo, en estos días, la apreciación de que el gobierno de Mujica fue el mejor gobierno de la democracia para acá, y otros que dicen que fue el peor gobierno de la democracia para acá. O sea, como que hay dos extremos en este sentido. Si yo les pregunto a ustedes, ¿dónde lo ubican?
13: Bueno, Andrés. A mí que me tocó estar ahí, está difícil, ¿no? Porque evidentemente va a haber visiones encontradas. Yo creo que tuvo cosas increíbles, realmente increíbles, y que se van a valorar en los libros de historia dentro de muchos años. La creación por primera vez de una nueva universidad pública solamente, además derribaba el mito ese de que Mujica estaba en contra del conocimiento, ¿no?
12: La UTEC, dices tú.
13: Exactamente, la UTEC. Y un montón de acciones que en mi caso tenía que ver con el Instituto de Colonización. Se rehabilitó muchísimo las políticas del Instituto de Colonización, que para mí es la mejor herramienta de desarrollo rural que tenemos, ¿no? Pero podríamos seguir. Hay un montón de cosas que se hicieron durante el gobierno de Mujica, y también sobre cuando se creó el Ministerio de Ganadería con Mujica, donde estuvo la Dirección de Desarrollo Rural, donde hubo un montón de trabajos en función de una sociedad rural que no era necesariamente la sociedad rural privilegiada de siempre. Yo creo que hubo un montón de cosas positivas. Claro, cosas que puedan ser criticables o errores siempre se pueden encontrar, pero está mal decirlo, pues fui parte. El gobierno de Mujica tuvo un saldo clarísimamente positivo.
12: Alfredo, ¿qué te encontrás con los que dicen que fue el peor gobierno o que fue el mejor gobierno?
14: Mira, yo creo que ni blanco ni negro. Yo creo que en algunas cosas el gobierno de Pepe, si lo vamos a medir en realizaciones, yo no creo que haya sido un gobierno excelente. Yo creo que fue, tuvo muchas falencias. Pero me parece que el gobierno de Mujica marcó un republicanismo en institución presidencial y en lo que es el gobierno de cercanía, que creo que nunca antes había sido de esa manera, ¿no? Entonces, a mí me parece que es muy lineal o muy la dicotomía, es decir, el mejor o el peor, yo no lo veo. Yo creo que hubo cosas, Andrés mencionó algunas, que me parece que son destacables. Creo que estuvo mucho todo el tema de la nueva agenda de derechos, que para mí, en definitiva, creo que incluso ni el propio viejo estaba muy convencido de eso. Creo que lo hizo, en su espíritu libertario lo dejó prosperar, pero no era parte de sus objetivos fundamentales, me parece, ¿no? Uh-huh. Incluso creo que hoy por hoy todo el mundo habla del gobierno Mujica y habla de la legalización de la marihuana, que en realidad fue una cuestión, si se quiere, secundaria en lo que puede ser una actividad de gobierno. Sí. A mí me parece que vamos a recordar al gobierno Mujica por la actitud, yo insisto, republicana, de un presidente con esas características y con un discurso muy antisistema, muy profundo, que muchos no lo entendieron, y creo que eso va a quedar, y ya está hoy pendiente, y va a quedar en la historia como un hito que vamos a volver a recordar muchas veces, y vamos a dar la razón muchas veces al viejo con eso.
12: En términos de reformas históricas, mencionás la legalización del cannabis, pero también se podría mencionar el matrimonio igualitario o la despenalización del aborto, como asunto que claro. También estuvieron en la agenda.
14: Sí, el aborto fue clave, porque incluso el propio Tabaré lo había vetado, así que si era un derecho, era una cuestión era imposible de evitar eso. La izquierda era una reivindicación histórica, ¿no? Uh-huh. O sea que era realmente lógico que lo hiciera. Pero creo que hubo otras que a él no le importaron demasiado, ¿no? Es decir, como que los veía como unas cuestiones secundarias de lo fundamental, ¿no? Es decir, el tema de entre... Él siempre le dedicó la lucha de clases como un elemento clave, ¿no? Y hablaba siempre de las mujeres pobres. Y frente a otros discursos de algunos otros derechos, etcétera. Y eso generó mucho roce también, ¿no? Y mucha crítica que tuvo el viejo en su propio gobierno.
0: Uh-huh. Alfredo... Y Andrés, saludos, Francisco por acá. Hay un programa muy interesante en TV Ciudad que se llama Crónicas de Campaña, donde Pancho Bernaza cuenta cómo fue la transformación de Mujica de Pepe al presidenciable, cómo el tema de los sacos, de las camisas, transó con todo menos con la corbata, el tema, y lo digo con todos los respetos, el uso de los dientes para los reportajes y demás. ¿Cómo vivieron ustedes, desde la perspectiva periodística, desde la perspectiva militante e integrante del sector, esa transformación para lograr captar un electorado mayor que tuvo Mujica, a la vez sin traicionarse de lo que pensaba? ¿Cómo lo viste vos, Andrés, en tu caso?
13: Es que yo, esa parte del cambio nunca la terminé percibiendo, nunca la internalicé, porque para mí Mujica era su imagen honesta, porque además no era una puesta en escena. Lo vi salir sin dientes a un encuentro en Brasil adelante 700 sindicalistas, y seguía siendo el Pepe. Lo vi descamisado en calzoncillo y camiseta escribiendo un discurso para un panamericano, una reunión panamericana de lechería, donde fue aplaudido por más de 700 personas de pie. Para mí esa parte no tiene sinceramente ninguna significación. Y el gran triunfo no fue convencer con un saco a la clase media, sino que ibas a un acto en Curtina, en Tacuarembó, y en un ranchito de adobe donde estaba la clásica foto de Gardel, de Gaucho tocando la guitarra, había sido cambiado por una foto del Pepe en el Fusca. Hubo un cambio de llegar internamente a las clases más populares que nunca lo había tenido la izquierda uruguaya, que era muy importante, sobre todo a ese nivel, a nivel de la ruralidad. Entonces, está bien, además calculo que Bernaza incidió en esas cosas y que para algunos podría ser importante. Para mí nunca tuvo ninguna significación.
0: Alfredo.
14: Y mira, yo creo que hablar de Bernaza es hablar de mi enemigo íntimo, ¿no? Porque fue el generador del discurso que Pepe hizo después del quincho que se armó con Pepe Coloquio, ¿no? Donde me acusaron de periodista con careta de compañero y todo eso. O sea que Bernaza yo lo escucho y a veces me broto y tengo esa relación de amor-odio con Bernaza. Reconozco de que la campaña evidentemente influyó, pero me parece que Pepe no ganó por ponerse el traje, ¿no? Coincido con Andrés, me parece que la imagen, creo que Pepe ganó porque era creíble. La gente le creía, en definitiva, a lo que decía, ¿viste? Y mostraba coherencia en su decir y su hacer. Entonces, yo creo que fundamentalmente la gente lo votó, o el triunfo de Mujica electoral, fue porque enorme cantidad de uruguayos sienten de que uno de ellos estaba llegando a la presidencia de la República. Entonces, más allá del saco, ¿no?, que pueden ser gestos que son, yo creo que secundarios, en definitiva, a mí me parece que el gran mérito de Pepe es que no era marketing, coincido con Andrés en eso, no era marketing, no tenía asesor de marketing, él se reía de esas cosas, ¿ah? Y se mostraba tal cual es. ¿Se acuerdan del Pepe tal cual es? Aquella audición que tenía, creo que en DM24. Es decir, él era así. Y creo que nunca ocultó su condición. Y su ser genuino fue lo que en definitiva ganó la voluntad de los uruguayos.
12: En este contexto, pensando, a ver, la etapa antes de ser presidente, cuando era ministro, capaz que es una pregunta para Andrés, pero también para Alfredo, porque Alfredo, desde su perspectiva de periodista, me interesa mucho la visión de Mujica, ministro de Ganadería. Andrés, habiendo trabajado con él, uno puede recordar, estando lejos del tema agropecuario, que uno de los temas por los que va a ser recordado Mujica es el asado del Pepe. Pero hay otros asuntos mucho más profundos, pero me interesa conocer, Andrés, la opinión de cuáles te parece que son los elementos centrales de la política, de la cabeza, de la mirada de Mujica en la política agropecuaria.
13: Él no, nunca descuidó el tema más de agroempresarial, no lo abandonó, pero su Cruz del Sur estaba señalando hacia los más humildes de la tierra, hacia los productores familiares y hacia los asalariados rurales, y eso se lo reconocían, y hubo un montón de medidas en ese sentido que son muy importantes. Yo le decía, la creación de una dirección específica para ese sector. No es que no le importara las exportaciones o cuánto valía la carne o qué es lo que pasaba, pero su visión desde lo agropecuario tenía como niña a sus ojos a los más infelices y que pudieran ser los privilegiados. Pero había en el ministerio había que ocuparse de todo, y yo creo que ahí también estuvo bien porque armó equipo en lo que eran toda la parte de servicios ganaderos, en la parte de servicios agrícolas, en la cuestión forestal, donde hubo los mayores cambios que se hicieron a la ley forestal, fueron cuando me tocó estar ahí, y fue también muy, muy no iba a decir presionado, pero bajo su dirección, los muchos cambios que se hicieron en la dirección forestal. Y creo que más allá de ocuparse del resto, tenía un excelente equipo. Me acuerdo las gestiones en internacionales, o el trabajo que hizo durante todo ese tiempo, hasta que fue ministro el Flaco Agassi. Hubo un desarrollo completo del ministerio, a pesar de que muchas veces uno se queda con las caricaturas, ¿no?
12: Con el asado
13: del
12: Pepe.
13: Pero hubo mucho más que eso, ¿sí?
12: Digo, con el asado del Pepe, que puede ser...
13: Pito. Que se queda con el asado del Pepe, que fue un hecho importante, sobre todo fue un hecho importante hacia la urbanidad, no hacia hacia la parte de agro. Pero, me acuerdo que después hasta estaba muy enojado con alguna empresa que había sacado por sí ante sí los chorizos del Pepe también, siendo oportunistas para el uso de esas cosas. Pero él tuvo su implicancia y realmente el mercado actúa solo, pero a veces no tanto. Y en ese sentido también tuvo bastante que ver el asado del Pepe.
12: ¿Qué decís, Alfredo, con respecto al tema de política agropecuaria?
14: Mira, yo creo que Andrés lo conoció por dentro perfectamente, ¿no? Yo lo que recuerdo es que para mí, mirándolo en esos años, nosotros incluso decíamos, tiene que dejar el ministerio. No porque él hiciera un mal ministerio, sino porque su rol político trascendía al ministerio. Me acuerdo que incluso una vez en una etapa de Voces pusimos liberen a Pepe, ¿no? Para paraphraseándolo y ven a Willy, digo, que tenía que irse porque el rol protagónico que tenía Pepe en la vida política era mucho más allá o mucho más importante que el ministerio en sí mismo. Creo que Andrés lo marcó clarísimo, ¿no? Fue hombre de armar equipos. Tenía a Flaco Agassi al lado, que evidentemente era un técnico de mucho peso y de mucho conocimiento. Bueno, y Andrés y un montón de gente más que estaba en la vuelta. Y creo que Pepe aprendió mucho, él se quejaba mucho de la estructura, creo que ahí vivió la estructura estatal, burocrática, pesada, que le trancaba muchas cosas, creo que lo vivió en carne propia en los primeros años del ministerio, y luego, una vez que llega al presidente, no nos olvidemos que nombra a un productor agropecuario como ministro de ganadería, que fue Tabaré Aguirre. O sea que apostaba realmente a lo productivo, ¿no? De ese punto de vista. Pero creo que el ministerio fue la catapulta para que lo empezáramos a ver mucho más a nivel nacional de lo que podía haber sido antes, como un líder de carácter nacional por encima de lo sectorial o lo particular del aspecto agropecuario, ¿no?
0: Uh-huh. Hablando de ese liderazgo político, ¿cómo evalúan esos manejos de Mujica? Las apuestas que hizo, los riesgos que tomó, los resultados que obtuvo, por ejemplo, con Frati en Cerro Largo, con su esposa como intendenta de Montevideo, con Alejandro Sánchez como presidente del Frente Amplio, o también en la última elección los tres movimientos que hizo, de impulsar a Fernando Pereira como presidente de la coalición, a Orsi como candidato, a Blanca Rodríguez como una de las principales referentes y candidatas al Senado de su partido. ¿Cómo lo evalúan como líder político, Andrés?
13: Bueno, para mí es muy difícil hablar de eso, porque yo fui casi que un hijo adoptivo del viejo desde un inicio. Pero era un bicho político como yo nunca vi nada igual, ¿no? De una capacidad para darse cuenta por dónde podía venir la mano. Quiero aclarar que algunas de las cosas que tú mencionaste no necesariamente eran ideas del Pepe, ¿eh? Y él después apoyaba, pero no necesariamente eran ideas del Pepe. Pero tenía una capacidad para ver cómo venía la realidad. Y como todo, alguna le puede haber salido bien, otra le puede haber salido mal. Ahora, lo que era indiscutible es que tenía una visión de lo político impresionante, realmente impresionante. Es más, vi armar discursos completos a partir de lo que había hablado durante 24 horas antes del tema, sabiendo más o menos cómo venía la mano en cosas que eran muy importantes. Y me estoy refiriendo al agro, fundamentalmente, al tema de la carne, de la leche o del riego. Tenía una habilidad muy grande para ver. A veces, como siempre, te sale bien, a veces te puede salir mal. Pero en muchos casos, y lo podemos ver porque aún gente que no es tan joven hoy sigue estando en estructura del Estado, que salió de aquel ministerio del viejo que tenía un olfato muy muy afinado para ese tipo de cosas.
0: Alfredo.
14: Mira, yo creo que Pepe tuvo grandes aciertos y grandes errores, ¿no? Porque se metió alguna gente que, el caso de Luis Almagro fue clarísimo, ¿no? Se obnubiló con Luis Almagro por su gestión a nivel de la embajada en China y el arroz y no sé qué más, y después le salió un tiro por la culata de la gran flauta, ¿no? Es decir, creo que Pepe en algunas cosas era muy distintivo y como siempre, Tinto puede ser muy correcto o puede fracasar. Creo que en la elección de gente muchas veces acertó. Andrés es un ejemplo de su acierto, ¿no? Y tuvo errores, ¿no? Almagro es uno de ellos, Diego Canepa fue otro, digo. Es decir, un montón de gente en la vuelta que realmente más vale perderla que encontrarla, ¿no? Pero él era así, ¿viste? Elegí un poco, al azar y se rodeó de alguna gente que valía realmente la pena, ¿no? Julio Baraybar, por ejemplo, un compañerazo, lo tuvo muy cerca y le daba bola, y otras personas mucho más creo que lo de Bonomi, por ejemplo, en el interior no fue un acierto, ¿tá? Pero bueno, yo creo que como todo, el quien no hace no le erra. Entonces me parece que Pepe en la elección de su gente hubo luces y sombras. Con respecto a los otros, yo creo que los aciertos que vemos hoy, creo que Orsi es otro hijo de Pepe, y me parece que demuestra el olfato del viejo y Yamandú evidentemente aprendió mucho al lado del viejo, ¿no? Su gestión de gobierno lo está demostrando. Y después muchas veces proponía cosas políticamente correctas para su sector, pero que fracasaron. Cuando propone, cuando bloquean a Daniel Martínez como intendente de Montevideo, en aquella oportunidad, me pareció que fue un error, fue un acuerdo que hicieron con el Partido Comunista, y después meten a Ana Olivera como candidata única. Es decir, entendámonos, políticamente una persona con la trayectoria y durante los años que tuvo, tiene aciertos y tiene errores. Bueno, Pepe tuvo de ambos, algunos de los cuales fueron fantásticos y otros un desastre.
12: Aciertos y errores. Y yo pregunto.
13: Pará, porque quiero meter una, porque podemos discrepar con algunas cosas con Alfredo, pero hay una cosa en particular que quiero dejarla explícita. Nadie está a salvo de un traidor, ¿no? De alguien que de antes o durante te puede traicionar. Y eso no es que uno se equivoque al elegirlo. El traidor es traidor. Y puede más que mil valientes, decía Zita Rosa.
12: ¿Cómo se llama ese pastel?
13: A la traición.
0: ¿Fue el secretario general de OEA?
13: Traidor, el olvido.
0: ¿Fue el secretario general de OEA, ese traidor?
13: Sí, por ejemplo.
0: Okay. Digo, para aclarárselo al oyente, se está refiriendo a Luis Almagro.
13: Y yo insisto, a la traición hay que recordarla, el traidor hay que olvidarlo. Que muera con la historia.
12: Para ir cerrando, hablando de tierras y momentos de aciertos y también de desaciertos, como quedaba planteado, voy a introducir aquí un concepto de contradicción. Y lo dejo como pregunta, pero doy el contexto de lo que quiero plantear. El periodo de Mujica tuvo en la producción familiar un concepto que era nuevo efectivamente en la política. De hecho, la unidad 7 del Ministerio de Ganadería es una creación del gobierno de Mujica, el área de desarrollo rural. Fue un periodo de un gran fortalecimiento de colonización, con una gran apuesta y una gran inversión en compra de tierras. Pero también en ese contexto, en ese tiempo, se dio el mayor aumento de la transgenización de la tierra en Uruguay. Entonces, me gustaría escucharlo, sobre todo, Andrés, que estuviste con este tema lidiando. ¿Cómo ves esto? ¿Es una contradicción o qué? ¿Cómo se define?
13: Hay cuestiones que trascienden la capacidad de un país que es tomador de todo, ¿tá? Que intenta ser soberano, pero es tomador de decisiones de otros. No fue el mayor en el Uruguay, fue el mayor en el mundo, porque se dio una situación económica con la caída de papeles que no valían nada en el mundo, y se trasladó esos capitales a comprar tierra.
12: Que era, sí, del 2008.
13: Exactamente, en el 2008, pero que se trasladó además en el tiempo. Es más, hay un término en inglés, land grabbing, que significa acaparamiento de tierra, que se acuñó en esa época y se reaccionó a eso. Evidentemente no es tan sencillo. El poder político, no sé si llega al 20% del poder total, el poder económico es muy superior al poder político. Por eso cuando uno dice no ganamos el poder, ganamos el gobierno. Y eso hay que tenerlo en cuenta. Y se reaccionó a esa situación. Se trató de, por la vía de generar recursos para el instituto, que el instituto hiciera algo en ese sentido para los que iban siendo desplazados, fundamentalmente los arrendatarios desplazados. Se hizo lo de las sociedades anónimas, que tuvo un impacto demasiado bajo al final, pero se hizo la ley que no permitía a sociedades anónimas con acciones no nominativas tener propiedad de la tierra. Después se puso una excepción y sobre la excepción a veces entraron cosas que no deberían haber entrado.
12: Claro.
13: Pero se actuó en algo que no era en Uruguay, era en el mundo. En Uruguay en particular, por ser tierras que además eran muy productivas desde el punto de vista agrícola. Pero el problema este lo causó el capitalismo, no lo causó Mujica.
12: ¿Alfredo?
14: Bueno, yo creo que en este tema el experto es Andrés, ¿no? Es decir, evidentemente, yo creo que para Pepe el tema de la tierra era clave. Incluso el objetivo de la tierra como bien de uso más que como propiedad es uno de esos... de esas utopías o de esos pensamientos, no utopías, uno de esos pensamientos que creo que marcaban el pensamiento más profundo de Mujica, ¿no? Es decir, y creo que apoyar la colonización ahí fue un tema clave. Era muy pragmático, hay cosas que no se podían hacer. Y aparte estaba siempre la dicotomía entre crecimiento, que la inversión extranjera a nivel de la tierra evidentemente generó crecimiento, ¿tá? Económico, y la propiedad de la tierra como bien de uso, ¿tá? Y no bien de propiedad. Entonces me parece que ahí fue una de esas cuestiones donde Mujica mostró nuevamente el pragmatismo, ¿no? Y apostó, sí, quizás como nunca, a instituto de colonización en la medida de lo posible, ¿no? Y creo que es una de las herramientas que sigue teniendo mucha vigencia y que se tendría que desarrollar cada vez más en el futuro, ¿no?
0: Les quería plantear una mirada más o distinta con respecto a Mujica. Hoy se cumple, como decíamos, un año de su partida y los diarios del mundo recogieron la muerte de Mujica, no solo los de Uruguay, no solo los de la región, sino diarios del mundo. Aymar Bretos, el conductor de Hora 25 en Cadena Ser, hizo una presentación allí, un monólogo sobre la muerte de Mujica, que hoy tiene miles de reproducciones en internet. ¿Cómo era el fenómeno de Mujica a nivel internacional? ¿Qué es lo que movía el fenómeno de Mujica a nivel internacional, Andrés?
13: No, todavía sigue siendo impresionante, porque uno de los hechos políticos de Mujica, además, fue colocarnos en el mundo. Es decir, hoy salís al exterior, en particular salís a Europa, España, y Uruguay no existe salvo por Mujica y alguna cosita más. Pero Mujica es la referencia de Uruguay, y eso tiene importancia también en lo político y en lo económico. No es menor. Tenía ese tema de encantador de serpientes que todos en algún momento fuimos encantados, porque además lo que yo quiero decir es que era coherente con las cosas que decía y su forma de vivir, era así, era exactamente así. No había una impostación. Ni siquiera cuando decía puedamos, era una impostación, a pesar de que era un tipo muy culto y había leído muchísimo. Y esa imagen de un político diferente era una imagen necesaria para un momento histórico en el mundo en que justamente los políticos no eran eso. Entonces, uh-huh. Yo creo que a nivel internacional era muy... impactaba mucho. Yo siempre recuerdo, yo no me puedo poner a hablar de anécdotas porque tendríamos para cinco horas de anécdotas, algún día las voy a escribir, pero de estar en un aeropuerto sentado nomás esperando un vuelo y una persona me dice: discúlpeme, pero ese señor, qué parecido a Mujica que es. Y le digo: Pepe, dice el señor que sos parecido a Mujica. Y el tipo no lo podía creer, pero estaba ahí, era así, o que dándole en el baño la inyección para que no tuviera problemas con las embolias en la sangre, un anticoagulante, y que la gente entrara y viera que un tipo le estaba dando una inyección a Mujica en el baño. Ese tipo de cosas que uno dice, bueno, vos, es un ser humano, además de un ícono pop, claro. Es un ser humano que tiene otras cosas y que es tocable, que es tangible, ¿viste?
0: Alfredo, es muy interesante eso. Alfredo, en tu caso, ¿cómo lo viviste? Teniendo en cuenta que la repercusión que tuvo Pepe Colloquio fue mucho más allá de fronteras nacionales, digamos.
14: Sí, yo creo que Pepe lo que era un líder... De otro estilo, ¿no? En el mundo, la política está muy vinculada a esta cuestión de los honores, las apariencias, las grandes declaraciones, la ceremonia y todo eso. Pepe era un antisistema, era un disruptivo, es decir, era una persona que realmente como que no encajaba en los parámetros mundiales de lo que un presidente o un líder político podía hacer. Y eso es lo que lo hacía atractivo. Porque, por otro lado, era el tema de la honestidad, ¿sí? Que es una cuestión tan poco frecuente a nivel político, ¿ah? Por aquello que los políticos se cuidan mucho en lo que dicen, por el tema de las reacciones o lo políticamente correcto. Y si algo Pepe no tenía, era corrección política. Y creo que justamente eso fue lo que despertó a nivel mundial el atractivo, ¿no? El hecho de ser su honestidad, su coherencia con su forma de pensar a nivel de la vida, es decir, y eso hace, me parece que incluso nosotros en Uruguay no valoramos, no nos damos cuenta todavía el impacto que tuvo y va a tener Mujica a nivel mundial por su filosofía de vida, ¿ah? Entonces me parece que desde ese punto de vista es un debe que todavía como uruguayos tenemos de valorar realmente este viejo camandulero, ¿tá? Contradictorio, que nos hacía calentar muchas veces y otras veces nos emocionaba hasta las lágrimas, realmente cómo pesaba y pesa y va a pesar a nivel de lo que es la política a nivel del mundo, ¿no?
12: Bien, Alfredo García, Andrés Bartarreche, gracias a ambos por estar acá en este fogón político, que fue como le llamamos. Estamos a un año de la muerte de Mujica. Ayer, se celebró, se homenajeó, se empieza a hacerlo porque hay fogones precisamente en el campo que se realizaron ayer y hoy también se van a extender. Iba a decir, Uruguay presentó ayer el sello postal en homenaje a Mujica, con una frase: en mi jardín no cultivo el odio. Y bueno, fue un motivo de conversación y va a ser, y vamos a ver qué es lo que se viene en términos de reconocimiento que seguramente algunos, muchos, están propiciando. Andrés, Alfredo, gracias por estar acá y nos reencontramos.
14: Un aviso parroquial.
12: Dale.
14: Me encanta hablar y discrepar con Andrés, y esas historias de la anécdota de Mujica las puede escribir en Voces.
12: Vos sabés que
14: de las plumas que quiero recuperar, porque realmente escribe como los dioses.
12: ¿Vos sabés
14: no solo habla bien, sino que escribe mejor, así que espero que esto sea el reenganche de Andrés en el semanario.
12: Vos sabés que cuando dijo Andrés eso, yo pensé exactamente en eso, pero no lo quería decir para no comprometerte a ti. Pero en todo caso, si del libro de Andrés Bartarreche, que acaba de anunciar sobre Mujica, sale publicado con Alfredo García, por lo menos venga un reconocimiento a nosotros en la contratapa. No,
0: un adelanto en Voces y después la presentación pública acá en el programa.
12: Y bueno, puede ser.
14: Hecho, por mí va hecho.
1: En los agradecimientos van a estar.
12: Bien, bien, bien. Bueno, Andrés, muchas gracias,
1: No, gracias a ustedes.
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0: bien, Morales. Me gusta que se vaya soltando, ¿eh?
1: Sí, el mismo que entrevistó a Gianoli temprano por un contrato de 82 millones de euros es ahora el que canta también Stevie Wonder.
0: Y bueno, somos así. Es así. Somos exactamente
1: somos
0: todos.
1: Eso, exactamente.
0: Claro. A mí me gusta eso de contrastar la apariencia que puede significar una corbata o un saco con algo doméstico que es ir a sacar la basura en pantuflas de noche. Claro, eso pasa.
1: Claro, por supuesto. Ni que hablar.
0: Tener una foto de algún dirigente político
1: en pantuflas.
0: En pantuflas,
1: sí. Un salto de cama, no me sale la palabra.
0: Bueno.
1: Estamos escuchando a Stevie Wonder porque un día como hoy nacía en el estado de Michigan, cuando corría el año 1950, conocido artísticamente como Stevie Wonder, aunque su nombre original es Stevland Hardaway Morris, nació justamente este hombre, que ustedes saben, tiene esa deficiencia, el problema de no ver, tiene esa baja visión hace muchos años, pero que además de ser cantante, compositor y autor, también es un hombre que lucha, que lleva adelante batallas sociales por las personas que padecen justamente la baja visión. No New Year's Day. Un hombre que ha vendido más de 100 millones de discos en toda su carrera. Según Naciones Unidas, el activismo de Stevie Wonder ha ejercido una influencia fundamental en acontecimientos ocurridos en los Estados Unidos y en todo el mundo. Y lo estamos escuchando con uno de sus más grandes clásicos, tal vez. I just called to say I love you. Yo justo te llamé para decirte que te amo. ¿Quiere que le actualice los datos del tiempo hasta ahora, Ilordoy?
0: Le pido, por favor.
1: 12 grados la actual temperatura.
0: ¿Puede actualizar los datos del tiempo?
1: Sí, cómo no. A eso me dedico justamente a esta hora casi todos los días, excepto sábados y domingos. 12 grados la actual temperatura según Inumet. El cielo algo nuboso. El viento soplando del sur-suroeste a 11 kilómetros por hora. La presión a nivel del mar, 1018.2. La humedad baja, 58%. Y la visibilidad normal, 15 kilómetros. Para hoy miércoles se espera una máxima de 15 grados en capital. Para mañana jueves máxima de 16, mínima de 7. Para el viernes máxima de 18, mínima de 6. 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Un aviso parroquial, un aviso dentro de casa. Permítame mandarle saludos a alguien a quien usted también conoce muy bien. Hoy es el cumpleaños de Julieta Añón,
0: sí.
1: Nuestra querida compañera de producción de Informativo Carve, pero que además trabajamos juntos hace muchos años en El Espectador. Allá la conocí. Una joven promesa que hoy ya dejó de ser promesa para ser una realidad. Como una, primero una gran persona, que eso es lo que es Juli. Amante, sí, de los bichos, es una cosa que ama los bichos, los perros y tal. Y además es una gran productora, una gran periodista también, así que le mando un gran saludo a Julieta Añón. ¿Qué iba a decir?
0: No, iba a decir, claro, esto iba a decirlo en Carve, en algún rato, para mandarle saludos, pero
1: pero son dos radios distintas.
0: Sí, sí.
1: Además estás mucho más escuchada de Carve.
0: No, Juli está a full siempre, sí. Muy atenta. Muy solidaria, y bueno, como tú decís, amante de los perros, que es lo
1: no
0: más.
1: Le puedes hablar de los perros porque se brota.
0: Sí, sí, nada. Realmente. Absolutamente. Así que bueno, está Juli descansando este día, ayer y anteayer. Así que le mandamos un saludo de aquí, de Oriental. Uh-huh. De Carve, lo vamos a hacer con Alejandro Acle al mediodía.
1: De todo caso, Zorrilla, para ella.
0: Exactamente.
1: El oyente del 909 dice: ¿cómo nos cuesta ver las personas en su totalidad? Dice Juan, haciendo referencia a lo que estábamos escuchando recién con respecto a José Mujica. Después, el oyente del 683 nos manda una foto, que es la que vos mencionaste sobre el final, cuando ayer se hizo el homenaje a Mujica en el correo, descubriendo una serie filatelia con cuatro imágenes. Una de ellas es la que Mujica está con la banda presidencial, bueno, cruzándole el pecho, donde dice la leyenda: en mi jardín no cultivo el odio. Una de las frases de Mujica, que si no recuerdo mal, fue una de las frases, ahora estoy jugando de memoria, cuando se despidió con Julio María Sanguinetti en la legislatura anterior, en el Senado, que dijo, tal vez lo había dicho antes, pero por lo menos ahí recuerdo que lo dijo: hace años que en mi jardín no cultivo el odio. Eso decía el 683. 874 dice, cuando era chico, siglo pasado, en la parada preguntaban, ¿molesta si fumo? Hoy te prenden cualquier cosa, aunque tengas un gurí a UPA, dice Andrés y nos manda su mensaje. Esto es lo que planteamos más temprano, de lo que plantea hacer la Intendencia de Salto, de limitar en algunas plazas el consumo de alcohol y el consumo de cigarrillos. Y luego el 815 dice, si no hay recursos para pagar medicamentos de alto costo para salvar la vida de nuestros compatriotas, entonces tampoco debe haber recursos para seguir costeando sueldos altos, como el que percibe Lustenberg. Primero está salvar la vida de nuestros compatriotas y último está que le paguemos a esta gente, dice otra cosa, pero no corresponde, debido puestos a dedo a sus sueldos descomunales, dice el oyente.
0: Venimos aquí a los estudios de Oriental Agropecuaria para anunciar y para escuchar a Martino Laverri con el anuncio de lo que se viene a las 11 en Valor Agregado.
2: ¿Qué tal? Muy buenos días, el gusto de saludarlos, el placer de acompañarlos a esta hora, como siempre, para adelantar temas que vamos a presentar hoy en Valor Agregado a partir de las 11 de la mañana. Bueno, mercado internacional de la carne que está muy dinámico, con mucha información, muy activo, con diferentes temas. Bueno, en estas horas, ayer, se confirmaba la decisión de Europa de suspender las importaciones de carne de Brasil a partir de septiembre. Esto por, o entiende Europa, que Brasil incumple normativas que tienen que ver con el tema sanitario, el uso de antibióticos sobre todo. Vamos a estar hablando de este tema a las 11 de la mañana con el director de los servicios ganaderos de Uruguay. ¿Cómo está posicionado Uruguay con respecto a Europa y esta situación de Brasil? Está además terminando este viernes la auditoría de la Unión Europea aquí en nuestro país. Vamos a estar hablando de este tema a las 11 de la mañana. Les comento que también vamos a tener información sobre temas que tienen que ver con el mercado, bueno, la venta. A propósito de esto de Europa, bueno, lo vamos

De Plaza Rural, arrancó Pantalla Uruguay, vamos a tener información sobre la zafra de terneros, en la recta final ya de una zafra de terneros que viene también muy cargada, que ha estado muy dinámica, con una demanda sobre todo del propio mercado interno. Bueno, vamos a estar hablando algo de este tema también en el programa de hoy. Vamos a tener información sobre el avance de la cosecha de soja, que bueno, obviamente se vio algo demorada por las lluvias de la semana pasada. Vamos a hablar de cómo viene el panorama agrícola con nuestro compañero Hernán Zorrilla, editor de Valor Agrícola. También Rafa Tardaila va a repasar el precio del ganado en la región, el valor de Brasil, Argentina, Paraguay, Uruguay, y vamos a mirar el precio en Estados Unidos, que sigue subiendo y se acerca a los $9. Así que bueno, Estados Unidos, que está muy firme también en este momento para el ganado. Entre otros temas que vamos a presentar hoy en Valor Agregado a partir de las 11 de la mañana.

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2: Ayer, cuando leí la noticia de que la inflación en Estados Unidos alcanzaba su mayor nivel en 3 años por el aumento de los combustibles, 3,8%, me acordé suyo, me acordé tuyo, me acordé, eso se lo podría decir a Ángel Urraburu, así se dice en Tacuarembó, me acordé tuyo. Así que le puedo decir a Ángel Urraburu ahora, a partir de este momento. Ángel, ¿cómo estás?
3: Muy bien, Juan, me alegro que te acuerdes mío cuando veas la inflación.
2: Y yo sí, porque es un dato. Sí.
3: Sin un punto específico, me acuerdo siempre.
2: Bueno, muy bien. Sí.
3: Llévatela, esa no es de Tacuarembó, es de Progreso.
2: No, esa de Progreso, claro, esa de Progreso. Algún día vamos a contar, acá tenemos un hincha de Progreso como Ángel Urraburu. Un hincha de Fénix como Francisco Morales, un neo hincha de Central Español, como quien habla, y bueno, podríamos seguir y hacemos un campeonato.
3: Yo creo
2: bueno,
3: que podemos
2: no podemos hacer campeonato, perdón Ángel, porque Fénix todavía no subió.
3: No, pero ahora Progreso baja, o sea, nos vamos a cruzar.
2: Es verdad, bueno, pero no sea tan pesimista.
3: No, ya está el pescado vendido, ya, Juan. Ya,
4: ojo que Fénix puede subir también, digamos, ¿no?
2: Por eso sí, se cruza.
4: Claro.
2: Bueno, y Central Español puede bajar.
3: Fénix tiene el entrenador de Progreso y tiene 4 jugadores de Progreso.
4: Efectivamente.
3: O sea que tiene buen pedrigue.
4: Gran campaña está haciendo Canovio, gran campaña en Fénix.
3: Y como la hizo en Progreso. Sí. Somos vecinos de... Muy vecinos y yo creo que el futuro de varias de esas instituciones debería ser uno solo, porque hoy con la SAD no se puede.
4: O sea, ni hay que hablar. Tomando ahí por los accesos, el paladino de la cancha de Fénix está a 5 minutos como mucho, nada, menos.
3: Sí. Como mucho. Y en el medio, en la cancha de Uruguay Montevideo, que es otro en la lista.
4: Uh-huh, exactamente. Todos vecinos de zona.
3: Así que bueno.
2: Otro tema para conversar, capaz que podemos hacer un fogón, Ángel, y te invitamos a hablar de las... Mira, capaz, porque yo tengo ganas de hacer un fogón sobre las SAD, y capaz que tengo alguien que está en el mundo de los comentarios deportivos, pero capaz que una mirada tipo Ángel Urraburu hablando de inversiones, capaz que puede ser un momento.
3: ¿Cómo no? Con mucho gusto.
2: Pero no te quiero comprometer.
3: No. Es todo un tema, sobre todo para los que pertenecen a una institución que no es SAD y que está sufriendo, sí. Los que están sufriendo todas estas instituciones. Es un tema mucho más profundo de lo que la gente piensa. Y bueno, es muy interesante sí, conversar con ustedes.
2: Para mí es muy significativo lo que pasó el día, cuando fue el viernes, la salida, la remoción del técnico Pablo D'Ambrosio en Central Español, teniendo una de las mejores campañas de la historia en Central en Primera División, habiendo ascendido este año, y fue removido justamente porque no era de la satisfacción de la SAD, de los dueños de la SAD.
3: Y le agrego otra cosa, yo que estoy en los mercados y vivo insistiendo con determinadas cosas de las sociedades, sin ningún tipo de información, ¿verdad? O sea, acá, si vos no informás por qué desvinculás a un funcionario, la imaginación de la gente y de los socios, sobre todo de los hinchas, puede ir para cualquier lado. O sea, puede pensar alguna cosa mal hizo, se equivocó, o para saber qué irregularidad cometió, pero sería bueno de que el SAP presente un comunicado formal. No sé, quizás lo presentó y yo no me enteré, pero
2: yo tampoco.
3: Porque se trata de una persona, ¿no?, que trabajó 2 años, y este era el tercero, en Central, empezando de la C, y realmente que lo desvinculen. Pero esas son las cosas, otra de las características de la SAD, que les guste o no nos guste, es así. Y eso es lo que viene, y bueno, a veces cuando voy al Paladino y miro la tribuna del visitante, y es una SAD, y veo como mucho 14 personas, y ese día Progreso tiene que pagar un sobrecosto por abrir su cancha que le genera un déficit que tiene que pagar a los 15 días, es algo muy interesante de analizar.
2: Sí, así es. No, pero es así. Y siendo que el fútbol mueve montañas, básicamente con los grandes, pero claro, los clubes en desarrollo la verdad que la sufren y tienen que apelar a las SAD.
4: También hay una cosa para agregar con respecto a esto, que probablemente en el tiempo desde que se han desarrollado las SAD en el fútbol uruguayo, hay experiencias buenas y hay de las otras, pero que también las SAD han sido fundamentales para el cambio de la estructura actual del fútbol uruguayo. Por ejemplo, la incidencia que tuvieron con el tema de la licitación, con el tema de darle soporte a la posición de Ignacio Alonso para el nuevo contrato del fútbol uruguayo, para ingresar a esa cantidad de dinero, porque los clubes antes dirigidos, tal como reconoce Ángel, o como reconozco yo en Fénix, o en otros equipos, también eran permeables a ciertas situaciones. El cambio administrativo permitió esto otro. Pero como digo, hay experiencias buenas y de las otras con respecto a las sociedades anónimas deportivas.
3: Estoy totalmente de acuerdo. Eso es lo que pasa cada vez que hay un cambio importante de estructura en alguna institución, en este caso la Asociación Uruguaya de Fútbol. Y más allá de analizar si son buenas o malas, si son mejores o peores, que en última instancia uno siempre cae en eso, capaz que lo bueno de analizar es qué cambios trae aparejado. Y esos cambios no se limitan al fútbol, se limitan a la gente, al barrio, al involucramiento del socio y del hincha, del tipo del barrio, del veterano, con la institución del barrio. Eso también está deteriorado. Y no por la SAD, por el solo funcionamiento de la sociedad en este momento. El desvincularse, el descomprometerse, el no asumir la institución de la gente, de tu barrio, como algo importante y que te genera responsabilidad, está presente. Hay un déficit importante de participación en las asambleas de socios, en las elecciones de los clubes, en la participación general. Yo no tengo mucha experiencia en esto, de observarlo, y realmente eso es lo que más pena me da, porque hace algunos pocos años el veterano iba con el botiquín, con las fichas médicas a la cancha, se ocupaba de la planilla, se ocupaba de la red, bueno, hoy día eso se está perdiendo cada vez menos y bueno, es una característica. Por eso digo, no se trata de simplificar y de decir es bueno o malo, mejor o peor. Simplemente tiene características diferentes, claro, a las cuales o nos adaptamos o bueno, o nos vamos, como seguramente nos vayamos a la segunda división.
4: Claramente no es el tema que vamos a plantear en el arranque hoy, pero esta reflexión que hace Ángel me lleva a otra de un episodio que ocurrió la semana pasada. Porque generalmente hemos dicho, los hinchas son dueños de los clubes. Bueno, en rigor, los dueños de los clubes son los socios, cuando son equipos que no son sociedades anónimas deportivas. Sí. Pero los hinchas tienen un rol. Ahora, no es el rol que tuvieron la semana pasada en Nacional cuando fueron a apretar a los jugadores y exigirles resultados, cuando muchas de esas personas ni siquiera se aportan para ser socios, no son ni palquistas ni butaquistas.
2: No solamente que no aportan, sino que reciben, porque aprestan a la gente para que reciban dinero.
4: Y no son los que han colaborado con el desarrollo de clubes como Nacional, sino que además lo han perjudicado, ¿no? Entonces, está bueno establecer parteaguas entre socios, hinchas y también lo que son sociedades anónimas deportivas, porque los roles de aquellos que están de la línea de cal para afuera son bien distintos.
3: Bueno, esa es otra de las características nuevas de nuestra sociedad. Antes los hinchas no iban a apretar a los jugadores. Ahora apretan a los jugadores. Y si así lo de la experiencia de la semana pasada con los hinchas de Nacional y agregamos la participación permanente y continua de los hinchas de Cerro, con una conducta deplorable en cada uno de los partidos que enfrenta a su equipo, más allá de que no se la agarren con el otro equipo, es otra de las características. Va cambiando todo, va cambiando la sociedad, por eso en la escala de valores, la posición que tiene la institución dentro de mi vida, qué responsabilidad me genera, o si me genera algo o no. Yo hace un tiempo dije algo en un grupo de fútbol, cada vez hay menos gente que se involucra con responsabilidad en nuestras instituciones. Ahora, los que venían antes por amor a la camiseta, ahora vienen a ver qué tajada le van a sacar. Y eso es horrible, pero eso no es ni por la SAD ni por las no SAD, eso porque este giro que se está dando en la sociedad tiene esas características y abarca el fútbol como no podía ser de otra manera.
2: ¿Sabes qué? Me estoy acordando, y con esto estamos haciendo un arranque que no sé cómo vamos a ir para desembocar en Estados Unidos, sí, pero claro. Hablando de involucramiento, me estoy acordando de alguien que no voy a nombrar, que decía, ¿sabes cómo entender el involucramiento de alguien en un caso? Es como el omelette de jamón. El omelette de jamón, la gallina pone el huevo y el chancho se compromete.
3: Qué lo parió,
2: O sea, da la vida por el jamón. Esa es la diferencia entre el omelette de jamón, quién se involucra y quién participa.
4: Esto que acaba de decir Ángel, a mí realmente me toca mucho y conozco muchos casos de gente que estaba vinculada a los clubes por dar una mano al club de sus amores, al club de su barrio, al club de su zona. Aquel club cuando era chico fue a jugar y le daban un espacio para poder patear una pelota. De aquellos que van ahora para ver si pueden ir prendidos en algún pase, en alguna obra o en algún tipo de emprendimiento para sacar una tajada. La verdad que creo que esa frase que dijiste, Ángel, fue muy descriptiva de lo que está pasando ahora.
3: Te agrego otra que puede ser interesante en la misma dirección. Hay una institución de primera división que en la cancha, en su estadio, el que empezó siendo canchero hoy es un intruso y no se retira. Claro. O sea que está en condiciones de regular para abajo porque hay un intruso.
4: Mira, ya,
3: eso también es parte de lo mismo, ¿no? Uh-huh. Pero bueno, es en una institución X, no importa en cuál, ¿no? Pero realmente son todas cosas que forman parte de lo mismo. Antes, el veterano que se quedaba de noche a serenear era el principal hincha del club. Ahora es otra cosa. Pero bueno, nos vamos para Estados Unidos, Juan.
2: Todo es posible, todo es posible. Iba a decir, nos podemos ir a China también, porque el que llegó a China fue Donald Trump. Se va a reunir mañana con Xi Jinping. Te iba a preguntar por ahí, el encuentro de mañana de los presidentes de Estados Unidos y de China, ¿cómo se ve en el mercado?
3: Bueno, eso ha tranquilizado un poco al mercado, porque le sacó el foco del lugar donde estuvo todos estos días y donde va a seguir estando, ¿no? Yo creo que depende del resultado y también de la versión que se dé del encuentro, ¿no? Porque está claro que hay intereses y la versión va a ser dicha de la manera que más convenga a cada uno, pero yo creo que si la versión es una versión correcta, positiva, eso va a aportar algo bueno y por lo menos tranquilidad a los mercados. Yo en los últimos días, quizás ustedes que están mucho más informados que yo, escucharon algo de que China estaría, uno de los temas sería justamente el conflicto de Medio Oriente, y que China en algún caso podría estar, yo no sé si mediando, pero podría estar participando de una solución. A mí me parece que eso sería maravilloso, o sea, por lo menos que se terminen estos conflictos y que el efecto nefasto que está teniendo en todo el mundo, porque acá no se trata solo de analizar los mercados, sino que atrás de los mercados lamentablemente hay gente y los precios que los mercados marcan afectan la vida cotidiana de las personas. Y eso es lo que en última instancia preocupa más. O sea que yo estoy con línea directa, Juan, con China, porque tengo a mis dos hijos allá.
2: Ajá. Yo tengo a mi hija también allá, mirá vos.
3: Ah, bueno, mirá vos, yo lo tengo por una semana, ¿no? Es una...
2: La mía está hace tiempo ya, pero va a volver.
3: Bueno, ojalá que vuelva, sí, ojalá que vuelva, y que con esto ande todo bien, ¿no?
2: Sí,
3: Pero bueno, estoy recibiendo permanentemente notas y noticias y cosas, porque están haciendo una gira por las principales fábricas de fertilizantes de la China. Sabés que mi hijo hoy es el presidente de Isusa.
2: Claro.
3: Y entonces por la empresa fueron los dos para allá, y la verdad, están teniendo una experiencia extraordinaria.
2: Qué interesante.
3: Muy interesante. Pero bueno, más allá de eso, el encuentro creo que tiene todas las características de que termine siendo muy positivo y que afecte positivamente. Así que
2: ojalá.
3: Eso es lo que estamos esperando.
2: Ojalá. Ángel, el dato de la inflación en Estados Unidos, su mayor nivel en 3 años, 3,8%. Sí. Eso disparó otras cosas que ni siquiera se han plasmado, pero se anunciaron la eliminación de los aranceles para la exportación de carne para bajar el precio interno, pero no nos metamos en eso, simplemente lo menciono para decir, está todo tan revuelto.
3: Pero está muy bien hecho el énfasis tuyo, Juan, porque eso refleja la inquietud, el nerviosismo, la preocupación por lo que está sucediendo, ¿no? Y es eso, en última instancia, lo que vos estás dando ejemplos de preocupación de parte del gobierno, inclusive, que es el principal responsable de todas estas cosas. Pero bueno, este 3,8 en los últimos 12 meses, la verdad, marca un hito muy preocupante. Veníamos de un proceso de desinflación importante en el último año y medio o dos, que se habían hecho esfuerzos muy importantes, tanto por la Reserva Federal como por las autoridades anteriores de Estados Unidos, para bajarla la inflación. Se estaba logrando, estábamos en un 2.4 en febrero, y ahora pegamos este salto, fundamentalmente, como saben, de la mano del aumento de los combustibles y el precio de la energía. Acá estuve encontrando algo de que en los últimos 2 meses los combustibles en Estados Unidos subieron un 28%. En 2 meses un 28%. Allá no hay un ANCAP, allá no hay una empresa estatal que amortigüe, vamos a decir. Yo con esto no estoy definiéndome respecto a cómo tienen que ser las empresas, pero digo, es evidente que acá se amortiguó el efecto. Eso tiene un efecto también dentro de las finanzas del propio Estado, pero se amortiguó porque hay una posibilidad de tener una decisión política respecto a un precio que termina siendo político. Y en última instancia en Estados Unidos eso no se da porque es libre mercado absoluto, y entonces esto reflejado en el índice de inflación, la suba generalizada que está generando en la canasta familiar y el descontento que se siente en Estados Unidos por estos hechos, me parece que es un hecho absolutamente trascendente, y sobre todo teniendo en cuenta que en 6 meses tienen elecciones de medio término, sí, en aquel país. Y en última instancia eso va a determinar en gran parte cuál va a ser el derrotero de los próximos 30 días. Yo creo que esto habría que bajarlo de una vez por todas. El principal perjudicado hoy es el propio presidente de los Estados Unidos. Y bueno, vamos a ver si logra atemperar un poco la situación.
2: Yo te iba a preguntar, porque esto se conecta muchísimo con el tema tasa de interés de referencia, sí, que define la Reserva Federal. ¿Qué expectativas con este dato hay para los inversores?
3: Y además una Reserva Federal que cambia a su presidente.
2: Además.
3: Y que asume un presidente nuevo con una situación que es como con un piso temblando, ¿no? Y realmente, esto es una inflación de oferta, o sea que está identificado absolutamente el origen de este aumento de precios. No es la base monetaria, no está vinculado con la política monetaria, pero la política monetaria algo va a tener que hacer igualmente para, por lo menos, no seguir bajando las tasas, que era el proceso que se venía avizorando. Está claro que las tasas no están en las expectativas del mercado que estén bajando en los próximos 6 meses, pero algunos inclusive dicen que podrían subir algo. Esto depende mucho de cómo va a encarar su nueva línea el nuevo presidente de la Reserva Federal. Estamos todos muy expectantes en ese sentido. Fíjense cómo se da el efecto del combustible, de que la inflación subyacente en Estados Unidos, en lugar de 3,8, que es la inflación general, es 2,8. Recordemos que la subyacente no incorpora precio de la energía, ¿verdad?, y del combustible, y no incorpora el precio de los alimentos. Por lo tanto, acá se nota la diferencia, se nota dónde está el empuje. El empuje está justamente en el precio del combustible. Y bueno, eso es en Estados Unidos, y el efecto que va a tener en las tasas, que ya creo que a esta altura nadie piensa que puedan seguir bajando en el corto o mediano plazo. Y bueno, la disyuntiva está entre que se mantengan o que terminen subiendo algo sobre el fin de año.
2: Vengamos a lo local, te hago la última pregunta, Ángel. ¿Qué pasa en Uruguay con la emisión de notas en unidades indexadas? ¿Qué está pasando en el mercado?
3: Perdóname, 10 segundos.
2: Dale.
3: Brasil también publicó su inflación, y en un 0,67 mensual, un 4,39 anual, una inflación superior a la de Estados Unidos, superior a la de Uruguay y muy cerca del techo de la banda de ellos, que es 4,5. Eso es preocupante para los brasileros. Por lo tanto, el tema del carry trade va a seguir dándose, porque eso va a limitar la continuidad de la baja de la tasa de interés de la SELIC en las próximas reuniones del Banco Central. La subyacente está en el 5% y así está Brasil. Rápidamente.
2: Para. ¿Carry trade qué es?
3: Perdón.
2: No.
3: El carry trade es la venta de dólares pasiva para colocarse en reales al 14.5%, y después del tiempo tener colocado el dinero a esa tasa, y el dólar bajando terminan haciendo una rentabilidad muy importante. Bien. Vender dólares que a veces no son dólares de brasileros, la mayoría de las veces vienen del exterior. O sea, vos le estás haciendo negocio a los que vienen del exterior. La política monetaria al servicio de esto, no al servicio de manejar el nivel de la base monetaria.
2: Bien.
3: Pero es importante destacar lo que pasó ayer aquí en Uruguay, como bien vos lo decías, Juan. Ayer hubo una emisión de notas en UI, de las que hay todos los meses. En este caso, esta serie vence en el 2030, o sea, es de todas las que emite el Banco Central, la más corta, son títulos públicos, y el Banco Central emitió, o sea, ofreció al mercado 400 millones de UI. El mercado le pidió 1.187 millones de UI. Y le adjudicaron 800 millones, que es lo que tiene establecido por reglamento el Banco Central, que puede ir al doble de lo que ofertó al principio, pero no a más del doble. A pesar de haber tomado el doble, la tasa de interés de este título, que se había licitado hace dos meses y había cortado a una tasa de 2,44 anual, ahora la tasa que resultó de la emisión de ayer fue 2,30. O sea, habiendo tomado el doble de monto, la tasa baja igual. Significa, además del 1.187 millones, una sobredemanda muy marcada, lo habíamos hablado el miércoles pasado, de títulos en UI, en un momento en que el dólar no muestra señales de firmeza, en que la inflación acá y en el mundo está picando y picando hacia arriba, no en forma vertiginosa, pero sí que se va a mantener quizás por unos meses en niveles más altos de lo normal. Me parecía que era un título, y el escritorio participó muy fuerte en esto, un título muy aconsejable, título público sin impuestos, vendible en 48 horas en la bolsa, a 4 años de plazo. Me parece que es un papelazo, y era un papel muy conservador y muy apropiado para el momento de incertidumbre que estamos viviendo. Repito, la tasa de interés de la última licitación de esta nota baja de 2,40, hace dos meses, no hace dos años, de 2,44 a 2,30, habiendo adjudicado, en lugar de 400 que ofreció, 800, y habiendo sido demandado 1.187 millones de UI, una cifra que asusta, pero asusta por lo bueno. También significa que acá adentro se puede colocar deuda, acá adentro se puede financiar déficit, acá adentro también hay recursos suficientes que es preferible toda la vida que se mantengan en el país de esta manera y no que se sigan haciendo al exterior. Ojalá las próximas emisiones de bonos también en dólares podamos tener una participación mayor a la que estamos teniendo últimamente.
2: Ángel, clarito, clarito. Nos reencontramos el miércoles que viene.
3: Con mucho gusto, un abrazo.
2: Que ande bien.
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0: son ahora 44 minutos de las 10 de la mañana. Hoy se informaba por parte de los colegas de Florida Diario, reproducido por Montevideo Portal, que una mujer murió embestida por un tren en el departamento de Florida. La formación transportaba celulosa hacia Montevideo. Se maneja, dice la crónica, la hipótesis del suicidio. Según información policial divulgada por Florida a Diario, a las 14:10 ingresó un llamado al servicio de emergencias 911 alertando sobre un accidente ferroviario en esa zona. De acuerdo con lo que se desprende de las primeras actuaciones, el conductor de la formación manifestó que vio a una persona lanzarse delante de la máquina, por lo que esa es la principal hipótesis que manejan de momento los investigadores. Al lugar concurrió personal policial de la seccional tercera de esa zona, con apoyo posterior de efectivos de la quinta y de otras zonas más. En la escena se constató que la víctima era una mujer y se confirmó su fallecimiento por parte de autoridades hacia las 14:30. O sea, esto, por lo menos en una primera instancia, no sería un accidente, sino que sería voluntad de la persona quitarse la vida, y para ello optó por lanzarse frente a una máquina que transportaba celulosa hacia Montevideo.
1: ¿Esto cuándo fue? ¿A qué hora fue?
0: Esto fue a las 14:30
1: de ayer. Sí. Pregunto porque las cámaras de Antel, que están arriba de la Torre de las Comunicaciones, tiene una cámara que enfoca la entrada del tren. Uh-huh. Una entrada del tren que tiene mucho movimiento, ya lo sabemos. El tren, aunque está la vía subutilizada o tiene una utilización del entorno del 50% y tiene capacidad para mucho más, se puede ver en la cámara lo que es el movimiento. Y me estaba acordando, al no ver nada ahora, que también en el puerto de Montevideo hay una discusión, se ha estado informando por parte de la empresa TCP con el tema de la construcción del ramal dentro del puerto, porque la idea para TCP es conectar el ferrocarril que entra hasta la terminal de UPM para que siga hasta la terminal de TCP y que el puerto de Montevideo tenga una conexión vía ferroviaria. Un aspecto también a hablar. Hay mucha preocupación en el puerto de Montevideo producto de, por ejemplo, el tema de la profundidad. Sí, el claro. Tema de ese proyecto de llevar a 14 metros, cosa que está demorado, lento todavía.
0: Hablando de eso y una perspectiva muy personal, yo que vengo de la zona oeste de Montevideo hacia la radio, que está en el centro, le digo a la gente que está en el interior, Casa Zorrilla está en Río Branco 1483 entre Mercedes y Uruguay. Yo vivo en el Prado, bajo hacia la Rambla y tomo el nuevo viaducto que está sobre el puerto de Montevideo. Y ahí uno puede ver, por el tema de la altura, una perspectiva muy linda de la ciudad de Montevideo y también de el puerto. Por ejemplo, se ve magnífico el Palacio Legislativo desde esa zona. También la Torre de Antel, la vieja estación central. Ahora, lo que vi hoy de mañana cuando venía para la radio, claro, entré esto con las luces artificiales, ¿no? Es un enorme barco, pero enorme barco, que está atracado allí en el puerto de Montevideo, y se ve cómo está siendo atendido y con todos los servicios del caso. Y en la bajada del viaducto, bien donde ya está ahí empezando la zona de La Paz y demás, exactamente, es la imagen que estoy viendo ahora justamente en la computadora, está. Si tuvieran que referenciar la imagen, está a la izquierda, de la terminal granelera, para que ustedes más o menos lo que conocen el puerto, viniendo desde el oeste hacia el este, primero ven el ingreso, luego ven la terminal granelera, luego ven el puerto de Portren y después justamente la playa donde están estacionados habitualmente los vehículos que están en tránsito. Bueno, hoy no había autos ahí prácticamente y estaba lleno de contenedores que están esperando justamente ser ingresados acá. Lo que pasa es que de estas cámaras que vemos de Antel y de esta perspectiva que yo estoy narrando, no vemos la terminal especializada de contenedores. Vemos las terminales especializadas de otro tipo y los muelles públicos. La terminal de contenedores se ve desde la otra perspectiva, digamos, ¿no? Desde Escollera Sarandí hacia el oeste. Pero estas cámaras de Antel y esta elevación que tiene ahora el viaducto nos permiten tener una perspectiva muy linda, muy gráfica, muy amplia de lo que es el puerto de Montevideo.
1: La cámara de Antel tiene cuatro, ¿no? En cada lado. La torre oeste es la que está marcando, la que se ve la terminal de UPM y se ve todo. De hecho, estoy viendo que hay un gran barco también en la terminal de TCP. Están ahí las grúas operando. Se ve lejos, pero se ve. Efectivamente, el buque rojo muy grande está
0: Epil allí. Es la compañía naviera, por lo que... Epil. Bueno, lo que pasa es que...
1: O Epil,
0: depende si lo que está ondeando antes es una E o solamente un símbolo de una bandera.
1: Exactamente.
0: Bueno, eso es lo que estamos viendo, se lo contamos aquí en Posta Oriental.
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0: Stevie Wonder suena en Oriental con el último tema que hemos seleccionado para todos ustedes en esta jornada en la que está cumpliendo años. Esta jornada en la que Montevideo sigue con tiempo frío, va evolucionando. Tenemos 12 grados y llegaremos hasta 15. En la mañana tendremos cielo algo nuboso y nuboso, aunque ya estamos dejando la mañana y prácticamente acercándonos al mediodía. Hacia la tarde y la noche cielo nuboso, periodos de algo nuboso y neblinas. Para mañana jueves máxima de 16, mínima de 7. Para el viernes máxima de 18, mínima de 6. Agárrense de las manos el viernes.
1: Ya porque lo dijo la... sí.
0: Que el Puma.
1: El Puma Rodríguez.
0: Claro. 6 grados de mínima el viernes a la mañana. Así que aquellos que venimos temprano al trabajo o aquellos que salen a la noche a nocturnear, ojaldre porque va a ser frío.
1: Yo con 6 grados de temperatura me decís agárrense de la mano, yo estoy con guantes, o sea que está difícil para agarrarse de la mano con guantes.
0: Te lo voy a plantear en estos términos, ¿sos un blandito con respecto al frío?
1: Más me vale que no.
0: Se está sonriendo.
1: Más me vale que no.
0: A mí me encantan estos días de frío, pero en serio, es un placer difícil de describir solamente con palabras el que siento los días de frío. Por supuesto hay que abrigarse y tal, no es que salga de cuerpito gentil, dirían las abuelas, pero me encanta el frío, me encanta el frío. Ergo padezco horrible estos días de los días de calor, ¿no? Los días de calor son tremendos. Bueno, el oyente 909 dice: viernes creo estar saliendo de Caraguatá a las 5 de la mañana. Imagínense Caraguatá a las 5 de la mañana, el frío que va a haber debe ser brutal, ¿no?
1: Pero Juan vendrá tranquilo.
0: Por la 3 ruta. Grados están previstos de mínima para el viernes en la zona de Caraguatá.
1: Podemos hacer aquí en posta porque estamos ya entrando al invierno y si alguien tiene alguna duda sobre qué hacer, cómo calefaccionar, ya hablamos con Francisco Morales sobre el uso de las bolsas de agua caliente para la cama. Pero no vamos a entrar otra vez en ese tema. Vamos, si para algún momento, si le parece, hacemos un fogón de métodos para calefaccionar.
0: Me encanta.
1: Estamos ahí muy cerca.
0: Me encanta. Me encanta. Me encanta eso. Así puedo soltar toda mi bravura con respecto a los métodos de calefacción que se usan actualmente, que son notoriamente ineficientes y que lo único que hacen es gastar energía y no dan ningún tipo de calor.
1: ¿El aire acondicionado?
0: No, por ejemplo la estufa cuarzo. La estufa cuarzo es un tumor.
1: Lo peor.
0: Es un tumor y hay mucha gente que, bueno, lamentablemente no tiene dinero para comprar una estufa supergas o un aire acondicionado o una bomba de calor o lo que sea. Y lamentablemente lo utiliza. Por eso es recomendable la entrevista que realizara días pasados Mariel aquí con una vocera de bomberos, sí, donde cuenta justamente el tema de cómo parapetarse ante la llegada del frío, limpiar las chimeneas, si va a usar lamentablemente estufa de cuarzo, no ponerla en una zapatilla con 28 enchufes más, usar debidamente el aire acondicionado. Si tiene tiempo una tarde, vaya hasta la estación de... esto donde venden herramientas de la ferretería más cercana, compre burletes, ponga burletes en las ventanas, en las puertas, use el chorizo. El chorizo es un gran aliado.
1: Gran aliado.
0: Para luchar contra el frío, para ponerlo abajo ahí en lo que queda de apertura entre la puerta y el piso. Hay que buscar la forma, hay que ser eficiente para eso.
1: Hay que ser eficiente y vamos a ser eficientes para despedirnos. Exacto. Vamos a decirle a todos que nos reencontramos mañana aquí en Oriental Agropecuaria, mañana a las 8 como siempre.

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1: Amigas, amigos, ¿qué tal? ¿Cómo están? Buenos días. El gusto de reencontrarnos en esta nueva entrega de Valor Agregado. Miércoles 13 de mayo de 2026. El placer de acompañarlos aquí desde el centro de Montevideo, desde Casa Zorrilla, a través de Oriental Agropecuaria, 770M para todo el país, Canal Libre Internacional, Radio Carve, como siempre, 850M también, con cobertura nacional, y Radio Tabaré de Salto, 740M en todo el norte de Uruguay. Mucha información para compartir con todos ustedes a lo largo de estos 120 minutos. También lo pueden escuchar a través de agrodelsur.com. Ya arrancamos, amigos, el programa y nos vamos a los títulos de temas que vamos a presentar hoy en Valor Agregado.
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1: Bueno, novedades de estas últimas horas. Europa comunicó que suspende a partir de septiembre las importaciones de carne vacuna de Brasil. ¿Qué pasa con Uruguay? ¿Cómo está Uruguay en este momento con respecto a Europa y a temas que tienen que ver con el uso, por ejemplo, de antibióticos? Está el tema también del uso de monensina en la formulación de dietas. Vamos a estar ya conversando, porque además está terminando ahora el viernes la auditoría de Europa aquí en Uruguay, en la industria frigorífica, en el complejo cárnico, tanto a lo que, en lo que es auditoría frigoríficos, campo, servicio oficial. Ya vamos a conversar de todo esto con el doctor Marcelo Rodríguez, director de los servicios ganaderos del Ministerio de Ganadería, Agricultura y Pesca. ¿Cómo impacta en el mercado la salida de Brasil de Europa? Si, bueno, se concreta esto a partir de septiembre, además en vigencia el acuerdo Mercosur-Unión Europea. Rafael Tardáguila va a estar analizando este tema. Vamos a tener información sobre el mercado de haciendas, venta de ganado gordo, además reposición está en este momento con actividad. Pantalla Uruguay y también arrancó Plaza Rural, que adelanta un día, la actividad también va a arrancar ya en la jornada de hoy. Ya comenzamos, amigos, Valor Agregado.
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1: 11 de la mañana con 3 minutos, ya vamos a hablar de Europa, de la decisión que comunicó ayer de suspender a partir de septiembre, como recién lo decíamos, las importaciones de carne vacuna de Brasil. Vamos a hablar algo también de China, se viene la feria de Xi'an en Shanghái, hay reuniones previstas en lo que tiene que ver a la agenda oficial en el tema sanitario con China. Precio promedio móvil de la tonelada de carne vacuna de los últimos 30 días, $5,538. Para la última semana, $5,072. 11 de la mañana con 3 minutos. Ya nos vamos al contacto con el doctor Marcelo Rodríguez, director de los servicios ganaderos. Está además terminando ahora la auditoría de Europa en este contexto donde, bueno, recién mencionábamos el tema Brasil. Ya vamos a hablar de este tema también.
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1: Bueno, vamos a recibir al doctor Marcelo Rodríguez, director de los servicios ganaderos del Ministerio de Ganadería, Agricultura y Pesca. Bueno, está la auditoría de Europa aquí en Uruguay, pero en estas horas se conoció la decisión de Europa sobre Brasil con respecto al anuncio que suspende la importación de carne desde septiembre de Brasil por temas que tienen que ver con residuos. Vamos a hablar sobre este tema y cómo está Uruguay con respecto a esto. Doctor Rodríguez, ¿qué información hay sobre este tema? Que además coincide, bueno, es una omisión que ya estaba pactada, la de Europa aquí en Uruguay, que está realizando la auditoría. Arranquemos por el tema Brasil porque es un tema relevante. ¿Qué tal? Buenos días.
2: Buenos días, Martín. ¿Qué tal? ¿Cómo andás?
1: Muy bien.
2: Bueno, sí, es un tema relevante. Nosotros no tenemos muy clara la información todavía de cuál es el motivo de la suspensión. Sabemos que la Unión Europea está siendo muy estricto con algunos productos, como puede ser el uso del estradiol, que nosotros ya hace tiempo que lo tenemos suspendido, no solo para el tema de engorde hace muchos más años, sino también para los usos en el tema reproductivo, que se usaban para la sincronización de celo. Hay una información que me llegó que podría ser eso, y también algunos temas de algunos otros promotores del crecimiento. Todo eso, bueno, hay que tener los recaudos necesarios. Nosotros estamos evaluando la situación. Estamos conversando con el equipo técnico a ver para decidir bien cuál es la situación para nosotros también después hacer a la interna la discusión de qué medidas tendremos que tomar o no en la situación de esto. Sabíamos que la Unión Europea iba a ser muy restrictivo con el tema de las exportaciones y en el marco del acuerdo, porque también hay que entender, creo que en algún momento lo conversamos, la presión de los productores europeos que sobre todo Francia, que no están de acuerdo con el tratado de Mercosur, Unión Europea, así que estamos bastante expectantes, te diría, y con mucha preocupación.
1: Claro, el tema a propósito de algunos insumos que se utilizan en la formulación de dietas, el tema monensina, por ejemplo, ¿en qué situación está Uruguay con respecto al uso de monensina para la formulación de dietas?
2: Bueno, eso es lo que estamos evaluando, estamos tratando de analizar la situación. Sabemos que también se usa mucho para como cocidio estático y eso estaría permitido en Europa para evitar diarrea de terneros y eso. Eso aparentemente, por la información que yo tengo, en Europa lo están usando. Entonces, bueno, teniendo paciencia a ver cuál es la situación de Uruguay. Y en ese tema, esto es muy nuevo, entonces bueno, vamos a ver cómo estamos parados nosotros y después tomar alguna decisión.
1: Claro, pero la monensina en Uruguay se utiliza. Australia, por ejemplo, comunicó en estas horas que para Europa la monensina, por ejemplo, no se va a utilizar, solamente para animales que no tienen como destino el mercado europeo. ¿En qué situación está Uruguay sobre este punto en particular?
2: Y bueno, podría ser una situación similar a la de Australia, pero ya te digo, yo no quiero adelantar mucho porque no tengo toda la información, y segundo, todo lo que podamos decir nosotros en el marco de la visita a la Unión Europea, siempre puede ser complicado, por decirte de alguna
1: forma. Bien, doctor Marcelo Rodríguez, ¿prevén algún intercambio ahora en el marco de la reunión de la Organización Mundial de la Salud Animal en Francia, entre los países del Mercosur, por este tema, teniendo en cuenta lo que ocurrió recientemente con Brasil?
2: Bueno, sí, nosotros normalmente tenemos reunión cuando va la delegación de Uruguay a la ONSA o como fue a la COSALFA, también nos hacemos un espacio para tener una reunión con los jefes de servicio del CDP. Y en ese marco nos vamos a reunir, vamos a tratar algún otro tema, pero vamos a relevar la información de primera mano del representante de Brasil, de ver cuál es la situación, cómo lo están viendo ellos, y bueno, y conoceremos alguna otra información que a veces en los corrillos es importante conversar para hacerse una idea. Por eso te digo que vamos en la semana que viene a tener algún otro dato como para evaluar la situación interna nuestra.
1: Bien, pasemos a lo que es la auditoría de Europa. ¿El viernes termina la auditoría?
2: El viernes termina la auditoría, ahora han hecho una recorrida de campo ayer, unos establecimientos, y bueno, por ahora viene bien. Por supuesto, siempre en las auditorías hay observaciones que se hacen, vieron frigorífico, en fin, se recorrió todo lo que la auditoría tenía pactado, y ahora el viernes nos entregarán un informe preliminar de lo que fue, algunas observaciones. Y bueno, esperemos que todo funcione y que se siga comercializando como hasta ahora con el mercado de carne, que era básicamente lo que ellos querían ver, todo el tema del recorrido de la cadena nuestra de producción, digamos.
1: Bien.
2: Así que bueno.
1: Bien, bien. O sea, por ahora, bien. El viernes se va a entregar un informe preliminar, probablemente.
2: Sí, sí, sí. Normalmente lo que hace es como una devolución de lo que vieron, de algunas dificultades que pudieron encontrar. Y es como la base después del informe final que viene, ponerle que dentro de un mes o quizás menos a los servicios veterinarios para nosotros levantar las observaciones que nos puedan haber hecho.
1: Bien. Doctor Marcelo Rodríguez, ahora China van autoridades del ministerio, va el subsecretario de la cartera, van otros directores. Bueno, está esta reunión en Francia, pero en China está el tema de la suspensión de San Jacinto de hace algunas semanas atrás por el tema de residuos. ¿Está prevista ya alguna reunión por este tema puntualmente?
2: Bueno, no está definida, pero la idea sí, la idea es hacer todo lo posible para tratar de plantear el tema a las autoridades chinas.
1: Bien, y en China se va a plantear algo sobre el tema, bueno, quedan algunas plantas, por ejemplo, sin la habilitación de sus productos, caso mondongo, librillo, ¿se va a plantear algo sobre esto?
2: Nosotros siempre en las reuniones bilaterales que hay, siempre planteamos los problemas que hay tanto, por ejemplo, ahora en la OMSA como en China, cada vez que podemos planteamos la situación de las plantas nuestras o si hay alguna dificultad con algunos productos. Y bueno, se le va a buscar la vuelta para plantear eso también.

0: también, bueno, demostrar la preocupación que Uruguay tiene por el tema este a la autoridad china y a los técnicos chinos. Así que un poco eso, la misión tiene, entre otras cosas, esos conceptos, digamos.
1: Sí, escuchaba al presidente de INACA aquí en Punto de Equilibrio en Oriental Agropecuaria, Escayola, a propósito de ese laboratorio chino. ¿Es el laboratorio que fabrica los kits de análisis rápido? ¿Ese es el laboratorio que se va a visitar?
0: Sí, lo que tengo entendido, sí, lo que venimos teniendo contacto y bueno, son una de las alternativas que nosotros estamos manejando. Hay otras alternativas también que se nos han presentado y bueno, todo lo que sume, nosotros estamos para hacer el esfuerzo de poder incorporarlo de acuerdo a las reglamentaciones, a las habilitaciones que tenemos y que validen también nuestro mercado, porque nosotros no podemos poner una cosa que después lo mandemos al mercado y no lo podamos validar. Entonces, bueno, todo lo que sume para esto, nosotros le vamos a buscar la vuelta para implantarlo.
1: Bien, arranca la última, arranca el periodo de vacunación contra la aftosa.
0: Sí, arranca ahora el 15 y bueno, ya tenemos todo armado como siempre, los puestos de distribución de la vacuna. Y bueno, la vacuna ya está empezándose a distribuir y a llegar a los lugares. Lo que nosotros pedimos siempre, lo reiteramos y ha reiterado, el buen manejo de la vacuna es un biológico. Los animales tienen que estar tranquilos, en fin, las jeringas tienen que estar de buena condición, es limpia, y el manejo en las mangas se tiene que hacer lo más pausado posible, sin apuro, y lo mismo que la largada después y la llevada a los animales a los distintos potreros donde van a estar. Entonces, tener cuidado con eso nomás, que eso, si bien sabemos que el 99% de los productores lo hacen, pero siempre es o el 100%, por decirlo de alguna forma, pero siempre es bueno recalcarlo.
1: Bien.
0: Lo otro, Martín, sí, que me parece importante dejarlo establecido, es que hemos hecho un acuerdo, nosotros hemos formado a impulso de la Junta de INAC y bueno, y de la dirección nuestra, un grupo de trabajo con INAC, y bueno, se va a estar distribuyendo material en los puestos, la mayoría de los puestos que podamos. Para eso INAC ha contratado una cantidad de jóvenes que van a estar identificados y se va a distribuir material sobre el tiempo de espera, la necesidad de respetar los tiempos de espera de los productos de rapaticida y tratar de asesorar o de conversar con los productores que lleguen a los puestos de retiro de la vacuna.
1: Bien.
0: Eso me parece que es importante porque como que la institucionalidad está firme puesta en un tema que es relevante para el país.
1: Bien, la última. Este periodo va hasta el 15 de junio y abarca todo el rodeo vacuno. Sí.
0: Todo el rodeo vacuno, sí. Sí, hasta el 15 y todo el rodeo.
1: Bien, doctor Marcelo Rodríguez, director de los servicios ganaderos, muchas gracias por estos minutos.
0: Bueno, gracias a ti. Y la última, sí, chiquita, ya que hablas del tema aftosa, el tema aftosa arranca con la vacunación, va a seguir en Buviatría con un par de charlas sobre aftosa de dos colegas, una que está terminando su doctorado, o mejor dicho, presenta su doctorado sobre el tema aftosa en Holanda ahora en julio, y va a presentar parte de su tesis ahí. Y otra colega que está haciendo su maestría en análisis de riesgos. Y después, en agosto, vamos a tener un taller de fiebre aftosa para ver los escenarios de posible introducción y analizar eso. Y vamos a tratar, en fin de agosto, septiembre, eso no lo tenemos muy bien establecido, hacer un simulacro de fiebre aftosa que hace más de 10, 12 años que no sé. Entonces, bueno, claro, este año nos hemos puesto como objetivo poner el tema de las tosas arriba de la mesa, sin necesidad de discutir si vacunamos o no vacunamos, pero sí mantener la guardia muy alta, porque en el resto del mundo la situación está compleja y nosotros tenemos que estar atentos a toda esa situación.
1: Ahí está, le iba a preguntar eso mismo, aprovechando esa y la del estribo, si en algún taller de estos, sí, o en el test de ayer, por ejemplo, si en la agenda está la posibilidad de dejar de vacunar, o sea, eso hoy no está en agenda.
0: No está en agenda, pero independientemente que no esté en agenda, nosotros tenemos que tener, es como los bomberos, nosotros siempre ponemos el ejemplo del bombero, no hay incendio, pero el bombero tiene que estar pronto para apagar y para tener la emergencia pronta, y esta situación es lo mismo.

0: Así que bueno.
1: Doctor Marcelo Rodríguez, director
0: bueno,
1: de
0: los... y la última chiquita esta, que ya me acordé, en agosto vamos a firmar el ingreso al banco de vacunas, como miembro pleno, el banco de vacunas regional, el Banvaco. Así que bueno, todas esas actividades vamos a tener a lo largo del año.
1: Bien, vamos a estar una agenda cargada sobre este tema también. Doctor Marcelo Rodríguez, muchas gracias por estos minutos y estaremos nuevamente en comunicación.
0: Bueno, un abrazo Martín, que ande todo bien y bueno, siempre a las órdenes.
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1: Bueno, ya vamos a seguir la información del mercado internacional de la carne. Recién conversábamos con el director de los servicios ganaderos sobre Uruguay, la auditoría de la Unión Europea que termina este viernes. El tema Brasil, la decisión de Europa de suspender a partir de septiembre la importación de carne vacuna brasileña, ¿cómo va a impactar esto en el mercado? Ya lo vamos a hablar al tema con Rafael Tardáguila. En instantes, información también del tiempo. José María Rodríguez, como todos los miércoles, y luego vamos a hablar del mercado de haciendas. Venta de ganado con destino a la industria frigorífica, vamos a estar hablando también de la reposición. Ahora nos vamos al contacto con Rafa Tardáguila.
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1: Bueno, seguimos amigos con más información. Recién lo anunciábamos. Ya lo tenemos en línea el ingeniero Rafael Tardáguila, director de Tardáguila Agromercados. Ya también en las últimas horas aquí por Uruguay, previo a lo que va a ser la gran cobertura de la Feria de Sial que vamos a realizar allí desde China. Bueno, Rafa, tema mercado internacional de la carne, muy dinámico como siempre. Europa ayer comunica que suspende desde septiembre las importaciones de carne de Brasil. Bueno, vamos a hablar de esto enfocándolo más desde el punto de vista del mercado en este momento. Rafa, ¿qué tal? Buenos días.
12: ¿Qué tal, Martín? Buenos días. Y la verdad que este año no nos da respiro en cuanto a novedades, noticias trascendentes vinculadas al comercio internacional de la carne vacuna. Ayer era todo lo atinente a Trump y la eventual eliminación temporal de los aranceles a la importación de carne vacuna, cosa que al final no se llegó a concretar, por lo menos por el momento. Y hoy la información llega desde Europa. Recordemos que está nuevito el tratado de libre comercio entre la Unión Europea y el Mercosur. Era bastante claro, algo de eso hablaba Rodríguez, ¿no? De que se podían venir palos en la rueda en el intento de complicar, sobre todo la llegada de carne vacuna y especialmente desde Brasil, que es a quien más temor le tienen los productores europeos. Y bueno, está esta novedad de las últimas horas en cuanto a que si Brasil no da las suficientes garantías en cuanto al uso de antimicrobianos como promotores del crecimiento en la producción animal, estaría quedando por fuera del bloque europeo a partir del próximo 3 de septiembre. Obviamente es una medida muy drástica. Desde Brasil se considera que ellos están dando sí las garantías suficientes. En Europa consideran que no es así. Y bueno, desde el punto de vista de Uruguay, la tranquilidad que hay que dar es que los otros países del Mercosur, Argentina, Paraguay y Uruguay, van a seguir habilitados para exportar normalmente al mercado europeo, ¿no? No hay problemas. Sí. En este sentido,
1: lo decía recién Rodríguez, por ahora no hay ninguna comunicación en ese sentido.
12: Claro, estos otros tres países cumplen con las normativas de trazabilidad y de prohibición de sustancias que los europeos prohíben.
1: Rafa, y en el mercado, ¿qué implica una suspensión de Brasil para lo que es, bueno, el mercado y los precios?
12: Bueno, mira, Brasil, por supuesto que es un proveedor trascendente del mercado europeo y es un proveedor que este año ha crecido significativamente, en especial en el caso de los embarques de carne enfriada. Yo creo que esto tiene que ver fundamentalmente con la escasez de oferta y los altos precios que encuentran los europeos en Argentina y en Uruguay, los naturales proveedores del mercado europeo para la carne enfriada, ¿no? La tradicional cuota Hilton, la cuota 481, o eventualmente fuera de cuota, pero los naturales proveedores de fuera de Europa dentro de este segmento de cortes de alto valor somos los países del Río de la Plata, ¿no? Argentina y Uruguay. Pero en este año las exportaciones de Brasil en los primeros cuatro meses del año, las exportaciones de carne enfriada aumentaron 65% anual. O sea, aumentaron de forma muy significativa. También creció el congelado. Ahí en el congelado Brasil es mucho más fuerte que Argentina y Uruguay, pero el crecimiento del congelado fue el 5%, o sea, fue moderado. El cambio cualitativo o significativo este año es en el caso del enfriado. Entiendo yo que, ya te digo, por los altos precios en Argentina y Uruguay, posiblemente haya también una mayor cantidad de animales trazados, habilitados para la Unión Europea en Brasil, que permita este crecimiento del flujo exportador hacia ese destino.
1: Claro, todo esto, Rafa, en el marco de aparte ya vamos a estar arrancando el nuevo año agrícola, la nueva cuota, sí. Hilton también, ya a partir del 1 de julio. ¿Cómo viene el mercado europeo en materia de precios?
12: El mercado europeo está un poco más quieto, ¿no? Lo hemos resaltado aquí. En la segunda salida vamos a hablar sobre los precios en distintas partes del mundo y también en Europa, y el precio en Europa ha estado presionado a la baja en las últimas semanas. Está alto, ¿no? Pero perdió la referencia de los $8 por kilo, $8.50 en que había estado en la primera parte de este año, y eso se refleja también en volúmenes en precios más bajos. Ahora se está haciendo bastante operación fuera de la cuota Hilton, porque los cupos a esta altura del año ya se terminaron de cumplir, ¿no? Se empieza a negociar ya para la siguiente cuota 26-27, o sea, lo que llegue a destino a partir del 1 de julio. Pero los picos que se habían alcanzado hasta, te diría, mediados de abril o primera quincena de abril, han quedado atrás y ahora se manejan valores que son $2.000-$2.500 por tonelada inferiores a los de ese momento.
1: Rafa, gracias. Retomamos el contacto enseguida a las 12 y hablamos del precio del novillo en la región.
12: ¿Cómo no?
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1: Ya vamos a tener el contacto con nuestro compañero José María Rodríguez para actualizar la información del tiempo, como lo hacemos habitualmente los días lunes, miércoles y viernes. En minutos, ya está en línea allí Josema, muy bien. En minutos vamos a tener información sobre el mercado de haciendas, venta de ganado con destino a la industria frigorífica, y también vamos a hablar algo de la reposición. Está arrancando ahora al mediodía el remate de Plaza Rural, está rematando Pantalla Uruguay. Hay mucha información también sobre el mercado de reposición, ya pisando el arranque del invierno. Y a propósito del invierno, que ya se está haciendo sentir, ya nos vamos a ir al contacto con José María Rodríguez.
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1: Bueno, Josema, ¿qué va a pasar con el tiempo en estas próximas horas? ¿Cómo viene el panorama en una jornada, en una, la mitad de la semana, y miércoles? Un día bien otoñal, ya tirando más a un día de invierno por la temperatura también. Josema, ¿qué tal? Buenos días.
5: ¿Qué tal, Martí? Buen mediodía. Un saludo muy grande para ti y para la audiencia del programa de este miércoles 13 de mayo de 2026. Es correcto, sí. Temperaturas bajas en la noche, un poquito más agradable en el día. El sol está ayudando muchísimo a que, bueno, oríen los campos, avancen un poco los trabajos, que me imagino que deben estar muy atrasados en varias zonas del país por el exceso de humedad en los suelos, las lluvias que complicaron demasiado. La parte sanitaria está viéndose favorecida también ahora con estas condiciones de frío. Algunas heladas que se están registrando, heladas débiles. Hoy, por ejemplo, tuvimos una mínima en Artigas con 3 grados. El resto del país no heló porque tuvimos vientos del sur que han soplado, no ha cambiado, reitero, la noche al sector sur. Esto debido a que ingresó anoche un inactivo, frente frío, que está dejando hoy un leve descenso de temperatura. Ayer quedamos 18 en el sur, hoy no vamos a pasar de los 14 como máxima, y en el centro y norte 16 a 19, ya llegamos a los 22, bueno, hoy en el norte no debíamos alcanzar los 20, con viento del suroeste y sur suaves. Atentos que hoy en la tarde y noche vamos a notar un aumento de la nubosidad, pero no hay expectativa de lluvia. Mañana al revés, se van las nubes, queda un día que va a ir despejando, ya vamos, retornamos con la buena presencia del sol mañana. Un ambiente frío en la mañana, no va a haber heladas, pero va a estar muy cerquita en algunas zonas con mínima de 4 o 5 grados, especialmente en el centro. La máxima para mañana 15, en el sur y este 16 a 17 o 18 en el norte. Un ambiente fresco, con vientos que siguen soplando del sur. El viernes un día completamente despejado, como tuvimos ayer y el lunes, abundante sol. Ahí sí, el viernes esperamos al sur de Río Negro, alejada de la costa, de algunas heladas. Después el día va a estar fresco, 15 la máxima en el sur, 16 a 18 en el centro y norte, con vientos que ya irán cambiando al norte. Pero rápidamente el sábado un nuevo frente frío va a estar ingresando, va a traer algunas lluvias escasas el sábado entre la mañana y el mediodía o la tarde, especialmente en el sur de Río Negro, pero insisto, menos de 2 milímetros el promedio, así que nada. 16 la máxima el sábado en el sur, 19 en el norte, y este frente frío va a traer un descenso nuevamente en las temperaturas a partir del domingo, con un ambiente fresco, y atentos que podremos tener nuevamente heladas la semana que viene, el lunes y martes 18 y 19 de mayo. No son heladas intensas por ahora, más bien heladas débiles o en todo caso agrometeorológicas. Y después, Martín, para ir finalizando, ya podemos hacer una proyección bastante certera de que la semana que viene, la que empieza el lunes 18, prácticamente hasta el viernes 22, tampoco hay presencia de lluvias en el territorio, así que bueno, estamos hablando de una ventana que, salvo el sábado en el sur de Río Negro, con esta posibilidad de una lluvia escasa, el resto de los días y en el resto del país estamos hablando prácticamente de dos semanas de tiempo mayormente estable. Bien. Así que bueno, creo que son inmejorables noticias para avanzar en los trabajos que, como decíamos al principio, han sido muy postergados por estas últimas lluvias.
1: Joseba, gracias como siempre por el informe y retomaremos el contacto 11:30 de la mañana el viernes para seguir actualizando la información del tiempo. Un abrazo.
5: Un abrazo para ustedes y nos reencontramos el viernes.
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1: Bueno, ya vamos a informar sobre el mercado de haciendas, la operativa de venta de ganado con destino a la industria frigorífica. También vamos a hablar algo de la reposición, está arrancando la venta de Plaza Rural. Ya el minuto se está rematando también Pantalla Uruguay. En un ratito vamos a estar en contacto también con Pantalla Uruguay. Hernán Zorrilla con actualización sobre la actividad agrícola. También lo vamos a tener en minutos. Vamos a hablar de la cosecha de soja y vamos a hablar también de arroz. Ayer hubo reunión de la Asociación de Cultivadores de Arroz con el Ejecutivo por un mecanismo de financiamiento para la próxima zafra de arroz. Ahora nos metemos en el mercado de haciendas.
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1: 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Bueno, vamos a hablar de la reposición. Estamos a minutos ya de comenzar la actividad de Plaza Rural, que sumó un día, va a estar hoy miércoles, jueves y viernes con remate. Ya vamos a hablar de Plaza Rural. Ya lo tenemos en línea el ingeniero Fernando Indarte, de Indarte Compañía. Antes de hablar de Plaza Rural, que arranca ahora a las 12 del mediodía, vamos a repasar cómo viene el mercado de venta de ganado con destino a la industria frigorífica en la mitad de la semana. Fernando, ¿cómo está la operativa de venta de ganado gordo? ¿Qué tal? Buenos días y gracias por acompañarnos.
2: Buen día, Martín. Muchas gracias a ti por la llamada y saludos para toda la audiencia. Bueno, el ganado gordo sigue con el mismo comportamiento de todos estos últimos días, con más demanda que oferta, muy poca oferta de ganado de campo. Lo que aparece mayormente son animales que están encerrados ya con sus respectivas negociaciones anteriores. Y bueno, va goteando, por decirlo de alguna manera, el ganado de campo, porque estamos en lo que antiguamente era la zafra. Estás teniendo ahora las vacas gordas de campo, estás teniendo los novillos de campo y también de algún mejoramiento. Pero la demanda supera la oferta.
1: Bien, Fernando, y en precios, si hablamos de valores, ¿qué referencias en este contexto podríamos manejar para novillos y vacas?
2: Hoy podés aspirar a 5.60 por novillo y podés aspirar a 5.25 hasta 5.30 por vacas. Ya sabemos cuáles son las condiciones que tienen que tener esos animales para lograr los precios de punta, ¿no? Siempre tienen que ser animales pesados y con una muy buena terminación. Pero esta semana, en menos de esos valores, no creo que puedas comprar animales de punta.
1: Bien. Y si, la faena subió un poquito, está ahí en el entorno de las 40.000 cabezas. ¿Cómo está la oferta de ganado? ¿Hay ganado? ¿Apareció algo de ganado? ¿Estamos en la entrada del invierno? ¿Es mayoritariamente ganado de corral lo que se está faenando en este momento? ¿Qué se ve a nivel de los frigoríficos y qué pasa con la oferta?
2: No hay un cambio de tendencia, Martín. No es un momento que yo te pueda decir apareció ganado. Viste, va aparece, pero no como para cambiar el número, como para cambiar que la oferta sea mucho más grande. Sigue más o menos nivelado por ahí como para faenar 40 y algún mil reses. Y bueno, y la industria también está en la misma posición, va comprando todo lo que aparece. Y bueno, tratando de que no se le dispare el precio y va faenando entre 35 y 45 mil reses, que es lo que ha venido haciendo de meses a esta parte.
1: Claro, y ahí está. Y a propósito de eso, logra estabilidad, que no se le dispare el precio. Hemos estado en estas últimas semanas recuperando los centavos que se habían perdido cuando comenzó esta baja. O sea, ¿qué tendencia tiene el mercado?
2: Yo creo que sí, que logra el mercado una estabilidad. Más allá de que sube algún centavo, pero no es esas subas desordenadas que no le sirven a nadie, que no le sirve al productor, que no le sirve a la industria, que no sirve a nadie. Son, bueno, los mecanismos de ajuste que tiene cualquier mercado de este tipo, que es un mercado de todos los días, ¿no? Hoy es una cosa, mañana es otra, pasado es otra. Entonces, los ajustes que hay son los normales que tiene que haber en un mercado, pero no veo para nada un momento de locura, de que esto se vaya mucho para arriba, ni que hablar que para abajo ya no hablamos más, pero me da la impresión que está ordenado y que está nivelado.
1: Fernando, pasemos a la reposición. Arranca ahora ya, 12 del mediodía, Plaza Rural, hoy miércoles, jueves y viernes.
2: Sí, hoy miércoles, que bueno, no era un día que estábamos anunciando, pero con la cantidad de ganado que fue apareciendo en la inscripción, nos quedaba en el borde y al final del día tuvimos que hacer dos días y medio. Hoy es el mediodía, que arranca a las 12 y son todos los terneros machos. Todos los terneros machos se venden en el día de hoy, que hay una fila, como en los remates anteriores, excepcionales de la puntera de los terneros que salen de acuerdo con la época del año que es, ¿no? Mañana tenemos la ternera hembra, y toda la escalera de novillos y la vaca de invernada. Y el viernes, que es el último día, nos queda la cría. Las vaquillonas, lo preñado, lo entorado y la pieza de cría. Así que, como te digo siempre, y para no entregar a la gente, hoy tenemos todos los terneros machos.
1: Bien, Fernando, ¿y cómo ves a la reposición en este contexto del ganado gordo? ¿Hay espacio de mejora para algunas categorías? Estamos en la entrada del invierno. Ya seguramente vamos a tener por delante luego remates de menos volumen. ¿Qué expectativas hay con respecto a la reposición?
2: La reposición le cabe el mismo comentario también. La reposición niveló. Vos mirás los precios y me decís, ¿cómo que niveló si hubieron 15 centavos menos en algún remate, 15 centavos más en otro remate? Está ahí, fluctúa en una banda, pero yo le diría estabilidad dentro de esos movimientos, que a veces depende también de los ganados que ofrezca, a veces depende también de los kilos que hay en ese remate. Vos mirás los bultos, solo miramos el precio al kilo y a veces te fijas en el bulto y te explica por qué subió 15 centavos o por qué bajó 15 centavos. Para mí hay esta estabilidad en la invernada y hay mucho más demanda que oferta. En la invernada, toda esta zafra, el factor común fue muchísima más demanda que oferta. En un remate actuó la exportación fuerte, en los otros no. Así que, pase lo que pase, hay más demanda que oferta.
1: Bien, Fernando, te hago la última porque ya arranca el remate. ¿Cómo están en el escritorio ahora para lo que es la actividad de hoy miércoles, jueves y viernes?
2: Te voy a destacar lo de hoy, que es el ternero. Unas terneras excepcionales en Salto. Tenemos una liquidación que recién arranca de la estancia El Trébol. Ganado Hereford espectacular, de sucesores José da Silva también. En Rocha, excepcional lotes de Aberdeen Angus y Caretas de Sociedad Ganadera Oriental, y me debo de estar olvidando de algún vendedor. Y bueno, paro por aquí porque para decirte lo de mañana y lo de pasado ya se pierde la nota.
1: Bien, ingeniero Fernando Indarte, director Indarte y Compañía, muchas gracias. Ya arranca el remate de Plaza Rural, nos estaremos comunicando en estos días. Un abrazo, gracias.
2: Un abrazo grande, salud.
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1: Bueno, continuamos, amigos, en Valor Agregado. Seguimos con más información. Ya lo vamos a tener en un ratito a Rafael Tardáguila con el precio del ganado en la región y también otras ganaderías de referencia. Ya vamos a hablar de agricultura con Hernán Zorrilla. Antes, vamos a repasar el precio de los granos en el mercado local.
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1: Bueno, información que ustedes encuentran en valoragricola.com.uy. Precio de la soja, $418. Maíz, en este momento, con una referencia aquí en el mercado local de $270. El trigo, $215. La canola, $543. Y la cebada, $200. Ya vamos a hablar con Hernán Zorrilla de la cosecha de soja y también vamos a hablar algo de arroz.
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1: Bueno, ya nos vamos a ir al contacto con Hernán Zorrilla, editor de Valor Agrícola. Avance de la cosecha de soja. Recién repasábamos, Hernán, además, bueno, lamentablemente el rendimiento no acompaña en la zona núcleo sobre todo, pero las hojas que pegó una repuntadita, recién lo mencionábamos, $418 la referencia ahora en el mercado local. Vamos a arrancar con este tema. ¿Cómo viene la cosecha de soja en este momento del mercado de la oleaginosa? Hernán, ¿qué tal? Buenos días.
11: Martín, buen día. Un gustazo estar contigo y con toda la audiencia. Como vos decís, en los últimos días ya se viene notando un repunte en el precio de la soja, que la referencia 418, ha estado 415, 413, en definitiva entre 10, 15, $18 por encima de la barrera de $400, lo cual es una gran noticia, ya que esto no se había logrado en las últimas semanas. Obviamente, en función de los costos del país, en función también de una cosecha complicada por el tema de la sequía y de rendimientos de equilibrio alto, sin duda que todavía no son precios que dejen del todo conforme a los productores, pero si miramos lo que fueron las últimas semanas, y también lo decía Enrique Eriz en una entrevista que hacía con nosotros en Valor Agrícola hace unos días nada más, el mercado sin dudas en este momento está entregando una oportunidad de venta para bueno, algunos productores que puedan ir armando su promedio y que con estos valores, si bien repito, no son los valores que se esperaban y además a esto se le agrega una cosecha pobre en rendimientos en líneas generales y también con los altos costos de nuestro país, bueno, es una referencia mejor que la que tuvimos, diría, en las últimas semanas. A esto se suma el avance de la cosecha. Obviamente ahí sí no hay buenas noticias, o en general no hay buenas noticias. La zona núcleo agrícola, el litoral sur, con un abanico grande de rendimientos en la cosecha, pero en general malos, que pueden ir de 500, 800, 1000 kilos a 1500, 1800 en muchos lugares, Martín. Esto no es ninguna novedad, es decir que no se van a poder cubrir los costos de la zafra y que, bueno, obviamente en el invierno se buscará tener una revancha. Hay una realidad distinta en el este y en el norte del territorio, sobre todo en el este, que hay cosechas de buenas a muy buenas, de soja con rendimientos que superan los 2.000 kilos, incluso 2.500, 2.800, hasta 3.000 kilos para las cosechas, y esta es una realidad distinta. Por lo tanto, como grandes titulares, te digo, Martín, que no es ninguna novedad decir que la sequía pegó fuerte, que no va a ser una buena campaña de soja desde el punto de vista de los rendimientos, y el promedio nacional, en función del golpe que tuvo la zona núcleo, va a estar complicado, pero estas referencias que vos decías en la introducción, si bien no son los precios que anhelaban los productores, marcan una mejora y una oportunidad de venta frente a las semanas anteriores.
1: Claro. Hernán, ¿qué pasa con el área de invierno? ¿Qué ocurre allí? ¿Cómo viene la dinámica de la siembra? ¿La decisión de los distintos cultivos? Bueno, hay algunos cultivos que tienen dan una oportunidad mejor de precio. Caso, por ejemplo, bueno, la canola, hoy con una referencia que está en $543. ¿Cómo viene el tema invierno?
11: Bueno, el tema invierno, Martín, se espera que vuelva a haber una superficie importante, ya es totalmente estructural el doble cultivo desde hace varios años en nuestro país. Por este motivo también se quiere avanzar rápidamente con las cosechas de soja. En muchos casos, productores que saben que no van a tener una buena zafra de verano intentan aprovechar las ventanas climáticas para poder terminar de levantar la cosecha y ya empezar con la siembra de invierno. En la medida también en la que la cosecha de soja se vaya demorando, se empiezan a pasar las ventanas de fechas óptimas de siembra de cultivos de invierno, que en definitiva es en muchos casos donde ya el productor tiene puesta la cabeza, ¿no? En lo que van a ser las rotaciones de cara al invierno. Como vos decías, la canola sin duda, la canola y la carinata, las brásicas de invierno, sin duda que son los cultivos más atractivos, empujadas por esta tonificación que ha tenido en los últimos meses el mercado de los aceites a nivel mundial. Podemos decir que sin duda son de los valores de los granos, tanto de invierno como de verano, los que más destacan el caso de las oleaginosas de invierno. Y después también el destaque para un repunte en el precio del trigo, hoy que tiene una referencia que puede estar ahí en el entorno de $215, lo mismo que lo que te mencionaba con la soja. Lejos está de ser los valores que quieren los productores, pero también ha tenido un incremento de unos $15-20 por ahí, frente a lo que fueron las referencias de las semanas anteriores. El trigo, un cultivo característico de nuestro país, muy identitario y que los productores lo saben hacer muy bien. Los rendimientos de equilibrio con estos precios se ven un poquito más amigables que lo que parecía antes. Y después también los distintos planes de las malterías, que estamos preparando un informe sobre el tema cebada para los próximos días también en Valor Agrícola.

0: utilizar. Esto puede ser una oportunidad, pero los costos se han incrementado, los precios, si bien mejoraron un poquito, todavía se mantienen en valores relativamente bajos. Habrá que ver qué es lo que sucede, pero de todos modos las rotaciones están bastante estabilizadas y se espera un área importante de invierno.
1: Bien, Hernán, seguramente en la tarde vamos a tener una actualización sobre este tema. En estas horas, y cerramos con esto, voy a La Rosa ahora, reunión de la Asociación de Cultivadores de Arroz con Los Molinos.
0: Exacto. Bueno, en el día de ayer, Martín, hubo una reunión con el equipo de economía. También se esperan las próximas horas novedades sobre el instrumento financiero que están preparando entre la gremial de arroceros, la gremial de molinos y las carteras de economía y de ganadería para enfrentar la nueva zafra. Y como decís vos, en horas de la tarde, una nueva reunión por el precio definitivo de la zafra pasada, que todavía no se ha terminado de definir. Y bueno, ya empieza a ser un tema que obviamente se quiere resolver, porque en junio también tienen que empezar las reuniones nuevamente por el precio provisorio de esta campaña, que ya está con un 99% de avance, podemos decir virtualmente terminada esta cosecha de arroz. Así que, bueno, quizá en la tarde podamos tener alguna novedad para comentar sobre todos estos temas.
1: Hernán Zorrilla, editor de Valor Agrícola, gracias, Hernán, por esta puesta a punto sobre el sector, y retomaremos el contacto a la tarde en Hablemos de Agro. Un abrazo.
0: La seguimos de tarde. Un abrazo.
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6: Bueno, ya vamos a estar en contacto con nuestro compañero Rafael Tardáguila. Desde la semana próxima, cobertura especial de la Feria de Sial en China. Vamos a estar con la base del programa allí, a través de nuestro compañero Rafael Tardáguila, desde la Feria de Sial en Shanghai. Así que vamos a tener mucha información del mercado internacional de la carne desde China, aquí en la emisión de Valor Agregado, y también en Hablemos de Agro, de 17 a 19 horas, en Oriental Agropecuaria, 770 AM. Ya nos vamos al contacto, enseguida la presentación con Rafael Tardáguila.
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6: Segundo contacto ya con nuestro compañero Rafael Tardáguila. Bueno, vamos a hablar del precio del novillo en la región y también otras ganaderías de referencia. Rafa, arranquemos por el Mercosur. ¿Cómo está el valor medio en primer lugar?
8: Bueno, mirá, sigue firme el valor medio del ganado en la región. La particularidad de esta semana es que los dos grandes del bloque, Argentina y Brasil, no son los responsables de la firmeza, sino que son Uruguay y Paraguay. Pero en el promedio, que es un promedio ponderado, ¿no? O sea, pesa mucho Brasil, también pesa Argentina y en menor medida Uruguay y Paraguay, el valor medio del novillo en el Mercosur subió un centavo, $5.04, ya había subido un centavo la semana anterior, está ahí, ¿no? Entre 5 y 5.05 se ha ubicado en las últimas 3-4 semanas.
6: Bien, Rafa, arranquemos por Brasil. ¿Qué pasa en los estados exportadores?
8: Bueno, Brasil moderó la tendencia a la baja de las dos semanas anteriores, pero de todas maneras fue una tercera semana consecutiva con corrección a la baja en el precio medio del boi gordo, del macho a faena en los principales estados ganaderos de Brasil. Eso fue parcialmente compensado por una valorización del tipo de cambio. Tengamos en cuenta que el dólar perdió la referencia de los 4,90 reales en Brasil, no está en máximos desde los primeros meses de 2024, o sea, más de 2 años atrás. Bueno, pero a pesar de eso, en el promedio se dio un mínimo descenso de un centavo, $4.60, para el promedio de los estados exportadores en Brasil. Como siempre aclaramos, esta referencia excluye el impuesto que se denomina FUNRURAL.
6: Bien, ¿Argentina cómo está?
8: Argentina bajó un poquito el novillo de exportación, bajó unos 100 pesos por kilo, estaba en 8.200 pesos, ahora está en 8.100. También una valorización del tipo de cambio en Argentina que compensó parcialmente esa baja en pesos. De todas maneras, incluyendo el impuesto a la exportación de carne de novillo de 5%, la referencia perdió 3 centavos a $6.13.
6: Bien, Rafa, antes de hablar de Uruguay, ¿Paraguay cómo vienen esta semana?
8: Paraguay está muy firme, las condiciones climáticas en Paraguay son favorables para la producción y por lo tanto para no tener que desprenderse de los animales por motivos climáticos. Entonces los productores están reteniendo sin ningún problema y a su vez llegaron los equipos kosher. Hay un crecimiento de la demanda después de un mes de abril en el cual la demanda en Paraguay fue mínima y bueno, y los precios están reaccionando, ¿no? La mayoría de las operaciones se hacen entre $4.75 y $4.80. Nosotros pusimos una referencia intermedia de 4.77, que son 7 centavos más que la semana anterior.
6: Bien, Rafa, ¿y Uruguay con qué precio lo han ubicado?
8: Uruguay mantiene las mismas características que han predominado desde que comenzó el mes de abril, que es un mercado con una escasísima oferta, y a pesar de que la demanda trata de mantenerse a raya, ¿no? La faena viene evolucionando nítidamente por debajo del año pasado, de todas maneras es suficiente como para mantener precios en alza, entradas cortas. O sea, la dinámica del mercado sigue siendo de un mercado en el que falta oferta. Nosotros subimos la referencia 8 centavos esta semana a $5.63. La mayoría de las operaciones se hacen ahí entre 5.60 y 5.65.
6: Bien, Rafa, y si dejamos la región, Estados Unidos, antes de hablar de Europa, que lo tratábamos en la primera semana, que suspendió a partir de septiembre las importaciones de carne de Brasil. ¿Estados Unidos cómo viene?
8: Estados Unidos viene muy firme y cada vez arrimándose más a los $9, subió 7 centavos esta semana el novillo que venden los corrales de engorde, $8.87, en este contexto de precios récord en todos los eslabones de la cadena y también para la carne. Bueno, por eso es que la administración Trump intentó tomar la medida de quitar los aranceles a la importación de carne para tener una mayor cantidad de producto y así minimizar la suba de los precios, algo que finalmente no hizo por el rechazo de los productores ganaderos en Estados Unidos, pero bueno, los precios están a niveles absolutamente récord.
6: ¿Y Europa, Rafa?
8: Europa, bueno, perdió la referencia de los $8, como decíamos, de la primera salida, ahora subió 3 centavos, $7.92, se podría parecer que empieza a encontrar un equilibrio en esta nueva referencia. Estuvo bastante tiempo en el eje de los $8.50, bueno, ahora está un poquito por debajo de los $8, pero por lo menos manteniéndose respecto a la semana anterior.
6: Rafa, Rafael Tardáguila, gracias. Rafa, mañana retomaremos el contacto ya contigo con un pie en el avión para arrancar con destino a China, así que bueno, mañana nos estaremos comunicando hasta ahora. Un abrazo.
8: Exactamente, mañana con toda seguridad ya voy a estar en el aeropuerto cuando estemos haciendo estas salidas. Saludo para todos.
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6: Ya vamos a reiterar los números que manejaba Rafa Tardáguila recién en lo que tiene que ver a la venta de, al precio, debí decir, del ganado en la región, los datos del valor del novillo en el Mercosur y otras ganaderías de referencia. Ya nos vamos a la presentación del espacio y ya repasamos estos números.
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6: Bueno, Brasil, promedio a los estados exportadores, $4.60. Uruguay con una referencia de $5.63. Argentina, $6.13. Paraguay, $4.77. Australia, $5.67. Estados Unidos, $8.87. Y el promedio de todo el Mercosur, vuelvo a la región, $5.04. Ya nos vamos a ir a hablar, ya vamos a tener información sobre una venta especial de caballos criollos que se va a realizar mañana.
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6: Bueno, quedó atrás una semana muy intensa para todo lo que fue la actividad de los caballos criollos. La Federación Internacional de Caballos Criollos, la movida de los criollos, es muy importante aquí durante todo el año en el país. Vamos a hablar de un remate denominado Remate Diferente, la venta de los criollos de Corral de Piedra de Julio Pedro Valdés, que va a realizar el escritorio Dutra Hermanos, mañana jueves 14 de mayo, 100% virtual. Vamos a recibir a Juan Andrés Dutra para repasar características sobre esta venta. Juan Andrés, ¿qué se destaca justamente sobre esto a propósito de lo que es esta venta 100% virtual que va a arrancar, como decíamos, ya mañana jueves 14 de mayo? ¿Qué tal? Buenos días.
0: Buenos días, Martín. Muchas gracias por el espacio. Bueno, el destaque de lo que es la caballada de Luis Pedro, de Corral de Piedra, es el nombre de la cabaña, es una cabaña con muchísimos años de selección de genética muy marcada sobre lo que son las sangres chilenas. Luis Pedro es un estudioso, un fanático y un apasionado de lo que es la función en el criollo, muy enfocado a lo que son las sangres chilenas, y tiene realmente, como yo le digo a veces, una boutique de criollos chilenos ahí en su campo en Caverías, ahí en Sarandí Grande, que da gusto, da placer. Y bueno, un poquito lo que son las sangres que tiene Luis Pedro son sangres que no hay, no es tan normal en una cabaña tener tanta concentración de este tipo de sangres muy bien trabajadas y que salgan a la venta, ¿no? Esas son cosas que, si vos entendés un poquito lo que es el criollo y empezás a estudiar los pedigres, son las sangres que tienen los cracks que ganan y que andan en estello y que andan en todo lo que es prueba de rienda y trabajo con vaca, es lo que tiene un poquito Luis Pedro en su oferta.
6: Bien,
0: y es
6: una cabaña más que... Y mañana el remate es 100% virtual. ¿A qué hora va a arrancar y cómo es la transmisión, digamos, de esta venta?
0: Sí, es 100% virtual, va a arrancar a las 19 horas el remate a través de la plataforma de Click, por DirecTV, por internet, por supuesto, mucho internet y redes sociales. Y bueno, está la página, cómo funcionan todos los remates de caballo hoy en día, te diría, está la página de las preofertas, que es corraldepiedra.uy. A través de ahí va a salir la transmisión por internet también, y bueno, con el sistema de preofertas, con los beneficios por hacer un pique o dos piques, y por 18 cuotas con tarjeta de crédito, importantes descuentos por pago al contado. La verdad que es una muy linda oportunidad de acceder a genética diferente, por algo remate se llama así, un remate diferente, porque es genética realmente diferente lo que se va a poner a la venta.
6: Bien, estaba mirando si ahora aquí la página de corraldepiedra.uy. ¿Cuántos productos se van a estar vendiendo mañana?
0: Son 30 lotes que salen a venderse. Los primeros 6 lotes son preñeces. Los primeros 6 lotes son preñeces de padrillos súper importantes, entre ellos el gran campeón y leyenda viva, el matrero, el colibrí matrero que ganó el otro día. Hay una preñez que con una yegua muy importante también, Butiaya Yene de Corral de Piedra, que sale a la venta, y después hay 3 padrillos más, y después hay yeguas de cría, algunas con potrillo al pie, que se vende la pieza de cría. Después hay un lote muy interesante de yeguas de andar, súper recomendadas, algunas en principio de entrenamiento, muy camperas, espectaculares. Y al final hay 3 padrillitos, hay potras y hay potros castrados. Todo ideales para competir en redomón, en cualquier tipo de prueba funcional de la raza. 30 lotes en total, muy linda oferta, realmente muy linda oferta. Y vale la pena estudiar los pedigres y asegurarse funciona. Acá es realmente asegurarse funciona en una caballada espectacular.
6: Bien, sí, está muy aparte muy muy práctica, muy linda la página, con la posibilidad de ver los videos. Estaba mirando ahora el lote número 1, justamente es esta yegua con esta preñez de colibrí matrero que marcó la historia y que, bueno, fue parte fue el punto alto indudablemente también de esta FIC que terminó el domingo aquí en Montevideo. Juan Andrés Dutra, director del escritorio Dutra Hermanos, muchas gracias y estaremos nuevamente en contacto.
0: Muchas gracias a ti, Martín. Un abrazo para todo el equipo.
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6: Bueno, ya vamos a hablar del mercado de reposición. Pantalla Uruguay está con su remate en el día de hoy, remate que se va a desarrollar durante toda la jornada. En este primer, va a tener otra actividad luego Pantalla Uruguay en este mes de mayo, venta especial de Angus, ganadera Angus, ahora por arrancar ya la categoría de novillos, ya nos vamos a ir al contacto con Pantalla Uruguay para hablar algo más del mercado de haciendas.
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6: Bueno, está el remate de Pantalla Uruguay, como recién lo anunciábamos, ya nos vamos a ir a conocer cómo viene el remate. En el marco de esta venta, la ganadera también Angus, que realiza Pantalla Uruguay, vamos a recibir a Carlos Martín Correa, del escritorio Correa y San Román, allí de Salto, integrante de Pantalla Uruguay. Arrancando ahora ya la categoría de novillos, Carlos Martín, ¿qué tal? Buenos días.
9: Sí, estamos en el novillo 1 a 2, buen día. Terminamos la categoría de terneros, donde había una oferta abultada para el remate, 2000 y piquito de terneros, que fueron vendidos, te digo, en un porcentaje alto, casi el 90%, 408 de promedio, 475 el máximo, remate ágil, con alguna, por ahí, cautela por los kilos también, ¿no? Los ganados están con kilos, terneros al pie están ganando kilos, siguen y están pesados, también hay que tener en cuenta eso, pero muy similar al promedio del remate anterior, 412, 413. Así que conformes hasta el momento. Muy buenos ganados.
6: Claro. Ahora sí que todas
9: las pantallas, los ganados que van a las pantallas, porque realmente eso se ha notado, el productor se ha preocupado, está haciendo una selección realmente genética importante y los ganados en general, por lo que vemos en pantalla en Uruguay, están mejorando mucho genéticamente en su aspecto.
6: Claro, claro. Carlos Martín, ¿qué expectativas ahora y cómo ven incluso el mercado ya para lo que es el arranque del novillo, la vaca de invernada? Bueno, teniendo en cuenta también lo que ocurre ahora con el ganado gordo, la faena subió un poquito, está ahí algo por arriba de las 40.000 cabezas. ¿Cómo ves el negocio de la invernada? El interés de los corrales también, ¿cómo estás viendo el panorama para lo que es este negocio?
9: Y bueno, yo lo veo con buenas expectativas, Martín, tú que estás informado y te nutrís de mucha información, como vemos y te escucho, verás lo mismo que yo, me imagino, con un poquito más de profundidad, pero entiendo que tenemos un buen futuro para los ganados gordos, no sé si va a seguir subiendo, pero estamos en una estabilidad muy buena, en buenos valores, y para la reposición, bueno, se derrama. Los corrales actuando, quizás recién empezaron a moverse con cierta continuidad y más agilidad los corrales en esta semana. Vemos algún llamado que no teníamos, y ayudado por la exportación para los terneros enteros, que también le pone un piso a esa categoría. Creo que tenemos esas bases para tener para adelante buenos negocios. Claro. Los precios, bueno, se verán, pero me parece que tenemos una base sólida de contundencia para adelante, y me imagino seguir con expectativas de producir más y mejor, porque realmente tenemos un premio ahora que buscamos siempre y ahora lo tenemos, claro. Me parece.
6: ¿Qué está ofreciendo la exportación hoy en pie para ese ternero entero?
9: Y bueno, en el entorno de los cuatro, Martín, después los bemoles, más pesados, menos pesados, enteros, raza, no raza, pero en el entorno de los cuatro, con plazo, eso se están pudiendo lograr negocios. Quizás los más pesados menos y los más livianos un poquito más, pero en ese entorno se están logrando las posibilidades de negocios. Sin duda es conveniente el ternero entero pesado. Creo que es un buen negocio, un buen piso le pone a esa categoría, porque vemos que sin duda sigue teniendo preponderancia la reposición de invernada, es donde se logran los mejores valores en los terneros castrados.
6: Bien, o sea que hoy terminan con esta actividad de pantalla, y me decías, bueno, Carlos Martín, ahora ya preparando un segundo remate, sí, ya para este mes de mayo también, dentro de lo que es una actividad especial de Angus.
9: Especial de Angus, este mes mayo Angus, así que hacia allá vamos también, ya tenemos algunas consignaciones del escritorio y el consorcio, pero básicamente estos dos remates para atender. Hoy vimos una oferta importante de 2.200 terneros, la verdad que una categoría muy, muy, muy voluminosa, y bueno, y después en las diferentes categorías se van a desarrollar las ventas. Y bueno, hacia así vamos. Vuelvo a reiterarte, buenos ganados realmente.
6: Bien, Carlos Martín Correa, director del escritorio Correa y San Román de Salto, muchas gracias y estaremos nuevamente en contacto. Gracias por estos minutos.
9: No, gracias a ti, a la orden como siempre. Martín, saludos a la audiencia.

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6: Títulos de las 13 horas. Al cumplirse hoy el primer aniversario de la muerte del expresidente José Mujica, dirigentes del Frente Amplio y del MPP en particular recuerdan su peculiar manera de ser.
7: El presidente se mantuvo, se subió a sus redes un video donde afirma que cuando la cosa se complica, la pregunta que uno se hace es ¿qué le diría el PP?
6: El ministro de Economía, Gabriel O'Donnell, será interpelado en el Senado, según se resolvió esta mañana con votos de la oposición, luego que el Frente Amplio no apoyó que sea llamado en régimen de comisión general.
7: El ministro deberá responder sobre la marcha de la economía y los cambios que se prevén para las AFAPs.
6: O'Donnell diserta a esta hora ante empresarios en el almuerzo de la Asociación de Dirigentes de Marketing.
7: El pleno de la Cámara Alta está reunido para discutir el proyecto de ley que sanciona con prisión la divulgación de contenidos sexuales elaborados con inteligencia artificial.
6: La Organización de Jubilados y Pensionistas, ONAJPU, se movilizará mañana a la hora 10 en Plaza del Entrevero en reclamo de un aumento diferencial desde julio, vivienda y por el Sistema Nacional de Cuidados.
7: El Poder Ejecutivo realizó contacto con el estudio de abogados de España que contrató para defender los intereses del Estado ante la demanda internacional que inició Cardama.
6: En Presidencia se recibió con tranquilidad la noticia de que el astillero reclamará contra Uruguay por la rescisión del contrato.
7: En el Senado se espera aprobar el proyecto que tuvo el apoyo de diputados para bajar los montos de algunas multas en el tránsito.
6: El diputado del Frente Amplio, Pablo Intamuso, indicó hoy a Radio Monte Carlo y Cori que la iniciativa toma el modelo de España, donde las sanciones varían según el tipo de infracción, el plazo en el que se paguen y si el conductor es reincidente.
7: Oficialismo y oposición aún no logran acordar los años que abarcará una comisión investigadora parlamentaria sobre presuntas irregularidades en ACE.
6: El Partido Nacional analiza incluir la gestión de la ministra de Salud, Cristina Lustenberg, en la comisión investigadora, dijo el diputado blanco Federico Casareto.
7: Uruguay y Argentina avanzaron en el proyecto de instalación de una planta de hidrógeno verde en Paysandú.
6: La intendencia de Canelones intimó al prosecretario Diego Núñez a presentarse a trabajar hoy luego que el intendente Francisco Legnani no le aceptó su renuncia.
7: Núñez fue cuestionado por el Partido Comunista por haber visitado junto al presidente Orsi un portaaviones de Estados Unidos.
6: El Partido Comunista no tiene previsto expulsar de sus filas a Núñez, dijo hoy a Radio Monte Carlo y Cori Gabriel Mazarovich, integrante del Ejecutivo.
7: Una mujer murió atropellada por un tren en Florida que venía con una carga de celulosa hacia Montevideo. No descartan la hipótesis de un suicidio.
6: La policía de Flores investiga la muerte de un hombre de 44 años ocurrida cuando varias personas oriundas de Mercedes estaban cazando.
7: Un policía retirado de 72 años fue detenido luego de apuntar con su arma a una conductora de ómnibus tras un accidente en el intercambiador Belloni.
6: Una unidad de COET arrancó sin darse cuenta que delante había una mujer que al ser atropellada sufrió fracturas en sus piernas. Fue tras ese hecho que el policía subió a la unidad con su arma en mano.
7: En Rocha, un brasileño de 24 años robó y luego incendió la casa en la ciudad de Castillo.
6: En los deportes, la Mutual de Futbolistas, que se declaró en preconflicto, decidirá mañana si comienza el intermedio, que tiene fijado el primer partido para el viernes entre Nacional y City Torque.
7: La UFO abrió un expediente disciplinario a Cerro por los incidentes en la tribuna visitante del Parque Central el pasado fin de semana.
6: El pedido del técnico Bielsa, la UFO no divulgará la nómina de jugadores entregada a FIFA, de los que saldrá la lista definitiva con los que irán al Mundial.
7: Está comenzando la venta de entradas a socios de Peñarol para el partido ante Corinthians del 21 por Copa Libertadores.
6: En básquetbol, Nacional deberá enfrentar a WADA en semifinales, mientras que Peñarol aguarda rival entre Malvin y Defensor Sporting.
7: Del exterior, el presidente ucraniano Zelensky confía en que Donald Trump incluya la guerra de Ucrania en sus conversaciones desde hoy con Xi Jinping en Pekín.
6: El Kremlin condicionó las negociaciones con Kiev a la retirada ucraniana del Donbass y las regiones que considera rusas tras haber sido invadidas.
7: La Unión Europea pidió redoblar esfuerzos para ser más eficiente ante la grave situación energética.
6: La flotilla internacional anunció que retomará su misión a la Franja de Gaza con 54 embarcaciones.
7: ¿Cómo está el tiempo a esta hora en Capital? Fresco, algo nuboso, 12 grados con 6 la temperatura.
6: Vientos del oeste, suroeste a 15 kilómetros.
7: Presión a nivel del mar 1018, décima 7.
6: Humedad 70%.
7: Visibilidad 15 kilómetros.
6: En la tarde va a estar nuboso, periodos de algo nuboso, neblinas. La temperatura subirá solo hasta los 15 grados en el área metropolitana, hasta los 20 en los departamentos del norte. Hora 13, 6 minutos, una mujer murió al ser atropellada por un tren de carga de celulosa en la localidad de 25 de Mayo, en Florida. Nos amplía la información el colega Diego Colombo de FM Piedra Alta.
8: En el departamento de Florida, más precisamente en la localidad de 25 de Mayo, ocurrió un accidente ferroviario con desenlace fatal. Vamos a compartir el parte oficial de jefatura. Hora 14:10, ingresa llamado al servicio de emergencia 911, donde daban cuenta de un accidente ferroviario a la altura de la localidad de 25 de Mayo. El conductor había expresado que vio que una persona se lanzó delante de la máquina, trabajándose en tal hipótesis. Concurrió personal de la seccional tercera con apoyo posterior de la seccional quinta de 25 de agosto. Según indicios, en el lugar se trataría de una persona del sexo femenino, de la cual se constatara fallecimiento. Hora 14:30. Se recibieron directivas de la fiscal segunda turno, doctora Torres, entre ellas cierre de la escena del hecho, concurrencia policial científica e intervención de médico forense. Se trabaja en el lugar. Eso fue lo acontecido en la jornada del día de ayer, un nuevo accidente ferroviario aquí en el departamento de Florida. Para Radio Monte Carlo y el Gran Circuito Cori informó Diego Colombo de 105.5 FM Piedra Alta y Dalo por Hecho Multimedios.
7: Vale, gracias. Ahora vamos hasta Buenos Aires. Claudio Cardoso, buenas tardes.
9: Muchas gracias, buenas tardes. 18 grados la temperatura en la ciudad de Buenos Aires. Una vez más, en esta mañana el gobierno volvió a ratificar que no dará un paso atrás con relación a esta decisión de no aplicar la ley de financiamiento universitario hasta tanto se expida la justicia. Y en ese ámbito recordemos que se encuentra todo este litigio judicial en la Corte Suprema. En otro ámbito también está trabajando el Ministerio de Economía a cargo de su titular, Luis Caputo, para nuevas medidas. Lo que quiere el gobierno y fundamentalmente la cartera económica es que no haya tanta volatilidad en lo que tiene que ver con el riesgo país. Y por ese motivo, teniendo en cuenta que ayer volvió a aumentar, cuando se había celebrado a comienzo de semana que el riesgo país había perforado en la Argentina, de acuerdo a esta medición que hace JP Morgan, a los 496 puntos, descendiendo los 500 puntos, cuestión que desde enero no conseguía el gobierno, ayer se ubicó otra vez en los 510 puntos y por lo tanto hasta ahora se mantiene en lo que va de esta jornada en esa medición. Aquí la suba en el indicador que elabora JP Morgan se debe a un retroceso en el precio de los bonos argentinos en dólares que operan en el exterior y por lo tanto lo que buscará, insistimos, la cartera económica argentina es buscar algún tipo de regulación a todo eso y veremos si hay algún tipo de decisión o algún tipo de medida que se adopta para continuar con esta postura que la medición esté por debajo de los 500 puntos buscando que haya mayores inversiones en la República Argentina y que para el exterior la Argentina pueda venderse de otra manera. Desde Buenos Aires informó Claudio Cardoso, corresponsal de Radio Monte Carlo en la Argentina.
6: Gracias, Claudio. Nos está llamando ahora desde exteriores Viviana Bermúdez.
10: Muchas gracias. El diputado del Partido Nacional, Federico Casaneto, citó a las autoridades del Ministerio de Industria, Energía y Minería, pero también al directorio de ANCAP para abordar lo que es el tema del último aumento de los combustibles. La convocatoria también la estará realizando en conjunto con el diputado nacionalista Álvaro Gastón.
11: Y ha trascendido en las últimas horas que los uruguayos venimos pagando desde mayo del año pasado hasta ahora, o sea, en los últimos 12 meses, un sobrecosto por concepto de combustibles de 81 millones de dólares. O sea, cada uno de nosotros pagó 81 millones de dólares en su conjunto de más por los combustibles. Entonces, queremos cuestionar la última suba, que empezó a ser cada dos meses y ahora es cada un mes, que se argumenta el tema de la crisis que se está viviendo, que es real. Ahora, si tenemos un colchón de 81 millones de dólares desde mayo o de 93 millones y medio de dólares desde marzo, ¿era justificado este aumento de prácticamente 14, 20% en los distintos componentes de los combustibles en los dos últimos aumentos? Bueno, hemos convocado a las autoridades del Ministerio de Industria y al directorio de ANCAP para que nos expliquen esto que ha surgido en las últimas horas como información.
10: Muy bien, hasta ahí entonces en la palabra del diputado del Partido Nacional, Federico Casaretto. Para Radio Monte Carlo Informativo Cori, informó Viviana Bermúdez.
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4: Bueno, 13 minutos. El Partido Comunista no tiene previsto expulsar de sus filas a Diego Núñez, que fue cuestionado por haber acompañado al presidente Orsi, un portaaviones norteamericano.
5: Se consideró que Núñez no debía seguir desempeñando su cargo político de prosecretario de la Intendencia de Canelones, aunque el intendente Francisco Legnani no le aceptó la renuncia.
4: Gabriel Mazarovich, integrante del Ejecutivo del Partido Comunista del Uruguay, comentó hoy a Radio Montecarlo y CORI que se reunieron con Núñez y reconoció que fue un error haber ido al portaaviones.
6: Por una razón de coherencia, si nosotros criticamos hasta la posición del presidente de la República y consideramos que fue un error, aunque no tiene las mismas implicancias políticas y diplomáticas en la presencia de uno o de otro, eso es clarísimo, ¿no? Pero pues, si es en nuestro caso un militante nuestro el que va a esa máquina de guerra, ese portaaviones, nosotros lo consideramos un error político grave de nuestro militante. No conocíamos su presencia, no conocíamos que iba a ir Orsi, tampoco conocíamos que iba a ir, que había sido invitado este compañero. Tuvimos una reunión con él, él asumió su error, entendió también que había sido un error estar presente allí en función de las posiciones políticas antes a la visita de Orsi, del Partido Comunista, públicas y notorias. Y entonces él mismo puso a disposición su responsabilidad en la Intendencia de Canelones. Nosotros consideramos que tenía que dejar la responsabilidad de gobierno, y hasta ahora en ningún momento, quiero dejar claro, se planteó desde ningún lado en la dirección del Partido Comunista la expulsión del compañero del partido por esto. Se planteó que, bueno, objetivamente no considerábamos que se daban las condiciones para que él siguiera en un cargo de representación política y de responsabilidad política en el gobierno, y es eso lo que se resolvió.
5: El Partido Comunista consideró en un comunicado que fue un error político y diplomático que el presidente Orsi haya ido al portaaviones.
4: Mazarovich dijo que no se cuestiona que el gobierno de Uruguay, del signo que sea, tenga vínculos diplomáticos con Estados Unidos y que se reúnan los presidentes, pero ir a un portaaviones, que es un barco de guerra, es algo distinto, afirmó.
5: El secretario de Presidencia, Alejandro Sánchez, se preguntó qué queda si no se respalda el presidente Orsi.
4: Mazarovich discrepó con Sánchez y recordó que las diferencias en el Frente Amplio son válidas y se expresan.
6: Pues yo discrepo con Alejandro, sinceramente. O sea, tener diferencias con el presidente de la República, diferencias políticas en un acto político y diplomático, no significa no respaldarlo. O sea, en el Frente Amplio, el Partido Comunista y otras fuerzas, ellos también, el MPP también, hemos tenido diferencias con actitudes de los presidentes. Cuando Tabaré Vázquez decretó la esencialidad en la enseñanza, buena parte del Frente Amplio estuvo en contra y lo expresó públicamente. Y no significó eso que nosotros no tuviéramos confianza política en Tabaré Vázquez. Cuando Mujica tuvo gestos políticos y diplomáticos o posiciones políticas legítimas que tenía Mujica, el Partido Comunista y otras fuerzas del Frente Amplio han discrepado con posiciones. Esto no significa ni quitarle el respaldo al presidente, o sea, darle respaldo al presidente de la República.

0: política y al gobierno del Frente Amplio no significa decir amén a todo. Eso nunca fue así, ni nunca será así. Y me parece que se pone desde un lugar que no está bien. Yo tiene todo el derecho del mundo, Alejandro, a sostener la posición que él quiera, pero me parece que no es una perspectiva que sea justa. Acá no está en discusión el respaldo ni del Partido Comunista, ni de la 1001, ni del FA, que además salió hasta el propio presidente del Frente Amplio, Fernando Pereira, diciendo que él no iría a un portaaviones de Estados Unidos, y eso no significa que no se respalde algo, que no apoyemos.
1: Estábamos escuchando a Gabriel Masarovich, dirigente del Partido Comunista.
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4: Martín Olaverri.
5: Buenas tardes, el gusto de saludarlos hasta ahora para actualizar la información vinculada a la actividad de los agronegocios. Vamos a hablar del mercado internacional de la carne. Una noticia de estas últimas horas. Ayer comunicó Europa que va a suspender a partir de septiembre la importación de carne vacuna desde Brasil. Esto tiene que ver con el uso de antibióticos que en Europa están prohibidos y Brasil no le ha dado las garantías suficientes con respecto a lo que es este tema a Europa y toma esta decisión el mercado europeo. Aquí en Uruguay, además, en este momento se está realizando la auditoría que ya estaba programada de Europa al complejo cárnico uruguayo. ¿Cómo maneja este tema Uruguay? Antibióticos, uso de monensina, por ejemplo, para la formulación de dietas. Conversábamos sobre estos temas con el doctor Marcelo Rodríguez, director de los servicios ganaderos del Ministerio de Ganadería, Agricultura y Pesca.
6: Sí, un tema relevante. Nosotros no tenemos muy clara la información todavía de cuál es el motivo de la suspensión. Sabemos que la Unión Europea está siendo muy estricto con algunos productos, como puede ser el uso del estradiol, que nosotros ya hace tiempo que lo tenemos suspendido, no solo para el tema de engorde hace muchos más años, sino también para los usos en el tema reproductivo, que se usaban para la sincronización de celo. Hay una información que me llegó que podría ser eso, y también algunos temas de algunos otros promotores del crecimiento. Todo eso, bueno, hay que tener los recaudos necesarios. Nosotros estamos evaluando la situación, estamos conversando con el equipo técnico a ver para decidir bien cuál es la situación para nosotros también después hacer a la interna la discusión de qué medidas tendremos que tomar o no en la situación de esto. Sabíamos que la Unión Europea iba a ser muy restrictivo con el tema de las exportaciones y en el marco del acuerdo, porque también hay que entender, creo que en algún momento lo conversamos, la presión de los productores europeos que sobre todo Francia, que no están de acuerdo con el tratado de Mercosur Unión Europea, así que estamos bastante expectantes, te diría, y con mucha preocupación.
5: Claro, el tema a propósito de algunos insumos que se utilizan en la formulación de dietas, el tema monensina, por ejemplo, ¿en qué situación está Uruguay con respecto al uso de monensina para la formulación de dietas?
6: Bueno, eso es lo que estamos evaluando, estamos tratando de analizar la situación. Sabemos que también se usa mucho para como cocidiostático y eso estaría permitido en Europa para evitar diarrea de terneros y eso. Eso aparentemente, por la información que yo tengo, en Europa lo están usando. Entonces, bueno, sin alarmar, sin teniendo paciencia a ver cuál es la situación de Uruguay, y en ese esto es muy nuevo, entonces bueno, vamos a ver cómo estamos parados nosotros y después tomar alguna decisión.
5: Escuchábamos al doctor Marcelo Rodríguez, director de los servicios ganaderos del Ministerio de Ganadería, Agricultura y Pesca. Para Informativo Cori y Radio Monte Carlo, informó Martín Olaverri.
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4: Hora 13, 24 minutos. El Frente Amplio y los partidos de oposición aún no se ponen de acuerdo en los contenidos que tendrá una investigadora unificada sobre presuntas irregularidades en la administración de los servicios de salud del Estado.
5: Ambas partes han establecido sus posiciones y aún no han llegado a un acuerdo, solo coinciden en que funcione una única comisión, no dos.
4: El diputado nacionalista Juan Martín Rodríguez, en entrevista con Radio Montecarlo y Cori, sugiere que el oficialismo tiene temor o algo que ocultar al no permitir que se investigue la gestión de sus actuales jerarcas.
6: Todos los partidos, los seis partidos de que integramos la Cámara de Representantes, pero en particular el Partido Nacional y el Partido Frente Amplio, que somos los partidos cuyos miembros han presentado las respectivas solicitudes de confección de comisiones investigadoras, nos hemos puesto de acuerdo en la necesidad de alcanzar un acuerdo, valga la redundancia, en que haya una única comisión investigadora. En eso estamos todos de acuerdo. El tema es que para lograr materializar ese acuerdo tenemos que ponernos de acuerdo en el objeto de la investigación. Y ahí los puntos de partida son necesariamente los planteos iniciales del diputado Casareto y del diputado Preve, del Partido Nacional y del Frente Amplio respectivamente. Desde el Partido Nacional nosotros le hemos dicho al Frente Amplio, y así forma parte del documento que escribimos y le remitimos a la bancada de gobierno oportunamente, hemos tomado íntegramente los puntos que desde el hoy gobierno se busca investigar de la gestión pasada. No le hemos hecho ni una coma de cambio, sí le hemos agregado algunos otros aspectos que entendemos relevantes para su investigación, pero de lo que ellos proponen no le hemos quitado ni una coma. Ahora, desde el gobierno, desde la bancada del Frente Amplio, se retasea o se niega o se rechaza la posibilidad de que todos los puntos que formaron parte de la nota remitida oportunamente por el diputado Casareto formen parte de la misma.
4: Estábamos escuchando al diputado nacionalista Juan Martín Rodríguez.
5: Viviana Bermúdez.
7: Muchas gracias, y nos vinimos justamente al Hotel Radisson, donde aquí se está realizando un almuerzo de la Asociación de Dirigentes de Marketing de ADN, justamente donde está exponiendo el ministro de Economía y Finanzas, Gabriel Odón, en este sentido, presentando los principales lineamientos de lo que tiene que ver en la cartera. Decirles que puntualmente la oposición planteó en el Senado convocar a Gabriel Odón en régimen de comisión general, pero el Frente Amplio no dio sus votos, por eso los blancos y colorados votaron por el camino de la interpelación. El ministro de Economía va a ser interpelado justamente por el tema del sistema previsional, que incluye cambios al régimen de la AFAP, entre otros temas. Fue el anuncio que se hizo por parte de los legisladores en el marco de lo que fue esta votación por la interpelación justamente, así que vamos a tratar de consultarle al ministro Doné qué piensa respecto a este tema. Guardamos aquí para la cobertura de este evento, como decíamos, con la presencia y la disertación del ministro de Economía y Finanzas, Gabriel Doné, en este almuerzo de ADN. Para Radio Carlo y Cori, informó Viviana Bermúdez.
4: Gracias, Viviana. Participamos en la edición noticiosa de este día, miércoles 13 de mayo de 2026.
5: Mativista Leonardo Lux y Javier Toledo.
4: En exteriores, Viviana Bermúdez.
5: En sala de redacción, Ivana Vázquez y Gastón Espino.
4: Con los deportes, Martín Díaz.
5: En el agro, Martín Laverri.
4: Corresponsal en Argentina, Claudio Cardoso.
5: Servicios internacionales, agencia DPA.
4: Operador, Hernán Devoto.
5: Coordinación, Leonardo Lux.
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1: Muy, pero muy buenas tardes para todos. Aquí estamos comenzando con otra emisión de Fogón Oriental en esta tarde de miércoles, miércoles 13 de mayo del año 2026. Por aquí ya les estamos dando la bienvenida, la invitación hasta las 5 de la tarde juntos, aquí por Oriental Agropecuaria, como siempre, con la tarde con lo nuestro, esta tarde donde difundimos identidad, cultura y las cosas nuestras. Valentina Torrado, buenas tardes.
2: Muy, pero muy buenas tardes, Juan Antonio Castro. Bienvenidos a nuestra nueva edición de Fogón Oriental en esta radio Oriental Agropecuaria. La invitación ya está hecha hasta las 17. El fogón ya está encendido a pleno. Mate amargo, está todo listo para un lindo, lindo programa.
1: Exacto, con mucho, mucho contenido, como siempre, con buena música folclórica, como lo hacemos habitualmente, y también con la comunicación con la audiencia, Valentina.
2: Sí, por supuesto, conectando cultura, todo lo que pasa aquí en nuestro país pasa por Fogón Oriental, y hoy es un día de esos que realmente... Las entrevistas y los encuentros y las charlas, como decimos siempre, nos encuentra, y la historia de vida y todo aquello que nos identifica como país. Gracias por estar del otro lado, familia Fogonera, y como siempre nos encanta este ida y vuelta que tenemos con ustedes a través del 092-770-770. Nos cuentan cómo van pasando este día súper otoñal aquí por la capital. ¿Cómo están ustedes en sus pagos? Nos cuentan a través del 092-770-770.
1: La verdad que sí, una tarde más que otoñal, porque realmente la temperatura es muy agradable. Ayer arrancábamos la jornada con 17 grados. Hoy está bastante más fresco, 13 es lo que marca el termómetro, pero el solcito está lindo y quizás allí a la sombra se note más los 13 grados de esta tarde, que la máxima se actualizó, porque Inumet había dicho 17 de máxima, la bajó a 15 la máxima para esta tarde aquí en esta zona del país.
2: Sí, y lo que uno cuando entra a inumet.gov.uy ve que aquí en la capital van pasando los días de la semana y los grados van bajando, la mínima va bajando, que el viernes vamos a terminar con una mínima de 5, lo que nos dice acá Inumet. O sea que para la gente que es team frío, team invierno, están en su salsa, por supuesto.
1: Claro, aquellos que les gusta el frío, sí, por supuesto, porque no, estos días con muy bajas temperaturas, ¿no? Exacto. Realmente, y que por allí también se siente a nivel del campo, ¿no? Aquellos que están trabajando en campaña, aún más porque las temperaturas, bueno, ya lo vamos a estar actualizando, sí, ahora un ratito, supuesto. Pero temperaturas cercanas a los 0 grados para viernes y sábado.
2: Exacto, exacto, pero por supuesto que eso lo vamos a esperar al viernes con el pronóstico súper certero, conciso, muy claro, con José Serra, por supuesto, pero a mí me encantaría ya... Querido Juan Antonio, comenzar con un lindo tema de folclore.
1: Sí, por supuesto. Ya nos vamos a ir a la música y al canto a la gente de Cerno, allá desde los pagos de 33. Un tema que le gusta mucho a la gente que anda por las jineteadas. Precisamente así se llama, La Jineteada, Grupo Cerno de 33. En el comienzo de esta emisión, saludando a Carlitos Condesa en la puesta en el aire, a Daniel Zaporiti, departamento comercial, a el Santi Pereira, ya en planta emisora. Comenzamos esta emisión 73 de Fogón Oriental. Sean todos bienvenidos.

0: Así es, así teníamos a Cerno, allí los teníamos con la jineteada, Cerno de 33.
1: Qué divino, sí, la verdad que son esos temas que nos llevan realmente como a nuestros orígenes, con más de 40 años de trayectoria. Estos músicos olimareños son sinónimo de identidad de campo, Juan Antonio.
0: Por supuesto que sí, además son muy queridos allá en 33 cuando les toca estar en el Festival del Olimar. Este año no les tocó cerrar, pero siempre están al cierre, sobre todo el día lunes en el festival, porque saben que la gente se queda igual, son las 3, 4 de la mañana y Cerno están allá, ¿no? ¿Verdad, Carlito, que fue allá? Los conoce bien, saben que realmente allá en 33 son los reyes de los grupos folclóricos.
1: Sí, sí, sí. Y bueno, en el Festival del Olimar, en su cuenta oficial del Festival del Olimar y también de sus redes Facebook, declarados oficialmente de interés cultural departamental.
0: Sí, en varias oportunidades. No se nos ve tanto en otros festivales a la gente de Cerno. Eso siempre es lo que nos llamó la atención, que por ejemplo, en Patria Gaucha creo que estuvieron una sola vez, me parece. Pero allá en 33 realmente son muy queridos allá en el pago. Cuando a veces se dice que uno no es profeta en su tierra, Cerno es el que no cumple esa consigna, ¿no?
1: Claro, por eso dicen aquí, mencionan en los medios de prensa, dicen, nacieron artísticamente en el departamento de 33.
0: Claro.
1: Artísticamente nacieron, pero...
0: Sí, sí. Pero los quiere todo el mundo,
1: claro,
0: ¿no?
1: Por supuesto.
0: Por allí ya tenemos mensajes sí, a través del 092-770-770, Valentina, que por allí celular terminado en 686.
1: Sí, buenas tardes, lindo día por el Rincón de las Gallinas, frío pero sano. Tengan una tarde preciosa con ese tan buen programa, gracias por hacerlo. Así estuvo la mañanita y nos envía una foto.
0: Mirá Miguel allá, helada, cayó helada grande, ¿no?
1: Se nota en el verde.
0: Sí.
1: Que
0: sí,
1: realmente sí. Tiene una sombra blanca, sí. Se transmite. Muy buena foto. Muchas gracias realmente por este mensaje tan lindo y gracias por hacerlo. Lo hacemos por ustedes. Ustedes saben que este programa es de ida y vuelta y que realmente este Fogón Oriental, ustedes son parte y este gracias también es para ti.
0: Saludo para el amigo allá en el departamento de Río Negro, allá en la zona de Rincón de las Gallinas, que están escuchándonos, siempre prendidos a este fogón, ¿no? Y que ayer hablábamos, ¿no? Del frigorífico anglo, ¿no? Del departamento de Río Negro, allí de Fray Ventos, ¿no? Esa zona del país donde la historia dice presente, ¿no?
1: Qué lindo, qué lindo. Así,
0: y bueno, tener presente a esa zona de Rincón de las Gallinas, donde se desarrolló la Batalla de Rincón.
1: Claro.
0: Allí, la popular Batalla de Rincón, allí en esa zona. También se le dice Rincón de Aedo a esa zona, allí en el departamento de Río Negro, en la zona suroeste, allá medio cerca del límite con Soriano, por allá.
1: Sí. Se sitúa a unos 28 kilómetros de la ciudad de Fray Bento.
0: Claro.
1: Ahí nomás.
0: Sí, sí, sí.
1: El Rincón de Gallinas.
0: El Rincón de las Gallinas.
1: De las Gallinas.
0: Ahí va. Frente vendría a ser geográficamente a Villa Soriano, por allí, por esa zona del departamento de Río Negro, allí en la zona de las islas. La verdad que nos mandó la otra vez una imagen, recuerdo el amigo, en la mañana, donde nos contaba de esa zona del país. Y bueno, qué bueno tenerlo presente también en las tardes. Así
1: qué
0: que
1: lindo.
0: Un abrazo.
1: Claro que
0: un
1: sí.
0: Abrazo grande, ¿no?
1: Qué lindo.
0: Por allí, creo que me había contado, no sé si él o otro oyente, que hace seña que había gallinas ahí. Claro, era la presencia que eran montes nativos y había muchas pavitas. Entonces. Claro, le decían gallinas, pero no eran gallinas, ¿no? Por eso
1: claro.
0: El nombre quedó así, Rincón de las Gallinas, allí, como decíamos, un lugar también para nuestra historia, sí. de la batalla de Rincón, ¿no? La batalla del Rincón del 24 de septiembre.
1: Históricamente asociado a la estancia de la familia Edo y a la abundancia de las pavas de monte.
0: Exacto.
1: Las pavas de monte.
0: No andaba tan errado entonces. Me acordaba por allí de esa historia de la guerra de la batalla de Rincón, ¿no?
1: Sí,
0: de
1: sí.
0: Aquellas batallas que vamos a estar recordando en este año, que el año pasado fueron los 200 años, ¿no?
1: Exacto, exacto.
0: Y allí se recordó muy bien esta guerra, esta batalla, ¿no? Del Rincón de las Gallinas.

0: por el
1: tuyo. Y las guitarras allí de Cerno, qué lindo, qué cómo lindo suenan esas guitarras. Saludar también, por supuesto, a quienes nos están escuchando fuera del país, sí, Valentina, a través de internet.
2: A través de internet o a través de la app también.
1: Claro. Casa de Radios.
2: Exacto.
1: Por allí, Casa de Radios. Salud, iba a estornudar.
2: No, no.
1: Pensé que iba a estornudar.
2: La alergia matinal.
1: Ah,
2: a veces sí. hace estragos.
1: Se nos ríe con ese.
2: Qué lindo que es cuando nos comunicamos con la gente que no está en nuestro país.
1: Claro.
2: Más 598-092-770-770. Ustedes nos cuentan de qué país nos están escuchando.
1: Exacto, y se suman aquí a Fogón Oriental en esta tarde cuando pasan 47 minutos de la una de la tarde. Valentina, repasamos si te parece las temperaturas.
2: ¿Cómo no?
1: Que por aquí por el sur decíamos, estamos hasta, yo diría, una tarde fría, si le sacamos a la sombra está frío, ¿no?
2: Sí, sí, sí. Está el sol grados ahí que tímidamente algo está llegando,
1: algo caliente.
2: Sus rayitos de sol, pero muy tímidamente, un día sí que otoñal, realmente otoñal aquí por la capital, con 13 grados.
1: Vientos del sur, del oeste-suroeste a 15 kilómetros en la hora, medio pamperito el viento, presión atmosférica 1018 decimal 3, subió un poquito, eso decir que nos quiere decir que vamos a tener con un tiempo más estable. Uh-huh. 61 el porcentaje de la humedad y la visibilidad es mayor a 15 kilómetros. Sí. En otros pagos del país,
2: muy
1: Valentina.
2: Muy cerquita a Montevideo, Canelones está con 12,2.
1: Y es la temperatura más baja que tenemos a esta hora en el país.
2: En el país, correcto.
1: Si seguimos hacia el este, por las temperaturas bajas, 13 grados 8 décimas.
2: Exacto.
1: Marca por allí en Punta del Este y en el aeropuerto allí de Laguna del Sauce, 14,4. También esto es en Maldonado.
2: Sí, si nos vamos para Rocha, 15 grados y 14,8 en Santa Teresa. 15 grados en Rocha. Realmente llama la atención que en Rocha haya más grado que en Canelones. La verdad
1: sí,
2: que
1: sí, está fresquito, ¿no? Está ahí fresquito en la zona del aeropuerto, está fresquito.
2: Sí,
1: ¿no?
2: Claro que sí, debe haber mucho viento.
1: Sí, quizás deben estar despegando muchos aviones. 16 grados en 33. Se ríe, Condesa se ríe. Bueno, es un chistecito.
2: Qué lindo.
1: Condesa. 33, 16 grados de temperatura. Con un cielo algo nuboso.
2: Algo nuboso también está en Melo, 16,6.
1: En los pagos de Rivera, ya en Tranqueras, 16. Bichadero, 16 también.
2: Sí.
1: Y la capital departamental, allá en la frontera de La Paz, 18,3.
2: Y si nos vamos para bien el norte, estamos con 20,2 en Artigas y con Bella Unión, 19,9.
1: Que están de cumpleaños y ya vamos a hablar. En el centro norte del país, Tacuarembó, 14 grados a esta hora de la tarde. En Paso de los Toros, 15,8.
2: Si seguimos hacia abajo, Salto está con 16,3.
1: Paysandú con 17 grados 3 décimas. Hacia el sur tenemos a los amigos de Jung con 15 grados 8 décimas.
2: Exacto, Mercedes 16,4.
1: Cardona, ya los pagos del Polo, Sergio Pérez Nemes, de Carlos La Paz, que ayer hablábamos con él, 13 grados por Cardona.
2: Y si nos vamos bien cerquita en el aeropuerto de Carmelo, la estación automática nos dice 14,5 y si nos vamos para Colonia, 13 grados, también nuboso.
1: Y también igual temperatura para la ciudad de San José de Mayo a esta hora, en los pagos de Trinidad.
2: También casi igual.
1: Allá donde tenemos a Beatriz y a toda la barra, 15 grados y similares temperaturas por Ruta 5, Valentina.
2: También, sí, tenemos Durazno 15 grados y Florida 15 grados.
1: Por allí las temperaturas a esta hora de la tarde en todo el país. Recuerden, ustedes nos van contando también cómo se presenta el clima. Me faltó, tiene razón, me decía y me hace seña las sierras. Me faltó las sierras, claro. ¿Cómo me voy a olvidar de la gente de las sierras, Valentina?
2: No, yo mencionaba. Claro,
1: me hizo seña.
2: Por las dudas.
1: Techito de
2: Minas La Valleja, sí. 14,1.
1: No me puedo olvidar de la gente de Minas. ¿Cómo no? La gente de allá, de los serranitos, de los manantiales serranos. ¿Cómo olvidarnos de esa gente? No,
2: no,
1: de
2: no. Siempre
1: amigos.
2: Están en nuestro cuore. Siempre están en nuestro cuore los queridos minuanos.
1: Exacto, y todo el departamento, ¿no?
2: Claro,
1: porque siempre
2: claro.
1: Decimos Minas, que usted sabía que La Valleja se llamaba Minas,
2: sí,
1: departamento
2: sí.
1: De Minas, en su creación, ¿no? Después pasó en homenaje a Juan Antonio La Valleja el cambio del nombre, ¿no?
2: Sí.
1: Pero era Minas, por las minas allí de carbón, las minas de los minerales,
2: sí,
1: que hasta
2: claro,
1: hoy en día
2: claro.
1: Existen, ¿no?
2: Así están las temperaturas en nuestro país. Qué lindo que no haya advertencia, qué lindo
1: sí,
2: que no haya...
1: No.
2: ninguna advertencia meteorológica de esos que tenemos que leer. Realmente disfrutable esta semana. A José Serra la batería del celular seguramente le va a durar mucho más. Nada que ver a la semana pasada.
1: Ni la anterior, ni la anterior.
2: Que estuvo re heavy, como dicen los chiquilines, que la verdad que qué difícil que está haciendo los cambios climáticos en este país, que por suerte en el mundo también.
1: También.
2: Y qué suerte que esta semana está bastante tranquila y nos va a decir todo el viernes, por supuesto.
1: Sí, obvio, por eso. Capaz que alguna lluviecita nos dijo para el fin de semana, pero esperemos que no, capaz que solo nublado.
2: Que no.
1: Solo nublado. Así que vamos bárbaros.
2: Los artesanos que hacemos ferias al aire libre.
1: A todos los que trabajan fin de
2: semana. Sábado y domingo necesitamos esta tregua.
1: Sí. Seguimos disfrutando de la música, Valentina.
2: Claro que sí.
1: Nos vamos al querido Pablito Estramín.
2: Exacto, que a nuestro compañero Pablo Mestre siempre nos gusta.
1: Sí, siempre nos pide.
2: Seguramente Pablito. Están escuchando, armando el programa Hablemos de Agro. Cuando hablamos de Pablito Estramín nos acordamos siempre de Pablito Mestre.
1: Morir en la capital.

0: Allí lo teníamos a Pablito Estramín, ese deseo de esa canción de la década del 90. En muchos casos aún se mantiene, ¿no? De morir en la capital, ¿no? Aunque en algunos otros se mejoró, pero...
1: Muchísimo, y en la pandemia también.
0: En la pandemia
1: cuando
0: también.
1: Cuando hacían relevamiento de cuántos respiradores había, cuántas camas de CTI, uno ahí tomaba como conciencia, era como un choque a la realidad, como diciendo, ¿cómo?
0: Claro,
1: un departamento que tienen tanta cantidad
0: de habitantes
1: tienen 4 camas. ¿Cómo puede pasar?
0: Bueno, era tremendo.
1: Por suerte, ya pasamos esa época que la verdad que fue dura. Lo que es lindo y no es para nada dura es recibir, por supuesto, mensajes a través del 092-770-770 con una foto hermosa desde Santa Lucía, Canelones, disfrutando del solcito con un buen mate y la radio. Saludos, Jorge. Y
0: el menino es el que está.
1: Querida familia Fogonera, nos ha llegado una foto espectacular de un gato hermoso disfrutando del sol, realmente
0: echadito allí, no,
1: espectacular.
0: Ese sí está disfrutando del solcito.
1: Qué
0: Jorge, ¿cómo
1: foto.
0: Se llama? ¿O cómo se llama?
1: Claro. Pues
0: no llegamos a identificar si es nena o si es hembra o macho, ¿no? Pero bueno, por allí nos cuenta, ¿no?
1: Me encanta. Muchas gracias por compartir esta foto con nosotros. Realmente nos encanta. Buenas tardes, gente. Acá el artiguense de Sandro Alves, puede ser, sí. Revocando acá por los pagos de San José y en escucha del programa. Podrá ser un tema del dúo Lucero. Gracias y arriba con el programa. Bueno, a meterle a ese revoque. Gracias por nosotros ser como compañeros de trabajo.
0: Exacto, allí escuchándonos. Allí presente el amigo desde San José de Mayo, el amigo artiguense, junto a nosotros, acompañándonos, Valentina.
1: Exacto.
0: 092-770-770, el número para comunicarse con nosotros. Estamos aquí en Fogón Oriental a través de
1: Radio Oriental Agropecuaria.
0: Hasta las 5.
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0: Así teníamos a los del Yerbal con este Caminito de la Escuela, que habla de esas escuelas rurales, de esas historias en el interior profundo de nuestro país. Darcy Freitas y la gente de los del Yerbal, Valentina.
1: Qué lindo, qué lindo. Y qué mejor que cuando uno habla de escuelas rurales, qué mejor que ir directo a la entrevista.
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1: Hoy en Fogón Oriental recibimos a una persona que hace más de 13 años forma parte del SODRE y que ha acompañado dentro muchísimos procesos culturales, artísticos y humanos que vive esta institución tan importante para el país. Y justamente hoy nos convoca una jornada muy especial, la llegada de las escuelas rurales de distintos puntos del Uruguay al Auditorio Nacional Adela Reta para vivir una función de El Corsario, interpretada por el Ballet Nacional del SODRE. Una propuesta que une cultura, educación y por sobre todo acceso al arte, permitiendo que muchos niños puedan vivir una experiencia seguramente inolvidable. Andrea Fantoni, gracias por acompañarnos hoy en Fogón Oriental.
3: Hola, buenas tardes, ¿cómo están? Es una alegría para nosotros acompañarlos y poder contarles un poco lo que estamos viviendo en este momento acá en el hall del Auditorio Nacional.
1: Andrea, gracias por estos minutos. Sé que tu agenda y tu realmente tu pasión y tu vocación de el acceso al arte a los que más necesitan siempre fue tu bandera y lo has gestionado muy bien durante más de 13 años y seguro va a ser así. Y también esta entrevista va para agradecer a Andrea Fantoni por esta accesibilidad para estos niños rurales, juntos con Juan Antonio Castro, que estamos aquí en el aire. Te damos las gracias.
3: No, por favor, gracias a ustedes, gracias por esas palabras también. Y bueno, sí, seguimos acá al firme con este programa, Escuelas Rurales al Auditorio, como tú decías al principio, esta ya es hace 13 años que estamos haciendo el programa. Y bueno, ya están llegando niños, niñas, maestros de todo el interior del país.
0: Andrea, buenas tardes. ¿Cómo nace esta iniciativa, bueno, de acercar a los niños del interior profundo de nuestro país al Auditorio Nacional?
3: Bueno, para nosotros era importantísimo poder generar las posibilidades de que los niños de todo el Uruguay lleguen al auditorio. Si bien el auditorio está situado en Montevideo, pensamos que es muy importante que todas las propuestas artísticas que suceden aquí en la capital, en el auditorio, y también que pudieran conocer este lugar, que pudieran conocer el auditorio, el edificio, la sala. Era muy importante poder conseguir eso y lo hicimos a través de este programa, lo hacemos también a través de otros programas, que las personas que viven en el interior del país puedan llegar a la capital y disfrutar y conocer lo que sucede aquí.
1: Realmente El Corsario es una de las obras más emblemáticas del ballet clásico internacional, que combina técnica, dramatismo, despliegue visual y una puesta en escena realmente impactante. ¿Por qué se eligió El Corsario para esta función especial?
3: Bueno, para nosotros es así, tal cual tú lo decís, El Corsario es una puesta espectacular, además tiene un despliegue técnico increíble. No lo quiero como contar para que sea una sorpresa hoy, pero bueno, el despliegue técnico es espectacular, cierra El Corsario, ya les digo, con una imagen inolvidable en el escenario. Para nosotros era importante que vinieran a verlo y después repetimos el 30 de septiembre con una invitación para Copelia, así que va a haber una segunda oportunidad para los niños de las escuelas rurales en el auditorio este año.
0: ¿Y qué se siente por allí? Se sienten de fondo los niños realmente y es buenísimo, nos encanta.
1: Obvio.
3: Es muchísima la emoción, los chiquines y las chiquines.
0: Muchos por primera vez seguramente llegando a la sala, ¿no?
3: Están llegando los ómnibus acá, nosotros cortamos la calle, son más entre 28 y 30 ómnibus, la calle está cortada, están bajando, están ocupando el hall, en el hall hay una animación de un grupo de payasos, de clown, que está como dándoles la bienvenida con todo el equipo también de atención al público. Y bueno, es toda una alegría, un algarabío gritos, canciones, vienen con cada escuela, viene con un cartel, con el nombre de su escuela, en fin, todo es una fiesta.
1: Andrea, después de tantos años dentro del SODRE, nosotros aquí siempre en Fogón Oriental hablamos de la persona que está detrás del cargo tan relevante que tenés y ese valor agregado que le pones a tu gestión que hace que sea diferente. ¿Qué aprendizaje humano te dejó el vínculo entre el arte y la sociedad?
3: Bueno, primero decir que para mí es un yo me siento muy privilegiada y muy distinguida por la confianza que recibo, por poder ocupar este lugar, por sostenerlo a lo largo del tiempo. Trabajo en equipo con todas las personas que están aquí en el auditorio, eso es importantísimo. Nada es posible si no se conforman equipos para llevar adelante las cosas, para alcanzar los sueños. Y bueno, y el como aprendizaje, es decir, esto, que hay que tener como un objetivo, unos propósitos claros y hacer lo posible por conseguirlos, buscando siempre todos los recursos de los que nuestro país dispone y bueno, y ponerlos todos en juego para conseguir las cosas. Y bueno, así que muy emocionada cuando las cosas se concretan y muy agradecida también.
0: Andrea, cuando uno habla de descentralización de la cultura, se habla realmente del SODRE porque ustedes lo realizan allí. ¿Y cómo trabajan para que el arte también llegue al interior profundo del Uruguay de parte de ustedes del SODRE?
3: Y bueno, justamente desde todo lo que se propone acá y trabajando, nosotros conformamos un equipo de trabajo que tiene representantes del Ministerio de Educación y Cultura, fuerte representación de la Dirección de Educación y de la Dirección de Cooperación. Trabajamos también asociados a la Red de Escuelas UNESCO y mano a mano, codo a codo, hombro a hombro con la ANEP, con la educación pública de nuestro país, con los referentes de las escuelas rurales. Está hoy acá con nosotros Limber Santos, como coordinador general de todas las escuelas rurales, y es en realidad un trabajo en equipo, un trabajo en conjunto, de mucha planificación, de mucho pienso, que nos permite ir como encontrando los canales y las vías para justamente conseguir el objetivo de que los niños y las niñas de todo el Uruguay puedan disfrutar y participar, en este caso las propuestas artísticas que están centralizadas en la

0: y de cadera, digo, cuando sí. me cure, cuando me opere, y esta cosa, voy y fui a Guichón. Ustedes no saben lo que yo vivía en Guichón. Una de las cosas emocionantes de mi vida realmente, en una escuela pública de 132 alumnos de tiempo completo, más todos los de alumnos del INAU, también en la misma escuela, más los padres, más algunas autoridades, y fuimos con la maestra de una sierra a dar una charla. Y cuando terminamos, además del aplauso y de los niños participando con una dulzura y una entrega, con el convencimiento de que estaban algo haciendo con el valor oro, y me dijo, la señora directora del INAU, me dijo, usted no se imagina lo que ha sido su llegada para nosotros. Era tan, y los chicos la última semana estuvieron por demás nerviosos esperando que viniera alguna autoridad. Yo no era autoridad ninguna, yo lo que pasa era alguien que fui a hablar de esta temática que realmente preocupa al mundo, y los chicos dependen, y la óptica con la que miran las cosas es la que les enseñan los maestros. Y eso todavía no estaba ningún convenio firmado con ANEP y con nada. Pasa por la voluntad personal de gente que percibe esta desgracia, porque es una desgracia permanente, que sería muy fácil de solucionar siempre todos pusiéramos algo y quisiéramos algo racional. Y ahora, cuando estamos dedicados a acompañar a la gente que llora, a la gente que le duele, a la gente que sufre, digo, señores, creo que vamos mal. Deberíamos, más vale prevenir que curar. Eso es un dicho más viejo que el agujero del mate, ¿eh?
1: Yo, Jorge, recuerdo, y esto también entramos en el terreno personal, hace 27 años atrás, 26, quizá 26 años atrás, cuando tú estabas en el ISEB, con el sí. lamentablemente fallecido hace no mucho tiempo, Arturo Borges, salón multiuso del Liceo 10, recuerdo, nos llevaron a todos los alumnos porque iban a darnos una charla de seguridad vial, y qué masa debe ser esto. Pero el silencio que con todos los compañeros, yo estaba en sexto de liceo, me acuerdo, hiciste para todos los compañeros allí, la charla que diste, tanto tú como Arturo, que te acompañaba en ese momento,
0: sí,
1: explicación que diste, nos hizo tomar conciencia, porque nosotros cruzábamos allí en la Avenida Italia y Mataojo, el semáforo, sí. así como veníamos, porque ¿para qué va a esperar la luz verde? No, cruzábamos, no viene nada. Y ahí tomamos conciencia muchos, porque había ocurrido lamentablemente un accidente de una compañera y la directora de aquel entonces los convocó a ustedes. Y esas charlas eran geniales, y muchos aprendimos contigo en el ISEB, en las clases de manejo, en tus clases.
0: Tan geniales. Si yo te cuento cosas que a veces es difícil, que primero, que yo tengo una motivación muy particular y puntual, más allá, que empezamos con Ando Parrado ya dentro del programa de automovilismo deportivo, pasábamos unos capítulos alemanes de Trastel, dedicado a un cachito a la seguridad vial, y ahí estábamos, porque con Ando, que nos ha gustado mucho el tema del manejo, si hay algo que aprendimos en las carreras de autos, era hacerlo mejor, y lo más rápido y más eficiente en el menor espacio posible, ¿de acuerdo? Entonces, bueno, de alguna manera estamos hablando de cosas distintas, no de velocidad, estamos hablando de la seguridad que explica un piloto para ser eficiente en cantidad de cosas. En una de esas charlas que tenía por ahí, una señora, se da la primera fila, habían 70, 80 personas, levanta la mano y le digo, señora, yo quiero decirle a los presentes que yo estoy enamorado de usted. Me puse colorado como un tomate, a ver si me entiende. Dije, ay, la señora me complica la vida. Y él dijo, no, perdón, mi marido y yo estamos enamorados de usted. Dije, esto es peor. Y de aquello de risas, se terminaron las risas y dijo, no tengo lágrimas porque hace 2 años que voy al psiquiatra todos los días. Uh-huh. Y me dijo, y me gustaría que fueras vos que le dijeras a las madres que se siente cuando se pierde un hijo. Y bueno, y ahí quedé con María García, pues yo en ese momento estaba en Canal 12 en el programa de
1: la mañana. Llamaba,
0: Bien Despierto, creo que
2: sí,
0: era, ¿no?
2: Uh-huh. Sí, sí.
0: Bueno, fuimos con María a una casa por ahí, por el Pozo Molino, una casa en la que entrábamos, se sentía ese olor a familia, olor a trabajo, ¿viste? Eso recuerdo profundamente. Me hice muy amigo de esta señora. Cuando charlamos estaban los amigos de su hija, que se dio perdida, y me contó y el esfuerzo que tuve que hacer para no lagrimear y pucherear con ella. Cuando me dijo, sonó el teléfono a las 11 de la noche, sentí una puntada en el pecho y yo sabía que mi hija estaba muerta. Esas cosas realmente me han dado a mí todavía más fuerza por entender la interés de esa mujer con la que estábamos hablando, estaba preocupada el dolor de su hija y preocupada por el prójimo, para que le contara a las madres que se siente cuando se pierde un hijo. Entonces, para mí, este tema es como una obligación, ya una obligación moral,
2: claro.
0: Porque tengo familia, porque
2: trasciende,
0: tengo nietos, porque tengo amigos, porque tengo gente como ustedes que realmente hacen una nota para decir, somos comunicadores, tenemos alguna obligación, que no sé si lo planteamos como obligación moral, pero sí, desde el punto de vista profesional y que estamos, y que tenemos consecuencia, y sabemos que la gente nos escucha, ¿sabes una cosa?

0: tenemos la obligación, somos nosotros los comunicadores, sí, que tenemos que hacer mucho para que, ¿sabes qué?, llegamos a la gente y a los que mandan a la gente también, que sería lo más importante, lo que nos toca hacer, ¿de acuerdo?
1: Jorge, sabés, vos que haces ruta y sabés que esta radio, Radio Oriental, es muy potente y es una radio muy rutera, le digo yo, a Radio Oriental, porque nos acompañan seguramente a esta hora camioneros, amigos que están en el transporte, los lecheros que a esta hora ya empiezan a circular por las diferentes rutas. ¿Qué mensaje le darías a ese amigo que nos está escuchando en este momento, vaya a saber qué ruta del país, prendido a la radio? ¿Qué mensaje le podrías decir?
0: Simplemente te voy a decir esto. Hace un par de años atrás, me invita un amigo y diputado, Mauricio Viera, de San José, que estaba en el directorio de UNASEP, me invita a que fuera a San José porque había una charla para 90 camioneros que recién la intendencia de San José. Le dije, ¿yo qué tengo que ver con los camioneros? Pues, te pido por favor. Y bueno, y fui. Cuando fui, todos los camioneros ahí, había una señora instructora, iba a hacer un discurso del Banco Seguro del Estado, qué sé yo. Cuando me vio, me sentaron en primera fila con gente de la intendencia, me dijeron, Jorge, tu saludo, que se más, y saludo a la gente. Lo primero que dije, me paré y digo, bueno, mire, ustedes se preguntarán qué hago acá, y yo también. Porque mire que yo de camiones ni siquiera anduve de acompañante en un camión, pero igualmente, bueno, risa, al final de cuentas hice como el 70% de la charla, dice yo, hablando de distintos temas. ¿Por qué? Porque llegó el momento, el auto, la moto, la bicicleta y el camión tienen todos un punto de contacto y un punto en común, que es la física pura de toda esta historia, ¿de acuerdo? Uh-huh. Entonces hay mucho para charlar. Mucho para saber lo que hay que hacer. La diferencia de un auto, cuando hay que frenar 1.200 kilos es una cosa, y cuando hay que frenar 40.000 kilos, 50.000 es otra historia. Uh-huh. Cuando hay cantidad de cosas para hacer y solucionar, son todas cosas diferentes, pero tiene el punto en común. En la vida, ese concepto, la enseñanza, la educación, el orden, ¿de acuerdo? Entonces digo, a toda la gente que anda por la ruta, el tema es fundamental, este tema seguro nunca pierde. Tomar el tiempo y distancia como elemento de seguridad. Y cuando apenas, si tenés un poco de cansancio en algún momento, no dudes en parar automáticamente. No al costado de la ruta, salir del camino para evitar ser algo que dificulte el tránsito para otros que están en mejor condiciones que vos. Pero que no riesgues, porque realmente está tu vida y está la de los demás. Y realmente, cuando manejas camiones, que son vehículos muy grandes, que hoy día van a velocidades respetables y hacen que la ruta se convierta muy difícil para los que tienen autos chicos, nuevos, muchísimos, con gente con poca experiencia, con autos de poca potencia, que les cuesta adelantar un camión, que van rápido, ¿no? Entonces, cuidado, tienes que manejar con cuidado, sabiendo que en tu responsabilidad de no cometer errores, también tratar de dar una mano a aquellos que tienen que superar determinadas carencias del principio, de la poca potencia y de la poca experiencia, que es el tema fundamental, ¿de acuerdo?
2: Jorge, gracias de verdad por este tiempo y por todo el trabajo que venís realizando desde hace años, porque hablar de seguridad vial no es hablar solamente de tránsito, es hablar de familias, de responsabilidad, de conciencia y del valor de la vida. Y creo que voces como las tuyas ayudan justamente a eso, a detenernos un momento, reflexionar y entender que cada decisión al volante puede cambiarlo todo. Gracias, Jorge, por tu tiempo y por arrimarte a este fogón.
0: Yo a ustedes, las gracias se las doy a ustedes por haberme llamado y naturalmente quedo a disposición. Y les digo más, de esa señora que les conté, que me habló y que decía el tema de la hija, cada tanto al lugar de grabación me llevaba alguna persona. Y yo me preguntaba después, a los efectos de qué me trae gente con problemas para hablar conmigo. Que seré un psicólogo, no, naturalmente, después entendí. La gente que sufría determinados siniestros tenía su entorno familiar o amigos, lo tenía saturado con una historia que era de dolor y de sufrimiento. Entonces venían y me los traía a mí, seguramente idealizaban a alguien de la tele, lo que fuera, y en una charla de 5 o 10 minutos era como que
2: un bálsamo, había de repente, claro,
0: como que era un bálsamo, alguna cosa que te, y en el fondo me sentía tan útil y me sentía, y digo, y también me cuestionaba permanentemente cómo somos tan tontos que no nos damos cuenta cuáles son las medidas fáciles para hacer con el respeto de la formación y la educación para que estas cosas se minimicen, porque van a seguir pasando, pero no que se mueran tanta gente, que se lastime tanta gente, que sufra tanta familia. Por eso, ustedes, gracias por la nota, gracias por estar, y yo como siempre las órdenes para que ustedes necesiten, para que este fogón oriental que sigan siendo y que llegando a todo el país, que es de lo que más me gusta. Así que muchas gracias.
2: Gracias, Jorge.
0: Chau, chau.
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0: Allí teníamos la música y el canto que llegaba desde el este del país. Como siempre decimos, el dale tú que te toca a ti, ¿no? De allá de Rocha.
1: Nuestro querido Rocha.
0: Arcavoces, allí los teníamos con este sueñito de rebeldía.
1: ¿Y que... si invitamos a la familia Fogonera a ir hasta Rocha?
0: Sí, vamos a recorrer nuestro Uruguay como lo hacemos siempre.
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1: Mi canto suena. Desde Rocha, específicamente desde La Paloma, hace ya 25 años que Arcavoces viene construyendo un camino de canciones, guitarras y canto popular profundamente ligado a la identidad rochense. Este sábado 16, Gerardo Techera y Alejandro Arbulo estarán celebrando sus 25 años de trayectoria con un gran espectáculo en el Teatro 25 de Mayo de Rocha, acompañando por músicos e invitados muy especiales. Y hoy los recibimos a Alejandro telefónicamente aquí en Fogón Oriental. Bienvenido, Alejandro, a este fogón.
3: Bueno, muchísimas gracias por recibirnos y muchas gracias también por siempre mantener el fogón prendido y la puerta abierta también para que podamos estar difundiendo, sobre todo a veces estando en el interior se nos hace muy difícil llegar ahí en la capital, y bueno, así que muy agradecidos con ustedes.
0: Arcavoces, 25 años cumpliendo en este 2026, y lo que se me ocurre preguntarte es, ¿qué recuerdan de aquellas primeras actuaciones? Creo que una primera actuación formal fue en el festival donde nace el sol del Uruguay, ¿no?
3: Exactamente, mira, nosotros empezamos, nos conocimos musicalmente con Gerardo en los talleres de guitarra y canto de Enrique Cabrera. Si bien nosotros nos conocíamos desde niños, porque teníamos, digamos, familias que se conocían desde siempre, veníamos de familias amigas, y bueno, musicalmente nos conocimos en los talleres de Enrique Cabrera, de guitarra y canto, y ahí en determinado momento Enrique decidió ponernos en un mismo grupo. Y bueno, ahí empezamos a compartir, digamos, las primeras experiencias musicales juntos. Y en determinado momento decidimos, por una voluntad nuestra, juntarnos por fuera de los talleres de Enrique, en la casa de uno, en la casa de otro, y Gerardo, yo y otros compañeros también que en aquel momento, cuando empezó, no era solamente el dúo, sino que éramos más. Y la primera actuación, como dices tú, la primera actuación formal con el nombre de Arcavoces la hicimos en el año 2000 en el festival que se llamaba Donde Nace el Sol Canta el Uruguay. Se hacía en el Teatro de Verano de la Ciudad de Rocha. Yo ahora justo me encuentro porque ahora estoy en la Ciudad de Rocha y andábamos haciendo unas vueltas de prensa justamente, y ahora me encuentro acá en a costa del arroyo de Rocha, cerquita de ese escenario.
0: Qué lindo.
1: Qué lindo.
3: Es el Teatro de Verano de Rocha, que acá en el Paso Real, bien contrita al arroyo de Rocha.
1: Sí, y yo creo que en 25 años, realmente, la transformación y el camino artístico no son pocos años, 25. ¿Y cuánto hay de Rocha y de La Paloma en las canciones de Arcavoces?
3: Y bueno, hay muchísimo, ¿no? Hay muchísimo en todas las canciones. Tenemos muchas canciones que son escritas por nosotros mismos, algunas de Gerardo, otras mías, y también tenemos poesías musicalizadas de distintos autores rochenses, ¿no? Y creo que siempre está presente la más allá del mensaje particular que tenga cada canción. Creo que la esencia rochense siempre la mantuvimos. Incluso nosotros tuvimos muchos años viviendo en Montevideo. De hecho, ahí fue que nos vimos las primeras veces, que nos acercamos a Canto y Fogón las primeras veces. Uh-huh. No recuerdo en qué año fue la primera vez que nos vimos, si fue...
0: En el 2013 creo que fue.
3: En el 2013, ahí está.
0: Cuando estuvieron en... primera vez en aquí en Montevideo, en la explanada de la Intendencia.
3: Ah, ahí está, en la explanada de la Intendencia, cuando estaba la exposición Rocha se muestra. Uh-huh. Bueno, pero lo que iba es que nosotros estuvimos muchos años viviendo en Montevideo. Estuvimos desde el... por cuestiones de estudio y laborales. Los dos nos fuimos también, eso tuvo que ver en un poco a los pocos años de haberse formado Arcavoces. Uh-huh. Nos fuimos a Montevideo. Y desde ahí estuvimos mucho tiempo, estuvimos 10 años aproximadamente en Montevideo, con algún desfasaje entre que me fui yo y se fue Gerardo, después me vine yo y se vino Gerardo, pero más o menos compartimos esos 10 años estando allá. Pero lo que iba es que siempre tenemos el vínculo nuestro real y también de las canciones con Rocha, ¿no?
0: Claro.
3: Y bueno, y ahí también en toda esa etapa fue tomando distintos formatos también lo que fue Arcavoces. Uh-huh.
1: Claro.
0: Fueron incorporando también otros ritmos y otros formatos, ¿no?
3: Claro. Totalmente, sí. Como te decía, cuando empezamos éramos más bien un grupo que un dúo. Uh-huh. Después hubo una etapa en la que empezamos a ir a los concursos de música folclórica. Estuvimos en el concurso Guitarra Negra ahí en Montevideo, estuvimos yendo al concurso de Durazno y bueno, otros concursos de que hay de folclore a nivel del interior. Uh-huh. Y ahí fue cuando nos consolidamos con formato dúo, porque claro, el concurso es para solista o para dúo o para conjunto, y ahí nosotros nos consolidamos como dúo, dos guitarras y dos voces, así el dúo propiamente dicho. Uh-huh. Y bueno, y después, poco tiempo después de eso, ya cuando empezamos a tocar más profesionalmente, por así decirlo, ahí formamos una banda con músicos casi todos de ahí de Montevideo, algunos de Canelones, estaba algún rochense, había también Pepe Martínez, que fue uno de los que nos acompañó desde el principio, que después por distintas cuestiones cuando nosotros nos volvemos acá dejó de acompañarnos, pero que ahora para el sábado va a estar presente en el show. Y bueno, ahí tuvimos una época, ahí fue cuando grabamos el primer disco, Toñito de Rebeldía, y estuvimos mucho tiempo con esa banda, que claro, tenía, bueno, batería, bajo, acordeón, flauta, traversa, y después, bueno, después, cuando nos volvimos otra vez, digamos, después de esos 10 años cuando vivimos ahí. Uh-huh. Por Montevideo y tocando en distintos lugares, después ya nos volvimos acá, ya ahí sí, a instalarnos en La Paloma. Y bueno, ahora tenemos otra banda que desde que volvimos nos acompaña y claro, que va a ser la banda
0: que va a estar presente,
3: que nos va acompañando el sábado, más la participación de bueno, muchos invitados que ahora después les voy a contar más. Sí. Detalles del espectáculo.
1: Sí, sí, sí, por eso también fueron parte del colectivo Otras Voces Cantan. ¿Qué dejó aquella experiencia compartida con otros músicos también jóvenes del folclore?
3: Sí, totalmente, totalmente.
0: Abecedario era uno de los grupos que nos acompañaba también, ¿no?
3: Recuerdo. Sí, con Abecedario es otro dúo rochense, con el cual grabamos un disco compartido que se llamó Rocha Canta de Ida y Vuelta, porque ellos estaban acá en Rocha. Son un dúo un poco, generacionalmente un poco más grande que nosotros. Uh-huh. No mucho, pero unos años más grandes, y ellos estaban acá y nosotros estábamos en Montevideo en ese momento, y armamos esto que fue una fusión de canciones de ellos y de nosotros. Incluso grabamos una canción en conjunto, los dos dúos, y le pusimos Rocha Canta de Ida y Vuelta. Hicimos una presentación en Rocha, una presentación en Montevideo. Y bueno, y después, como comentaba recién Valentina, uh-huh, el colectivo Otras Voces Cantan fue un colectivo que estuvimos integrando durante mucho tiempo. Estaba, por ejemplo, Gabriel Mayada, Ezequiel Facioli, el Luisa Comuna.
0: Un montón de gurises de aquella época.
3: Montón de gurises. ¿Cómo entran gurises? Todavía siguen siendo.
0: Sí, gurises, no, todos seguimos siendo gurises, ¿eh?
3: Y que la verdad que fue una experiencia hermosa, porque hicimos muchas cosas, muchos ciclos de folclore y canto popular en distintos espacios, centros culturales, boliches. Y estuvo muy bueno, alcanzamos a hacer presentaciones compartidas en la sala Cita Rosa, que estuvieron
0: claro.
3: muy buenas.
0: Y alguna de esas actuaciones que recuerdes especialmente, ya como arcabuces, esas recorridas que hicieron, porque anduvieron por muchísimos escenarios del país.
3: Sí, la verdad que tuvimos la suerte de andar por muchos escenarios. Yo creo que una de las presentaciones más importantes que tuvimos fue cuando presentamos el disco Arcabuces Vivo, que salió como DVD grabado en vivo. Esa presentación la hicimos en la sala Cita Rosa, y para nosotros fue debe haber sido una de las presentaciones más importantes, porque fue muchísima gente, estuvo muy bueno. Eso la verdad que va a quedar para siempre en el recuerdo. Uh-huh. Y también con Otras Voces Cantan hicimos una presentación en la Cita Rosa también, y estuvo muy buena, donde cada uno de los integrantes hacía algunas canciones, y al final cerramos con una uh-huh. una presentación entre todos, que estuvo tremendo, la verdad que estuvo buenísimo.
0: Y hoy lo mencionábamos al pasar, de esa participación en el atrio aquí de la Intendencia de Montevideo. Quizás obviamente no era un escenario propiamente dicho, pero sí de estar junto con otros rochenses en aquella muestra, que creo que se llamaba Rocha se muestra. ¿Qué importancia tuvo para ustedes esa participación?
1: De venirse a la capital.
0: Exacto, en el atrio de la Intendencia de Montevideo.
3: Sí, eso la verdad que fue una experiencia preciosa. En realidad ahí... Ahora que me trajiste el recuerdo, nosotros ahí fue justo después de habernos venido, fue justo la primera etapa después de habernos venido acá, para Rocha ya estábamos acá en ese momento, y estuvo buenísimo porque por un lado fue a acompañar a todos los emprendedores, artesanos que tienen la oportunidad de ir a mostrar sus productos a Montevideo, ¿no? Y en ese lugar aparte también tan importante, tan referencial para todos los montevideanos, y para nosotros ir a mostrar nuestro canto y a su vez encontrarnos con gente que nos veía antes por ahí en Montevideo y nos fue a ver esa vez ahí. Eso estuvo buenísimo.
0: Ojalá que se mantenga,
1: porque vino Martín aquí en los estudios, el director de Desarrollo Rochense, y nos comentó que eso estaba... a ver si se podía otorgar la exoneración del alquiler del atrio de la Intendencia. Y bueno, realmente nosotros aquí desde Montevideo quedamos en espera de esa respuesta y estamos en contacto, sí,
0: que se ha vuelto tradicional.
1: Claro, sí,
0: en cada invierno que la gente de Rocha lleguen, los emprendedores y también los cantores como llegaron ustedes, ¿no? Ojalá que pueda mantenerse, ¿no?
1: No tenemos
3: qué lástima,
1: todavía.
3: Sí, qué lástima, sí, la verdad que eso es para los rochenses. A mí me tocó también ir después, más adelante, no me acuerdo si fue unos años después de eso, no me acuerdo en qué año, me tocó ir como parte de un emprendimiento. Yo me dedico, a parte de la música, digamos, soy productor hortícola, me dedico a la producción de hortalizas. Y a su vez, tuvimos un emprendimiento que ahora ya no formo parte, pero que estuve formando parte durante varios años, de producción de compost.
1: Ah,
3: y ahí
1: sí.
3: fuimos al atrio a mostrar el emprendimiento, ¿no? A llevar nuestro producto. Y también fue una oportunidad muy buena, porque además de, más allá de lo que uno pueda vender en ese lugar, porque también se podía vender.
1: Sí, sí, es mostrar lo que uno hace. Sí, el famoso networking, que a nivel de emprendedores siempre nos hace bien eso. Y por supuesto que venía a la capital, que te da otro. Ahora, por suerte, está en la feria del Ministerio de Ambiente, que tus amigos que te quedaron del emprendimiento quizás pueden poner ahí sus compos, y será importante eso. Y la verdad que...
3: Totalmente.
1: Sí, es importante que comentes a toda la audiencia de Fogón Oriental que el sábado el festejo será en el Teatro 25 de Mayo. ¿Y cómo va a ser ese espectáculo?
3: Ahí está. Sí, va a ser el sábado que viene, este sábado 16, a las 21:30 horas. Y va a ser un espectáculo que, bueno, en el cual vamos a tratar de representar en canciones estos 25 años, ¿no? El recorrido de estos 25 años, las cuales para nosotros fueron las canciones más importantes, va a tener distintos ambientes, digamos, va a haber momentos de más intimidad, momentos de mayor intensidad musical. Y como te decía, vamos a estar acompañados por la banda fija que nos acompaña hoy en día, que es, lo voy a nombrar, son Rafael Garaza en el bajo, Santiago Miraglia en acordeón y teclados, Edgardo Trigo en percusión, el Canuto Machado, que es un referente acá de la cultura, que acompañó a la Sucará en su momento, acompañó mucho tiempo a Soli Palma, y que nos viene acompañando hace un tiempo y va a estar participando en algunas canciones. Después va a estar también Martínez, que era este compañero que les comentaba, que durante mucho tiempo nos acompañó en percusión y en batería, y se va a sumar ahora a la banda fija de este espectáculo, va a estar tocando la batería. Y después van a haber músicos que en distintos momentos nos acompañaron, de aquellos que fueron del arcabuz inicial que les comentaba, va a estar Maxi Abreu, que es un guitarrista, va a estar el Mingo Suárez, que es otro acordeonista que nos acompañó durante muchos años y está presente en los discos que grabamos, nos va a acompañar en algunas canciones. Va a haber una flautista que es palomense, que se llama Carla Krug, que toca la flauta traversa y que nos va a acompañar. Ella nunca ha tocado con nosotros, pero hace tiempo que queríamos
0: sumarla, también otro instrumento tan noble, ¿no?
3: Y se va a sumar para este momento. Y bueno, y además de toda esa banda musical,
0: los invitados, ¿no?
3: Nos van a estar acompañando unos invitados especiales que van a cantar con nosotros, se van a sumar a cantar canciones nuestras, acompañándonos en canciones nuestras con cantando.
0: Julio Víctor González, Soli Palma, Florencia Núñez, por allí, entre otros, ¿no? Grandes voces de allí del este del país.
3: Sí, ahí está. Julio Víctor y Soli Palma, que son, que para nosotros fueron referentes desde que empezamos, o sea, nosotros arrancamos cantando las canciones de ellos, como quien dice. Y después va a estar Florencia, que es una cantante rochense joven, pero que está despegada hoy en día de su nivel de trabajo y de profesionalismo, y con la cual hemos tenido el gusto de hacer otras actividades.
0: Claro.
1: Antes. Sí, sí.
3: Y después van a estar Ezequiel Facioli y Diego Juan, que como les decía hoy, fueron integrantes del colectivo
0: de la primera.
3: Y Canta,
0: claro.
3: Que va a ser una forma también de traer al colectivo a...
0: Qué bueno tener presente esta fecha para este sábado, para los que nos escuchan allí en Rocha, allí en el Teatro 25 de Mayo.
1: La verdad que qué lindo que son 25 años de música, también son 25 años de encuentro, caminos recorridos y canciones compartidas con la gente. Y ojalá la próxima vez tenerlos aquí en Montevideo, en la Peña El Fogón, compartiendo estas canciones cara a cara con nuestra gente. Muchísimas gracias, Alejandro, por acercarte a este fogón.
3: Bueno, muchísimas gracias a ustedes por abrir la puerta, como les decía hoy. También tenemos que decir que tuvimos la suerte de que este proyecto recibiera el apoyo, el proyecto 25 años de Arcabuces, recibiera el apoyo del Ministerio de Educación y Cultura a través de los fondos regionales para la cultura. Eso nos va a permitir poder hacer este show en distintos lugares del interior de Rocha. Así que bueno, también agradecidos al MEC por ese apoyo. Y bueno, esperemos que podamos también llevarlo a entrar ahí a Montevideo, y si eso se da, se lo vamos a estar comunicando con tiempo.
0: Los esperamos, Alejandro, por acá. Y los despido, los despedimos aquí desde Fogón Oriental con otro de los clásicos, Candombe Rezongón. Gracias, Alejandro, y lo mejor para el sábado.
3: Bueno, muchísimas gracias. Un abrazo grande para toda la audiencia. Y decirles que es fin de semana largo también, así que el que se quiera venir a pasar el fin de semana a Rocha, y ya de paso nos acompaña en el teatro el
1: sábado. Claro que sí.

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0: Así es, así teníamos a Eduardo Larva, no a Mario Carrero. Así los teníamos, a Eduardo y a Mario, con la Martina Aranda junto al gran León Gieco. Así los teníamos en esta tarde de miércoles, cuando estamos en las 4 de la tarde en punto en toda la República Oriental del Uruguay, Valentina.
1: Exacto, sí, en punto, nos queda una hora de programa, no puedo creer lo rápido que se pasa este encuentro, que realmente de lunes a viernes de 13:30 a 17 estamos aquí en Fogón Oriental.
0: Así es, y bueno, y también saludar a todos los amigos que a lo largo y ancho del país se comunican con nosotros a través del 092-770-770 y participan de las diferentes propuestas. Por allí nos escribían más temprano, cuando estábamos con la nota con Jorge Alfaro, que lo recordaban de su época en Vértigo, ¿no? Ah, sí. Y él también lo mencionó allí al pasar, ¿no? En Canal 12, ¿no?
1: Claro, sí, qué lindo es realmente escuchar a alguien que tiene tanto conocimiento del tema, que no es para nada egoísta, que a su vez va hasta Paysandú, habla con los de la escuela, les cuenta cómo cuidarse, cómo cuidar a otros, ser realmente qué lindo que es escuchar a alguien así como Jorge Alfaro, como también escuchamos a la cantidad de entrevistas que hemos tenido desde el lunes 2 de febrero que estamos haciendo este Fogón Oriental, la tarde con lo nuestro, y qué mejor que con la cantidad de entrevistados, buena música, cultura, arte, todo pasa por aquí, todo pasa por Fogón Oriental.
0: La verdad que es importante tenerlo por allí presente a todos los amigos que están por aquí en sintonía y también aquellos que están en el exterior, ¿no, Valentina? Que sabemos que están prendidos a Fogón Oriental y que los acercamos al paisito en esta tarde, ¿no?
1: Sí, y qué lindo que es también que en esta Radio Oriental Agropecuaria, la nueva voz del campo, cuando hacemos entrevistas y que nos dicen gracias por el espacio que nos cuesta llegar a Montevideo, ese agradecimiento, es de esto se trata, esta nueva oriental agropecuaria, de darle voz a todos los que tienen protagonismo súper popular, como hemos tenido realmente entrevistados realmente muy importantes para nuestro país, y como esos artistas emergentes o estos artistas locales que en realidad quizás aquí en Montevideo suenan poco, y qué mejor que darle esa visibilidad aquí en este espacio.
0: Exacto, traerlos a todos, a todos que estén aquí presentes y que se hagan conocer en todo el país, porque capaz que nos están escuchando allá, digo yo, por Mazangano, por ejemplo, en Cerro Largo, y que también se enteren que, por ejemplo, lo que hablábamos hace un rato, con los amigos de La Paloma, allá en Rocha, que van a estar en el Teatro 25 de Mayo, celebrando los 25 años, bueno, también estén enterados de esas pequeñas, grandes cosas que ocurren a lo largo y ancho del país. No todo es negativo, oscuro, ¿no? Que a veces, lo que hablamos siempre con el querido Ricardo Catani, ¿no? Que anda...
1: Que lo extrañamos,
0: lo extrañamos, Ricardo. Ya falta menos para que retorne y nos va a estar contando, porque en algunas cositas en redes de Uruguay Documental está subiendo.
1: Estamos tachando el calendario, le tenemos que escribir y le vamos a decir eso. No
0: cual.
1: Quiero que sientas presión, Ricardo, te estamos esperando, estamos tachando el calendario nosotros y esta familia fogonera.
0: Por supuesto que sí, por supuesto que sí, que tenerlo bien presente al querido Ricardo Catani, que anda por el exterior y ya nos va a contar él mismo en su propia voz,
1: claro,
0: de por dónde anda y qué estuvo haciendo, ¿no? Por allí, ¿no? En esta tarde donde las nubes están apareciendo y en algunos lugares ya está el cielo cubierto, Valentina.
1: Sí, cielo cubierto, pero a nosotros lo que nos gusta es que se nos cubra toda la pantalla de WhatsApp que tengo abierto de mensajes de ustedes a través del 092-770-770. Ustedes saben que este programa es de ida y vuelta y que los mensajes de ustedes a nosotros nos encanta.
0: Dice por acá, nos saludaba celular terminado en 188, dice un abrazo grande, nos saludaba desde Los Pagos de Minas, saludos. Y por acá nos decían, buenas tardes fogoneros, ¿por qué nombran que están en Casa Zorrilla si la radio está en Calle Cerrito? Saludos, dice Julio César de Minas. Se quedó en el tiempo, Julio César, ¿no? Ahora estamos en Casa Zorrilla porque no estamos, los estudios de Radio Oriental se mudaron en febrero,
1: sí,
0: y estamos aquí desde Río Branco 1483.
1: Exacto, exacto, estamos estrenando casa aquí en esta Casa Zorrilla, Casa de Radios. Si ustedes supieran cómo es el entorno laboral aquí,
0: claro,
1: periodismo, investigación, del que quieras, toda gente
0: deportes
1: comprometida.
0: También con, claro, la gente de Cargo Deportiva,
1: sí,
0: ¿no?
1: Sí, sí, sí.
0: También con la gente de Cosquín Radio, claro, arriba, que hace también dos meses ya que están con nosotros. Así que va creciendo esta familia de Casa Zorrilla, aquí de Casa de Radio. Y es por eso que decimos, ¿no? Y también Monte Carlo, ¿no?
1: También,
0: por supuesto, claro. Y Carve también, claro, Condesa me dicen, con Monte Carlo, claro, y Carve, por supuesto. Nuestros vecinos de aquí de Casa Zorrilla,
1: sí,
0: literalmente.
1: Sí. Sí, es así. Ustedes se pueden bajar la app de la radio Casa de Radios, uh-huh, y ahí están todas las radios, totalmente accesible, súper intuitiva, súper fácil de escuchar.
0: Y muy rápido conecta, ¿eh?
1: Sí, muy rápido conecta.
0: Rápido que conecta.
1: Sí, sí, conecta muy rápido, una calidad espectacular. Para los que no tienen una radio cerca o no se pueden conectar con la compu, perfectamente se pueden bajar esa app.
0: Exacto, esa aplicación que nos tiene por allí la querida aplicación de Casa de Radios,
1: sí,
0: que tanto nos gusta y como siempre disfrutamos. ¿Te parece, Valentina, si escuchamos?
1: Vamos a disfrutar.
0: Escuchamos a Catherine Bernes por allí. Se nos viene con Yaguatirica.

0: Así teníamos a Catherine Vernes desde el disco Clásicos del Folclore Uruguayo. Allí la teníamos con esta versión de Yaguatirica, del tema que escribiera Carlos Enrique de Melo, el Johnny de Melo. Pero ya estamos en hora de recibir a nuestro querido compañero Martino Laverri con un adelanto de lo que tendremos desde las 5 de la tarde aquí en Hablemos de Agro. Martín, buenas tardes. Por ahí no lo estamos...
1: ¿Qué tal? Muy buenas tardes. Sí. El gusto de saludarlos, el placer de acompañarnos a esta hora. Como siempre aquí en Oriental Agropecuaria, para adelantar temas que vamos a presentar hoy a partir de las 17 horas en Hablemos de Agro. Bueno, ya lo hemos comentado muchas veces, pero no cabe siempre mencionar la dinámica que hay en lo que es toda la información vinculada a la actividad de los agronegocios. Ayer lo comentábamos también aquí en Oriental Agropecuaria, pero hoy vamos a tener más repercusiones, la decisión de la Unión Europea de suspender a partir de septiembre las importaciones de carne de Brasil. Esto incluye la carne vacuna y otros tipos de carne por el uso de antibióticos. Se habla de que esto está también relacionado a lo que es la entrada en vigencia del acuerdo Mercosur-Unión Europea. Vamos a estar hablando de este tema en el programa de hoy, vamos a analizar esta información que realmente es muy importante, en un momento muy desafiante también de todo lo que es el negocio ganadero en Uruguay. Bueno, la capacidad ociosa de la industria frigorífica, esa capacidad que hoy está estimada en un 30%, que no se llega a completar por falta de ganado, que termina afectando los costos de los frigoríficos y, bueno, naturalmente también afectando lo que es la actividad y el negocio en Uruguay. Vamos a estar con lo que dejó la presencia ayer en la Comisión de Ganadería de Diputados de la Asociación de la Industria Frigorífica y de la Cámara de la Industria Frigorífica, que estuvieron planteando estos temas. Allí también se habló de la posibilidad de buscar incentivos para promover la producción de carne. Bueno, vamos a tener hoy una entrevista con uno de los diputados integrantes de la Comisión de Ganadería, el doctor Horacio de Brum, que es además productor agropecuario allí en el norte del país, representante de diputado por el departamento de Salto. Información sobre el mercado de haciendas. Está rematando Pantalla Uruguay, tiene su remate en el día de hoy. Plaza Rural arrancó hoy también, así que bueno, vamos a estar con información sobre el mercado de haciendas hoy también en Hablemos de Agro. Entre otros temas que vamos a presentar ya desde las 17 horas, casi digo desde las 11, el horario valor agregado, no. Desde las 17 horas vamos a estar ya aquí en Oriental Agropecuaria en Hablemos de Agro.
2: Gracias, Martín, gracias. Sí, entendemos de realmente de esos horarios cambiados.
0: Nos pasa cuando nos confundimos nosotros también en la mañana, que decimos mañana, esas son las 5 de la tarde, las 4 de la tarde.
2: Momentos desafiantes, como indica Martín, realmente de la industria frigorífica, por falta de ganado. Sí, será importante eso, ponerlo en la palestra, y qué mejor que en Hablemos de Agro, con, como yo siempre digo, con el Dream Team, con el mejor equipo de realmente de Hablemos de Agro. Y bueno, sí, Pantalla Uruguay está a pleno, Plaza Rural también. Qué mejor que continuar con esta programación de Radio Oriental Agropecuaria, la nueva voz del campo. Qué mejor que continuarla con, luego que termine el fogón, comienza Hablemos de Agro a partir de las 17 horas. Gracias, Martín.
1: Que tengan también ustedes una muy linda tarde. Seguimos escuchando Fogón Oriental y nos encontramos ahora en un ratito ya a las 17 horas.
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0: 16 horas, 16 minutos en toda la República Oriental del Uruguay. Saludando a los camioneros, era este tema.
1: Que tenemos justo que hablamos con Jorge Alfaro.
0: Sí, sí, sí.
1: Pero de los camioneros y eso. Y la verdad que qué lindo que es recorrer el país. Pero cuando siempre hablamos de Rocha, el corazón a mí me late distinto.
0: Claro,
1: y por si eso. Continuamos hablando de Rocha.
0: Y sí, vamos a continuar hablando de Rocha y escuchar un poquito de música
1: claro
0: rochense.
1: Claro que sí.
0: Y siempre decimos, ¿no? El toma tú que te toca a ti es como
1: clásico,
0: la marca en el orillo para el rochense. Julio Víctor González con nosotros.

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3: Desde Rocha llega nuevamente a Montevideo el grupo teatral Contraescena, celebrando además 25 años de trayectoria en el Teatro Independiente del interior del país. Y este sábado, 23 de mayo, presentarán en el Teatro Stella d'Italia la obra El Club de la Ivone, del reconocido dramaturgo uruguayo Dino Armas. En una propuesta que mezcla humor, conflictos humanos y mucha ironía sobre la convivencia y las relaciones de poder. Hoy recibimos en estudios, especialmente llegado desde Rocha, en una gira de prensa, al director teatral y cofundador de Contraescena, José Pereira. Bienvenido a Fogón Oriental.
4: Bueno, muchas gracias. Qué lindo acercarse a un fogón ahora con este frío.
3: Por supuesto.
5: Sí, la verdad que sí.
3: Lo empezamos en verano.
4: Lo empezamos en verano. Bueno, pero el fuego siempre es una bendición. Y el cuando es verano y fuego, yo lo asocio al asado.
3: Claro. Exacto. Y qué mejor.
4: O a la noche.
5: A la playa, allá en Rocha.
4: A la playa, en Rocha. Claro. A ahuyentar mosquitos. A la orilla de un arroyo, que por suerte tenemos varios.
3: Sí.
4: Así que lindo el fogón.
5: Así que, José, lo primero que se me ocurre... Bueno, ¿qué significa llegar a estos 25 años de Contraescena haciendo teatro desde el interior del país?
4: Y significa muchísimo. En realidad creo que no habíamos tomado la dimensión del hecho. Hace poco tiempo, cuando empezamos a ver fotos y el material, las obras, la gente que ha pasado, porque se dan cuenta ustedes que nosotros comenzamos en el 2001, en plena crisis, entonces ya los comienzos fueron bastante difíciles, pero bueno, las ganas fueron lo que nos llevó a tener esa permanencia y esa resistencia, porque el teatro resiste, y que cuando nos dimos cuenta, de repente dijimos, mira, 10 años, hicimos unos pegotines, Contraescena 10 años. Nos pasó a los 20, pero ahora a los 25 van pegando, son las bodas de plata, y dice uno... 25 años, yo qué sé, es una vida, mi hijo más grande tiene 27.
3: Claro.
4: O sea, es un montón, y lo lindo de todo lo hecho, ¿no?
3: Claro, eso, y también lo desafiante, porque al ser independiente, de autogestión, del interior, sí, ¿cómo fueron esos primeros desafíos en este 25 años?
4: Sí, hay varios, en el camino varios mojones que marcaron, Obviamente la primer limitante que tiene cualquier grupo de teatro, cualquiera que va a emprender algo, es la parte económica. Uh-huh. Por más que el grupo es sin fines de lucro y todos trabajan, o sea, no viven del teatro, no vivimos del teatro, pero bueno, sostener la causa, sostener el elenco, hay inversiones que son que uno no escapa y que son las mínimas necesarias para tener algo en producción, desde los derechos de autor, desde el vestuario, desde la escenografía, y en este caso a Montevideo ni que hablar, que bueno, hablamos de transporte, pero no solamente el día de la función, sino estas giras de prensa, sino todo lo que lleva, que es una inversión, no es un gasto, pero que a la hora de pensar la producción, ahí salimos justamente a no vamos a depender solo de las entradas, y vamos a pedirle a alguien que nos apoye, vamos a pedir esto, y ahí pidiendo, pero también respondiendo.
3: Claro.
4: Porque puedes pedir una vez y darte,
5: claro.
4: Y nada más. Hay que responder con trabajo y con confianza, pero aparte, la gente, y sobre todo en Rocha y la región, los que nos conocen, nos siguen, y nos depositan esa confianza que permiten que a veces las boleterías nos den para justamente cubrir estos gastos. Y acá en Montevideo, de a poquito, es una oferta muy grande, no precisa que yo lo diga.
3: Tercer año consecutivo
4: en el Estela. En realidad venimos hace muchísimo tiempo. Nosotros incluso en el 2021 fuimos nominados a los Florencios como Teatro del Interior con Made in Lanús.
3: Sí.
4: Que ahora, dicho sea paso, hay un elenco argentino que lo dirigió, sí, Brandoni, y que anda en gira en el gira, Uruguay.
3: Sí, es verdad.
4: Una obra preciosa de Tiscornia. Y bueno, y ahí la presentamos, estuvimos en el Centro Cultural Góes, estuvimos en Teatro Abierto y hemos estado en otros centros culturales esporádicamente. ahora parece que se está volviendo una linda costumbre. Claro. Porque el Teatro Stella es muy parecido al nuestro, al de Rocha. Dijimos, bueno, vamos a estar. Pero bueno, significa también una confianza de la sala y de ese elenco poder recibirnos. Que todo el mundo está desesperado por salas y por agenda y entonces nosotros sabemos, somos conscientes de la oportunidad que tenemos y queremos responder y bueno, y devolver un poco de tanto. Yo trabajo en un teatro además, así que nos visitan muchos elencos de la zona y de Montevideo, y bueno, queremos devolver la atención y visitarlos nosotros a ustedes.
5: Claro, eso es importante, ¿no?
3: Claro,
5: y el Club de la Ivón. Un texto de Dino Armas, cargado de humor, de ironía, dice por allí la presentación que nos daba Andrea Villar, que le mandamos un saludo por allí.
4: Sí, Andrea, nos ha facilitado un montón, Andrea. Pero sí, justamente la generosidad de Dino Armas ha hecho posible.
5: ¿Qué fue lo que te atrajo de esa obra?
4: La actualidad, pero aparte hay cosas como el que capaz que eso ya las convierte en un clásico, aunque ya tiene unos cuantos años de escrita, pero cuando el tema que trata no perece, no
3: es
4: muere.
3: Es atemporal. Como lo cuenta
4: como
3: también.
4: Como el Cambalache.
3: Claro.
4: Entonces, en un mundo que estamos llenos de conflictos y con intereses diversos y muy grandes, económicos, por poder, por... En un club de barrio se disputa la presidencia de un club que el club tiene 5 socias, que son todas mujeres, son 5 mujeres. Entonces, pero es muy importante para ellas, para ese microclima que se ha armado en ese club, donde bueno, siempre está la misma presidenta. Entonces, la contrincante, la pocha, en este caso, que es otra vecina, dice acá hay tongo. Entonces hay que averiguar por qué siempre sale la misma presidenta y cambian la dinámica de la elección para descubrir qué es lo que pasa. Y en ese camino, y siempre con humor, se dan, bueno, esa lucha por momentos bizarra por el tono de la discusión, porque por momentos están discutiendo de que me votaste a mí porque las lealtades están en juego. Y la pocha le puede llegar a decir a otro personaje, mira que si no me votaste, no te doy más la plantita de Loe. O claro. No te dejo usar el teléfono. Y después eso, ¿con quién estás? ¿De qué lado estás? Y lo importante, en un momento a una le preguntan a Ligón, ¿y para qué quieres la presidencia? Y para darme dique en el barrio. Claro. Para tener poder,
3: categoría.
4: Para darme categoría.
3: Claro, sí,
4: y el poder, el
3: ego mal colocado, como
4: el
3: digo
4: ego,
3: yo.
4: Sí, totalmente. Pero aparte en riesgo permanente, o el ego amenazado, que es lo peor que nos puede pasar. Uh-huh. Ese miedo a perder aquello que podemos controlar. Y en este caso, bueno, lo hacen de una forma muy cómica. Y cuando hay que atacarla a la Ivón por algún lado, el talón de Aquiles de la Ivón es justamente su marido, el Cholo. Y ahí entran en juego otros intereses, también muy bizarros por momentos, muy cómicos, con un determinado sorteo, porque también hay un club contrincante en el barrio que es de las Hijas del Pueblo, y que el último gran sorteo fue especial, y hay que doblar la apuesta y hacer un sorteo más grande. Y lo logran, y justo estas mujeres encuentran la posibilidad a través del Cholo, hacerle una cosquilla a Leibón para desestabilizarla.
3: Lindo spoiler y lindo enganche para estos oyentes que el que se quiera, que no está en la capital, que se venga a ver esta obra de teatro espectacular, y a los que están acá seguro que sí, que este adelanto ya dan ganas de ir a ver esta obra. Y en tiempos digitales y tan acelerados, yo soy amante del teatro, fiel y defensora del teatro. Sigue siendo un lugar donde las personas se miran a sí mismas, y esta obra también interpela.
4: Totalmente, interpela y refleja. Es imposible que no te sientas reflejado.
3: Espejo.
4: Es espejo, totalmente. A veces la metáfora emocionarte, pegarte, claro. Llegarte, y otras veces más directo. El autor, en este grotesco y en este humor negro por momentos, pero sobre todo, y con este lenguaje muy costumbrista, porque es como nos vemos en el barrio, como podemos ir ahora a un café ahí, claro, y escuchar, si nos sentáramos, es muy llano. Entonces, es imposible no reconocerte, no decir, bueno, yo tengo un poco de la pocha, ¿por qué no? O de Leibón.
3: Obvio.
4: Siempre hay un poco de esos personajes, o esas maldades que nosotros de repente, porque no es políticamente correcto, no las podemos hacer, pero dices, qué bien se ven en otro, aunque estén mal.
3: Claro.
4: ¿Me explico? Entonces, sí, si no somos nosotros mismos, seguro vas a reconocer a alguien. Mira, la hicimos en Canelones, en el Paracultural, hace un tiempo, y alguien se acercó, mira, y era, no sé en qué parte, era empleado público, no sé en dónde era que trabajaba específicamente.
3: Sí, sí.
4: Pero el comentario fue, dice, en mi oficina pasa lo mismo.
5: Claro.
4: Y para mí eso es brillante.
5: Y esas situaciones por allí de la vida cotidiana son las que hacen sentir al espectador cercano, ¿no? En este tipo de obras, ¿no?
4: Totalmente, totalmente. Pero aparte reflexiona. La gente, yo creo que más allá de la risa, que es lo superficial y es lo inmediato, porque es lo primero que recibimos, la situación cómica o algún chiste, pero en realidad la situación es cómica, por lo bizarro o por lo absurdo, si se quiere. Pero estoy seguro que después, si te lo llevas a la cena o a la casa, lo digo, che, qué bien que estuvieron, o lo que tratan, dice, pucha... Bueno, es lo mismo,
3: claro.
4: Pasa a nivel mundo esta lucha de intereses.
5: De intereses, claro.
4: Y que nada, a todos nos afecta, que también es algo que nosotros siempre solemos decir, no, esto a mí que no me va a afectar si es a miles de kilómetros. No, en algún puntito siempre nos va a tocar, y siempre nos va a tocar una pocha que hay que cuidar porque se da cuenta de que hay una trampa. A veces las trampas que solemos hacer, solemos caer en esas trampas. Entonces... Sí, uno pienso que se ve, en todo momento se ve arriba del escenario.
5: Y por allí, bueno, los actores, decíamos recién fuera de micrófono, son todos rochenses.
4: Son todos rochenses, sí.
5: ¿Y cómo fue la elección? Porque son unos cuantos en el grupo, ¿no?
4: Son seis actores, los integrantes de esta obra son seis. En realidad, el grupo somos 20 integrantes. Alguno de La Paloma, La Pocha es de La Paloma, que ahora que pienso debe haber nacido acá en Montevideo, La Pocha. La Paloma se ha transformado, por suerte, porque es lindo, en hace ya bastantes años, en un lugar donde no solamente gente de Rocha, hay mucha gente de acá, de la capital, y mucho argentino.
3: Sí,
4: entonces,
3: argentino.
4: En toda esa vuelta hay mucha gente que ya no es de Rocha a Rocha, todo. Y está bueno.
3: El paisaje te atrapa.
4: El paisaje, la tranquilidad, claro. Y todo.
5: Esa calma.
4: El Chuy cerca.
5: También.
4: El Chuy cerca. El
5: turismo comercial.
4: Turismo comercial, histórico.
5: Sí, sí. Si nos vamos hacia el norte también tenemos la producción del arroz.
4: Sí, hace poco era una maravilla. Si ibas al Chuy y venías por Lascano y Cebollatí y todo eso. Y ahora con el puente que une a la Charqueada. Ver esa zona en plena cosecha es una postal. Bueno, hace poco fue la cosecha, justamente. Ver esa, a no ser que te toquen, yo una vez me fui por ahí, dije, me voy por acá que es tranquilo, y era justo en la cosecha.
5: Claro.
4: Estaba bueno el paisaje, pero estaba rodeado de camiones.
5: Claro, entonces, claro, sí, cosechadoras.
4: Cosechadoras, pero ver ese palmar, el atardecer bañado, el palmar... que ahora, bueno, está de cuidado porque se está tratando justamente todo eso con el tema del picudo rojo, estamos sí. a full con... Entonces sí, hay un paisaje y después a pocos kilómetros la arena y otros kilómetros más al oeste y tienes las sierras
3: sí,
4: de
3: sí,
4: Rocha.
3: Sí. Nosotros desde Montevideo pensábamos en esas palmeras de Rocha y el picudo rojo. ¿Cómo está esa situación allá?
4: Sí, no ha llegado en sí, debe de haber algún, obviamente ya
3: pero
4: muy
3: están
4: cerquita.
3: Haciendo prevención ustedes.
4: Pero hay prevención. Hace poco fue la historia, fue un festival del Butiá uh-huh. en Castillos.
3: Sí.
4: Donde presentaban, bueno, ahora que hablábamos de los artesanos y todo lo que se hace con ese fruto, pero a su vez hay un convenio o hay un trabajo que está haciendo la Intendencia de Rocha junto con el Ministerio de Ganadería y con UDELAR para justamente la prevención. Y se están preocupando y ocupando del tema.
3: Sí, sí. Está en análisis, pero está en etapa avanzada.
4: Está en etapa avanzada porque escuché gente, ahora no recuerdo nombres, te podrás imaginar, pero escuché a alguien de UDELAR presentar fotos sí. y decir un análisis y decir, bueno...
3: Esto hace efecto.
4: Esto hace efecto, pero aparte que yo no sabía, las palmeras están... El palmar está contado, sabe cuántos ejemplares hay.
3: Sí, sí.
4: Y desde la Intendencia con la preocupación...
3: Patrimonio, por eso.
4: Patrimonio, pero aparte sí. con la preocupación de que es todo zona ganadera.
3: Claro,
4: aparte. Entonces la Intendencia viendo recursos para a través de la financiar o exonerar determinados o rescindir algunos impuestos para decir al productor, vamos a acercar o cuidar claro. determinada parte, porque claro, el ganado come las palmas nuevas.
5: Claro,
3: sí, obvio.
4: Entonces, pero también, bueno, es una zona productiva. Uh-huh. Entonces, en eso están para cuidar algo que para nosotros lo vemos a cada rato, pero que en realidad es patrimonio, sin lugar a dudas. Sí.
5: Y por así hablábamos, ¿no? De las playas, del turismo, de las palmas, pero ¿cómo describirías vos lo que es el área cultural para Rocha desde el lado artístico y desde el lado del teatro, principalmente, que es tu rubro, ¿no?
4: Sí. Hace unos años, durante mucho tiempo fuimos teatro independiente único en la capital. Ahora ya hay otro grupo, por suerte. Pero además, ahora que hablamos de esta gente que se viene para La Paloma y la zona aledaña, ha venido mucho argentino y también gente de acá a la capital. Y eso ha formado un grupo de teatro, un movimiento de teatro muy nutritivo. Este año se va a realizar el décimo festival de teatro, el décimo encuentro de teatro, que ha sido en La Paloma, ha sido en Balizas, y eso nuclea uh-huh. elencos de La Paloma, de Balizas, de Castillos, de Cabo Polonio, que hay un elenco, la gente de Tatú Teatro allí están trabajando con algo muy lindo, que es en Cabo Polonio, en plena temporada, tener una sala. Uh-huh. Y hay, yo qué sé, tres o cuatro grupos independientes que vienen trabajando y a pulmón se han puesto sobre los hombros ese encuentro de teatro, que bueno, este año va a ser en Rocha. Uh-huh. Y que invita además, bueno, vienen elencos de Montevideo y de Canelones, Maldonado, toda la zona. Y además se preocupan por hacer talleres también. O sea, si tú me dices, bueno, ¿cuánta gente? Hay un montón de gente vinculada al teatro, pero haciendo cosas, que está muy claro. bueno.
5: Eso es importante, ¿no? Tenerlos presentes, ¿no?
3: Sí, sí.
4: Sí, ese décimo encuentro de teatro es muy fermental y es maravilloso lo que hace.
3: Y también es importante para toda esta comunidad, la familia Fogonera, destacar que hoy ya están las entradas disponibles por Red Ticket.
4: Sí, la Ivonne tiene. Es a las 10 de la noche. Hay que. Pero ya se. Sí, ya se pueden sacar y acompañarnos. Sí, sí. Espero que ya haya gente que nos reconozca, porque somos unos ilustres desconocidos en una jungla que tiene una oferta, por suerte, muy nutrida. Yo vengo a ver mucho teatro cuando puedo, me puedo escapar. Uh-huh. Pero bueno, queremos estar ahí y a ver si nos conocen y nos siguen.
5: Claro. Claro, y aparte lo importante que es para ese público del interior, como te pasaría a vos, tener un sistema como Red Tickets, que ya venís desde Rocha con la entrada, claro, como puede pasarle para ver
3: para el club organizarse,
4: sí,
3: y asistir,
4: sí,
3: y todo.
4: Hoy en
3: eso.
4: Día, sí, hoy en día es una facilidad y para nosotros también un pulso de cómo van
3: los índices de KPI.
4: Si las flechas ya están en el aire, o sea,
5: claro.
3: Sí, sí.
4: Igual pero está bueno, sí, las facilidades que hay hoy en día para todo eso, que además en las plataformas que tiene justamente que hay de la cartelera, donde uno ve todo lo que
3: la oferta
4: y está buenísimo y bueno, y por ahí andamos nosotros también.
5: Ayer justamente hablábamos con Carlos Daniel La Paz de la Asociación de Teatros Independientes y él tenía por allí una visión de las diferentes, obviamente, zonas del país, y él por allí contaba en el norte del país había mucha influencia en Rivera, en Tacuarembó, de la cultura brasileña. En Rocha, ustedes que también están en frontera, ¿sienten también esa influencia brasileña o por allí el dale tú que te toca a ti está fuerte?
4: Eso no se toca. La influencia, pues, a ver, si no hay como una mistura, puede ser, ahora que pienso que me dices eso en Carlitos Malo, que tiene ahora, creo que la banda son todos brasileños y ha hecho unas incursiones
3: colaboraciones
4: muy lindas, gran amigo Carlitos. Pero no sé por qué tú vas al Chuy, que ahora lo nombraba, y nos divide de Brasil un cantero de una avenida.
3: Sí,
4: y
3: sí.
4: Cruzas y estás en Brasil. El idioma no ni tan siquiera está el portuñol.
3: Por eso no.
4: Nosotros mantenemos,
3: no es, como allá arriba.
4: Es más, en La Paloma, por esto que decía, sí, está más el voseo que tienen uh-huh. que hay acá en la capital.
3: Claro.
4: Pero en Rocha capital, pero sobre todo a mí me asombra mucho, bueno, en Islas Cano, que está cerca, Soboyatí, sí. Pero sobre todo el Chuy mismo, y mantenemos el tú. Y es algo que es es que es algo implícito, algo sí. que no creo que nos levantemos todos los días a decir, che, hoy vamos a hablar así, por favor.
3: Claro, no, este, no, es una cultura ya arraigada.
4: Ya arraigada, y bueno, ahora que escuchábamos justamente a Julio Víctor y una cantidad de cantores que hay, y que siempre también han escrito para el tú.
3: Claro.
4: Y en teatro, bueno, cuando hacemos teatro clásico, ni que tal vez, pero en teatro también, salvo en alguna obra argentina que a veces, y lo hacemos, o sea, no la pasamos al tú, pero sí es un fenómeno cultural que es digno de estudio, de saber a ver cómo se mantiene tan puro, siendo tan permeable, y más ahora que no.
3: La frontera seca.
4: La frontera seca, y que está viniendo mucha gente, o sea, nosotros estamos en contacto siempre, no es algo aislado, claro. Es algo que convivimos. Y sin embargo, bueno, en las radios se nota también, está FM Coronilla con gran influencia en esa zona y todo, claro. Pero bueno, los programas son todos con ese, con nuestro idioma.
3: Exacto, claro.
5: La gente Lizardo, de Esteña.
4: La gente de Esteña, en Castillos.
5: Nico Molina, toda la gente también.
4: Sí, Nico Divino y Juan en la mañana está y estamos a 40, Castillos está a 45 minutos del Chuy o de la frontera. Pero, y FM Coronilla creo que tiene los estudios en Chuy mismo, sí, y hay también programación en vivo, y bueno, y escuchas al oyente, y escuchas gente de Santa Victoria y todos lados, pero sin embargo, bueno, como que el idioma, por suerte, se mantiene. Y después, bueno, somos cuna de muchos músicos y poetas, y que siguen escribiéndole a Rocha, claro. y manteniendo siempre esa misma esencia, que sí, me parece formidable.
3: Cuando la cultura está presente.
4: Bueno, es la función de la cultura, justamente.
3: Eso pasa, esa es la muestra del por qué está tan arraigado todo, el perfil del rochense, se distingue el modo de andar, el modo de hablar, el estilo, es impresionante.
4: Los tiempos.
5: Y acá tenemos varios compañeros que son de Rocha, así que...
4: Sí, que ya los nota.
5: También se los nota acá, son de Rocha.
3: Claro, sí, es claro. Así. Y la verdad que nosotros, agradecido, José, para nosotros el teatro independiente del interior muchas veces... Sabemos que se sostiene con un enorme esfuerzo, pasión y compromiso colectivo. Por eso también queremos agradecerle especialmente cuando artistas y directores se toman la molestia de viajar, dejar el trabajo y recorrer kilómetros para venir personalmente a compartir estos espacios aquí en la radio. Gracias por esta presencia. Nosotros nos encanta recibir. Y gracias, y este fogón siempre va a estar encendido para cuando se necesite.
4: Pero me parece bárbaro, ahora que ya probamos este calorcito,
3: yo creo
4: que vamos a volver, así que no, nosotros muy agradecidos porque sabemos lo difícil que es, pero está bueno saber que tenemos una voz por aquí también, así que nada, agradecidísimo y bueno, nos veremos el 23.
5: Exacto, a través de Red Tickets, las entradas están en venta a todo el país para este Teatro Estela, que va a estar por allí realmente con... yo creo que colmado, ¿no? Y sí, de los rochenses, claro, que tenemos acá, ¿no? Los
3: por
5: que
3: supuesto,
5: nos están
3: acá,
5: los rochenses locales, los que vienen en Montevideo, Rocha, sí, ¿no? Sí. Tienen que estar, ¿eh? Gracias, José, por acompañarnos.
4: A ustedes.
5: Gracias.
4: Nuevamente.
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0: Allí teníamos al Pepe Guerra, a los Copla Alta, versión en vivo de este Tres Puentes y La Roja al Pecho, dos clásicos del folclore del este del país. Y ya que andábamos, hoy nos nombró así al pasar a Carlitos Malo, el querido José, ¿te parece?
1: La del estribo.
0: Sí, dale, marca registrada. Sí.

0: Alexis.
1: Carlitos Malo, Carlitos Malo, sí lo teníamos desde su último trabajo con El Curandero. Sí. Un adelanto de lo nuevo de Carlitos Malo, Valentina, ¿eh?
2: Y nosotros estamos ya en los últimos minutos de este programa de Fogón Oriental, porque están todo el equipo ya de Hablemos de Agro. Está Pablo Mestre, Martino Laverri, Cristian, están todos ya listos para comenzar el programa. Nosotros vamos apagando este fogón porque mañana lo volvemos a encender a las 13:30.
1: Pegaditos como siempre al informativo, Cori. Venimos aquí con Fogón Oriental. Que pasen bien y que terminen muy bien esta jornada.

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2: Muy, pero muy buenas tardes, amigos. El gusto de reencontrarnos en esta tarde aquí en Oriental Agropecuaria, pegaditos a Fogón Oriental con Carlos Condesa allá en los controles técnicos, Cristian Alamón en la producción general. El saludo a toda la gente que también nos escucha, además de tener esta gran cobertura en todo el país. Oriental Agropecuaria 770 AM, Radio Tabaré de Salto 740 AM, que también a partir de este momento está con la emisión en simultáneo de Hablemos de Agro hasta las 19 horas. Tarde otoñal en este miércoles, aquí junto a Pablo Mestre, ya arrancando el programa. Pablo, qué gusto compartir contigo esta nueva entrega de Hablemos de Agro.
3: ¿Qué tal, Martín? Sí, realmente mitad de semana, 13, nosotros no somos cabaleros, pero miércoles 13 de mayo, acá estamos para estos 120 minutos de Hablemos de Agro, acá en la Oriental Agropecuaria. Linda tarde, Martín.
2: Muy linda.
3: Vamos a hablar con José María, a ver qué nos depara el tiempo, pero qué linda tarde para hacer este programa tan lindo hasta la hora 19 aquí en la Oriental Agropecuaria.
2: Sí, muy linda, Pablo, muy linda, bien otoñal realmente la tarde de hoy, ya pisando el invierno, por supuesto, ¿no? Ya se notan también las primeras heladas, ya va a estar Josema comentando el tiempo. Como tú decías, Pablo, mucha información, mitad de la semana, arrancamos, Hablemos de Agro y ya nos vamos a los títulos del programa.
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3: En una hermosa tarde otoñal tenemos como cada día muchos temas, tenemos también voces, tenemos información, opinión, de todo un poco para compartir con ustedes en 120 minutos acá en Hablemos de Agro. Ayer martes, una delegación de representantes de la Asociación de la Industria Frigorífica del Uruguay y de la Cámara de la Industria Frigorífica del Uruguay estuvieron en la Comisión de Ganadería de Diputados. Allí se habló algo así como lo que hablamos hace una semana en la séptima edición de la Industria Frigorífica Responde. Se habló del momento del negocio, de sanidad y sobre todo de incentivos para que se produzca más, que es un reclamo que se viene haciendo también desde parte de los industriales, de los frigoríficos. Para conocer el detalle de lo que pasó, de lo que hablaron y cómo estuvo esta reunión, vamos a recibir más adelante al diputado Horacio de Brum Delgado, que nos va a dar un pantallazo acerca de esta, insisto, esta reunión donde recibieron a delegados, a representantes de la DIFU y de la CIF. También vamos a tener, como cada tarde, el informe de Tardáguila Agromercados. Va a estar Andrés Ollenar, como todas las tardes aquí en Hablemos de Agro. Vamos a estar hablando del precio del novillo en la región. Vamos a estar hablando otros temas con Andrés Ollenar. Además tenemos la actualización de noticias, sí, como cada tarde. Además tenemos el informe del tiempo, sí, con José María Rodríguez. Perdón, la actualización de noticias con Miguel Nogueira, no lo dije. El estado del tiempo con José María Rodríguez, sí. El cierre de los mercados, la economía, ¿con quién? Nicolás Lucich. Además vamos a tener los informes de hoy. Se realizaron remates en Pantalla Uruguay y en Plaza Rural. Vamos a ver qué pasó en Pantalla Uruguay y qué pasó en Plaza Rural. También vamos a tener la previa de algún remate de caballos y además vamos a recibir, por ejemplo, a Hernán Zorrilla para hablar del tema hoy, el tema básicamente arroz. Hernán Zorrilla, ¿qué tal? Buenas tardes, ¿cómo estás? Bienvenido a Hablemos de Agro.
4: Buenas tardes, Pablo, Martín, placer enorme de volver a estar en la tarde de Oriental Agropecuaria en Hablemos de Agro. Sí, porque nueva reunión entre los molinos adheridos al sistema precio convenio y la Asociación Cultivadores de Arroz, que se está desarrollando en este momento. En minutos podemos tener novedades acerca de si finalmente hay resolución respecto del precio definitivo de la campaña pasada. ¿Qué es lo que sucedió también en la reunión de ayer con el, bueno, la cartera de economía, pensando en algún instrumento financiero que permita hacer frente a la nueva zafra, y también, por qué no, algunas novedades respecto de un rubro que ya tiene prácticamente finalizada la cosecha? Seguimos de cerca entonces esta reunión y retomamos el contacto en cualquier momento.
3: Dale, Hernán, antes de las 19 volvemos a estar en contacto para ver qué novedades hay al respecto. Además, Alamón me comentaba, hubo... El tema garrapata preocupa, ocupa y ya genera también rispideces, ¿no? ¿Qué tal, Alamón? ¿Tiene un informe al respecto?
5: ¿Qué tal, Pablo? Buenas tardes, como siempre, el gusto de saludarte. Sí, vamos a tratar un tema sanitario y lógicamente vinculado a lo que es la garrapata. En la jornada de ayer en Paysandú, en la zona de Quebracho, hubo una reunión entre productores de esa zona y el ministro de Ganadería, Agricultura y Pesca, Alfredo Frati. Allí se trató la problemática. Te puedo adelantar que posterior a la reunión, mucha molestia, mucha disconformidad por parte de los productores con la actitud que tuvo el Ministerio de Ganadería al momento de tratar los temas referidos a la garrapata. En cierta parte se sintieron ninguneados en lo que es la postura que tiene ellos. Más adelante vamos a compartir la palabra de Noel Fernández, el productor que estuvo presente allí en la reunión.
3: Perfecto, Alamón, sí, es un tema que viene preocupando mucho y bueno, y la gente también está un poco más sensible a raíz de justamente esa preocupación que genera la garrapata. Ya se viene, para empezar el programa, como cada tarde, el informe del tiempo. ¿Quién más? José María Rodríguez.
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3: En una tarde fresca pero soleada, linda en la capital del país, vamos tras la presentación a recibir a José María Rodríguez para que nos cuente cómo estuvo, cómo está y cómo va a seguir estando el tiempo aquí en nuestro país.
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3: José María Rodríguez, buenas tardes, ¿qué tal, cómo estás?
6: Sí, ¿qué tal, Pablo? Buenas tardes, un gusto estar nuevamente contigo, un abrazo muy grande a la audiencia en este miércoles 13 de mayo de 2026, correcto, una jornada estable, lindo día, se fue nublando un poquito ahora en la tarde y va a continuar aumentando la nubosidad hasta la noche, porque tenemos fuertes vientos en altura, eso genera algunas nubes medias, nubes altas, que no hay expectativa de lluvia, porque hay prácticamente no hay humedad en altura. Así que bueno, simplemente este pasaje de nubosidad que estamos teniendo, que va a continuar en la noche y madrugada próxima, por lo tanto mañana no debería enfriar mucho la noche, sí vamos a tener baja temperatura, pero no hay expectativa de heladas. La máxima para mañana un poquito más alta que hoy quedamos 13, 14. Lo hemos hablado ayer, ¿te acordás? Sí. Que iba a pasar un frente frío la noche, ahí está, que iba a rotar el viento al sur, por el día de hoy que iban a bajar un poco. Ayer tuvimos 18, hoy no pasamos a los 14, y mañana tendremos unos 15 como máxima esperada en el sur y este. En el centro y norte no se sintió tanto el descenso, tuvimos agradables 20 grados hoy, mañana se esperan 18, 19. Para el viernes otro día estupendo, como tuvimos el lunes y el martes, a pleno sol, cielo despejado. Acá el viernes sí esperamos en el centro del territorio algunas heladas débiles o agrometeorológicas, la jornada fresca también seca, 15 la máxima en el sur, sur y este, 16 a 18 centro y norte. Atento el sábado porque vamos a tener el avance de un frente frío, este sí podría tener un poquito más de actividad asociada con un pasaje de nubosidad y algunas lluvias escasas e aisladas que podrían estar presentándose el sábado entre la mañana y la tarde, principalmente acá en el sur de Río Negro. La jornada que va a seguir fresca, un poquito más agradable en el norte, 16 en el sur, 19 la máxima para el sábado. El domingo entra el aire frío que precede justamente este frente, un domingo estable, ya irá aclarando, disminución de nubosidad, sigue fresco, promedio 13, 14 grados la máxima en todo el territorio, bien invernal el domingo, y la semana que viene, ya algo hablábamos ayer de la posibilidad de que la semana que viene, estamos hablando del lunes 18 al viernes 22, continúen presentándose condiciones de tiempo estable, así que vamos manteniendo esta ventana de estabilidad que está ayudando muchísimo al campo, y la semana que viene también hay expectativa de nuevas heladas a partir del lunes.
3: Perfecto, se viene dando hasta ahora todo lo que venías anunciando, así que bueno.
6: Por suerte sí.
3: Es de esperar que siga así, que viene bien este tiempo, que se siga manteniendo, y bueno, y esperemos las lluvias para la semana que viene.
6: No, la semana que viene enterita, el lunes.
3: Los fríos.
6: La semana que viene hace una semana bastante fría, aparte un frío parejo. Parece que no va a tener oportunidad ahí el viento del norte para aumentar las temperaturas, así que vamos a mantener el ambiente frío, que está bueno, ¿no? Que esté produciendo estas condiciones, porque tiene que ser así. Muchos cultivos y sobre todo la granja precisan frío naturalmente, así que esto también ayuda en la parte sanitaria, lo que siempre hablamos, ¿no? Que
3: exacto.
6: Nada que estamos descubriendo, ¿no?
3: Perfecto. Así que bueno. José María Rodríguez, si te parece, mañana nos reencontramos acá en Hablemos de Agro y seguimos comentando cómo va a estar el tiempo.
6: Va a ser un gusto, Pablo, hasta mañana.
3: Avanzamos en este programa, miércoles 13 de mayo, ya se viene la actualización de noticias a cargo de Miguel Nogueira.
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3: El tema del día es la comparecencia del ministro de Economía y Finanzas, Gabriel Odone, ante el clásico almuerzo de la Asociación de Dirigentes de Marketing. Allí estuvo Miguel Nogueira. Seguramente va a ser tema fundamental, excluyente de la columna de la actualización de noticias que ya se viene tras la presentación.

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1: Es momento de poner noticias a la tarde de miércoles. Vamos a recibir a Miguel Nogueira. ¿Qué tal, Miguel? ¿Cómo estás? Bienvenido a Hablemos de Agro.
2: Hola, Pablo. Buenas tardes para todos. Buenas tardes, país.
1: Fuiste protagonista, Miguel, hoy de una actividad que es tapa en todos los portales, en los diarios, en las radios, que fue la comparecencia del ministro de Economía y Finanzas, Gabriel Odone, allí en el encuentro, en el almuerzo clásico de ADM, del cual tú sos el coordinador periodístico.
2: Sí, más que protagonista, cosa que te agradezco, creo que fui un testigo privilegiado.
1: Bueno, tenés razón.
2: Pero obviamente después con el colega Alfredo Dante tuvimos la responsabilidad de hacer algunas de las preguntas. Sala llena, uh-huh. 60 mesas, 600 personas, ¿no? Con varios integrantes del gabinete, con el prosecretario de la presidencia, con varios ministros, como te decía, uh-huh. Con un grupo de empresarios muy importantes, el presidente de la Asociación Rural, por ejemplo,
1: claro.
2: Lógicamente los presidentes de las empresas públicas, en fin, muchísima gente. Bueno, ya te digo, 600 personas. En una conferencia, una exposición que está pautada para 40 minutos, creo que hizo 60 el ministro, ¿no? Uh-huh. Y eso que habló a una velocidad casi como Arín, el presidente de la OPP, porque Arín fue el que inventó el 1 y medio y el 2 en WhatsApp. sí, Arín cuando embala, vos lo tenés que grabar y pasarlo a 0.5 después a ver cómo viene. Con todo respeto, diría mi amigo Jorge Gatti, que dice que cuando decís con todo respeto lo que viene...
1: Lo que viene atrás es imponente, sí, tal cual.
2: Bueno,
1: decime titulares, esos 60 minutos de Odone.
2: Bueno, muy molesto con algunas de las declaraciones que se hicieron con respecto a lo que contiene el diálogo social y la reforma de la seguridad social. Habló de un debate que no estuvo a la altura, habló de críticas temerarias, pero lo más importante que me parece que dijo es que hubo una fuerte autocrítica con respecto a este tema. Dijo que él se hace cargo de, estoy buscando exactamente las palabras que dijo, errores de comunicación del gobierno de las que yo me hago cargo, dijo. De las que yo me hago cargo. Él más que nada se molestó, me parece, cuando en algún momento se habló de la estatización de las AFAP.
1: De las AFAP, sí.
2: Pero es que no había una comunicación clara. Entonces, él es que se enoja con respecto a esto, responde a las críticas por el cambio del sistema, y él dijo que textualmente que se han pasado límites que comprometen la estabilidad económica del Uruguay por dar un debate doméstico más político que técnico. Y bueno, y vamos a cosas novedosas, uh-huh. Por ejemplo, con respecto a esto, para pegar un salto y no repetir todas las cosas que ya sabemos. Le pregunté al final, en las preguntas finales, al ver con la modificación, esta reforma de la seguridad social que impulsa el diálogo social, reforma a la ya reforma vigente del 2023, ¿sí? Necesita una o más leyes. Y le dije, ¿esto es para este año o para el año que viene? Me dijo, bueno, algunas cosas van a estar en la rendición de cuentas, o sea que ahí va a haber que votar o no en la rendición de cuentas. Eso, la rendición de cuentas yo creo que va a tener los votos, pero bueno, después viste que a veces se vota en general y después en particular hay unas cosas que tienen los... Exactamente. La prioridad del gobierno es que esto arranque ya con algunos cambios en este segundo semestre del año o de cara al año que viene. Es importante lo siguiente, capaz que esto es repetitivo, pero bueno, yo no sé si la gente lo tiene muy clara. Cuando se habla de que se vuelve a lo de los 60 años, hay que hacer unas puntualizaciones muy rápidas. Primero, se sigue exigiendo 30 años registrados en el Banco de Previsión Social, 30 uh-huh. años de trabajo y 60 años. Ahora, si vos te vas a jubilar a los 60 años, si querés jubilarte a los 60 años, vas a tener allí una serie de desincentivos, mira cómo te
1: claro,
2: lo digo,
1: sí.
2: porque la tasa de reemplazo va a ser muy baja. ¿Qué es la tasa de reemplazo? Bueno, es el porcentaje del sueldo actual o de los ingresos actuales con los que te vas a jubilar.
1: Exacto.
2: Pongamos una cifra redonda, 40 mil pesos, te ponen una tasa.

0: a reemplazo del 40% uh-huh. y te vas a jubilar con 16 mil pesos.
1: Claro.
0: Para que se entienda.
1: Sí, sí, si querés entonces, jubilarte, jubilate, sí, pero pagás el precio de jubilarte joven.
0: Una tasa de reemplazo muy baja, claro. O sea que te va a convenir llegar a los 65. Por otro lado, volvió a reiterar eso que ya es estadística hace tiempo, hay por lo menos un 50% de las jubilaciones de los últimos 10, 15, 20 años que son a los 63 años. Ya el uruguayo y la uruguaya está con ese chip de que se jubilan a los 63 años, a los 63 años. ¿Qué otras cosas dijo O'Done? Bueno, habló de que se van a, esto que ya se sabe, pero te voy a dar algún dato más, los incentivos a la compra de vehículos eléctricos, no, la quita de algunos incentivos desde el punto de vista impositivo. Está previsto para fines de 2026, uh-huh. por varias razones. Él dijo, esto genera un tiempo necesario de adaptación, pero no porque haya cosas complicadas, sino porque él dice, no podemos un día despertarnos y decir esto todo cambió, porque hay gente que ya compró automotores que han comprado un stock de vehículos, claro. Es una planificación de ingresos, y entonces no le podemos decir, dice el ministro, un día, esto hasta aquí llegamos, mañana es otra cosa. Entonces se está negociando para que esto entre a regir con un paso prudencial, uh-huh. Escalonadamente, y bueno, seguramente en el segundo semestre, pero más sobre finales de año, dijo, tenemos que terminar de cerrar cómo va a ser esto, pero de cerrar al interior del Poder Ejecutivo para después trasladarlo. Dice que es de buena política que cuando algo maduró se desenvuelva con menos muletas y bueno, así que eso quedó por allí. Uh-huh. Eso quedó por allí. Dice que continúan promocionando la compra de vehículos eléctricos. Dijo que el transporte colectivo, la meta del gobierno es ir a un transporte colectivo eléctrico. Estamos hablando de urbano y suburbano, seguramente. Sí, sí. 100% eléctrico en un corto lapso. Uh-huh. Reconoció que se está negociando por parte de HIT Global, aparte de la relocalización uh-huh. y toda esa cuestión. Creo que lo decíamos ayer, el tema de la energía a comprarle a UTE, ¿no? Porque ellos van a necesitar, a pesar de que van a generar su propia energía eólica, solar y de biomasa, si no hay viento, si no hay sol o no hay biomasa para quemar, para decirlo groseramente, ellos necesitan energía firme y permanente. Uh-huh. Ahí con respecto a HIT Global, te cambio de tema rápidamente. Sí. Hay plazos que apremian para la empresa porque habría ventas comprometidas para el 2029, ventas comprometidas de estos combustibles sintéticos que se uh-huh. van a fabricar allí, uh-huh. si es que la planta se instala, y seguro, no se arranca de cero en esta nueva ubicación, si es que la nueva ubicación queda fija, queda firme, allí al lado de la planta de Alur, porque allí estaría ya la autorización ambiental, porque claro. allí las líneas de alta tensión pasan ahí, porque además el tren está cerca, es decir, hay una cantidad de cosas, pero uh-huh. hay cosas que hay que hacerlas nuevamente, uh-huh. y eso lleva unos meses, y en este país capaz que más de lo que lleva claro. en otro lado, por más que se apriete el acelerador. Déjame decirte algo más de O'Done, con respecto... Uh-huh. Sí, con respecto a esto, en el último trimestre del 2027, el puerto definitivamente irá a los 14 metros. O sea que estamos hablando de un año y medio para que esto ocurra, pero no es una mala información, todo lo contrario, porque ya la profundidad de 13 metros en algunos lados no podría decir que está haciendo agua, sino que está haciendo tierra.
1: Sí, al revés.
0: Exactamente. Pero bueno, dijo la ministra que está acá, la ministra de Transporte y Obras Públicas, me pidió por favor que diera este dato, porque viste que además Catorna sí iba a invertir 600 millones Exacto. de dólares en total, uh-huh. después que se le dio esta adjudicación hasta el año 2081, y llegó a insinuar hace pocas semanas que si no se hacen las inversiones, sobre todo con respecto a este tipo de cuestiones, la inversión no está. ¿No voy a invertir para qué? ¿Para que no entren los barcos?
1: Obvio. Tal cual.
0: Bueno, y después dijo que con respecto a las críticas desde afuera, y ya que me parece que desde adentro, no se le puede pedir en las condiciones económicas que tiene el país, que del 2,2 se va a pasar al 1,6, y como decíamos ayer, hay economistas que hablan del 1,2 de crecimiento, decisiones heroicas porque no es el camino más adecuado. O uh-huh. sea, una llanura, ¿cómo es? Una penillanura.
1: Penillanura, levemente ondulada, exactamente.
0: Ahí está.
1: Hablando de, perdón, no sé si hay algo más de ADM.
0: No, hay de ahí. Todo, pero yo creo no, que...
1: Porque
0: creo
1: decía, que por ahí hablando de críticas y de en este caso de la oposición, sí iba a interpelar, finalmente decidió interpelar al ministro Gabriel O'Done.
0: Sí, la interpelación fue aprobada con 14 votos en 31, con el apoyo de todos los políticos de la coalición republicana presentes en la sesión. Estamos hablando de la Cámara de Senadores, bueno, todos los políticos, sí. Estamos hablando de blancos y colorados, sí. Allí Cabildo no tiene representación y tampoco la tiene el Partido Independiente. Uh-huh. Así que la coalición republicana entiende que la economía del país está en una situación compleja, que está en una situación vulnerable, de absoluto riesgo. Bueno, O'Donnell dijo todo lo contrario. O'Donnell arrancó hablando de una desaceleración, no dramática, pero desaceleración uh-huh. al fin, y habló de... ¿Cómo te puedo decir, para decir las palabras más textuales del ministro, una situación de firmeza, una economía firme?
1: Robusta.
0: Una economía firme, y habló del ranking que hace Citigroup, que pone a Uruguay en los mejores lugares de la región latinoamericana, o en el mejor lugar, uh-huh. porque a pesar de que, por ejemplo, hay algunas situaciones económicas en las que está mejor parado Chile, en materia de riesgo país estamos mejor parados nosotros, fue alguna de las fortalezas que él marcó. Perfecto. Bueno, se viene entonces esta interpelación, y bueno, veremos quién es el miembro interpelante, porque eso me lo perdí, aunque Sergio Botana llevó hoy la voz cantante. Hay que recordar que Botán es economista, o sea que es altamente probable que pueda ser el mismo, ¿no?
1: Bien, Miguel, si te parece, seguimos sobre estos temas y mucho más mañana a esta misma hora en este mismo lugar.
0: Con muchísimo gusto, abrazo Pablo, saludos para todos.
1: Te mando un abrazo grande, seguimos adelante, ya vamos a tener repercusiones de lo que fue la visita de CIF y ADIFU ayer en la Comisión de Ganadería de Diputados para seguir hablando un poco del tema parlamentario.
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5: Bueno, ya se viene el primer contacto con nuestro compañero Andrés Ollenar de Tardáguila Agromercados. Ayer estuvo en la Comisión de Ganadería de Diputados, la Cámara de la Industria Frigorífica, la Asociación de la Industria Frigorífica. Una reunión que se extendió por 3 horas aproximadamente, agenda abierta, distintos temas. En un ratito vamos a tener toda la información aquí en Hablemos de Agro, en Oriental Agropecuaria, sobre este tema. También cómo vienen los remates. Plaza Rural, que está con el primer día de remate. Pantalla Uruguay, que está con el primer día de remate. Mucha información también de la reposición en esta recta final ya de la zafra de terneros, entre otros temas. Recién estuvo Miguel Nogueira actualizando toda la agenda nacional con Pablo, y ahora ya nos vamos al contacto, sí, con Andrés. Perfecto, vamos a la presentación y ya vamos a hablar del tema Brasil y la Unión Europea.
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5: Bueno, Andrés Ollenar ya está en línea. Andrés, una noticia de estas últimas horas, Andrés, que sorprende en el mercado, si bien falta para que entre en vigencia, si es que entra. Desde septiembre Brasil podría quedar inhabilitado para exportar carne vacuna a la Unión Europea. Hablemos de este tema, Andrés, ¿qué tal? Buenas tardes.
6: Buenas tardes, Martín, un placer estar en contacto contigo en la audiencia. Sí, carne y otros productos de origen animal, o sea que el impacto sería aún mayor porque también involucraría a carne aviar, a huevos, a miel, a pescado y animales vivos destinados a la alimentación, o sea que es una medida de impacto fuerte para Brasil. Esto básicamente no es un tema nuevo, esta observación que hace Europa, que considera que Brasil no tiene garantías suficientes respecto al uso de antimicrobianos como promotores de crecimiento en la producción animal. Si bien Brasil de alguna forma prohibió el uso de estos aditivos en su normativa, en Bruselas se considera que todavía no están las garantías necesarias para efectivamente, eventualmente, reducir el riesgo total de que esos productos eventualmente puedan utilizarse en la producción de distintos alimentos. Es una decisión que ya había causó ya desde ayer, que se conoció, mucho revuelo en Brasil. Hoy ya estaba siendo utilizada como un elemento de presión, por ejemplo, para bajar el precio del ganado, pero además obligó a que el Ministerio de Agricultura de Brasil activara una reunión urgente con su representante en la Comisión Europea, en Bruselas, para conocer de primera mano esta decisión, que tiene que hacerse oficial en el diario de la Unión Europea, por los impactos que esto puede traer a futuro. Estamos en plena vigencia del acuerdo comercial Unión Europea-Mercosur y ya comienzan a surgir estos primeros coletazos. Mi impresión es que esto va a ser algo bastante recurrente porque el acuerdo no termina de ser aceptado en Europa. De hecho, veíamos en las últimas horas alguna propuesta de partidos como el Vox, por ejemplo, de llevar a referéndum el acuerdo comercial firmado y que está rigiendo en forma provisional por ahora, pero o sea, hay mucha resistencia en Europa y da la impresión de que estas medidas pararancelarias que están surgiendo de Europa seguramente van a estar ocupando buena parte de la agenda de aquí en más.
5: Bien, en el caso de Uruguay, bueno, nosotros informábamos sobre el tema hoy en Valor Agregado, está terminando además la auditoría de Europa pasado mañana, el viernes está terminando la auditoría de Europa con el informe preliminar. No hay medidas que afecten a Uruguay, que afecten a Argentina, que afecten a Paraguay, a propósito de lo que recién decías por el tema Mercosur-Unión Europea.
6: Sí, exactamente. Eso no está incluido, el resto de los países no está. Esta medida es concretamente destinada a Brasil, que es el jugador de mayor volumen y el más grande de la región, ¿no? O sea, evidentemente que es relevante también por ese lado, por los efectos colaterales que eso puede tener. Yo miraba un poquito ahora cómo vienen las exportaciones. Nos centramos en el caso de la carne, pero hubo un crecimiento fuerte en las ventas de Brasil en el caso del enfriado, que aumentaron 74% en abril. De acuerdo a los datos de la CSEC, Brasil embarcó unas 3.300 toneladas de carne vacuna y es el mayor volumen mensual desde diciembre. El valor medio fue de $11.200, un aumento del 5.5%. Si hacemos la foto del año en el enfriado, se embarcaron unas 9.500 toneladas, con un aumento del 65% en volumen. El grueso de los embarques de Brasil, de todas formas, no es enfriado, es carne congelada, que, ya te digo, hasta la fecha ahora van unas 20.000 toneladas, con un precio medio de $7.800. También en el caso del congelado, un aumento del 5% en este año. Estamos hablando que son volúmenes importantes, más allá de que quizás Brasil en el tema Hilton tiene algunas restricciones por el tema, sí, de los animales habilitados. En el congelado es un jugador de peso, y estos números también de enfriado lo están confirmando en este año.
5: Claro. Andrés, antes de cerrar el contacto, hacía algunas averiguaciones hoy en la tarde a propósito del tema Mercosur-Unión Europea. Primero de junio estaría entrando en vigencia, o sea, efectivamente, operativamente, digamos, lo que es la nueva cuota, que finalmente, por lo que es el porcentaje que se asigna para este año, que es un 13%, del total de las 99.000 toneladas que se va a llegar esto en un plazo de 5 años, van a quedar unas 11.000 toneladas peso embarque, y la operativa es que el importador va a tener que pedir un certificado de importación en Europa y el exportador un certificado de exportación aquí en Uruguay o en el Mercosur, el país exportador que vaya a realizar la venta a Europa, y el primero llegado es el primero servido que va a tener el beneficio arancelario en un principio de un 7% de arancel. Estas 11.000 toneladas peso embarque es, 55% enfriado, 45% congelado.
6: Sí, son ahí unas 11.500 toneladas peso carcasa, por lo menos lo último que yo había recogido de unos datos de Cancillería, dividido sí en 7.000, casi 7.000 toneladas de enfriado y el resto de congelado. Lo que nosotros pudimos averiguar en la tarde de ayer con importadores europeos es que se está esperando que en un par de semanas los importadores europeos que de alguna forma solicitaron hacer uso de ese cupo, nosotros preguntamos cuántos eran, y bueno, decían seguramente alrededor de 300 los importadores europeos que pidieron hacer uso de ese cupo. Se les va a dar un porcentaje obviamente muy menor del cupo, porque además están topeados, no pueden acceder más de un 15% de este primer, porque se va a dividir en tramos, ¿no? Va a ser un bimestre ahora mayo-junio, después va a ser otro trimestre julio-septiembre, y después el último tramo del año octubre-diciembre se va a dividir en tramos, no se va a poder utilizar automáticamente. Y nos decía algún importador que él le iba a tocar aproximadamente quizás un 2% de lo que había pedido, que llevándolo a números, no completaba un contenedor en el año, por decirte, claro, en este año calendario, por lo menos 26, ¿no? O sea que va a ser ese efecto todavía, no lo vamos a ver, digamos, que de una forma marcada y tampoco con un gran impacto en el comercio por esta forma de distribución.
5: Andrés, gracias, y retomaremos el contacto enseguida a las 6 de la tarde. Vamos a hablar del precio del novillo en el Mercosur y otras ganaderías de referencia.
6: Perfecto, hasta la próxima.
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1: Mañana jueves, desde la hora 20, en forma 100% virtual, se va a realizar el remate diferente de caballos criollos. ¿En qué momento de la raza en Uruguay? Además, va a estar vendiendo estancia Corral de Piedra. Ya vamos a recibir para conversar sobre el mismo a Luis Pedro Valdés. ¿Qué tal, Luis Pedro? ¿Cómo estás? Bienvenido a Hablemos de Agro.
14: Pablo, ¿cómo estás? Buenas tardes para ti y para la audiencia.
1: Contame por qué va a ser el remate diferente.
14: Che, yo en realidad no es por querer ser diferente, sino que realmente traté de tener caballos de genéticas no tan utilizadas y compartirlos con los potenciales clientes. Yo, mi foco ha sido encontrar madres que son raras, digamos, sobre todo porque padrillos, obviamente todos sabemos que tenemos hoy por hoy, gracias a la biotecnología, acceso a los mejores del mundo, claro, digamos. Pero las madres es donde generalmente, nos falta. Y siempre mi foco ha sido encontrar esas madres que por línea de madres uh-huh. venga de sangre muy probadas.
1: Me gusta una frase
14: que decís. Ni mejor ni peor.
1: Claro.
14: Ni mejor ni peor. Diferente.
1: Y digamos, responde a tu principio, primero genética, luego funcionalidad y en tercer lugar morfología. Es una frase contundente.
14: Es una frase contundente que no me voy a rogar la autoría. Es una frase de un rejoneador portugués, hoy el número uno del escalafón en España, que se llama Diego Ventura. que es rejoneador y además es criador de caballos sobre los cuales rejonea. Entonces se juega la vida con esos caballos.
1: Exactamente.
14: Entonces yo escucho su criterio de selección porque también busco producir caballos funcionales.
1: ¿Cómo es la oferta, Luis Pedro, de este remate que, perdón, omití decir, a cargo de Dutra Hermanos, de escritorio de Dutra Hermanos?
14: Sí, a cargo martillero Juan Andrés Dutra, uh-huh. La firma Dutra Hermanos, y tiene cuatro capítulos, vamos a uh-huh. decir. Tiene un capítulo que realmente me parece que metimos toda la carne en el asador, un capítulo de preñeces, es decir, a nuestras mejores yeguas, a las que pensamos que son nuestras mejores yeguas, les buscamos servicios de padrillos que están hoy totalmente consagrados en la raza.
1: ¿Qué te parece? Nada menos muestra... el colibrí matrero, el hexa freno de oro.
14: Como muestra un botón, la yegua que seguramente va a abrir el remate es una yegua chilena, hija del comediante, en una madre hija de un campeón de rodeo chileno, la Butiá Yayen, una yegua que trajimos hace 5 años desde Brasil, pero de sangre chilena cerrada. Y bueno, y tenemos la bendición de haber accedido a un servicio del colibrí matrero, y la yegua está con una preñez avanzada, va a parir temprano en la primavera del colibrí matrero. Lo que salga es un tesoro realmente,
1: obviamente. Pero también tenés yeguas de andar, yeguas de cría.
14: Entonces, sí, discúlpame, hay también preñeces sumamente importantes de caballos consagrados funcionalmente, finalista de Freno de Oro, y que han producido finalista de Freno de Oro, como el Festejo Maufer, hijo de Yakarta, el propio finalista y además hijo de Yakarta. Tenemos preñeces de Las Cayanas Mil Razones y de Sargento Itapororó, un caballo que representa una línea de genética, digamos, de las sangres antiguas de Alberto Araya Gómez, que fue quien inició toda esta infusión de sangre chilena en Brasil y que está íntimamente ligado con lo que es el Freno de Oro, ¿no? O sea que esa es la primera categoría. Después tenemos una categoría de yeguas paridas y preñadas, yeguas de cría, que las sacamos de la manada. En algún momento hay que desprenderse de algunas yeguas. Y bueno, son yeguas que vienen paridas de dos caballos precisamente de esta misma línea, un hijo del sargento Itapororó, el madre muchacho de Santa Angélica, y otro hijo de Macanudo de Itapororó, el padre del sargento Itapororó, en una madre también de sangres chilenas puras. O sea, son los dos padrillos que estoy usando, digamos, en forma más extendida, y entonces ofrecemos unas yeguas probadas, yeguas que han corrido redomones, que han ganado redomones, que han dicho podio, yegua súper probada funcionalmente, con estas potrillos al pie y paridas de estos dos padrillos.
1: Bien.
14: Después tenemos una categoría que creo yo bien interesante, para un público sobre todo disfrutador del caballo de arriba, o un público de hoy está muy extendido el tema Freno de Oro de propietario, Freno de Oro femenino, Freno de Oro juvenil. Bueno, hay yeguas para este público, digamos, y son yeguas que tienen ya una base de entrenamiento, como para empezar a competir muy pronto. Hay incluso una yegua que es ganadora de la final nacional de domadores, hay yeguas finalistas de panleteadas, realmente yeguas muy camperas, andadas, yeguas que hace tiempo están en casa o en casa de amigos, siendo andadas. Estas yeguas se pueden ir a ver al centro de entrenamiento del establo, que están con un sobrino mío, con Juan Bautista Mañé. Pueden ir a probarlas, hasta minutos antes del remate van a estar disponibles.
1: Y después hay potras y potros para prueba de redomones.
14: Exactamente.
1: Bien, el remate, insisto, mañana jueves 14, desde la hora 20, en forma virtual, a cargo de Dutra Hermanos, se hace en 18 cuotas.
14: 18 cuotas con Visa o Mastercard, y 10% por pago al contado. 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Desde ahí se va a estar transmitiendo. Y bueno, no sé qué más. Bien. Me perdí un poco en la explicación,
1: Perfecto, quedó todo dicho. Luis Pedro Valdés, principal de Estancia Corral de Piedra, gracias por estar en Hablemos de Agro y seguimos al habla para ver cómo va este remate diferente que se realizará mañana, jueves 14, desde la hora 20, a cargo de Dutra Hermanos. Te mando un abrazo, Luis Pedro.
14: Muchísimas gracias, Pablo. Saludos a tu audiencia.
1: Seguimos adelante en Hablemos de Agro hasta la hora 19.
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1: En un ratito vamos a tener la entrevista con el diputado Horacio de Brum Delgado. Ayer la Comisión de Ganadería de Diputados recibió una delegación de integrantes de la Asociación de la Industria Frigorífica del Uruguay, de la Cámara de la Industria Frigorífica. Se hablaron de distintos temas. Lo habíamos planteado un poco, lo habían planteado en lo que fue la séptima edición de la Industria Frigorífica Responde. Hablaron sobre el momento del negocio ganadero, sobre sanidad, incentivos para producir más. Esto es clave, lo dijeron en la industria frigorífica Responde. Lo hablaron ayer en Diputados. Vamos a ver de qué se trató la reunión. Vamos a estar hablando, insisto, con el diputado Horacio de Brum Delgado. Miro al costado. ¿Está pronto Alamón? Sí, está pronto. Me hace seña, me levanta el pulgar. Tras la presentación se viene Cristian Alamón.
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1: Cristian Alamón, otras buenas tardes. Me había dicho en titulares sobre esta reunión que se realizó con productores y el ministro Luis Alfredo Frati allí en Quebracho por el tema Garrapata. No fue muy amistosa del todo, según me comentaba. ¿Qué tal? Otras terceras, cuartas, quintas, décimas buenas tardes. ¿Cómo anda, Cristian?
22: El renovado saludo, Pablo. Sí, tal cual. Ayer hubo un encuentro donde estuvo el ministro de Ganadería, Luis Alfredo Frati. También estuvo el presidente de colonización, Alejandro Henry, con productores allí de la zona de Quebracho, en el departamento de Paysandú. El principal tema que se abordó fue el referido a lo que es la garrapata, y bueno, fue el tema donde se dieron las mayores diferencias entre el jefe de cartera y también los productores que estuvieron participando de esta reunión. Gran malestar, te puedo decir, Pablo, había por parte de los productores una vez que culminó el encuentro, porque les dieron a entender que ellos no sabían hacer un plan sanitario y un tratamiento adecuado con lo que es la garrapata. Insinuaron que se lo llamó también de vago, justamente para realizar lo que es este trabajo, este control. Y bueno, lógicamente, los ánimos posterior a la reunión no fueron los mejores, los productores muy enojados, incluso algunos con la postura de no volver a tener encuentros con el Ministerio de Ganadería, porque creen que no llevan a ninguna parte, teniendo en cuenta que no se sienten escuchados por parte de lo que es el Ministerio. Una de las posturas que plantea, por ejemplo, los productores, es que hay predios en el departamento en donde ningún principio activo está funcionando hoy en día, o sea que entonces hay resistencia por parte de parásitos y que desde el Ministerio de Ganadería se negaba rotundamente esto a los productores que están mismo allí en la zona. Entonces, una gran disconformidad. Si te parece, Pablo, vamos a escuchar parte de lo que decía Luel Fernández, justamente productor de esa zona del departamento de Paysandú, al respecto de lo que dejó este encuentro.
1: Perfecto, escuchamos.
0: Algunas cosas que nosotros manifestamos, nos dijo directamente que era mentira. Como por ejemplo, nos dice que es mentira que hay productos, hay predios, hay campos que son resistentes a todos los productos. Y eso no es mentira. Hay estudios hechos, hay gente desesperada, hay productores que la están pasando mal, que tienen resistencia a todos los principios activos.
2: Incluso a los nuevos.
0: Incluso algunos nuevos, sí. Pero si estamos hablando de los nuevos, también se lo dijimos cara a cara, y yo me hago cargo de lo que digo, es que lo que pasa en el norte, lo que está pasando realmente en el norte, es que la gente está vagallando productos brasileños y Exol de la Argentina, que ha salido en la prensa, incautaciones, bueno, porque la gente está realmente desesperada. ¿Por qué? Porque el Exol, por ejemplo, en la Argentina, está valiendo 300 dólares, 320, y acá vale 500 y pico. Entonces, no aguantamos más los costos, le decimos lo que realmente está pasando, porque tenemos miedo, como él dice también, de que de perder los mercados, y la gente con los productos acá está buscando otros horizontes, trayendo remedios de Brasil, que no están permitidos acá, para salvar el capital. Y ellos se creen que de atrás de un escritorio, de atrás de un escritorio saben más que nosotros de la garrapata, porque prácticamente nos dijeron de que somos los productores somos una manga de relajado, que no sabemos hacer un test de resistencia, que no sabemos, que no contratamos un técnico para que nos haga un plan sanitario, y no trabajamos, somos unos vagos que no queremos trabajar la garrapata como se debe. Y está totalmente alejado de la realidad, totalmente. Es una lástima, una verdadera lástima, que ayer en Quebracho estuvieran los tres diputados departamentales, Fariña, Berry y Gostarazú, después haya estado el ministro y el presidente de colonización, y de una reunión con tales autoridades, también locales, no haya salido algo positivo para nosotros. La gran mayoría de los productores se fue muy molestos, ofuscados, o sea, calientes, y con ganas de, sinceramente, de no hablar más, porque al final no se puede hablar con ellos.
1: Bueno, sí, tal como lo decías, Cristian, se notaba la molestia de Noel Fernández tras esta reunión con el ministro de Ganadería, Agricultura y Pesca, Luis Alfredo Frati. ¿Algo más para agregar sobre este tema, Lamón?
22: Sí, la molestia no fue solamente con el ministro de Ganadería, sino que también abarcó a los diputados locales que estaban allí presentes, los tres, el del Partido Nacional, el de Frente Amplio y el de Partido Colorado. Bueno, nos decía Noel Fernández, estuvieron allí, terminó la reunión, se fueron rápido. Nunca los vi sacar ningún tipo de apunte con respecto a lo que es la problemática, y bueno, insinuaba que parecía que iban solamente a hacer acto de presencia, y que bueno, la molestia es bastante grande allí en la zona.
1: Es que es un tema muy sensible, y bueno, un tema que se ha ido, bueno, lo hemos venido hablando acá, no hablemos de agro, en Rurales del País, en Valor Agregado, un tema que un poco se ha ido de las manos también, y eso genera también preocupación y hasta desespero de los productores.
22: Tal cual. Sí. Perdón, te corté, Pablo, pero sí, hablaba de la desesperación que hay en Exacto. muchos casos por parte de los productores. Bueno, ante un escenario donde ningún principio activo responde de la forma que corresponde frente al parásito, bueno, incluso también la entrevista entera va a estar a disposición en el portal Rurales del País, para quienes la quieran leer. En tramo de la misma mencionaba Noel Fernández que, bueno, hay muchos productores que ante la desesperación incluso están trayendo productos, cosa que no debería pasar, de Brasil o de Argentina.
1: Bueno, esperemos que se solucione una vez por todas esto, porque genera muchísimas pérdidas para el país también, vaya que sí. Alamón, seguimos hasta las 19, acá Vidrio por Medio.
22: Con mucho gusto, Pablo.
1: Seguimos adelante, más adelante también vamos a tener qué pasó hoy en el remate de Plaza Rural. Empezó hoy y va hasta el viernes. Hoy se remataron los terneros, estuvieron todo por arriba de $4, el máximo fue $4.78 en la tarde de hoy. Vamos a tener un informe al respecto de Plaza Rural también más adelante. Hasta la hora 19 vamos a estar acá en Hablemos de Algo.
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1: Es momento de poner números a la tarde de Hablemos de Agro. Ya tras la presentación vamos a recibir a Nicolás Lucich.
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1: Nicolás Lucich, ¿cómo estás? Bienvenido a Hablemos de Agro.
32: Pablo, buenas tardes para todos. Bueno, la verdad es que hay muchas novedades en el panorama económico. El ministro Gabriel Odone hizo una presentación en ADM a este mediodía. Se viene la revisión de lo que es la carga impositiva para los vehículos eléctricos, un asunto que en sí mismo podríamos hablar una columna entera del asunto, pero refleja dos cosas. Primero, que sí, que las cosas se están revisando, y segundo, que bueno, hay necesidad fiscal de ajustar algunos planes de beneficio o regímenes de promoción que están en el radar, y bueno, esto es un ejemplo. El ministro enfatizó que los cambios que se van a proponer en tema seguridad social no van a tener impacto a nivel fiscal, que era uno de los temas que a nivel financiero había un cierto temor o resquemores. Bueno, algunos de los asuntos que estuvieron allí. Uh-huh. En lo que tiene que ver con los mercados, el dólar subió y quedó por arriba de los 40 pesos, 40.01, lo cual, bueno, hoy fue un aumento, digamos, para hacer el aumento diario, relativamente importante, pero nada drástico. Y el petróleo que sigue en el eje de los 105, 106 dólares, con la tensión en el Golfo Pérsico que se mantiene. Donald Trump, presidente de Estados Unidos, está en China. Es bastante obvio que van a hablar del tema de la guerra, a pesar de que no ha habido mayores pronunciamientos previos en ese sentido, ni de los chinos ni de los estadounidenses, en el marco de lo que es esta reunión, que, bueno, sin duda es una cumbre clave, ¿no? China, Estados Unidos, China.
1: En cualquier momento, en cualquier momento del año o de cualquier año.
32: Totalmente. Y el otro elemento que me parece que tal vez sea lo más destacado de la semana es este aumento en el precio de los granos, por el ajuste de la baja en la producción, particularmente del trigo, pero también por esta presión que le está poniendo el petróleo a todo el conjunto de commodities y costos, que obviamente, tarde o temprano, los granos tenían que reflejarlo. Y bueno, la soja que sigue firme en Chicago, arriba de 450 dólares, la posición julio, y el trigo 260 dólares, tuvo un aumento particularmente fuerte ya en la jornada de ayer y hoy se mantiene por la baja en la proyección de producción de Estados Unidos y ciertas ciertos temores o preocupaciones por el suministro de fertilizantes. Y esto se trasladó al mercado local, con un valor de 420 dólares ya para la soja, que se está ofreciendo hoy, y 220 dólares para el trigo. Mientras que, bueno, la cebada está tomando directamente Chicago, que son 260 dólares al día de hoy. Es decir, son precios realmente bastante más atractivos, y esto es una oportunidad para la agricultura que tiene que remontar lo que fue el impacto de la sequía, y bueno, la verdad que es un escenario, en este caso, positivo. No cuando uno habla de estas cosas no quiere decir que sea un escenario exultante, los costos han subido mucho, pero creo que hay una oportunidad para la agricultura.
1: Perfecto, si te parece bien, Nicolás, seguimos mañana jueves, acá más o menos a esta misma hora, en Hablemos de Agro por la Oriental Agropecuaria.
32: Claro que sí, abrazo y nos reencontramos.
1: Un abrazo, pasó Nicolás Lucich. Ya se viene el informe que pasó hoy en el remate de Plaza Rural en la primera de las tres jornadas que tiene el consorcio.
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9: Ya prácticamente está finalizando la edición 314 del remate de pantalla Uruguay, que además incluye la 13ª ganadera Angus. Para conocer cómo estuvo el mercado a lo largo de la jornada de hoy, vamos a recibir a Gastón Araujo. ¿Qué tal, Gastón? ¿Cómo estás? Bienvenido a Hablemos de Agro.
10: ¿Qué tal, Pablo? ¿Cómo andas? Bien, todo bien por acá. ¿Ustedes cómo andan?
9: Todo bien. ¿Qué lecturas es del mercado de esta nueva remate de pantalla Uruguay? 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
9: Ya prácticamente está finalizando la edición 314 del remate de pantalla Uruguay, que además incluye la 13ª ganadera Angus. Para conocer cómo estuvo el mercado a lo largo de la jornada de hoy, vamos a recibir a Gastón Araujo. ¿Qué tal, Gastón? ¿Cómo estás? Bienvenido a Hablemos de Agro.
10: ¿Qué tal, Pablo? ¿Cómo andas? Bien, todo bien por acá. ¿Ustedes cómo andan?
9: Todo bien. ¿Qué lecturas es del mercado de esta nueva remate de pantalla Uruguay, el primer remate de los dos que tiene el consorcio en el mes de mayo?
10: Bueno, la verdad que un remate muy bueno, bien dinámico, se vendió casi todo. Ahora justo estábamos rematando un lote de vaquillonas a buenos valores, y bueno, creo que el mercado marca todo, la industria está muy firme, muy demandada, y bueno, lo sigue todo para adelante. Tenemos un invierno por delante, pero hay mucho más demanda que oferta.
9: Ya prácticamente estamos cerrando, o se supone estaríamos terminando lo que es la zafra de terneros, y veo que se siguen vendiendo y cotizando alto. $4.08 de promedio la categoría, $782 de promedio para los terneros machos.
10: Sí, o sea, buena acotación la tuya, Pablo, porque el remate pasado yo que hacías una nota me decía que estaba terminando la zafra y se extendió, apareció mucho ternero y se
9: Exacto.
10: Vendió. Pero cada vez se vende mejor, igual sigue valiendo bien, hay mucha demanda, gente que era novillera que está en el ternero, acá nos pasa en el norte que antes los terneros iban mucho para el sur, para el litoral, y ahora quedan acá, hay mucha gente Ajá. haciendo terneros. Y bueno, y esa plata que decís tú, 700 y pico horas al bulto, los terneros estaban mucho más pesados que las pantallas anteriores.
9: Claro, y la ternera, que hay mucho menos, porque aparentemente, esto me dirás tú, hay como una retención debido al estímulo de lo que es la cría, también cotizada, $667 al bulto, $3.86 la hembra.
10: $3.86, tal cual, muy buena plata, bien vendida. Sabemos también que la ternera, esos lotes definidos, bueno, la gente que le gusta retener para hacer vientre, valen un poquito más y defienden los promedios, pero muy buenos valores.
9: Todo el mundo dice que hace falta más ganado y que Uruguay necesita los 3,5 millones de terneros ahora. ¿Estos valores, Gastón, considerás que son estímulo como para que se llegue finalmente a producir más ganado? ¿Cómo es tu lectura al respecto?
10: Sí, redondo. Las perspectivas para adelante son muy buenas. Hay una demanda de carne en el mundo muy buena, demanda de la carne uruguaya. Nosotros tenemos en Artigas, el comentario de todos los productores y lo que hablamos con los productores, están todos intentando, desesperados, para tratar de repoblar los campos después de la seca grande y no han podido repoblar. Independientemente de que les falta ganado, que se les fue mucho ganado en la seca, y los campos, invocamos un clima muy bueno hace 2 años, entonces hay mucha comida, pero hay una demanda importante y bueno, y los valores que vienen muy bien, hoy los números cierran y yo creo que es un estímulo que para un tiempo largo va a ser demandado y Uruguay tiene una demanda muy importante la carne.
9: Perfecto, Gastón, si hablamos de la escalera de novillo y la vaca de invernada, también firme, pero esto ya copiando lo que es el mercado del gordo, ¿no? Un mercado con flecha para arriba ya desde hace 3-4 semanas.
10: Sí, muy firme, muy demandado. La vaca de invernada realmente muy bien, los novillos bien. Lo que veo que el novillo formado, es un pensamiento un poco particular, los novillos formados hay demanda, pero los corrales en este momento están bastante llenos y bueno, están que creo que desocupándose para abrir un poquito más la boca unos días para adelante.

0: o lo recrían a grano, un grano, o sea, otra dieta y después lo llevan, también eso hay demanda importantísima. Pero el novillo, todo muy demandado, el novillo también muy demandado, no es que no esté demandado, pero yo pensaría que el novillo formado a los valores de hoy tiene que valer 10, 15 centavos más, pero hablando con un poco con los corrales, están un poquito con eso, con esa presión que están recargados para liberarse un poco, cargar un poco para después salir a comprar.
1: Perfecto, como decíamos, es el primero de dos remates que tiene previsto Pantalla Uruguay para este mes de mayo. ¿Cómo estás viendo el mercado de reposición más allá de, bueno, esto puede ser reflejo de lo que es actualmente el mercado, pero vos qué proyectas para adelante, Gastón?
0: Yo creo que sigue firme, el mercado está demandado, la industria sigue firme, tiene buenos negocios para afuera. También, como pasó un tiempo atrás y ya lo conversamos, el techo no es el cielo, el techo no es infinito. Creo que estos valores son regulables, tiene que andar por acá y bueno, algún lote bueno se pelea y se saca. Pero digo, las perspectivas son buenas, la demanda en la carne uruguaya son buenas y el clima viene ayudando también, que sabemos que en nuestro país va muy de la mano el mercado con el clima.
1: Perfecto, te dejamos, sabemos que tenés más lotes. Gastón Araujo, principal de la firma Gastón Araujo Agronegocios, del departamento de Artigas, integrante de Pantalla Uruguay, gracias por estar en Hablemos de Agro.
0: Gracias a ti, un abrazo para todos y bueno, la orden como siempre, un fuerte abrazo aquí de Artigas para todos ustedes, que pasen bien.
1: Seguimos adelante hasta la hora 19 en Hablemos de Agro.
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8: Bueno, lo veníamos comentando aquí en Hablemos de Agro. Vamos a conversar sobre la participación ayer en la Comisión de Ganadería de Diputados de CIF, Cámara de la Industria Frigorífica, y ADIFU, Asociación de la Industria Frigorífica. Fueron representantes de ambas gremiales en la Comisión de Ganadería. Vamos a recibir al diputado del Departamento de Salto, doctor Horacio de Brun, representante del Partido Colorado de Salto.

0: lo decíamos, que integra la Comisión de Ganadería. En primer lugar, ¿cómo se dio esta participación de ambas cámaras frigoríficos en el día de ayer en la Comisión de Ganadería? ¿Fueron convocadas? ¿Pidieron la reunión? Antes de repasar la agenda de temas que se estuvieron tratando. ¿Qué tal? Buenas tardes.
1: Buenas tardes, Martín. Buenas tardes a toda la audiencia. Bueno, en realidad nosotros desde el año 2025 planteamos la preocupación de toda la industria frigorífica en general y particularmente la del norte del país. Y a raíz de todo eso, 2025 nosotros recibimos a las autoridades de INAC. Este año volvimos a recibir a las autoridades de INAC y a la gente, bueno, del Ministerio de Ganadería, Agricultura y Pesca. Y convocamos a los principales de estas dos cámaras de la industria frigorífica para conocer su opinión sobre diferentes temas que nos están ocupando. En realidad estamos haciendo un seguimiento desde la Comisión de Ganadería, un seguimiento permanente sobre la situación de la industria, sobre todo por plantas que han cerrado, plantas que hoy están con muy poca actividad. Y en el entendido que nosotros cada dos o tres meses estamos recibiendo en la Cámara de Diputados solicitudes de extensión de seguros de paro especial para los trabajadores, y creo que es de responsabilidad hacer el seguimiento correspondiente a esta actividad económica que aporta más del 11% de lo que es el PBI del Uruguay. Claro. O sea que estamos hablando de una industria muy importante para todos.
0: Y a propósito de eso, el momento, ¿qué transmitieron ambas cámaras con respecto al resultado del negocio? Recuerdo que en su momento estuvo el presidente de INAC, incluso pidió confidencialidad, tengo entendido, sobre algunos números que presentó con respecto al resultado del negocio, donde se plantea que está con un resultado muy justo, por decirlo así, en este momento, lo que es la relación de de ingresos frente a lo que son los gastos. ¿Qué se dijo sobre el momento en el día de ayer del negocio?
1: Bueno, en primera instancia fue una conversación muy franca, no se solicitó reserva del acta de la comisión, por tanto se dijo lo que se tenía que decir. Se reconoce que hay resultados muy ajustados en promedio en toda la industria, pero también se habló de aspectos muy auspiciosos, en el sentido de que hoy estamos en condiciones de que todo lo que se produzca perfectamente tienen ingreso en todos los mercados a nivel mundial. Las limitaciones, quizás acá, o las restricciones que tenemos, es sobre todo los últimos temas sanitarios que nos viene ocupando, que evidentemente eso puede cambiar la situación para mal para el país, porque estamos atentos a estos hechos que se dieron últimamente. Ajá. Y que quizás eso es una restricción importante, Martín, porque hoy tenemos los ganados, tenemos los mercados, por supuesto que se necesita producir más. Hoy nos explicaban que la industria está al 70% de 76% de su capacidad de producción, o sea que le caben más animales en las plantas de faena. Todos conocemos la realidad, que estos son ciclos biológicos y son situaciones cíclicas, pero yo creo que como mensaje que saqué, la restricción mayor la tenemos nosotros acá dentro de ponernos de acuerdo, y sobre todo el gobierno nacional y las autoridades competentes, de dar una respuesta rápida a situaciones sanitarias concretas.
0: Ahí es el tema sanitario, es el tema residuos, el tema garrapata, ese es el gran tema, digamos, o la gran amenaza. Incluso, bueno, el ministro Frati decía hace algunas semanas atrás que esto, si se pierde el mercado, caso por ejemplo China, podría llegar a tener el mismo impacto que provocó la aftosa en el comienzo de 2000.
1: Pero por supuesto, entonces eso es una alerta amarilla, casi roja, que tenemos, en la cual se deben de tomar otro tipo de medidas y una concientización mayor de todos los actores de la cadena cárnica, y sobre todo creemos y compartimos, por ejemplo, lo que mencionó el doctor Marcelo Seco, de poner a trabajar las universidades y los científicos, y poner los rubros necesarios para encontrar diferentes alternativas que hoy no las tenemos y es lo que nos está creando problemas. Y comparto algo que dijo, bueno, quizás es momento de crear una especie de GACH, como se creó en su momento para lo que era el COVID-19, en esto que tiene que ver con la garrapata y con otras situaciones similares. Se nos va la vida en eso. Si nosotros no podemos solucionar eso, evidentemente que vamos a tener consecuencias muy graves en uno de los pocos sectores, venimos a decir, que todavía funcionan en el país debido a el nivel de precios que tenemos. Porque evidentemente que el crecimiento del Uruguay, que estaba previsto de un 2,5% a un 1,5%, como lo dijo el ministro de Economía O'Donnell, son alertas importantes que no hay que mirar para el costado. Entonces, ya no es un problema de la garrapata y los temas sanitarios solamente del norte del país, viene avanzando y evidentemente creemos que todavía no se han tomado todas las medidas necesarias para buscarle la vuelta a eso. Hemos pasado en el norte situaciones donde por 15 o 20 días no teníamos productos veterinarios para bañar los ganados, Martín. Tenemos la situación de que los mismos productos veterinarios en la región tienen etiquetas con diferentes plazos de espera y diferentes precios. Entonces, creemos que acá se nos va la vida en un montón de cosas y creo que hay que poner atención en eso. Por tanto, en resumen, la reunión ha sido muy auspiciosa. Una reunión de buen tono, de propuestas y abiertas al diálogo. Entonces yo creo que es importante eso porque no fue una reunión de confrontación ni de nada de eso, sino al contrario, fue una reunión de mucha disposición de colaborar y evitar eso de quién es responsable en esto, responsable en lo otro, con estas situaciones que se han dado, sino que sabemos que buscando solamente a los responsables mañana no vamos a solucionar el tema de fondo.
0: Claro.
1: Caemos todos en la misma bolsa.
0: Claro.
1: Y pierde el Uruguay.
0: Ahí está. Doctor, estamos conversando con el diputado integrante de la Comisión de Ganadería, doctor Horacio Bruno. O sea, ayer participó entonces Urgal por la Cámara de la Industria Frigorífica, Misa, Elizabeth Misa por ADIFU, estuvo también el doctor Marcelo Seco, que integra ADIFU, y el gerente de la Cámara de la Industria Frigorífica, Alejandro Puccelli.
1: Es así, también el señor Pigurina, y bueno, por supuesto que los recibimos en forma separada para tener el conocimiento y la visión que tiene cada una de las cámaras, que reúne más del 99% de lo que es la industria frigorífica en el Uruguay, o sea que son actores importantes y de peso que valió la pena recibirlos y escucharlos, y la verdad que hemos tomado nota de varias cuestiones que nos deja reflexionando bastante.
0: Bien, Horacio, sobre el tema capacidad ociosa, oferta de ganado, ¿hubo alguna propuesta en la línea del tema exportación de ganado en pie o el tema importar ganado en pie, que también es uno de los temas que se ha estado manejando en algún momento, o sea, lo que se denomina la puerta vaivén?
1: A ver, vamos a dejar claro, porque evidentemente que son instituciones privadas, que cada uno defiende sus intereses, pero no se planteó en ningún momento por ambas cámaras la limitación de la exportación de ganado en pie. Al contrario, sí se habló de la puerta de vaivén, y sí, evidentemente que con justas razones, ellos, explicaron de por qué entienden que es mejor que esos animales que se exportan en pie sean faenados en Uruguay por todo lo que representa. Pero no hubo ningún planteamiento de decir, bueno, señores legisladores, hay que trabajar por este lado en cuanto a la limitación de la exportación. Al contrario, sino que evidentemente se habló de otros temas como, bueno, el programa Procría y cómo poder con otras herramientas seguir aumentando la producción. Se reconoció también ahí de que si bien se está faenando más o menos lo mismo, las carcasas son más grandes, hay mayor producción de carne por parte del productor y eso habla de la eficiencia del productor, se reconoció eso, pero evidentemente que hoy están al 76% y lógico, eso lleva a que tengan que bancar costos fijos por tener parada la faena 1 o 2 días en la semana, y eso evidentemente que tiene sus consecuencias. Claro.
0: ¿Hubo alguna propuesta a propósito de esa intención de aumentar la productividad, de buscar incentivos fiscales, por ejemplo, para promover? Creció mucho la oferta, recién decía usted el tema del el peso de la carcasa, la participación del corral, por ejemplo, de promover, por ejemplo, fiscalmente con incentivos la recría, la terminación de ganado en corral, ¿alguna propuesta en ese sentido se transmitió por parte de las cámaras ayer?
1: Bueno, se habló de la posibilidad de alguna herramienta de devolución de impuestos indirectos en lo que tiene que ver con la exportación. Se habló también que, bueno, que el sector ganadero es un sector que lamentablemente no tiene los mismos beneficios fiscales que otros sectores, por ejemplo, como es el tema de la forestación. Se habló, sí, por supuesto, de algunas herramientas a generar por parte de las autoridades del ministerio para incentivar lo que tiene que ver la cría en el Uruguay. Sí, sí, claro que se habló. Por eso fue muy positiva, porque hubo no solamente un diagnóstico de la situación desde el punto de vista de la industria, sino también propuestas concretas que a nosotros, por supuesto, como legisladores, nos sirven como insumos.
0: Claro. Y ahora sí, para cerrar ya, ¿cómo sigue esto? Ahora ustedes en su momento escucharon, bueno, lo decíamos en la nota, a Linaca, ayer a los frigoríficos, ¿tienen prevista convocar alguna otra convocatoria para seguir esta? Recién mencionaba el tema fiscal, por ejemplo, incentivos, es un tema que seguramente lo define economía. ¿Qué tiene previsto la comisión? ¿Cómo sigue el tema?
1: Bueno, nosotros vamos a seguir en esta situación analizando todo lo que es el sector de la industria. No descartamos alguna convocatoria de las autoridades del Ministerio de Economía y Finanzas al respecto. Vamos a evaluar lo que sucedió ayer, porque fueron prácticamente 3 horas de un ida y vuelta conversando sobre diferentes temas. No se olvide, Martín, que nosotros ahora como comisión nos estamos preparando para concurrir a lo que va a ser el Congreso de la Federación Rural en mayo, el 29 y 30 de mayo, y vamos a tener reuniones con las diferentes mesas de desarrollo rural y con diferentes actores de la actividad económica en el departamento de Salto. Pero este tema, por supuesto que le vamos a hacer el seguimiento, y seguramente van a surgir propuestas de carácter legislativo, que si bien no tenemos competencia, como bien tú decías, que eso depende del Ministerio de Economía y Finanzas, sí, no descarto elevar propuestas al ministro sobre esta situación.
0: Doctor Horacio de Brun, diputado del departamento de Salto, integrante de la Comisión de Ganadería, que ayer recibió a la Cámara de la Industria Frigorífica y la Asociación de la Industria Frigorífica. Muchas gracias y estaremos nuevamente en contacto.
1: A las órdenes, como siempre. Buena jornada.
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0: Ya se viene el segundo contacto con Andrés Ollenar de Tardagui Agromercados. Vamos a repasar el precio del novillo en la región y también vamos a estar hablando de otras ganaderías de referencia. Bueno, recién teníamos una puesta a punto de lo que fue la participación de la Cámara de la Industria Frigorífica, ADIFU y CIF en la Comisión de Ganadería ayer en Diputados, en esta reunión que se extendió por 3 horas. Recién repasábamos los principales temas con el doctor Horacio Brun. Uno de los temas tiene que ver con la oferta de ganado. Bueno, naturalmente, cómo está la relación hoy del precio de la hacienda frente al valor de la tonelada de carne vacuna. Ya vamos a repasar cómo está Uruguay, cómo está Brasil, Argentina, Paraguay y también otras ganaderías de referencia. Ya vamos a tener el contacto con Andrés Ollenar.
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0: Bueno, Andrés, vamos a seguir el tema ganadero, el tema carne, en este miércoles 13 de mayo, aquí en Hablemos de Agro. Vamos a meternos ahora en el precio del ganado en la región, en el Mercosur. En primer lugar, el precio promedio, antes de ir a los valores de referencia de cada uno de los países del Mercosur y otras ganaderías que son importantes, caso Estados Unidos, Australia, Europa. Andrés, arranquemos por el Mercosur.
7: Sí, Martín, los precios del ganado en la región se han mostrado mayormente estables en las últimas 2 o 3 semanas. En la última en particular, el promedio del novillo Mercosur fue de 5.04 por kilo carcasa, un aumento de 1 centavo respecto a la semana anterior. O sea, se puede hablar de estabilidad para los precios. También en el último mes, el 14 de abril, teníamos un precio de 5.05, o sea que más allá de alguna fluctuación puntual de semanas y movimiento por tipo de cambio, el concepto general es que los precios están firmes. Sí hay alguna diferencia, obviamente, semana a semana en lo que pasa en cada país.
0: Ahí está, Andrés. Arranquemos ahora sí por lo que pasa a propósito de eso en cada uno de los países. ¿Cómo viene Brasil?
7: Bueno, en Brasil se dio diría que marginal el descenso, fue 1 centavo. 4.60 fue el promedio de los estados exportadores, pero hubo plazas, por ejemplo, como en San Pablo, donde hubo un aumento, que teníamos 4.74 y 4.76, por decirte, el estado que tiene quizás el precio más de punta. Después el resto de los estados tuvo ahí un comportamiento más dispar y eso llevó a que se diera esa pequeña baja de 1 centavo. Además, se sumó también una nueva apreciación de la moneda brasileña de 0.4% en la última semana, pero sí hubo un descenso del más marcado en algunos estados, en particular de la arroba del boi gordo en reales.
0: Bien, ¿Argentina cómo está?
7: En Argentina el novillo perdió 100 pesos argentinos, estaba en 800, fue 800 la última semana, pero también acá hubo un efecto de tipo de cambio, que se valorizó 0.8 el peso argentino respecto al dólar, y eso llevó a que el novillo especial de exportación tuviera también una baja modesta de 3 centavos, 6.13 por kilo carcasa, sigue sosteniendo los $6 argentinos ya hace varias semanas consecutivas, y es el país con la referencia más cara de la región, Así que se fue el promedio 6.13 la última semana, incluyendo el impuesto de 5% a la exportación de carne de novillo.
0: Bien, pasemos ahora, antes de hablar de Uruguay, a la referencia de Paraguay. ¿Cómo está el panorama Paraguay?
7: Sí, tercera semana de subo para el precio de la materia prima en Paraguay, que después de lo que fue el reinicio de la actividad kosher, sumado a algunas complicaciones climáticas por el exceso de lluvia en varias regiones, ha tonificado el precio, que estuvo algo por debajo de los 4.50 hace tres semanas atrás, y ahora está en la última semana nosotros lo elevamos 7 centavos, en particular 4.77, con un rango de negocio para el macho común que va de 4.75, 4.80 y alguna prima adicional para animales terminados de corral o cargas de volumen.
0: Bien, ahora sí, Uruguay, ¿cómo estuvo en esta semana? ¿Aumentó la faena la semana pasada? ¿Cómo está el panorama por Uruguay?
7: Sí, no ha cambiado mucho el panorama o el comentario que decimos semana a semana. Sigue la oferta muy escasa, sobre todo esos animales bien pesados y terminados, que son quizás hoy los que están más pedidos por lo que comentaban en Paraguay, de la actividad de la faena kosher. El novillo especial de exportación lo elevamos de 5.55 a 5.63 en la última semana. Son los animales más pedidos, esto en particular. Quizás los novillos más generales están un escalón obviamente por debajo, pero esta materia prima bien pesada y terminada es la que más hoy está escaseando en el mercado.
0: Bien, ahora sí, nos vamos a ganaderías de referencia. En Estados Unidos este tema de la ganadería, de la carne, fue uno de los grandes temas de la semana. Bueno, la posibilidad de bajar ese arancel del 26,4 por fuera de cuota, que quedó, podríamos decir, ahí en stand-by, sin resolución. Pero, ¿cómo está el panorama en Estados Unidos?
7: Sí, y bueno, también ahora tenemos una reunión clave hoy que se dio entre el presidente Trump y Xi Jinping en China. Hay una agenda ahí muy también interesante, porque se está a la espera de que Estados Unidos pueda quizás lograr eventualmente una mejora, una reapertura en realidad de la exportación de carne a ese mercado que prácticamente se perdió después del listado de la aduana china. El precio en Estados Unidos de la materia prima sigue muy firme, avanzó 7 centavos en la última semana, 8.87 es el novillo que los corrales le entregan a los frigoríficos. Si analizamos el último mes, hay un aumento de 30 centavos de la materia prima en Estados Unidos, que ya se acerca al umbral de los $9 por kilo a la carne.
0: Bien, Australia y Europa, ¿cómo están?
7: En Australia también hubo una suba marcada de unos 30 centavos en las últimas semanas. 5.67 el novillo pesado fue la referencia que fijamos. Y en el caso de Europa, estabilidad, una leve mejora de unos 3 centavos, 7.92 por kilo carcasa para el promedio de la Unión Europea. Ha perdido los $8. Esta última semana en particular hubo un pequeño aumento.
0: Andrés Ollenar, gracias Andrés, y retomaremos el contacto mañana jueves.
7: Hasta la próxima, buena jornada.
0: Gracias, ya seguimos en Hablemos de Agro en el tramo final del programa, hasta las 19 horas aquí en Oriental Agropecuaria.
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12: Está transcurriendo el primero de los dos remates de Plaza Rural de este mes de mayo para ver cómo va. Hoy se venden únicamente terneros. Para ver cómo está el mercado, vamos a recibir ahora a Jerónimo Brea, integrante de Juan Brea Sarabia Negocios Rurales. ¿Qué tal, Jero? ¿Cómo estás? Bienvenido a Hablemos de Agro.
13: Pablo, ¿cómo estás? Un gusto estar contigo y con toda tu audiencia. Y acá estamos, sí, hoy solo rematando terneros. Arrancamos a las 12 del mediodía. Y estamos en los terneros en el eje de 200, 210 kilos. Bueno, la verdad que venimos con un remate muy fluido. Se está vendiendo casi todo. Hasta el momento quedó uno o dos lotes sin vender. Más que nada por pretensiones de vendedores, porque estamos en un momento donde hay mucho más demanda que oferta. Así que bueno, esperemos seguir con esta misma tónica y esta misma tendencia con la cual arrancamos el remate todo lo que queda de acá hasta el viernes.
12: Todavía no tengo los promedios, obviamente, están en el medio de la categoría, bueno, en tres cuartas partes de la categoría, pero hay muy poco lote, estoy mirando en la estadística de ustedes, muy poco lote por abajo de $4, creo que hay uno o dos lotes, si no me equivoco. Viene firme el precio del ternero, sigue firme.
13: Pablo, la verdad que sí, el primer lote se pagó $4.75, después los terneros livianos en el eje 130, 140 kilos, todos de 4.20 para arriba. Ya después cuando nos afirmamos en 150, 160 kilos, ahí dependiendo de las características de los lotes, ya arrimándonos un poquito más a la barrera de los 4, pero hasta 160, 170 kilos, todo por encima de los $4. Ahora que estamos en el eje de los 200, 210 kilos, se empezaron a vender terneradas en 3.90, algunas 3.85, pero hasta el momento, vamos a decir la verdad, de todos los lotes que se han ofrecido, que son 74 hasta el momento, se vendieron solo 5 o 6 lotes por debajo de la barrera de los $4. Así que venimos con un remate sumamente positivo en cuanto a porcentaje de venta y en cuanto a valores, ¿no?
12: Ajá. ¿Y al bulto qué te da esto, Jerónimo?
13: Mirá, Pablo, la verdad que los valores en este momento, en cuanto a representación de promedio, no los tengo a mano. Sí. Estamos en pleno remate, uh-huh, pero estamos rematando las terneradas. Cualquier ternerada de estas más pesadas ya se está yendo en el eje de $700, claro, $600 y pico, alguna un poquito más liviana, o sea, dependiendo un poco de las características de los lotes, pero la verdad que todo muy firme. Yo entiendo que el resultado final, como venimos últimamente con lo que es la categoría de terneros, no tengo duda que si seguimos con esta tendencia vamos a meter un promedio al bulto que esté por encima de los $700, porque la verdad que el remate pinta para eso, porque a medida que van aumentando los kilos venimos bajando un poquito los valores, pero la verdad que no venimos, las bajas no son significativas. Exacto. Esto viene muy escalonado y muy ajustado, así que la verdad que hay mucha estabilidad en este remate.
12: Jerónimo, ¿qué me decís en cuanto a la demanda? ¿Quién está operando hoy en la categoría terneros?
13: Mira, Pablo, la verdad que te diría que tenemos compradores de todo el país. Estamos viendo que los productores están buscando la categoría de terneros. Ya se está empezando a notar lo que es el efecto de las comidas que de a poquito están apareciendo. Nosotros personalmente lo que hemos vendido son todos productores con un futuro destino de recría. Pero bueno, lo que estamos viendo realmente es que están muchísimos productores de este país atrás de estos ganados. La exportación, sinceramente, sé que algo está operando, pero no tengo ni idea. con qué dinamismo está operando ni qué valores está manejando, porque nosotros personalmente hemos presentado solo un lote de terneros enteros que lo compró un productor para castrarlos y recriarlos. Así que referencias más concretas, una vez que terminemos la categoría voy a tener datos más concretos para pasarte.
12: Perfecto. Recordemos que esto incluye además el Plaza Angus y que continúa jueves y viernes.
13: Sí, estamos con el remate 322, es un remate especial, Plaza Angus. Mañana jueves vamos a arrancar con las terneras, tenemos los mixtos, la fila de novillos, las vacas de invernada. Para el viernes dejamos los ovinos, vaquillona de 1 a 2 años, vaquillona más de 2 años, preñados, pieza de cría. Así que bueno, la verdad que queda mucho ganado por pasar por el martillo de Plaza Rural. Hay muchos productores que están precisando ganado, así que nos acompañen, si quieren, desde acá, desde la Casa de Campo de La Tabona, que estamos rematando acá, y si no, a través de las diferentes herramientas que transmitimos al remate, que hay mucha gente prendida en el remate tratando de reponer.
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13: Exacto, Pablo, hasta el remate pasado teníamos 180 días solo con los vientres. Ya a partir de este remate 322 se venía trabajando mucho en la parte interna, en la directiva de Plaza Rural, con respecto a hacer este lanzamiento de esta nueva herramienta, y se llegó a un acuerdo con el Banco República, y en este remate 322 ya se lanzó antes del remate, pero el lanzamiento original fue hoy acá en el remate, 180 días para todas las categorías, aquellos que tienen los créditos aprobados en el Banco República. Sin duda que se le da mucho oxígeno a los compradores, pero también se beneficia a los vendedores, que cobran todos al contado sin descuento financiero, así que aquellos que no tengan los créditos, que lo vayan tramitando, que acá en Plaza Rural tienen plazos adicionales que son sumamente positivos, ¿no?
12: Perfecto. Mientras hablamos, los dos miramos la pantalla, ya te viene un lote dentro de un ratito, así que te liberamos. Gracias, Jerónimo Brea, por estar en Hablemos de Agro.
13: Muchas gracias, me voy al martillo. Abrazo grande y saludos a los que nos escuchan.
12: Seguimos adelante hasta la hora 19 acá en la Oriental Agropecuaria.
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12: Ya vamos a recibir a Hernán Zorrilla, editor de Valor Agrícola, integrante de Rurales del País, a ver qué novedades hay acerca de la reunión que mantuvieron directivos de la ACA con los molinos. Ya se viene, Hernán.
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12: Avanzamos ya prácticamente llegando al final de esta entrega de Hablemos de Agro, miércoles 13 de mayo, acá en la Oriental Agropecuaria. Miro al costado, Hernán está en línea. Vamos a recibir al editor de Valor Agrícola, integrante de Rurales del País. Lo veníamos anunciando, había reuniones por el tema arrocero, estaban los directivos de ACA reunidos con la gente del Ministerio de Economía. También se estaba por definir lo del precio definitivo. Ya está. Hernán Zorrilla, otras buenas tardes. ¿Cómo estás? Bienvenido a este Hablemos de Agro.
16: Pablo, otras buenas tardes. Gustazo estar contigo y con la audiencia. Como bien decís, en las últimas horas hubo expectativa por algunas reuniones que se mantuvieron dentro del sector arrocero. Ayer con los equipos del Ministerio de Economía, fundamentalmente, también con el Ministerio de Ganadería. Y hoy, hace un ratito nada más, terminó la reunión, una nueva reunión entre directivos de la Asociación Cultivadores de Arroz y los cuatro molinos adheridos al precio de convenio por el precio definitivo de la zafra anterior. La noticia es que aún no hay noticias. Se continúa negociando el precio, todavía no hay un acuerdo entre ambas partes. Obviamente nuestra propia profesión siempre nos obliga a estar cerca del tema y con la ansiedad de poder comunicar noticias, pero todavía no hay noticias. Bueno, obviamente ya conocemos lo que es la realidad del rubro, le hemos informado en varios otros informes anteriores con la baja de precios a nivel internacional, y respecto del precio definitivo todavía no hay un acuerdo, continuarán seguramente la semana que viene las reuniones entre los molinos y la Asociación Cultivadores de Arroz, y el mismo titular aplica, Pablo, para las reuniones que se han mantenido por parte del sector con autoridades, pensando en ese instrumento que se había mencionado para hacer frente a la próxima campaña. Se está trabajando en ese tema, todavía no hay anuncios que se puedan comunicar, y bueno, obviamente es un tema que seguiremos de cerca la semana que viene, en un contexto en el cual la cosecha de arroz está prácticamente terminada. El último informe de avance de la Asociación Cultivadora de Arroz marca un progreso por encima del 99%, o sea, podemos decir que está terminada, salvo alguna chacra puntual, y bueno, obviamente la expectativa está puesta en estas novedades respecto de precios, respecto de instrumentos que puedan aparecer en los próximos días, seguramente la semana que viene o al cierre del mes, que bueno, sin duda que concentran buena parte de la atención, pero culminaban las reuniones, puntualmente la del precio que terminó hace unos minutos nada más, todavía no hay novedades que se puedan comunicar.
12: Perfecto, ya prácticamente estamos llegando al final de esta entrega de este programa, hoy miércoles 13, brevemente, en 30 segundos, ¿qué pasa si no hay arreglo? Lo pregunto de ignorante,
16: Bueno, está dispuesta la cláusula de arbitraje, que no parece ser lo que vaya a llegar en este momento, Pablo. Recordemos, en el contrato del sector arrocero existe una posibilidad de que en caso de no llegar a un acuerdo se pueda recurrir a un arbitraje, algo que pasó en pocas veces a lo largo de la historia del sector. La información que tenemos nosotros, hablando tanto con la gremial de productores como en los molinos, es que esto no sucedería. Se hay confianza de llegar a un acuerdo. Obviamente se van sucediendo las reuniones y aún este acuerdo de precio no ha llegado, pero la confianza de poder llegar a este acuerdo está, y seguramente las reuniones van a seguir la semana que viene.
12: Perfecto, la seguimos entonces. Pasó Hernán Zorrilla, editor de Valor Agrícola, integrante de Rurales del País. Ya llegamos prácticamente al final de este programa. Gracias, Hernán, por estar en Hablemos de Agro.
16: Abrazo, la seguimos.
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4: Bueno, estamos llegando al final, se nos fue el programa, ya llegando a las 19 horas. Hemos completado estos 120 minutos con toda la información vinculada a la actividad de los agronegocios. El saludo también a toda la gente que nos escucha a través de Radio Tabaré de Salto, allí en el norte del país. Sigue Enfoque Rural con Juan José Díaz, aquí en Oriental Agropecuaria, 770 AM. Sigue Lechería en el Uruguay, que ya está con todo pronto. Carlos Condesa en los controles técnicos nos estuvo acompañando. Cristian Alamón en la producción general. Bueno, Pablo, sí, ya está, nos vamos, terminamos el programa, 19 horas en todo el país, cerramos el programa.
5: Sí, perdón, Martín, me agarraste distraído, estaba en otras cosas. Ya llegamos al final, no puedo creer, ya pasaron 2 horas.
4: 2 horas.
5: Qué imponente, qué lindo programa. Bueno, nos despedimos entonces, perdón que me agarraste distraído. Nos despedimos hasta mañana jueves a la hora 17, como todas las tardes, acá en Hablemos de Agro. Un saludo a todos.
4: Un saludo a todos, sí, Pablo se nos fue volando, nos vamos, Lechería en el Uruguay, Danilo ya con todo pronto. Buena jornada para todos, sigan en la programación de la radio.
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0: Buenas tardes, 19 horas en todo el territorio nacional. Damos comienzo a una nueva edición de Lechería en el Uruguay. Programa número 4991, edición correspondiente a este miércoles 13 de mayo del año en curso. Danilo Sirgalea les habla, Carlos Condesa está en controles y puesta en el aire. Comenzamos a desandar la tarde en Radio Oriental Agropecuaria.
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0: Y de la mano de Inumet vamos a repasar los datos del tiempo, particularmente cómo comenzará la jornada de mañana jueves. El día se presentará nuboso con periodos de algo nuboso y neblinas. Por la tarde-noche algo nuboso y nuboso, periodos de claro, neblinas, la mínima 7 grados y la máxima trepará hasta los 16 grados centígrados. El día viernes, en tanto, por la mañana el día se presentará claro y algo nuboso, neblinas, por la tarde-noche claro y algo nuboso, 6 grados la mínima, 18 la máxima. Vamos a ver la proyección que desde Inumet a esta hora de la tarde se publica en su página web. Sábado, domingo, lunes y martes. La probabilidad de lluvias para el sábado es baja, para el domingo es nula, al igual que lunes y martes, respectivamente. En lo que tiene que ver con las mínimas, el día sábado podríamos tener una mínima de 7 grados, el domingo y el lunes 8 grados de mínima y el martes 7 grados nuevamente. En lo que hace a las máximas, el sábado 15 grados, el domingo 13 grados, el lunes ascendería un grado a 14 grados y el martes ascendería otro peldaño hasta 15 grados centígrados las máximas aquí en nuestro país. Los datos del tiempo a través de Inumet a esta hora de la tarde. Y ya en un instante nos vamos a ir al encuentro de el ingeniero agrónomo Enrique Colzada, responsable zonal de Conaprole de la zonal Litoral Sur.

0: Ingeniero Enrique Colzada, buenas tardes y gracias por acompañarnos.
1: Buenas tardes, Danilo, buenas tardes, audiencia, y bueno, como siempre, un placer participar del programa.
0: Quique, estamos desandando este mes de mayo. ¿Con qué características en la zona litoral sur?
1: Y bueno, la verdad que venimos con, bueno, desde el punto de vista productivo, un volumen de leche importante por encima del año pasado, que ya venía siendo un otoño bueno en la zonal, por lo menos el año pasado. Este año, a pesar de que tuvimos un verano bastante seco, con restricciones hídricas importantes que repercutieron en la producción de reservas, de los sorgos que rindieron muy poco, pero bueno, la verdad que después de la lluvia se recuperó la base productiva, se implantaron bien los verdeos. Y bueno, el volumen de leche, la verdad que 16-17% por encima del año pasado, es un volumen importante que bueno, por suerte es algo, una respuesta productiva muy buena. Obviamente que el momento en sí, el punto de vista financiero, el momento del año es complejo, porque es el momento de mayor inversión en los tambos, el otoño, y de menos ingreso de leche, y bueno, eso a veces repercute un poco en la parte financiera. Y bueno, tenemos algunos productores que bueno, esta es la época más complicada, que bueno, trataremos de trabajarlo para poder salir lo antes posible, ¿no?
0: ¿Cómo se maneja la presupuestación forrajera en estas condiciones, Quique?
1: Y bueno, justamente, sin duda que estos casos, por ejemplo, hay que trabajar mucho el tema flujos con los técnicos, proyectar para adelante. Acordar cosas, tratar de cumplirlas, y ahí vamos mes a mes trabajándolo para el caso de las situaciones financieras más complicadas. Y bueno, y después un otoño-invierno que se va a dar, me parece, el invierno, sobre todo con una característica de que las reservas van a ser un poco escasas a causa de que las reservas producidas en verano fueron cortas. Y bueno, seguramente apelaremos a cultivos de reserva de avena que se están desarrollando bien, alguna compra que ya se está dando de cáscara de soja, supliendo un poco la reserva que nos está faltando, que la relación con el litro de leche es buena y bueno, lo puede pagar. Sobre todo manteniendo lo que es esas producciones que tenemos hoy individuales, que son buenas, y ayudando también en la condición corporal de ganado. El ganado, empezamos los periodos de inseminación ahora en mayo, o sea que son momentos claves en el tambo que no podemos dejar pasar, y no podemos tener, no podemos darnos el lujo de tener un ganado perdiendo condición o sin la condición corporal adecuada, que es un factor clave a la hora de preñar, de producir y de mantener un rodeo sano, ¿no?
0: Y vamos desde lo general a lo particular. En este caso, el pasado jueves se realizó una jornada de campo allí en la zonal litoral sur de CONAPROLE, con participación de una delegación de jóvenes de Aproval provenientes de Chile. ¿Qué nos podés comentar al respecto, Quique?
1: Bueno, un poco surgió a raíz de la gente, justamente jóvenes de Aproval, que es una asociación de productores de leche de la región de Los Ríos en Chile, que bueno, nuclea un porcentaje importante de la leche de lo que es todo el país. Y bueno, a raíz de eso nos plantearon, bueno, qué predio visitar, qué establecimiento visitar. Buscamos algunos productores jóvenes dentro de esa lista. Bueno, la verdad que definimos que Luisina y Jessica Delgado, el establecimiento que tienen ellas en Miguelete, podía ser una buena opción, porque son mujeres jóvenes que hace relativamente poco tiempo que están se hicieron cargo del tambo, fue un relevo generacional. En este tiempo han hecho un transcurso muy bueno de procesos, han invertido, y la verdad que están teniendo resultados muy buenos desde el punto de vista productivo, económico, con una mirada empresarial del negocio que realmente es muy buena, con un nivel de control de los procesos que realmente es muy bueno, con un equipo técnico que realmente sorprende, con 6, 7 técnicos, 7 técnicos tambos de 240, 250 vacas, realmente sorprende. Y bueno, creo que hubieron varias cosas que llevaron a que se eligiera ese predio. Y lo otro que hicimos fue sumar a jóvenes de la zona y bueno y zona cercana para aprovechar la actividad y bueno, nuclear en una actividad que llevó aproximadamente 4 o 5 horas, unas 5 horas en total, que combinamos parte de campo primero con dos paradas y después fuimos al Salón Danubio de Miguelete, donde hicimos toda la parte de salón, viendo un poco algunos números productivos y económicos del establecimiento, y complementamos con una presentación de la cooperativa de Conaprole hacia ellos para contarle un poco el funcionamiento, las grandes líneas de la cooperativa, y bueno, y ellos mismos nos hicieron una devolución del funcionamiento de Aproval, digamos, en Chile, que también nos aportaron cosas muy interesantes que bueno, que tomamos nota para repicar acá, ¿no?
0: Quique, el pasado jueves, apenas finalizada la actividad, charlamos con Luisina Delgado, titular del establecimiento, y con el ingeniero Sebastián Hernández, técnico asesor de la firma. Más allá del negocio en sí del tambo, ellos ponían por delante, sobre todas las cosas, la calidad de vida. ¿Es así?
1: Bueno, eso sin duda. Ellos creo que por ser jóvenes o principalmente eso, y por la apertura que tienen realmente a ver diferentes situaciones, ellas toman como premisa decir bueno, la calidad de vida está por encima de todo, y bueno, y ahí en función de eso organizan la operativa diaria, el funcionamiento de ellas como empresaria, que claramente una se encarga más de la parte productiva y la parte de cómo mejorar los procesos productivos, y la otra, que esa es Luisina, y Jessica, más de la parte operativa a nivel de, es la que está todos los días, es la que se encarga de toda la parte administrativa, y bueno, y está presente ahí, porque bueno, recordamos que Luisina también tiene su trabajo particular, o sea que no solo cumple funciones en su empresa, sino también para afuera. Y bueno, la verdad que esa combinación que hacen, y justamente combinando con calidad de vida, realmente creo que fue un lindo mensaje para los jóvenes, que bueno, que pudieron participar, para la gente de Chile, de Aproval. Así que bueno, creo que salió una linda jornada y bueno, se compartió un almuerzo y bueno, creo que en general se estuvo linda y bueno, ojalá que lo hayan tomado así también todos los que fueron.
0: Y seguimos avanzando en el tiempo. El pasado lunes, en la sede corporativa de Conaprole, aquí en Montevideo, se procedía a la entrega de diplomas del programa de formación en producción lechera que llevó adelante la Universidad Tecnológica del Uruguay, UTEC, conjuntamente con Conaprole. Te comprenden las generales de la ley, Quique, dado que estuviste muy cerca. Dentro del ámbito de la zona litoral sur se encuentra justamente la Escuela Superior de Lechería de Colonia, Suiza. ¿Qué nos podrías comentar acerca de lo que fue este acto protocolar?
1: Bueno, justamente la verdad que quería estar porque bueno, había invitado a varios de ellos y bueno, la verdad que estar en este momento para ellos creo que está bueno. Y bueno, también el hecho de que sea acá en el edificio central, creo que a ellos los motivó muchísimo. Y bueno, la verdad que fue un grupo muy lindo de jóvenes que bueno, que los primeros que terminaron, digamos, en este formato de curso con Aprole UTEC. Fue una instancia muy linda donde los acompañaron los familiares, la mayoría. Y bueno, creo que es un inicio de cursos que ojalá que se pueda repetir en el tiempo. Este año no salió, pero seguramente el año que viene sí. Y bueno, ojalá que esto pueda servir para proyectar futuros jóvenes, futuros empresarios, ¿por qué no? O también operarios a nivel de tambo, porque también este curso se se formó con la intención de que participaran también hijos de operarios que trabajan en los diferentes tambos, sabiendo la importancia que tiene hoy en los tambos lo que es el recurso humano, ¿no? O sea, realmente es un tema muy importante. Hoy, la verdad que hoy en mi zona, por ejemplo, tengo muchísimos extranjeros trabajando en la zona. Quizá hoy sean la mayor parte de los operarios sean más extranjeros que uruguayos propiamente dicho. Y bueno, y la verdad que uno ve que es un tema que para adelante en aquellos tambos, en aquellas empresas, empresas familiares que funcionan con buenos procesos, buenos resultados productivos, buenos resultados económicos, uno ve que esa es la, realmente es la, el cuello botella que vemos hacia adelante, ¿no? Entonces, realmente es un tema muy importante que por suerte tenemos a UTEC y bueno, en este convenio con CONAPROLE para poder seguir instaurando este curso hacia adelante y que bueno, que muchos jóvenes puedan hacerlo y como forma de también de ingreso laboral, que realmente digo no son malos los ingresos, es un tema realmente relevante que por suerte tenemos esta herramienta y hay que aprovecharla, ¿no?
0: ¿Qué destacarías, Quique, dentro de lo que hace a la interrelación, por ejemplo, entre CONAPROLE, la Escuela Superior de Lechería, la UTEC y el Centro de Manuel?
1: No, sin duda que es una interlocución muy, muy importante, porque los mismos docentes que eran los que daban las clases a los gurises son técnicos asesores en la zona, o la gran mayoría, que realmente conocen del rubro, saben dónde están las limitantes más importantes, o sea que hay un conocimiento del tema en cuestión, o sea, de la habilidad dura, si se quiere, de lo que es la ciencia, pero también hay un conocimiento de, bueno, cuáles son las cosas que pueden estar impactando y por qué no hay esa inserción o por qué está costando la inserción laboral por una parte o la otra, capaz que es por el joven, capaz que es por el productor, el empresario que tenemos, se tiene que adquirir algunas habilidades, que bueno, pero bueno, en definitiva creo que eso es muy bueno que los docentes tengan una cercanía con el rubro como la tienen y bueno, en una zona muy lechera, con un

0: Al sur. 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

0: Continuamos, amigas y amigos, desandando esta tarde de miércoles aquí en Lechería, en el Uruguay, en compañía del ingeniero agrónomo Enrique Colzada, responsable zonal de Conaprole de la zonal Litoral Sur. Nos vamos a referir a partir de este momento a la jornada de porteras abiertas lechera enmarcada en los 60 años de Fucrea. Raíces que inspiran, pasión que proyecta, venía a conocer la evolución y el compromiso de una familia que construye el futuro de la lechería junto al movimiento CREA. Esta actividad se desarrollará el día viernes 22 de mayo de 2026 de 13 a 17 horas en Campana, departamento de Colonia. Jornada Fucrea en un tambo de la zonal Litoral Sur de Conaprole. ¿Qué lectura hacemos, Quique?
1: Bueno, sin duda estamos convocando para esta jornada de los 60 años de Fucrea, esta jornada de porteras abiertas, jornada lechera, que bueno, va a ser este viernes 22 de mayo, a partir de las 13 horas, en el establecimiento de la familia Romain Gay, que es bueno, un establecimiento ubicado en Campana, en Colonia. La verdad que es un predio que yo, si bien hace un año que están en Conaprole, bueno, conocía a alguno de los integrantes de la familia, y bueno, la verdad que son muy prolijos, realmente gente muy, muy, muy ordenada, con resultados productivos, resultados económicos, capacidad de gestión. La verdad que son esos predios donde los procesos están bien realizados, bien controlados, participan en grupo. La verdad que fue un predio, fue un establecimiento que, desde el punto de vista de la cooperativa, cuando ellos, pasó lo que pasó con Calcar el año pasado, enseguida hubo un contacto, hubo una cercanía con la cooperativa, donde dijeron, no, nosotros nos interesa seguir siendo cooperativistas y queremos mirar 20, 30 años para adelante. La verdad que realmente es una familia que si bien hace poco tiempo relativo que está en la cooperativa, creo que son esos casos que uno, la verdad que se pone muy contento de que puedan estar en la cooperativa. Y bueno, con resultados productivos, económicos, lo que es recría, paradas en la vaca en ordeño y pastura, tecnología aplicada. Creo que aprovechen a ir, porque bueno, es un predio que se puede captar mucha cosa, se puede visualizar mucha información, y bueno, con la metodología CREA que tiene, que todos sabemos que es muy buena, que la participación de los grupos en mi zona, que son varios grupos, crea que tengo, siempre uno toma cosas, se aprende, el productor se motiva. Realmente la metodología que manejan es muy buena. Y bueno, ojalá que pueda acompañar mucha gente, que pueda tomar cosas, que puedan, que nos acompañe el día. Y bueno, sin duda que repetimos la fecha, viernes 22 de mayo, de 13 a 17:30 horas, establecimiento Familia Román Gay, en Campana, en Colonia. Y bueno, el punto de encuentro va a ser el Club Nacional de Campana, que está, bueno, por la ruta 55, ahí en la localidad de Campana, en el departamento de Colonia.
0: A priori, Quique, ¿qué podrías destacar del establecimiento?
1: Es un

0: establecimiento puramente lechero, que realmente un sistema pastoril, con donde ha ido incrementando lo que es el nivel de suplementación de concentrado, con muy buenos indicadores productivos y económicos, donde está en una etapa de crecimiento justamente, y bueno, donde van a haber tecnologías muy interesantes, como bueno, infraestructura muy buena, caminería, cosecha de pasto, muy buenos indicadores de eficiencia, y bueno, una familia donde están los cuatro, digamos, integrantes, tanto Ricardo como Doris, digamos, los padres, que son quienes llevan adelante como pilares de la empresa, pero también tanto Marcelo como Lorena, que son los hijos, que están empujando muchísimo la empresa con ganas, con inversión, con mirada hacia el futuro. Lorena también es agrónoma y es coordinadora de un grupo CREA Conchillas. Entonces, realmente con una mirada hacia adelante y bueno, buscando crecer, que es lo que se mira hacia adelante, y bueno, los invitamos a que puedan participar.
1: Quique, como siempre, gracias por tu tiempo y por tu aporte.
0: Bueno, muchas gracias, Nilo, y bueno, muchas gracias a la audiencia, y como siempre, un placer poder participar.
1: Y bueno, agradecemos la deferencia del ingeniero agrónomo Enrique Colzada, responsable zonal de CONAPROLE de la zonal Litoral Sur. Jornada de porteras abiertas, lechera, enmarcada en los 60 años de FUCREA, raíces que inspiran, pasión que proyecta. Venía a conocer El Pino, un establecimiento donde la tradición centenaria se encuentra con la tecnología de vanguardia. Así establece la gacetilla de prensa que emitió FUCREA con motivo de esta actividad de campo. ¿Qué vamos a ver? Recorreremos el establecimiento en tres paradas técnicas diseñadas para el intercambio profundo. Recría, manejo estratégico y datos de producción que aseguran el potencial del rodeo futuro. Vacas en ordeñe y pasturas, optimización de recursos forrajeros y la potencia de un rodeo cerrado desde 1986 con selección genética vaca por vaca. Tecnología aplicada, la infraestructura y herramientas que permiten una gestión profesional y eficiente del día a día. Establecimiento El Pino. La actividad se llevará a cabo el día viernes 22 de mayo de 13 a 17:30 horas. El punto de encuentro es Club Nacional de Campana, ruta 55 kilómetros 12500, departamento de Colonia. Queda hecha la invitación.

0: Amigas y amigos, seguimos avanzando en esta tarde. El pasado lunes se realizó una conferencia de prensa a nivel del Ministerio de Ganadería, Agricultura y Pesca, donde se puso de manifiesto todo lo atinente a un nuevo periodo de vacunación contra la fiebre aftosa de todo el rodeo bovino nacional a partir del próximo viernes 15 de mayo y hasta el 15 de junio. Vamos a escuchar un fragmento de lo que fue esta conferencia de prensa, en este caso al director de los servicios ganaderos, doctor Marcelo Rodríguez, y a la subdirectora adjunta en Sanidad Animal, la doctora Gloria Arnó.
1: Buenos días, buenas tardes a todos y a todas. Un gusto tener a la prensa para difundir la etapa, el periodo de vacunación contra la fiebre aftosa. Como ustedes saben, este periodo se tuvo que correr por un tema de la sequía. Acordamos con el ministro y con el resto de los compañeros y directores correr este periodo a este momento para zafar el movimiento de animales en el periodo de la sequía. Así que bueno, en principio el agradecimiento, pedirles la mayor difusión posible de todas estas acciones para que todo el rodeo pueda estar inoculado. En cuanto a las actividades y cómo viene la organización, le vamos a pedir a Gloria Arnó, junto a la Dirección General a Sanidad Animal, para que explique todo el movimiento que se ha hecho hasta ahora. Sabemos que la vacuna ya está distribuida en los distintos centros de distribución, pero hay toda una operativa que es necesario también trasladar. Así que por ahora, muchas gracias.
2: Bueno, le damos la palabra a la subdirectora de la División Sanidad Animal, Gloria Arnó.
3: Buenos días. Bueno, Uruguay es reconocido como país libre de aftosa con vacunación y del 15 de mayo al 15 de junio, como lo establece la resolución 62 de este año, se deberán vacunar todo el rodeo bovino nacional. Para ello, por supuesto que los productores y el Ministerio de Ganadería son los actores principales que aseguran el éxito de esta nueva campaña de vacunación. Por tanto, las dosis van a poder estar disponibles de acuerdo a la planificación que se encuentra en la página web del Ministerio, mgap.gob.uy. Están los calendarios de entrega de vacunación para todas las oficinas zonales y locales del territorio nacional. Ahí le pueden consultar o en las oficinas que corresponden al departamento correspondiente. Y nosotros, al momento de retirar las vacunas, el productor se acerca al puesto de entrega con la planilla de contralor sanitario, que es importante que esté completa, debidamente completa. También encuentran en la página de web del Ministerio un instructivo de cómo llenarla. Y deben llevar una conservadora con hielo en cantidad y volumen suficiente que asegure que se respete cumplir con la cadena del frío para que la vacuna se mantenga en condiciones. Al momento de la vacuna es de suma importancia que planifiquemos cómo se va a realizar el trabajo. Los animales deben de estar descansados, no sumarles estrés por otro tipo de acciones como pueden ser baños, caravaneos, etcétera. Las jeringas deben estar limpias, desinfectadas, comprobar antes de realizar el trabajo que dan la dosis adecuada y mantener siempre la cadena del frío durante todo el proceso de trabajo. La vacuna se inocula en la tabla del cuello, subcutáneo, con una aguja de calibre adecuado que puede ser 15-18 en las categorías grandes, y el ganado luego será liberado de forma también, sin estrés, manejándolo de forma tranquila. Con ello nosotros aseguramos que la respuesta inmune sea la adecuada y nos permita la protección que correspondiente.
0: Por lo tanto, exhortamos a todos ustedes que a partir del próximo viernes pueden levantar la vacuna contra la fiebre aftosa. Deben llevar la declaración jurada del año 2025 de DICOSE, deben llevar la planilla sanitaria completa y deben llevar una conservadora con hielo a los efectos de no cortar la cadena de frío y tener cuidado también luego si se realizan inoculaciones en campos de apoyo, campos de recría, de no cortar la cadena de frío durante el procedimiento. Rechequear las máquinas, rechequear todo lo atinente a los enseres para lograr una inoculación en tiempo y forma. Y de esta manera llegamos al final de esta entrega correspondiente a este miércoles 13 de mayo del año en curso. Carlos Condesa está en controles y puesta en el aire. Será hasta mañana, si Dios quiere.
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0: pero muy buenas tardes. ¿Cómo están, querida audiencia? Nosotros acá, ustedes allí, para de nuevo estar con ustedes en el programa Prevención 360, el programa de seguridad y salud ocupacional. Son las 19 horas 35 minutos y bueno, está un poco fresco en el día de hoy. La temperatura actual es de 10 grados, una décima, y tenemos una humedad del 78%. ¿Cómo estás, Valeria? ¿Cómo fue tu semana?
1: Hola, Marta. Muy bien, con un poco de frío, pero adaptándome a este nuevo clima.
0: Sí, sí, un clima que como que no esperábamos que viniera así tan rápido, ¿no?
1: Creo que fue demasiado, tendría que haber venido un poquito antes, ¿no?
0: Pero bueno, sí. Es el, no sé si es el cambio climático, que es el niño, la niña, bueno, pero algo sí. De eso hay.
1: Exacto.
0: Bueno, hoy vamos a dar un giro en los temas que veníamos abordando hasta ahora, más un poco orientado a lo teórico en materia de prevención y seguridad en el trabajo. Para entrar ahora en un terreno mucho más práctico, ¿sí? El de las soluciones, los servicios, también los productos que hoy existen para ayudarnos a trabajar de forma más segura, proteger nuestra salud y, en definitiva, cuidar lo más importante, la vida de las personas. Porque la prevención no solo se construye con normas y conceptos, sino también con herramientas concretas que facilitan el trabajo diario y, bueno, que permiten reducir riesgos en cada tarea. Por eso, hoy está en nuestro programa y lo recibimos con alegría a Federico de la Fuente, representando la empresa Orben, que es líder en el mercado uruguayo en materia de equipos de protección y otras cositas más.
2: Hola, Marta, gracias. Hola, Vale, ¿cómo andan?
0: Bienvenido. Bien.
2: Gracias.
0: Bueno, ¿qué te parece si en primera instancia nos cuentan un poco sobre, bueno, cómo ha sido la empresa, el origen, cómo se ha desarrollado, cómo ha evolucionado en estos tiempos? Porque creo que tiene ya unos cuantos años.
2: Y bueno, sí, estamos en ya 33 años. Uh-huh. La gente no me ve, pero yo soy la segunda generación de la compañía. Esta empresa nace en 1993, cuando mi padre y el socio Eduardo Galeanone empiezan a hacer su modalidad de emprendedores, bien hacer, ¿no? Y deciden desprenderse de una empresa. Yo estaba en el rubro hace muchos años también de seguridad industrial. O sea que desde siempre mi familia ha estado vinculada a la seguridad y salud ocupacional. Y empiezan a comercializar estos productos de elementos de protección personal y afines también, que después se incorpora la indumentaria de trabajo y otros servicios que ahora lo vamos a hablar. Pero sí, hace más de 30 años estamos en el mercado uruguayo y esta nueva generación creo que propone un cambio un poquito más profesional y un poquito más hacia lo tecnológico y de servicio, que es un poco lo que el mercado apunta, ¿no? Pero todo empezó allá en el 93, pasaron muchísimas cosas en este camino y hoy también, gracias al trabajo de toda la familia, como te dije, trabajamos todos en la empresa. Desde Eduardo, que es como mi tío también, hasta toda mi familia, incluido mis padres, incluido mis hermanos, y gente que hoy está hace más de 15 años con nosotros, ¿no? Que eso también es algo no menor. Somos una empresa familiar que apuesta por el futuro y, como dijiste hoy recién, que me encantó, somos como los que damos la última solución porque el problema no se pudo solucionar, porque el riesgo está todavía, ¿no? Lo hacemos con un EPP, con algún tipo de servicio, que es un poco hacia dónde va. Y bueno, en estos 36 años pasaron muchísimas cosas. Ya vamos a hablar, pero tenemos representaciones también. En Uruguay somos Libus en Uruguay. Soy uno de los directores. Muchas cosas apuntadas a la industria y que estamos tratando siempre de mejorar, pero que los valores no se pierdan, ¿no? Tratar de seguirle el linaje que están dejando el socio de mi viejo y mi viejo y continuar hacia esa empresa que todos queremos y estamos construyendo hoy en día.
0: Yo estaba pensando que hace tanto tiempo, ¿no?, que están con la venta de estos productos, y me voy para atrás y en esa época, Valeria, no había tanta normativa con respecto a esto. ¿Cómo fue que empezaron?
1: Ahí está. Sí.
0: ¿Por qué?
1: hay una evolución normativa y hay unas recomendaciones en cuanto a las condiciones que tienen que tener los equipos, ¿no? Uh-huh. Ustedes están en el mercado hace más de 30 años, o sea que han transitado toda esa evolución. Nosotros tenemos una normativa que es el 103 del 96, uh-huh. que capaz que ustedes uh-huh. ya la conocen, que hace justamente a las obligaciones que debe cumplir esta serie de requisitos para que después llegue al trabajador, ¿no? Uh-huh. Y que es en realidad lo que deberían cumplir las organizaciones al momento de adquirir los equipos. Estamos hablando del año 96, ¿no? Surge ahí la reglamentación para hacer obligatorio que sean homologados y que tengan certificación estos equipos. A raíz justamente de algo que mencionabas tú, que vino justamente en la conversación que estamos teniendo, que este equipo de protección personal es algo que va a estar usando el trabajador de forma permanente, pero que en la línea de la colocación de medidas es después de haber pasado por lo que genera la exposición, sí. de cómo se manifiesta en el medio, y luego, por último, con lo que haya quedado de ese nivel de riesgo, es que trabajamos con el equipo de protección personal y otras medidas, ¿no? Pero el equipo de protección personal termina siendo el elemento que se visualiza más uh-huh. dentro de todo el actuar de medidas, y es el que el trabajador termina llevando, y que cubre ese nivel de riesgo que no pudimos cubrir uh-huh. con la cantidad de medidas que se trató de colocar antes. Nosotros siempre en el ámbito laboral, tú hablabas de que venían de tus padres y capaz uh-huh. que el socio,
2: sí.
1: de industrias y que tenían experiencia en esta área, ¿no? Uh-huh. Que capaz que fue eso lo que los motivó a la generación, porque no existían tantas organizaciones como tenemos hoy en día. Ustedes son uno de los que están posicionados en el mercado, pero hace unos años no habían tantas empresas uh-huh. que se dedicaran a esto, porque también no se consumía, no se usaba el equipo como debería usarse. Las organizaciones no cumplían, no solo por la condición normativa, sino porque no lo visualizaban como una necesidad para responder al trabajador. Cuando nosotros hablamos de ese riesgo que queda mínimo, es la exposición que él pasa a tener diaria en la realización de la actividad. Y si esto se hace de forma acumulativa, esto es lo que después termina lesionando su condición de salud. Y es ahí donde no queremos llegar.
2: Y aún todavía hay en determinados nichos de los elementos de protección personal, como la respiración, que siguen habiendo la necesidad de estimar qué durabilidad tiene un cartucho, por ejemplo, de respiración,
1: ¿no? Bueno, y todavía, ahí estamos ya con el tema de los usos,
2: y
1: que
2: hoy estamos en
1: un tema
2: 2026, ¿no? O sea, que es un poco lo que está buenísimo lo que le planteas. Y creo que el gran diferencial de la empresa, a ver, realmente al principio fue la necesidad de poder independizarse, que se desprendieron de la otra compañía, empezaron a crecer, y cerca de unos 20 años que cumple Libus, que es el principal fabricante de elementos de protección personal para la cabeza de América Latina, nosotros somos la primera factura de exportación de la historia de Libus. Es una marca argentina que tiene hoy por lo menos 4 plantas industriales a nivel de América Latina. Hoy está presente en Egipto, en Asia, en Europa, y es un dato no menor que todos los productos que se comercializan en Orbent y en Libus que realizan son todos normatizados. Si no tienen certificación, no lo vendemos. ¿Por qué? Porque el riesgo de vida no es mío, es de la persona que lo usa, ¿no?
1: Sí, exacto.
2: Y si yo no logro cumplir, a ver, más allá de la ley de tercerizaciones y de protección para el empleador, que hoy es raro ver un casco o ver un producto no certificado. Siguen existiendo, no te voy a decir que no. En nuestro caso, y te diría que en las empresas del rubro, ya no es tan así que vendo lo que me sale más barato y si está normatizado, si está certificado o no, no me importa. No, gracias a Dios pasa eso, y gracias a Dios hay tanto control, y esta nueva generación empieza a ser más exigente, porque cuando mis padres empezaban a vender y empezaban a estar en la industria, como los grandes distribuidores de seguridad, vendían porque tenían que vender y seguir creciendo la empresa. El empuje de esta normativa y la conciencia de las personas, de los prevencionistas, de cuidar a quienes nos cuidan también, porque son los prevencionistas en definitiva, apuntó a que todas las empresas nos formalicemos muchísimo más y seamos serias, es la palabra, ¿no? En Orbe no se vende ningún tipo de artículo que no esté certificado.
0: Eso es importante. Eso es para seguridad de los trabajadores.
2: Por supuesto. pero hoy la realidad también, y vamos al otro lado, porque nosotros somos el intermediario entre el trabajador que utiliza, la empresa que tiene una exigencia, y qué es lo que puede comprar, porque claramente hay muchos tipos de casco, hay muchos tipos de respiración, hay distintos niveles de calidad, como cualquier otro producto, como estos micrófonos, como estos auriculares. Si la persona que va a comprar solamente ve el precio y va a comprar algo capaz que cumple apenas con la normativa, ¿no? Y sigue siendo de mala calidad. Hoy no pasa tan así. ¿Por qué? Porque también las inversiones quedan, vamos al corto plazo, ¿sí? Ahora. El tren del ferrocarril que se realizó exigió a la industria nuestra colocar, te diría que casi en un 100%, el producto de zapato con certificación S3, casi que en su totalidad. El zapato de acero, con punta de acero, y nosotros casi no lo vendemos. Te diría que no se importa directamente grandes volúmenes, porque hoy se decide ir por algo más full, que realmente cuide al trabajador, y el costo a nosotros no nos implica una diferencia. ¿Entendés lo que te digo? Es más competitivo para una empresa que pueda decir la realidad y decirte, mirá, voy a ser más competitivo con esto, vas a estar mejor, vas a estar más confortable, estás 8 horas por lo menos parado, ¿sí? Trabajando, y que vos tengas que los elementos más cómodos, pero también sean accesibles, es importante. Y eso es a lo que apuntamos, y creo que la industria está apuntando a eso.
1: Claro, ahí dentro de lo que traes en cuanto a la certificación, nosotros cuando se empezó a pedir la certificación, viene en el sentido de que los equipos tienen que ser probados para el riesgo.
2: Sí.
1: Si el equipo no es probado para el riesgo, que la persona lo tenga, es como que no lo tuviera.
0: Claro.
1: Entonces, el tema de la certificación es importante, pero también hay un tema de costos. Uh-huh. Y también interviene esto que trajiste, ¿no?, en cuanto a la importación, que es un factor que hace que en el mercado algunos de los productos no cuenten con esta certificación. El tema está que es muy difícil identificarlo si no se conoce.
2: Sí.
1: ¿Dónde está la certificación y qué debería tener ese equipo?
2: Uh-huh.
1: Después ya viene todo lo que tú mencionabas de uso, que eso también es un factor que condiciona que se utilice después el equipo. Porque la persona puede estar capacitada, pero si no sabe cómo usarlo o cuál es el riesgo que lo está protegiendo, no lo va a usar correctamente, incluso los alteran también, ¿no?
2: Sin duda. O si no, por ejemplo, este casco, que no lo están pudiendo ver, pero después lo van a poner en recortes, el casco Millennium Glass, que es la marca Libus, es muy característico, parece como una visera. No sé si ustedes lo visualizan. Vas a la obra y lo tienen puesto como una visera para atrás. De esta manera. Yo no puedo certificar que eso vaya a servir, porque no es como se utiliza el casco. ¿No es lo que te quiero decir?
1: Sí, claro. Entonces, cosa es el uso y otra cosa es el equipo.
2: Todos los productos, vamos al casco que es el que traje en realidad, pero lo que después te voy a decir en cuál veo que hay un gran desfasaje hoy que se abrió el mercado. Pero todos los cascos de Libus, y acá vas a ver los sellos de UNIT también, no sé si lo lográs apreciar. Acá,
1: sí, están tallados para que yo lo vea.
2: Ah, perdón. Acá están todos tallados porque es un casco de América Latina. Tiene todas las habilitaciones para América Latina y ahora para Europa también. ¿Sí? Este casco se inyecta en todas las plantas de Libus, principalmente en la planta de Argentina. ¿Sí? Es el primer casco habilitado por la UTE en cuanto a certificación. Para que te hagas una idea de lo que estamos hablando. Si bien, a ver, esto se certifica también con todos los accesorios, son todos de la marca de Libus, es necesario para mantener la garantía del fabricante que la persona que compre o que utilice el casco tenga todos los accesorios del mismo fabricante. No quiere decir que no se puedan acoplar otros accesorios, pero pierde la garantía. Eso es un poco lógico. Y lo que mencionabas hoy, que yo lo veo mucho, y claro, o sea, todo el día nos sorprendemos con, por ejemplo, en cuanto a los calzados de seguridad que estamos hablando hoy, los calzados deportivos, que hay muchos en el mercado hoy, anda a pedirle certificado de ficha técnica a las personas, a ver qué normativa cumplen. Y la gente los usa en la obra como si nada. ¿Por qué? La pregunta es que tendremos que hacernos es ¿por qué es tan económico este calzado? Es tan económico este calzado cuando lo veo parece un calzado de premium de alta calidad. ¿Por qué no cumple con la certificación, con la normativa? Ese es el principal. Entonces muchas veces, y de vuelta gracias al trabajo de los higienistas y de los prevencionistas, se exige mucho más, diría que en su totalidad, en empresas medianas y grandes, las certificaciones antes de comprar. Que no en todos lados pasa. Porque si yo soy usuario final y quiero comprar un poquito por encima de lo que la empresa me da, yo compro lo que me gusta, lo que visualmente está lindo. Pero muchas veces lo que visualmente está lindo y dicen que es de seguridad no cumple con las normativas en cuanto se fabricaron. Entonces es un problema igual. Uh-huh. ¿Se entiende?
0: Exacto. Sí, sí. Justamente me quedé en lo que mencionabas de que, bueno, el uso del casco, que según entiendo se lo ponen al revés, ¿no? Porque se lo ponen para atrás.
2: Digo, es un caso muy particular. En algún momento siempre se indica, te diría que el 90% de las personas lo utiliza bien, pero claro. el vivo es la palabra, el vivo, ¿no? No,
1: incluso a veces lo altera, le sacan el arnés, o se pone, si se te pones un gorro debajo no funciona. O sea, el tema del uso es muy delicado.
2: Es delicado.
0: Sí, digo, pero eso ahí, me imagino que si no está el prevencionista, tiene que estar alguien de la empresa para controlar eso, ¿no? Mismo los zapatos que decía, las zapatillas que, uh-huh. que llevan, que no son para la seguridad, especialmente con garantía, también, ¿no? Porque, bueno, ahí están poniendo en riesgo su vida.
2: Sí, obvio.
1: Sí, exacto. Sí, sí.
2: A nosotros, obviamente, nos benefició muchísimo el tema de las inspecciones, de los mayores controles, de que, a ver, también por los accidentes que han pasado, que seguro lo saben y a los que no en la audiencia se los comparto, pero hace muy poco se dio una estadística y se hizo una campaña pública de esto que cada 10 días se muere por lo menos un trabajador. Sí. Y digo por lo menos porque ya es menos de 10 días. O sea, no, cuando salió era 10 días, ahora es menos. Esta tendencia es muchísimo para que Uruguay se muera cada día una persona. Por un accidente laboral estamos hablando. Y muchas veces tiene, todos cumplen y todos tienen que tener este elemento. Pero si no saben cómo usarlo, no lo usan. Porque yo sé que es incómodo, a ver, es como querer exigirle a una persona que esté no es normal, no es natural. Es como exigirle a una persona, en los laboratorios pasa mucho, que utilicen una máscara full face con respiración pasiva, es decir, que hacen determinada fuerza para poder respirar y filtrar el aire, que esté 8 horas con eso puesto. No es fácil. O sea, uno lo sabe. Es el mecanismo de defensa que tiene para poder trabajar.
0: Sí, hay que tener una disciplina, ¿no?
1: Exacto. Sí.
0: Que a veces no la tenemos, en nuestra vida no la tenemos. Entonces, en el trabajo, con todos estos aparatejos que hay que colocarse, debe ser un poco molesto, pero bueno, sí, como decíamos, lo importante es eso, que sean aparatos que ya estén homologados, registrados, con su validez para que proteja a nosotros mismos que trabajamos.
1: Sí, exacto. Después hay un tema también de durabilidad y de lo que dice la normativa en cuanto a periodos, ¿no? De entrega, que eso también tiene, porque a veces le dan un equipo y ese equipo parecería que... Y en realidad esto tiene una vida útil, que a veces puede ser anterior a la que menciona ahí, pero muchas veces pasa que se le entrega un equipo y parecería que ese equipo debería resistir a todas las condiciones, ¿no?
0: Sí,
1: eso es un factor también que tenemos que visualizar para...
2: Solo un comentario. En ese caso que dijiste hoy, en el caso de una moladora, por ejemplo, esta protección es una protección facial, obviamente retráctil como ven acá, ¿tá? Que tiene, también es el único en el mercado, que tiene 2 milímetros de espesor. Esto sí lo para una moladora. Ahora, los que están en el mercado yo no te lo puedo asegurar. ¿Por qué? Porque el espesor en el cual fue inyectado y la modalidad de inyección permite asegurarte eso.
0: Que sea resistente.
2: Permite estar certificado para eso realmente. ¿Sí? Entonces, hay cosas, o también como decías hoy, en cuanto a respiración, perfecto. Un filtro puede ser para muchas cosas. Si yo, vamos al caso de un laboratorio específico, como para ser el exagerado, ¿no? Si la persona entra sin la respiración adecuada, o la protección de respiración adecuada a un laboratorio de gran concentración de una materia prima, puede fallecer en el momento, en el correr de las horas, pero la inhalación de determinada sustancia es prácticamente mortal.
0: Sin determinadas máscaras.
2: Sin determinadas máscaras, colocar, ¿no? Sin determinado ajuste de máscara, si hay una filtración, si el cartucho está saturado, si no fue el cartucho específico para ese contaminante. Hay muchas cosas, hay muchos valores que se pueden ver. O, por ejemplo, en el tema del ruido. Si no está bien medido el tema del ruido y tengo la mayor atenuación posible con esto, que sería el proyector auditivo, pero sigo por encima de los márgenes requeridos, y voy a tener un problema a largo plazo. Porque tanto el auditivo como lo respiratorio no es mañana me pasa algo.
1: Claro, capaz que...
2: ¿Entiendes? Es un caso
1: que,
2: que,
1: que centralizarnos también en que hay exposición a riesgos que pueden llegar a producir una enfermedad profesional y hay exposición a riesgos que pueden presentar una lesión inmediata como un accidente laboral.
2: Por supuesto.
1: Cuando nosotros tenemos los equipos de protección personal, cada uno de ellos va acompañando al trabajador, por eso es un asesorio externo, de la exposición al riesgo que presenta. Entonces ahí tú mencionaste dos de lo que se denominan contaminantes que producen. Una, el ruido te va a producir una disminución auditiva que puede llegar a generar alguna hipoacusia o sordera. Uh-huh. Y mencionaste además la exposición respiratoria a algún agente contaminante que podría ser químico. Ahí también tenés asociado en ese contaminante una posible enfermedad profesional, sí, que puede ser respiratoria o ir a alguno de los órganos. Eso va a depender del producto, ¿no? Pero en general los equipos de protección personal van justamente a la exposición del riesgo que presenta al trabajador. Y ahí es donde entra el accesorio en la zona del cuerpo que protege del riesgo. Estos dos que tú mencionaste son justamente contaminantes que producen enfermedades profesionales. Por ejemplo, cuando hablabas de la facial, si llega a tener contacto en alguna parte del cuerpo, ahí, que en este caso sería el rostro, tendrías un accidente. Entonces es como que es algo puntual. Uh-huh. Pero en esto que hablabas de la protección auditiva, se va haciendo acumulativa. Y es eso lo que termina produciendo el daño o la enfermedad asociada a la actividad.
2: En los años.
1: Con la exposición reiterada, porque para que se presente la enfermedad necesitas exposición reiterada, a no ser que presentes algún riesgo que tenga una exposición aguda. Uh-huh. Es decir, que una concentración mínima te pueda llegar a producir un daño. Pero si no, siempre es desde el punto de vista continuo para que se produzca el daño. Si no, no es muy difícil que se produzca el daño. De todas maneras, con el equipo disminuís esa probabilidad. Porque al trabajar con los riesgos, trabajamos con probabilidades. Uh-huh. Entonces el equipo lo que hace justamente es disminuir esa probabilidad. Siempre está el riesgo.
2: Sin duda. Si hay que eliminarlo, no puedes trabajar en realidad, ¿no? O
1: sea, exactamente.
2: La única manera, lo mitigás y lo disminuís hasta poder, hasta que te sea la última barrera física para poder hacer el trabajo. Eso es un poco
1: exactamente. La respuesta.
2: Ahí es interesante lo que decís y creo que se los comenté por interno, pero con Libus a nivel de América Latina estamos generando una plataforma educativa en la que las empresas pueden y deben, en realidad, incorporar a sus trabajadores y mediante pequeñas cápsulas de contenido, no solamente para lo que somos nosotros expertos, es decir, para elementos de protección para la cabeza, sino que para todo lo que es seguridad industrial y salud ocupacional, estén de manera constante capacitados y tiendan a disminuir el riesgo de los potenciales accidentes laborales. ¿Sí? ¿Cómo yo hago para que, la verdad, es un poco doloroso, pero para que fallezca menos de una persona? ¿Se entiende? Para reducir esa exposición. Dejar hacer el trabajo es difícil. Capaz que con educación, porque mucha gente también, lo que pasa es que por no tener la educación correspondiente, se pone mal el equipo, uh-huh, no hace bien el sellado de la protección respiratoria, no se coloca determinada ropa de trabajo para muchas ocasiones, pero que igual ameritan un riesgo, los cinturones de altura, no tienen línea de anclaje. Hay muchas cosas que no solamente es Libus vende productos, porque ya dejó de vender productos. Libus vende seguridad. Orbe vende seguridad. Uh-huh. Seguridad involucra todo el espectro. Desde los riesgos que estamos hablando, por ejemplo, de físicos, hasta qué pasa con la salud mental después también. ¿Qué pasa con esos riesgos?
1: El tema psicosocial lo hemos trabajado.
2: Ese riesgo psicosocial. Esa plataforma, nos asociamos con profesionales del sector, especialistas, que ahí es cuando nace Libus Conecta, que es contar la historia. Yo estoy un poco del otro lado ahora, pero contar la historia de esos profesionales que cuidan vidas a través de una charla amena y contando su realidad desde la profesión, desde el otro lado, ¿no?
0: ¿Cómo se puede acceder? ¿Cómo pueden acceder los trabajadores que tengan interés en esto?
2: Ok, hoy el contenido está en Libus Latam, lo van a poder ver, el contenido audiovisual de las entrevistas de capaz que quienes los cuidan a ellos, ¿sí? Un ejemplo claro, quien trabaje o nos esté escuchando desde acá, desde Uruguay o desde América, puede ser también, para, por ejemplo, el Grupo Techín, ¿sí? La constructora y desarrolladora también. Entrevistamos a Juan Pais, el principal referente de seguridad e higiene de todo el grupo para América Latina. Es un referente a nivel mundial de la seguridad e higiene. Nos contó la historia desde cero hasta llegar a ser lo que es hoy, que es una referencia en el sector, y todas las cosas que pasaron en el medio. Eso educa también. ¿Por qué? Porque la palabra de él no te lo dice imponiendo, te dice, che, cuídate.
0: Claro.
2: Porque mirá que vi varios por no cuidarse. En ese sentido tratamos de comunicar seguridad. Y después con la plataforma que se llama el Ibus Training, que hoy es un negocio en realidad de empresa a empresa, ¿sí? Es decir, la empresa tiene que solicitar abarcar al personal. Ellos se da el alta, el prevencionista a cargo, porque aparte es como es un negocio muy para el higienista y el prevencionista, estamos muy alineados a ellos, ¿no? Digamos, esta es una empresa constructora, como en tu caso, me decís, che, Fede, necesito meter al equipo y que se empiecen a generar el contenido a consumirlo. ¿Por qué? Porque ese contenido aparte se evalúa de manera, te diría que inmediata, video a video, certificando que la persona tuvo una capacitación de protección respiratoria, craneana, auditiva, de altura, espacios confinados. Hay muchos. Entonces, tratamos de abarcar la enseñanza en su totalidad, claramente cada uno en su rubro, ¿no? Eso es importante. Vos decidís quién consume qué contenido y ahí podés evaluar quiénes están, por ejemplo, que nos han dicho en empresas conductoras uruguayas, che, ¿y cómo hago para promover gente a ascensos? Y bueno, si tiene los cursos para poder ascender a esa categoría, podría tener una posibilidad. Y nivelamos el nivel de las categorías en la construcción. O sea, son cosas que empezó como una idea. La plataforma del razonamiento nos llevó a hacer con un equipo de trabajo una realidad y estamos lanzando ahora para el equipo interno de la compañía, de Libus en América Latina, la capacitación para poder después volcarla a los clientes y que lo empiecen a usar. Porque eso genera seguridad, que la gente se lastime menos. ¿Cómo hacemos para que la gente se lastime menos? Esa era siempre la pregunta.
0: Sí, porque se sigue pasando, por más que haya talleres, capacitación.
1: Exacto, sí.
0: Es como que le cuesta, hay que insistir en eso, ¿no?
2: No se pierde lo otro. O sea, claro. Al contrario, es seguir insistiendo en que la gente se eduque. En que la gente se eduque, que sea consciente del riesgo. Porque muchos no son conscientes del riesgo hasta que pasan.
0: Sí, claro. Aparte, digo que siempre está entrando gente nueva a trabajar en distintos...
1: En las organizaciones, sí.
0: Organizaciones. Y que, bueno, no tiene un taller, una capacitación y lo necesita siempre, ¿no? Uh-huh. Y yo me quedé pensando también, porque capaz que la audiencia no tiene idea. Y quería que nos contara, saber quién... tú que vendes todos estos productos y servicios también, ¿son las empresas las que adquieren estos productos para los funcionarios, para los trabajadores, o es algo personal, los equipos?
2: No, los equipos, la obligatoriedad es de las empresas, uh-huh. ¿Sí? Hasta cumplir con los mínimos requeridos. ¿Qué quiero decir con esto? Si un trabajador quiere subir un perfil más, por ejemplo, el calzado de trabajo, la empresa está obligada a darle lo que cumple normativa. Nos pasa muchísimo que dicen, bueno, mira, en realidad la empresa te cubre hasta cierto costo, mira, yo quiero ir un poquito más arriba. Bueno, esa diferencia la adquiere el trabajador. Hoy en día hay muchísimo desarrollo, cada vez las cosas son más cómodas, son más también, no tan externas al cuerpo, ¿se entiende?
1: Claro.
2: El casco es mucho más ergonómico también al cuerpo, las sillas también, o sea, todo lo que se utilice para trabajar, y no quiero decir solamente en cuanto a riesgo, porque la silla genera esa enfermedad al final, ¿no? Esa mala postura, todo lo que viene desencadenado después. Pero todo empieza a ser un poquito más accesible, también es importante, porque antes era también un poco inaccesible. No todos vendían seguridad, les vendían seguridad certificada, era todo muy caro. Y hoy, no te digo que todos cumplen con la normativa, pero quien cumple puede ser competitivo. Entonces, se niveló muchísimo y todos tienen acceso a la seguridad. O sea, no es una excusa, ¿se entiende?
0: Claro. Bueno, ¿qué les parece si vamos a un pequeño corte y enseguida volvemos?
1: Muy bien.
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0: Bueno, estamos conversando con Federico de la Fuente, representante de la empresa Orben, que es líder en el mercado uruguayo, hoy hablando de capacitaciones, productos, servicios. Y hoy en el mercado automotor cada vez se venden vehículos eléctricos, cada vez más hay venta de estos vehículos y cada vez más se compran. Estamos hablando de casi el 30% de los autos vendidos aquí en Uruguay y son eléctricos. ¿Qué pasa con las baterías que tienen estos autos? Está el tema, por un lado, de cómo se gestionan los residuos de estas baterías cuando ya no sirven más. Estamos hablando de las baterías de litio, ¿no? Pero también hay otro tema a tener en cuenta. Hemos visto noticias sobre explosiones de estas baterías en el mundo, a pesar de que supuestamente el sistema sería seguro. Sin embargo, ya aquí en Uruguay hubo por lo menos 2 incendios de autos eléctricos, lo vimos en la prensa, por la falla de esta batería. Esto generó muchos comentarios en redes sociales, pero en realidad todos los productos que tengan este tipo de baterías pueden sufrir fallas, ¿no? Puede ser una laptop, puede ser uno de estos monopatines que hay ahora, eléctricos. Exacto, sí. Y desde UTE se ha advertido que crecen las instalaciones informales, no las instalaciones para esto,
1: para tomar y cargarlos,
0: para tomar la energía, sin adecuar la red energética de sus casas. Se ha aconsejado a cargar la batería, o sea, a no cargar la batería al máximo, porque se aconseja que está bueno que sea hasta un 70%, porque cargar demasiado la batería podría ocasionar esa explosión. Federico, tengo entendido que Orben ha sacado al mercado un producto, una solución para combatir este tipo de incendios. Contanos de qué se trata, porque esto es una novedad. Yo no sabía realmente.
2: Esto se trata del agente capsulador F500. Es un producto que se diluye con agua al 3% y algo... no menor al momento de decir esto, que lo que hace es también no solamente extinguir y apagar el incendio de las baterías de litio, sino que encapsula también los tóxicos que se generan en el incendio de esas baterías. ¿Sí? Los humos ácidos, los gases ácidos los transforma en respirables también, encapsula esas moléculas y permiten que la contaminación disminuya. ¿Sí? Uh-huh. Entonces, es un dato no menor lo que estás diciendo. Porque sí, todos vimos el incendio, por ejemplo, de la camioneta en Pocitos, creo que fue. Y bueno, rápidamente se notificó. Obviamente esto, que lo sepan, que Bomberos ya lo tiene, que las empresas estatales ya lo tienen, que están trabajando en alianzas con nosotros y nosotros con otros instaladores de sistemas de incendios para poder abastecer todo el mercado uruguayo. Pero sí que el agente encapsulador F500 es el único agente que hoy está homologado por Bomberos para poder utilizar esto.
0: ¿Sí? ¿Cómo funciona esto?
2: Esto es un proceso molecular que, a ver, ¿cómo funciona en cuanto a apagarlo?
0: Sí, ¿y cómo está compuesto?
2: Se diluye, esto es un poco la Coca-Cola también, ¿no? Es importante que lo diga. Entonces, ¿cómo está compuesto? Es un poco ir muchísimo, pero sí te puedo decir que es un componente no corrosivo, que no tiene flúor con relación a la espuma, por ejemplo, a la diferencia, que tiene una característica, te diría que casi que individual en el producto, que es la capacidad de generar el encapsulador que encapsule las moléculas y también la capacidad de disminuir radicalmente la temperatura.
0: ¿Sí? Eso es re importante.
2: Radicalmente la temperatura.
0: Está a altas temperaturas, ya fuegos muy grandes, que lo baje así rápidamente.
2: Hemos hecho pruebas en petroleras, hemos hecho pruebas en forestales, y también el gran beneficio de esto es que vos podés utilizarlo de manera de extinción o de prevención. ¿Sí? 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Van a ver todos los detalles y tiene un formulario para que nosotros los podamos llamar después. Esto es un componente que se vende obviamente de manera industrial hoy. Se está hoy también generando el proceso de homologación de los extintores, porque también es como es algo nuevo, es algo desconocido para la industria. Se están generando los procesos de recarga y de llena. Pero sí es relevante que hoy el producto está disponible. ¿Sí? Si hoy una persona, un empresario, tiene una red de incendios instalada, se pueden hacer modificaciones a esa red con el proveedor para poder colocar este agente. Cuando digo agente, y cuando digo que tiene una característica especial, es si nosotros colocamos y lo hicimos, y de vuelta vayan al YouTube de Orben y van a ver todos los videos de demostración que hicimos en las petroleras, uh-huh. En, por ejemplo, en dos pallets, 10 pallets de cada lado, se prende fuego uno, se rocía con combustible, con nafta y gasoil, y se prende fuego, se rocía el de al lado para generar la transferencia, lo hicimos, con F500 y agua al 3%, entre el 1 y el 3%, dependiendo el contaminante que se vaya a extinguir. Se genera la extinción o la prevención de el pallet que no está prendido y no genera la transferencia del calor. No se prende de ninguna manera lo que estaba rociado. ¿Sí? ¿Por qué? Porque aparte van a ver en los videos que el pallet empieza a generar el humo negro, ¿sí? De mismo propio del humo, del fuego. Y cuando empieza a tocar el producto con el F500 incorporado, que se roció, a ver, de una manera muy sencilla, ¿no? No fue que, bueno, volcamos todo, no, se roció como si se rociara un auto y empieza a generar que ese humo pasa a ser blanco de manera inmediata, porque encapsula los gases tóxicos también. Y a la vez empieza a generar una disminución en la temperatura de lo que estaba ya prendido fuego. Y a la vez como encapsula también, después si queda algún tipo de combustible, como encapsula la molécula, pasa a ser no combustible. Y no se vuelve a prender fuego nuevamente. Si quieren volver a reiniciarlo, no lo van a poder hacer. Entonces, esas son las grandes características y ventajas que tienen. Y a la vez, como dije, está homologado para extinguir baterías de litio, que son muy, muy agresivas. No sé si vieron, más allá de la camioneta que se prendió, otro tipo de pruebas, como por ejemplo los ómnibus en París que han pasado, fueron los primeros que aparecieron, es muy agresivo.
0: Sí, sí.
2: Agresivo es la palabra.
0: En la costa ahí, en la casa de un ex legislador, que también se le prendió la camioneta, creo, y se le incendió toda la casa.
1: Claro. Lo que pasa es que este producto lo que tiene es que justamente para combatirlo, lo ideal es que se consuma. Por eso, si tienen un elemento que va a justamente este tipo de desecho que se genera con todo lo eléctrico, porque ahora todo es eléctrico. Y lo que vamos a tener es una gran cantidad de este tipo de desecho. Si podemos tener algo que lo convierta en algo que no sea tan dañino ni para la persona ni para el medio ambiente, que era lo que estábamos mencionando, ¿no? Uh-huh. ¿Este producto deja algún resto?
2: Mira, este producto, como dije, no es corrosivo, se utiliza, y de vuelta los invito a preguntarnos en la página que acabo de decir, f500.uy, se utiliza para remediar suelos también. Entonces, a nivel ambiental está todo cubierto, tenemos todas las certificaciones que habiliten eso, así que quédate tranquila que te lo mando después. Lo que está bueno del producto es que tiene muchos usos, desde poder tener la capacidad de enfriar de manera drástica algo sin ser corrosivo, es importante también, de poder extinguir, de poder hacerlo sin que sea contaminante, de no tener flúor, ¿sí? De que la persona, porque por ejemplo, y siempre hablamos con los colegas bomberos, ¿no? Digo colegas, pues son amigos, sería un desubicado decir colega, pero perdón. Pero sí con mucha gente técnica que estamos constantemente, que estuvo en Cromañón, por ejemplo, que le mando un saludo, Cristian Pisa, le mando un saludo, y nos va a estar escuchando seguro porque es fiel, es argentino. Uh-huh. Pero decía, che, pará, pero si hubiese estado este producto, y si hubiese, pone que estaba todo igual. Y si hubiese el sistema de incendios o el F.

0: deportivo, obviamente, hay. Hoy tenemos la Coca-Cola, que cumple con todos los parámetros. Vamos a ver si entran, seguramente a futuro, otros productos que estén certificados, que es importante, que estén certificados, que estén validados, que estén homologados, que cumplan con normativa. Todas esas cosas que, de vuelta, nosotros, todas las cosas que traemos son para proteger y salvar vidas. Entonces, no entra nada que no esté certificado.
1: Uh-huh. Ahora, este producto, el F500, ¿desde cuándo está ya a la venta? Es nuevo, ¿no?
0: Mira, en realidad ahí va una... algo que está bueno que salga un poco a la luz, pero este producto está hace muchos años, tiene más de 20 años el producto en general. Uh-huh. No se comercializaba acá.
1: Pero nosotros, acá en Uruguay no estaba.
0: Acá en Uruguay existían representaciones, pero se optaba por la espuma. Esa uh-huh. es la realidad. Creo que es un temita para discutir también. Más adelante no me corresponde discutirlo, pero hoy estoy con mi producto, emocionado, porque es la solución que todos ocultaban también. Y creo que por eso también, ¿no? Pensá que yo cuando te dije que podemos encapsular y extinguir los incendios, no solamente es de litio. El litio es un adicional del que se puede extinguir. Hay muchas clases de fuegos que se pueden extinguir con el concentrado, con el agua y al 3% uh-huh. del F500. Y con el extintor de F500. Entonces, también hay un tema ahí con la otra parte de lo que son los que venden extintores, ¿no? Que era un poco lo que pasaba. Y nosotros uh-huh. logramos colocarlo en la industria. Claramente fue... Y sé que es un camino que estamos transcurriendo ahora, pero va a ser muy, no fácil, sino que sé ponerme del lugar del prevencionista, porque trabajo todos los días con el prevencionista. Y él lo que necesita es tranquilidad. Y si yo le doy la tranquilidad con un producto validado, certificado, que utilizan en todos Estados Unidos y en América, que antes no se usaba porque habían otros negocios, bueno, esa es mi oportunidad también, de que hoy el Uruguay necesita, como decías vos, ¿cuántos autos eléctricos hay en Montevideo? ¿Y en los edificios de Montevideo? ¿Están preparados los edificios de Montevideo para recibir autos eléctricos? Pues ya se prendió uno. ¿Y qué pasó? Gracias a Dios no pasó nada con la estructura. ¿Y si pasaba algo? ¿Quién se hace responsable?
1: Sí, claro, porque se puede incendiar todo lo que está alrededor.
0: Hoy el seguro dice pago. Sí. O sea, que se queme y pago. ¿Y si pasaba algo a nivel estructural? ¿Qué pasa? Son respuestas que yo no tengo, pero que sí los desarrolladores que hoy nos llaman directamente están preocupados, porque tenés que preocuparte. Porque ¿cómo yo no voy a tener un... Yo vivo en Ciudad de la Costa. ¿Cómo yo no voy a tener un auto eléctrico? Claro. Es una buena pregunta para hacer. Venís por la Rambla y ves de cada 3 autos, 4 eléctricos. Sí, no te voy a decir ni 2, o sea, más sí, todavía.
1: Se ahorra muchísimo. Entonces,
0: se ahorra muchísimo.
1: Por eso la venta, ¿no?
2: Tan tiene masiva. Mucho que ver la parte económica, sí.
0: Entonces creo que logramos nosotros alinear un producto de muchísima calidad claramente a una necesidad que tiene el mercado, ¿no? Y eso es un poco lo que hace el empresario, creo, ¿no? Que gracias a Dios se nos ve la oportunidad. Esto hace 3 años estamos homologando esto para... Que estábamos atrás de la homologación. No fue un proceso fácil. Por lo que te dije, sí. Nada fácil, pero creo que el tiempo pone todas las cosas en su lugar. Y bueno, hoy te diría que la mayoría de la gente que nos decía que no, nos está pidiendo. Entonces,
1: y está bueno que hayan varias opciones, ¿no? Que no sea una sola.
0: Claro. Y bueno, está. Y en ese sentido, estamos muy contentos y con proyectos importantes que ya lo van a ver, con alianzas importantes que ya se van a conocer. Por claro, también nosotros tenemos el producto, nosotros tenemos la Coca-Cola, pero el cómo hacemos llegar de manera correcta la Coca-Cola es lo que va a decir si el producto funciona o no. Porque yo puedo tener el mejor auto de Fórmula 1, pero si el piloto que maneja ese auto no lo maneja bien, va a perder. ¿Y de quién va a ser la culpa? Del fabricante.
1: Claro.
0: Pero fue porque no se manejó bien. ¿Me entendés lo que te digo?
2: Sí, entonces,
0: estamos trabajando en eso. Y bueno, como digo, en f500.uy o en orre.com.uy van a poder tener toda la información y el equipo técnico, que ahora lo meto lo que les dije. Nosotros siempre trabajamos de esta manera. Nosotros somos facilitadores. Como yo cuando entrevisto a un prevencionista, a un higienista, yo soy contador público en realidad. Yo me apoyo de mis profesionales para dar un buen

0: servicio. Entonces, todas las preguntas que tengan del F500, todas las preguntas que tengan en base a seguridad industrial por parte de los fabricantes, certificaciones, fichas técnicas. ¿Quién te diría? Después podemos llegar hasta sortear una visita a planta industrial del IBUS para los que quieran del proyecto, del programa, hacerlo. Todo eso lo hacemos en base a gente técnica, prevencionistas, higienistas, ingenieros, bomberos, gente que estuvo realmente ahí. ¿Sí? Porque es un poco mediocre decirlo, yo me crié atrás de un mostrador con la experiencia de un profesional, que son los que nos acompañan día a día, pero yo soy contador. Entonces, el decirlo y el saber y el hasta dónde vamos técnicamente no me corresponde, esa es la realidad, y prefiero traer acá al que lo pueda hablar sin pelos en la lengua, como quien dice.
1: Claro. Estaba pensando si será posible que en algún momento se pueda tener estos productos para de forma individual para los hogares, ¿no? Porque estaría bueno.
0: Se puede. Y mirá, vamos a
1: en vez de tener estos otros aparatos
0: se puede, sí, se puede, va a llegar de vuelta. Nosotros estamos hoy incorporando también un extintor de estas características, uh-huh, certificado, homologado, obviamente. Estamos en ese proceso. ¿Por qué? Porque la realidad es que mucha gente hoy tiene desde vehículos hasta monopatines eléctricos adentro, claro, de la casa.
1: Claro, claro.
0: Hoy fui a un cowork muy grande de Punta Carretas, uh-huh, y entras y están todos los monopatines al lado ahí.
2: ¿Sí?
0: Estamos hablando de muchos pisos. Uno ya empieza a ver la oportunidad, claramente, ¿no? De che, pará, yo tengo la solución para esto. Pero no se dan cuenta la gente, y está. No está bien que no se den cuenta, pero es porque no se informa, ¿se entiende? O sea, está bien que no se den cuenta porque no lo conocen, no tienen.
1: Los esa... uruguayos siempre tenemos eso de decir, no va a pasar, no te va a pasar.
0: A mí me va a pasar.
2: Exacto. No. ¿Hasta qué pasa?
1: ¿Hasta qué pasa? Sí.
0: Bueno, en ese sentido sí se está trabajando y va a llegar el producto, uh-huh, de determinadas características, que también es importante esto, Todo lo que se haga para la batería de litio, como es muy, muy agresiva, es para controlar hasta que vengan los bomberos y extingan, ¿no?
1: Claro.
0: Porque
1: es algo inmediato.
0: La carga de fuego que tiene un auto o un ómnibus, que estamos trabajando con las compañías también, o sea, estamos en esos procesos, no es la misma y es muy grande.
1: Claro.
0: ¿Cuánta carga de fuego puede tener un auto? Para que se puedan pensar, ¿algunas vieron una batería del tamaño de cómo es un auto? Porque los mortines son así, ¿no? Está bien. Sí, ¿y la de un auto cómo tiene que ser para hacer 500 kilómetros? Entonces, todo lo que estamos hablando se va a extinguir, se va a parar el fuego hasta que llegue bomberos y aplique. ¿Qué es lo que tiene que pasar, en realidad? Porque los sistemas de incendio, en realidad, también están para eso, ¿no? Y bueno, y gracias a Dios hemos encontrado socio estratégico, como digo, no la puedo todavía decir la alianza, pero socios estratégicos de empresas grandes de Uruguay, de instalación contra incendios, que hoy forman parte de la compañía para poder suministrar este tipo de producto, ¿sí? Y nosotros garantizarnos que se haga bien. Va por ese lado un poco.
1: No, yo finalmente, bueno, agradecerte y preguntarte también, bueno, ¿cómo es que la empresa ha logrado mantenerse desde hace tantos años, como
2: más de
1: 30
2: años,
1: ¿no? Bueno y ser tan exitosa
0: para mantenerse, creo que no soy la persona correcta, tendría que estar o mi viejo o el socio. pero sí, la realidad es que uno se da cuenta que está en una buena empresa cuando las personas que están primero se logran desarrollar, ¿sí? Hacer su vida, comprar sus bienes, desarrollarse, tener familia, no tener una rotación de o sea, la persona te diría que es más nueva, entró ahora, pero tenemos 15, 20 años de rotación. Eso también implica que la nueva generación quiera su lugar en la empresa, ¿no? Proponga, haga cosas. A ver, el tema del IBUS Conecta y el IBUS Training comienza por una idea que, mm-hmm, por una idea que tengo yo en un programa que entrevista al dueño de la multinacional, y que después el equipo hace que esa idea sea real. Pero porque tengo un equipo atrás para hacerlo. Porque una idea es una idea.
1: Claro.
0: Después ellos lo materializaron. El F500 nace de una visita a una feria grande de Argentina, la Intersec, hace como 4 años, en la que con mi hermano lo descubrimos a la gente que tenía en Argentina, y lo trajimos para acá. Y fue una oportunidad. Y esa idea, de vuelta, se materializa con gente que haga. Porque la idea fue mía, pero yo no tengo nada que ver con la idea.
1: Claro.
0: La idea se roban hasta que la gente lo hace. Todo el equipo que está atrás para homologar, para hacer, es lo que hace que la empresa hoy tenga 33 años y esta nueva generación, que yo estoy hace 8 años, yo tengo 28 años, yo ya veo 30 años para adelante. Tenemos proyectos que no son ahora. Estamos uh-huh. queriendo educar, formar, ir hacia adelante. Mi cabeza no es vender productos, casco vende cualquiera, ropa vende cualquiera. ¿Qué más hay que hacer para que la gente se sienta cuidada y sepa que también alguien piensa en ellos? Pues es importante eso.
1: Está bueno, sí, que hayan más personas que justamente se ocupen de esto. No solamente los prevencionistas que hacen hincapié todo el tiempo con los trabajadores, pero que también hayan empresas y personas que piensen, ¿no?, qué se puede hacer para mejorar en esto, ¿no? Como decíamos hoy, las estadísticas que hay, que bueno, no mejoran demasiado. Entonces, bienvenido todo esto, ¿no?
0: Estamos trabajando en eso. Igual, eso es importante, está bueno, estamos trabajando hasta nivel de educación y todo va para ese lado. Creo que eso con quiero cerrar, y la humildad y los valores fueron los que nos llevaron acá y nos van a llevar 30 años más seguro.
1: Muchísimas gracias, muchísimas Federico.
0: Gracias a ustedes.
1: Gracias a Orben también.
0: Me encantó.
2: Gracias.
0: Gracias a todos.
1: Y a la audiencia, bueno, los esperamos el próximo miércoles a las 19:30. Como siempre, un saludo.

0: 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Y así estamos llegando al final de esta nueva entrega de En Otras Palabras, con todo nuestro equipo. Les decimos simplemente gracias por habernos permitido acompañarles estos últimos 60 minutos y les esperamos en la próxima emisión de En Otras Palabras. Pasen lindo. Chau.
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0: En el nombre del Padre, y del Hijo, y del Espíritu Santo. Amén. La gracia y la paz de Dios nuestro Padre, y de Jesucristo el Señor, nacido de la Santísima Virgen María, estén con ustedes.
1: Y con tu espíritu.
0: Hermanos, iniciemos nuestra celebración eucarística, reconociendo nuestros pecados delante del Señor, e implorando confiadamente su perdón y su misericordia, para que celebremos con mucho provecho estos divinos misterios. Señor, ten misericordia de nosotros.
1: Porque hemos pecado contra ti.
0: Muéstranos, Señor, tu misericordia.
1: Y danos tu salvación.
0: Dios, Padre de amor, tenga misericordia de nosotros, perdone nuestros pecados y nos lleve a la vida eterna.
1: Amén.

0: Oremos. Oh Dios, que hiciste a la madre de tu Hijo también madre nuestra, concédenos que, perseverando en la penitencia y en la plegaria por la salvación del mundo, podamos promover cada día con mayor eficacia el reino de Cristo, que vive y reina contigo en la unidad del Espíritu Santo y es Dios por los siglos de los siglos.
1: Amén. Lectura del libro de los Hechos de los Apóstoles. En aquellos días, los que conducían a Pablo lo llevaron hasta Atenas y se volvieron con el encargo de que Silas y Timoteo se reuniesen con él cuanto antes. Pablo, de pie en medio del Areópago, dijo: Atenienses, veo que son en todo extremadamente religiosos, porque paseando y contemplando sus monumentos sagrados, encontré incluso un altar con esta inscripción: al Dios desconocido. Pues eso que veneran sin conocerlo, se lo anuncio yo: el Dios que hizo el mundo y todo lo que contiene. Siendo como es Señor de cielo y tierra, no habita en templos construidos por manos humanas, ni lo sirven manos humanas, como si necesitara de alguien, Él que a todos da la vida y el aliento y todo. De uno solo creó el género humano para que habitara la tierra entera, determinando fijamente los tiempos y las fronteras de los lugares que habían de habitar, con el fin de que lo buscasen a Él, a ver si, al menos a tientas, lo encontraban, aunque no está lejos de ninguno de nosotros. Pues en Él vivimos, nos movemos y existimos. Así lo han dicho incluso algunos de sus poetas: somos estirpe suya. Por tanto, si somos estirpe de Dios, no debemos pensar que la divinidad se parezca a imágenes de oro o de plata o de piedra, esculpidas por la destreza y la fantasía de un hombre. Así, pues, pasando por alto aquellos tiempos de ignorancia, Dios anuncia ahora en todas partes a todos los humanos que se conviertan, porque tiene señalado un día en que juzgará el universo con justicia por medio del hombre a quien Él ha designado, y ha dado a todos la garantía de esto, resucitándolo de entre los muertos. Al oír resurrección de entre los muertos, unos lo tomaban a broma, otros dijeron: de esto te oiremos hablar en otra ocasión. Así salió Pablo de en medio de ellos. Algunos se le juntaron y creyeron, entre ellos Dionisio, el Areopagita, una mujer llamada Damaris y algunos más con ellos. Después de esto, dejó Atenas y se fue a Corinto. Palabra de Dios.
0: Te alabamos, Señor.
1: Llenos están el cielo y la tierra de tu gloria.
0: Llenos están el cielo y la tierra de tu gloria.
1: Alaben al Señor en el cielo. Alaben al Señor en lo alto. Alábenlo todos sus ángeles. Alábenlo todos sus ejércitos. Llenos están el cielo y la tierra de tu gloria. Reyes del orbe y todos los pueblos, príncipes y jueces del mundo, los jóvenes y también las doncellas, los ancianos junto con los niños.
0: Llenos están el cielo y la tierra de tu gloria.
1: Alaben el nombre del Señor, el único nombre sublime, su majestad sobre el cielo y la tierra.
0: Llenos están el cielo y la tierra de tu gloria.
1: Él acrece el vigor de su pueblo, alabanza de todos sus fieles, de Israel, su pueblo escogido.
0: Llenos están el cielo y la tierra de tu gloria.

0: El Señor esté con ustedes.
1: Y con tu espíritu.
0: Evangelio de nuestro Señor Jesucristo según San Juan.
1: Gloria a ti, Señor.
0: En aquellos días dijo Jesús a sus discípulos: muchas cosas me quedan por decirles, pero no pueden cargar con ellas por ahora. Cuando venga Él, el Espíritu de la verdad, los guiará hasta la verdad plena. Pues no hablará por cuenta propia, sino que hablará de lo que oye y les comunicará lo que está por venir. Él me glorificará, porque recibirá de lo mío y se lo anunciará a ustedes. Todo lo que tiene el Padre es mío, por eso les he dicho que recibirá y tomará de lo mío y se lo anunciará. Palabra del Señor.
1: Gloria a ti, Señor Jesús.
0: Seguimos reflexionando a la luz del libro de los Hechos de los Apóstoles sobre el testimonio evangelizador de San Pablo. Hoy lo encontramos en Atenas, en el Areópago, donde pronunció un discurso muy profundo, tratando de hacer entender a los atenienses de que el Dios desconocido al que ellos le tenían un altar, Él se los iba a anunciar. Ese Dios desconocido era el Señor, el que resucitó a Jesús. Pero cuando les habló de resurrección, los oyentes quedaron desconcertados y abandonaron el lugar. De eso te oiremos hablar en otra ocasión. Hay aquí una gran enseñanza que quizás el apóstol la comprendió con toda precisión. Cuando predicó con erudición humana, podríamos decir, para lucirse tal vez ante el auditorio, su predicación fracasó. Cuando él predicaba desde su experiencia interior, desde su profunda convicción de que lo asistía el resucitado con el Espíritu Santo, su tarea apostólica era exitosa. Ciertamente no son los conocimientos humanos, ni las habilidades del predicador, ni la elocuencia de un orador lo que producen la conversión en las personas, ni lo que le dan eficacia al mensaje. Qué bueno que nosotros entendamos esta lección que nos da hoy la experiencia de Pablo. Para hablar de Cristo a los hermanos, para fortalecer la fe de los hermanos, para incentivar a otros a que se acerquen a Jesús, a que lo busquen, no tenemos que recurrir simplemente a conocimientos intelectuales, sino a la experiencia de nuestra propia vida, que vean realmente en nosotros evangelios vivientes, que descubran en nuestra manera de vivir a Jesús el Señor, que ha muerto y ha resucitado y que nos ha salvado y que nos invita a seguirlo en su reino. Hoy recordamos a la Santísima Virgen María en una advocación muy querida, Nuestra Señora de Fátima. Todos conocemos su historia, las apariciones de la Santísima Virgen a aquellos sencillos pastores. Esa aparición que, como todas las apariciones de la Santísima Virgen, tienen la finalidad de hacernos sentir su cercanía en cumplimiento de la misión que Jesucristo, su Hijo, le encomendó en el Calvario, cuando nos la entregó como Madre Nuestra. Y ella ha hecho unas recomendaciones que siguen siendo muy actuales. La oración por la conversión y por la paz del mundo. Que en este día invoquemos a la Santísima Virgen en su advocación de Nuestra Señora de Fátima y sintamos en lo más hondo de nuestro corazón las mismas recomendaciones que dio ella en su aparición en Fátima. Orar con el Santo Rosario para que el Señor nos conceda el perdón de los pecados, la conversión y la paz que tanto necesitamos. Amén.

0: Oremos, hermanos, para que nuestro sacrificio sea agradable a Dios Padre Todopoderoso.
1: El Señor reciba de tus manos este sacrificio para la alabanza y gloria de su nombre, para nuestro bien y el de toda su santa Iglesia.
0: Al celebrar la memoria de la bienaventurada Virgen María, Nuestra Señora de Fátima, recibe, Padre, la ofrenda de nuestra humildad que te presentamos alegres y concédenos que, asociados al sacrificio de Cristo, sea para nosotros consuelo temporal y causa de salvación eterna. Por Jesucristo nuestro Señor.
1: Amén.
0: El Señor esté con ustedes.
1: Y con tu espíritu.
0: Levantemos el corazón.
1: Lo tenemos levantado hacia el Señor.
0: Demos gracias al Señor nuestro Dios.
1: Es justo y necesario.
0: En verdad es justo y necesario, es nuestro deber y salvación darte gracias siempre y en todo lugar, Señor Padre Santo, Dios omnipotente y eterno, y alabar, bendecir y proclamar tu gloria en la conmemoración de Santa María, siempre Virgen, Nuestra Señora de Fátima, porque ella concibió a tu único Hijo por obra del Espíritu Santo y, conservando la gloria de su virginidad, hizo resplandecer sobre el mundo la luz eterna, Jesucristo el Señor. Por él los ángeles y los arcángeles alaban tu majestad. Te celebran unidos en la alegría los cielos, las virtudes celestiales y los santos serafines. Permítenos asociarnos a sus voces cantando humildemente tu alabanza.

0: Santo eres en verdad, Señor, fuente de toda santidad. Por eso te pedimos que santifiques estos dones con la efusión de tu Espíritu, de manera que sean para nosotros cuerpo y sangre de Jesucristo nuestro Señor, el cual, cuando iba a ser entregado a su pasión voluntariamente aceptada, tomó pan, dándote gracia lo partió y lo dio a sus discípulos, diciendo: tomen y coman todos de él, porque esto es mi cuerpo, que será entregado por ustedes. Del mismo modo, acabada la cena, tomó el cáliz y, dándote gracias de nuevo, lo pasó a sus discípulos, diciendo: tomen y beban todos de él, porque este es el cáliz de mi sangre, sangre de la alianza nueva y eterna, que será derramada por ustedes y por muchos para el perdón de los pecados. Hagan esto en conmemoración mía. Este es el misterio de la fe. Cristo nos redimió. Cada vez que comemos de este pan y bebemos de este cáliz, anunciamos tu muerte, Señor, hasta que vuelvas. Así pues, Padre, al celebrar ahora el memorial de la muerte y resurrección de tu Hijo, te ofrecemos el pan de vida y el cáliz de salvación, y te damos gracias porque nos haces dignos de servirte en tu presencia. Te pedimos humildemente que el Espíritu Santo congregue en la unidad a cuantos participamos del cuerpo y la sangre de Cristo. Acuérdate, Señor, de tu Iglesia extendida por toda la tierra y con el Papa León, con nuestros obispos Ricardo y Mauricio, con mis hermanos presbíteros y diáconos y todos los que ayudamos a cuidar tu pueblo. Lleva tu Iglesia a la perfección por la caridad. Acuérdate también de nuestros hermanos que durmieron en la esperanza de la resurrección, familiares, amigos y bienhechores, y de todos los que han muerto en tu misericordia. Admítelos a contemplar la luz de tu rostro. Ten misericordia de todos nosotros, y así con María, la Virgen, Madre de Dios, Nuestra Señora de Fátima, su esposo San José, los apóstoles y cuantos vivieron en tu amistad a través de los tiempos, merezcamos por tu Hijo Jesucristo compartir la vida eterna y cantar tus alabanzas. Por Cristo, con Él y en Él, a ti Dios Padre Omnipotente, en la unidad del Espíritu Santo, todo honor y toda gloria por los siglos de los siglos. En fraternal unión pongamos de manifiesto que todos somos hermanos, orando a nuestro Padre del Cielo como nos enseñó Jesús. Padre nuestro que estás en el cielo, santificado sea tu nombre, venga a nosotros tu reino, hágase tu voluntad en la tierra como en el cielo. Danos hoy nuestro pan de cada día, perdona nuestras ofensas como también nosotros perdonamos a los que nos ofenden. No nos dejes caer en la tentación y líbranos del mal. Líbranos de todos los males, Señor, y concédenos la paz en nuestros días, para que, ayudados por tu misericordia, vivamos siempre libres de pecado y protegidos de toda maldad, mientras esperamos la gloriosa venida de nuestro Salvador Jesucristo. Señor Jesucristo, que dijiste a tus apóstoles: la paz les dejo, mi paz les doy. No tengas en cuenta nuestros pecados, sino la fe de tu Iglesia. Y conforme a tu palabra, concédenos la paz y la unidad, tú que vives y reinas por los siglos de los siglos.
1: Amén.
0: La paz del Señor esté siempre con ustedes.
1: Y con tu espíritu.
0: Como hermanos, deseémonos la paz.

Este es Jesucristo, el Cordero de Dios, que nació de la Inmaculada Virgen María para venir a quitar el pecado del mundo. Dichosos los que tenemos la oportunidad de venir a comer en su mesa. Señor, no soy digno de que entres en mi casa, pero una palabra tuya bastará para sanarme. Si Dios está con nosotros, ¿quién contra nosotros?

Creo, Jesús mío, que estás real y verdaderamente presente en el Santísimo Sacramento del altar. Te amo sobre todas las cosas y deseo vivamente recibirte dentro de mi alma. Pero no pudiendo hacerlo ahora sacramentalmente, ven al menos espiritualmente a mi corazón. Y como si ya te hubiese recibido,

Alégrate, Virgen Madre, porque Cristo ha resucitado del sepulcro. Aleluya. Oremos. Alimentados con los sacramentos pascuales, te pedimos, Señor, que quienes hemos recordado la memoria de la Madre de tu Hijo, Nuestra Señora de Fátima, manifestemos en nuestra carne mortal la vida de Jesucristo, que vive y reina por los siglos de los siglos. Amén. 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En él encontramos la manera de seguir apoyando la tarea evangelizadora de nuestro canal Televid. El Señor esté con ustedes. La bendición de Dios Todopoderoso, Padre, Hijo y Espíritu Santo, por intercesión de la Virgen María y de San José, descienda sobre ustedes, sus familias y sus trabajos y los acompañe siempre. La alegría del Señor sea siempre su fortaleza. Pueden irse en paz.

Jesús, que nos amó hasta el extremo, está con nosotros. Volvamos a nuestra vida cotidiana con esa certeza.

0: En el nombre del Padre, y del Hijo, y del Espíritu Santo.
1: Amén.
0: Reina del cielo, alégrate, aleluya.
2: Porque el Señor, a quien has merecido llevar, aleluya,
0: ha resucitado según su palabra, aleluya.
2: Ruega al Señor por nosotros, aleluya.
0: Alégrate, Virgen María, aleluya.
2: Porque verdaderamente ha resucitado el Señor, aleluya.
0: Oremos. Oh Dios, que por la resurrección de tu Hijo, nuestro Señor Jesucristo, has llenado el mundo de alegría, concédenos, por intercesión de su Madre, la Virgen María, que nosotros lleguemos también a alcanzar los gozos eternos. Por Jesucristo nuestro Señor.
1: Amén.
0: María, Virgen de los 33,
2: ruega por nosotros.
0: En el nombre del Padre, y del Hijo, y del Espíritu Santo.
1: Amén.
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